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0: Bueno, y saludos súper cordiales de Julián Henares, y hasta la próxima semana con nuevos estándares, nuevos músicos, aniversario y lo último de jazz actual. Hasta entonces nos quedamos con distintos programas que lo podrán escuchar en las diferentes emisoras, app, web del programa Jazz en el Aire durante toda la semana. Nos vemos pronto y gracias por acompañarnos.
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calamullo del cante desde los tiempos romanos. Pero hay facetas del cante que nacen de los gitanos. Yo he conocido a uno, Manuel Ortega, Caracó. Qué buen cantao era, cantao por excelencia, de las más puras soleras. Destemplaste la guitarra, destemplado tan eso, que va camino del cielo, el genio de Caracó. Y llorando me decía, cuando canta Caracó, toco lo que no sé, todo lo que sé se me olvida, misterio que tiene genio, mira si canta bien. Mi recuerdo de

El cantaor flamenco. Poema de Julio Mariscal en la voz de su amigo Antonio Murciano. Señor, yo te he ofrecido lo mejor de mi cante. Te evoqué humilde en hondas seguirillas. Te clamé en soleares y dejé en la toná mi oscuro sino al cara o cruz de lo que tú dijeras. Yo no era nada, ni pasión, ni fuego, ni voz, ni carne, ni osamenta. Yo era solo el fandango o la alegría. Lo demás era humo, sonrisa o mueca, por seguir tirando. ¿Qué quieres que te traiga en la última noche? Aquí, señor, te traigo mi voz y mi tristeza, lo despeinado y sucio junto al tercio más cabal de mi copla. Tómame ya, señor, si es que algo queda de aquello que yo fui. Pero dame, señor, solo un instante, solo el tiempo de un soplo en mis cenizas para llorarte la última saeta.

0: colisa.
1: Claro.
0: De
1: empujabas al crío que fuera.
0: Echabas el colisa Martilizón. Abajo el diablo. Con un tizón. Mariquita la repongón a peor.
1: Después de esto, ya decía, le subías al crío alto, alto, alto. Y decía,
0: le decía así, a la más chica, le echaban un viaje para allá. Y volvía al crío, a la más grande. Y luego agarrabas la soga y iba así.
1: Arriba, arriba, arriba, arriba,
2: arriba,
1: arriba de mi compadre.
2: Para arriba y luego ¡pumba!
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1: El partido que está a punto de comenzar. Ya están los griegos y los españoles sobre el césped. Atención, el árbitro mira el silbato. Comienza el partido. Balón para España, tocando en el centro del que lento ha estado ahí España. Más lento que el desarrollo de una versa. Balón para Grecia. Por la banda derecha, el balón para Papa con Choukos. Se va, se hace una pared con cara de ascos. Cara de ascos, se la devuelve a Papa con Choukos. Dispara. ¡Gol! De la maricona de los griegos.

0: Muchas gracias.
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0: Mónica la Piriñaca, otra que no salió tampoco de Jerez, ¿o sí?
1: No, tampoco. A los últimos años de su vida artística, bueno, y su vida artística duró hasta que murió, porque como el Borrico, como Pepe de la Matrona, como, bueno, Pericón no, pero Matrona y Borrico y la Piriñaca hasta última hora cantaron. Y en el caso de Matrona y de Anica y del Borrico, ¿por qué vivían de eso? Vivían de la fiesta, de la juerga, de lo que le daba la gente que se metía en un cuarto con ellos. Son cantadores de cuarto, fundamentalmente. Lo que pasa es que al final, cuando ya empiezan a grabar, se graban discos, empieza el mundo de los festivales flamencos, pues hicieron algún que otro festival. No eran los que estaban todos los días en los festivales, pero sí hicieron, y eso le ayudaba. Y luego, en el caso de Tianica y de el Borrico, pues ellos participaron en una obra benéfica que se llamó, se fundó en la preautonomía, gracias al empeño de flamencos como que hemos conocido hasta ahora, como Manolo Herrera,
0: sí,
1: o mi compadre Paco Cabrera, o el que era el administrador por la parte política, que era Francisco Vallecillo, el de la Peña de Ceuta. Es decir, ahí se funda, se establece un sistema de caridad, de beneficencia, para estas criaturas que se le daba, estamos hablando de los años 80, 25.000 pesetas al mes.
0: Ya.
1: Entonces, ahí intervengo yo también de jovencito, con la idea de que ese dinero no sea toma porque te pertenece, que ya era así, sino toma y vamos a cantar y vamos a bailar. Y entonces se hicieron tres grupos de flamencos, uno en la provincia de Sevilla, otro en la provincia de Cádiz y otro en la provincia de Granada, que es donde había más artistas, sí, de este cupo, podríamos decir. Y se hicieron una serie de bolos en unos festivales que se llamaban Solera Viva, con cuadros en los que había, pues, por ejemplo, yo que sé, me recuerdo el de Cádiz, que era, en el de Cádiz estaba Borrico, ya estaba delicado y no participaba, pero sí en el de Cádiz, provincia de Cádiz, estaba la Piriñaca, la Juana, la del Pipa, estaba el Isidro Sanlúcar, el viejo, uh-huh, el padre, y la Sayago, que eran los dos de Sanlúcar. Cuando yo los conocí, fue una historia muy graciosa, no podía ser de otra manera, estando Isidro de por medio, porque así como todos sus hijos, salvo el Pachuli, que es un hombre razonablemente gracioso, los demás, todos genios de la música, pero más tristes que...
0: Muy serio. De Manolo Sanlúcar, de Isidro...
1: De Isidro y del Ébora.
0: Y del Ébora.
1: Los tres muy serios.
0: Serio.
1: Pues Isidro,
0: su padre era una fiesta.
1: Bueno, pues su padre era... Yo iba buscando a él para establecer este cuadro, en el que estaba también Negro del Puerto y Tío Juan, el de Jerez, el padre del Nano.
0: El padre de Nano.
1: Bueno, pues cuando yo fui a ver a Sanlúcar, Isidro y la Sayago no se hablaban. Pero él la buscó. Nos sentamos en una mesa y yo estaba en medio y me decía, José Luis, bueno, dile a esta señora. Y ella me decía, dile a este caballero. Y era una cosa. Así fue el principio de estos dos viejos.
2: De Billy Wilder. Bueno, le preguntaba antes, Jesús, a José Luis, que qué había aportado él al flamenco. Claro, esa pregunta hecha al protagonista es complicada, pero yo creo que se puede decir algo. Ya se está viendo en esta prehistoria de los años que él cuenta, que hay un principio. El principio es ser permeable a la vida, ser sensible a las personas que tienen arte y por lo que sea, pues no graban o no están en el mundo del espectáculo. Y entonces, ¿qué modelos había en ese momento? Los modelos eran los concursos, con premios, llaves, en fin, ese tipo de honores, sí. Pero no la vida real de quienes cantan con toda su diversidad. Estaban los festivales, pero ya José Luis empieza a hacer espectáculos. Después hace Hijos del Hambre, pero ya en este momento está esta Solera Viva. ¿Y cómo, qué modelo importa al mundo del flamenco él como concepto? ¿Qué diría Pepe de la Matrona? La Bienal. ¿Qué era una Bienal? La Bienal solo había de arte. En Venecia. Una bienal, un espacio igualitario donde todo se ve, simplemente los espectadores en conexión con el arte, sin jerarquía, más que lo que diga la crítica, lo que diga el espectador, y entonces él inventa la bienal de flamenco de Sevilla. Después ya han venido otro tipo de historias, reconocimiento de la UNESCO, que desde un punto de vista estricto no se necesita para la capitalización y el turismo sí, pero para la esencia no. Y sin embargo, esta fórmula igualitaria, democrática realmente, donde cualquiera tiene su espacio, su espectáculo y su sitio, si hay público que lo demanda, y si no hay público tiene que haber cabeza para hacer espectáculos arriesgados, difíciles y sin público hoy, pero que puedan tener público mañana.
0: Pero la Bienal fue, desde el principio, prendió muy pronto, ¿no?
1: No.
0: ¿No?
1: No, no.
0: Ah, yo creía, como ha tenido, creció, pero tú la llevaste la Bienal a un referente, ¿no?
1: Sí, sí, no, pero los principios fueron
0: duros.
1: Muy duros, sí, muy, muy duros, y con una crítica feroz por parte de los especialistas que...
0: ¿Qué me dices?
1: Que se dieron cuenta de que la Bienal no iba a ser lo que ellos... que digan que hubiera sido, que es solamente un concurso y concierto de cantadores y de bailadoras. Concretamente, la primera Bienal, que es prácticamente solamente el Giraldillo, y la segunda son, que es muy, en esas dos yo soy concejal, no soy técnico. Yo soy técnico a partir de la tercera, sí. Cuando el equipo...
0: Sí, pero también dependía de ti, sí, porque tú eras el que la imaginas, sí. El que la crea, sí, cuando eras concejal de cultura del Ayuntamiento de Sevilla.
1: Sí, claro, pero por una parte yo tenía mucha menos información que tengo ahora, y apenas había intuiciones, pero ya el hecho de la Bienal, de llamarse así, no es por capricho, sino en el pensamiento que yo tengo entonces, en el año 79, cuando la Bienal se plantea, que es el primer año mío después de las elecciones de abril de ese año, es poner el flamenco en relación con las artes con las que tiene, por otra parte, una relación natural, que es la poesía, la música, todas las músicas, el teatro, la fotografía, la pintura. Es decir, que el flamenco no sea algo aislado, sino que se relacione de una manera efectiva y visible y acariciable y oíble y sensible con el resto de las artes. Entonces eso, de alguna forma, no se entiende, y la prensa y la radio de aquel momento es hostil a la Bienal. La Bienal empieza a tener la aceptación del público sevillano a partir de la de 1988. La que hace, la que, bueno, entonces, como se planteaba el festival, había, aunque hubiera de todo, pero se dedicaba preferentemente, según el concurso del Giraldillo, pues al cante, al baile o al toque. Bueno, pues la del 88, que es la que hace el cartel el maestro, el poeta Rafael Alberti, que por cierto, se cabreó con mucha razón.
0: ¿Por qué?
1: Porque entonces todavía la Bienal tenía un cierto eco de provincianismo, de ese provincianismo sevillano del Ringo Rango.
0: Sí.
1: Desde la delegación de fiestas mayores no sí, sí. de fiesta, sino de fiesta,
0: fiesta mayor, el Ringo Rango.
1: El Ciudad de Sevilla. Claro, era Bienal de Arte Flamenco Ciudad de Sevilla. Uh-huh. Y las letras, y Alberto hizo todas las letras, y claro.
0: No quería poner tantas letras.
1: Hombre, es que llevaba más razón que un santo.
0: El Ringo Rango.
1: Bienal de Arte Flamenco Ciudad. Luego yo me burlé de todo eso, sí. Me hice una autocrítica en un espectáculo que se hizo en la Bienal, siendo Mingo el director, en el 90 y tanto, no me acuerdo cuál de ellas, en donde se hizo un espectáculo que se llamó Más allá de las sombras permitidas,
0: sí.
1: Y que era, entre otras cosas, una autocrítica por ese y otros defectos que tenía, a mi juicio, la Bienal, y que ese se corrigió. Tanto se corrigió que, pasando el tiempo, se llamó solamente la Bienal.
0: La Bienal.
1: Y luego otros decían la Vietnam. Y ahora ya, en lo moderno, entre los iniciados, ya solamente dicen Bienal.
0: Bienal.
1: Voy a Bienal.
0: Vengo de Bienal.
1: Vengo de Bienal.
0: Vamos a acordarnos de otro artista que tú tanta vinculación tuviste con él, que luego te convertiste en él, en un espectáculo memorable para mí, que era el Pericón de Cádiz.

0: Ahí está el Pericón, que de los que hemos nombrado fue el último en morir, ¿no?
1: No. Bueno. Murió en el 80, lo mismo que Pepe de la Matrona, los dos murieron.
0: Pericón de Cádiz, que sabemos tantas cosas por ti. Tú escribiste aquel libro de las mil y una historias del Pericón de Cádiz, sí. Y luego lo llevaste al escenario en un espectáculo que era un espectáculo, para mí, desde luego, inolvidable.
1: Pero tú sabes de lo que me estoy acordando.
0: ¿De qué te estás acordando?
1: ¿No te acuerdas tú?
0: No sé.
1: Que la noticia de mi paso al mundo de la comicidad, de lo cómico, la diste tú con un programa que grabamos.
0: Ajá.
1: La diste tú, me acuerdo de esa noche, una noche.
0: Una noche, sí, yo hacía un programa de cultura que se llamaba El Público, sí. Que joder, estaba de noche, y entonces tú viniste a contar
1: esa, con Pepa Gamboa. Sí.
0: Y yo fui al estreno, que fue en Lebrija.
1: Exactamente.
0: En Lebrija.
1: Bueno, pues tú,
0: en
1: el teatro tú eres partícipe.
0: Y luego lo volví a ver en la Sala Imperdible, sí, porque ese espectáculo lo placeaste.
1: Sí,
0: bastante.
1: Sí, no, y lo sigo haciendo.
0: Lo sigues haciendo.
1: Ahora con guitarra.
0: Ajá.
1: Ahora con guitarra lo hago. Y espero hacerlo este verano cuando se cumplan 50 años de la publicación del libro, sí, porque el de Matrona, el recuerdo de un cantador sevillano, se presentó en Madrid el 12 de junio, de marzo del 75, antes de la muerte del general. Y el de Pericón también fue antes de la muerte del general, pero en verano. En el verano del 75.
0: ¿Y de todos por qué elegiste a Pericón? ¿Porque era el más contador, el que mejor contaba,
1: sí, bueno,
0: las historias?
1: Tenía fama de eso. Yo ahí me dejaba guiar por Enrique. Enrique fue el que me dijo, Pepe de la Matrona es... Esos dos libros, de alguna forma, son gracias, están hechos gracias a la sugerencia de Enrique Morente, que los conocía muchísimo, claro, porque habían sido, Pericón fue compañero de trabajo en Zambra, en los últimos trabajos de Pericón coinciden, de diario, coinciden, y Enrique tiene una influencia muy, muy poderosa, o sea, si Enrique no tenía mala folla ninguna, siendo de Granada, o tenía muy poca mala folla, es porque Pericón lo había sometido a un...
0: Y le había quitado toda,
1: claro,
0: la
1: vida, claro,
0: descascarillando.
1: Y Enrique quería muchísimo a Pericón, lo quería de una manera entrañable, lo mismo que a Matrona, pero claro, es que Pericón se dejaba querer porque era bondadoso, era cariñoso, era generoso, era humilde. Y nos regañaba jamás, pero sí regañaba.
0: Pericón de Cádiz, las aventuras.
1: Y luego como narrador ya es estratosférico. Lo de Pericón es una... Como decía el otro maestro, Pepe de la Matrona, yo doy gracias a Dios o a la naturaleza, que eso es, esa fórmula la empleaba siempre.
0: Ajá.
1: Aunque él en la intimidad no era creyente,
0: sí.
1: Pero cuando tenía que comprometerse públicamente o dar una opinión suya sobre el particular de alguna manera con solemnidad o con trascendencia, pues siempre usaba esa fórmula con el fin, sobre todo, Pepe era muy, muy estricto, pero muy diplomático, sí. Y él decía esa fórmula.
0: ¿Dios o la naturaleza?
1: O la naturaleza. Entonces yo, copiando de él, asumiendo su sabiduría, digo, yo doy gracias a Dios o a la naturaleza por haber podido escribir ese, por haber podido transmitir la sabiduría narrativa de Pericón de Cádiz, que bueno, tanto en el... Ahora estamos a 50 años, justo, pero... Entonces, en el 1975 ocurrió que ni el libro de Pepe ni el libro de Pericón, por la gran mayoría de la flamencomanía de entonces, de los peñistas y de los directivos y de los aficionados y de las... No, bueno, entonces aficionadas no, no había, pero no se situaba. Bueno, Rosa Montero era de las que iban a la Peña del Charlot, donde ya. Yo... Eso. Bueno, pues no se entendieron esos libros porque decían que eso no era flamenco.
0: Que no era flamenco.
1: Claro, que eso era flamenco. Eso eran tonterías. Eso eran embustes de Pericón o tonterías del viejo Matrona, cosas que pasan a la gente. Sí, el sentir, el libro de flamenco, lo que se entendía por libro de flamenco era que yo hubiera cogido a Pericón y a Matrona y lo hubiera sometido al cuestionario de la vez. Pepe, dígame usted las 14 clases de soleares que hay y por qué son estas esas. Y luego las seguirillas y luego los fandangos. Y hacer un catálogo de cantes.
0: Ya.
1: Y a Pericón lo mismo con los de Cádiz. Hablar de los de las fiestas, hablar de los personajes, hablar de la fantasía, eso no era flamenco y esos libros fueron considerados como chalaura.
0: Chalaura de Ortiz Nuevo.
2: Sí, que hay que decir que para completar el perfil o el retrato de José Luis Ortiz Nuevo, que él, como le dice el brujo, él le dice al brujo, brujo, y el brujo le dice a José Luis, que siendo compañero de piso en Madrid, poeta. Él es poeta. Antes se ha hablado de seguirilla, él tiene 7 seguirillas de muerte publicadas en Hiperión, hace en el siglo XX. Ahora acaba de publicar en Renacimiento, En mi cuerpo mando yo, que es un elenco de letras originales de José Luis, pero pensada en clave feminista y para que sea cantada por encantadoras, por mujeres, y dando un nuevo repertorio. Pero yo creo que esta idea de hacer personajes como Pericón o como tía Anica es porque en el fondo son como heterónimos. O sea, el poeta desaparece para dar voz a la persona, y la persona está ahí viva. Es que eso no lo tiene cualquiera. Es que el que tiene mucho ego no puede ser poeta. El poeta tiene que desaparecer. Hasta que el pueblo las canta, las coplas no son. Y cuando el pueblo las canta, ya nadie sabe su autor. Hasta que no desaparece y te conviertes en pueblo, si tú tienes ego, tú quieres tu nombre, tú quieres tu apellido, tú quieres. Y eso no es poesía. La poesía verdadera es escuchar. Y el que sabe escuchar, tanto lo oral como. Ahí está la vida. Que se llame flamenco, se llame. Eso ya son adjetivos, pero la cruda, la verdadera vida está ahí. Y por eso esos libros perviven. Y 50 años después los volvemos a leer. Y las nuevas generaciones lo están entendiendo de esa manera viva.
0: Vamos a escuchar un poco de Enrique Morente, un fragmento quizá del disco también que no entendió nadie, el de Omega, ¿no?
1: Sí, el Randy es la puerta, obra. La puerta, es la llave que abre la puerta al flamenco del siglo XXI.
0: Este es el de Aunque es de noche, cuando canta los tangos a San Juan de la Cruz. Sí. Bueno.

0: Enrique Morente, ahí está ese libro de... ¿Cómo es el título?
1: El tuyo. Impulso del Riesgo.
0: El Impulso del Riesgo, que lo dice todo. Ese título, qué bien titulaba. A mí me llamaba la atención Ortiz Nuevo cuando llegué a Sevilla y no sabía tampoco quién era. Los títulos que le ponías a la Bienal de Flamenco, porque cada espectáculo llevaba un título, han mantenido o han querido mantener eso, pero eran unos títulos asombrosos, los títulos que llevaba cada,
2: pero fíjate,
0: cada actuación, cada concierto.
2: El primer gran libro, para mi gusto como lector, de José Luis, es sobre el flamenco. ¿Y cómo se titula? ¿Se sabe algo?
0: Se sabe algo. ¿Qué sabe nadie? Oye, quiero terminar con un recuerdo, porque yo de lo mejor que me ha pasado en la vida, esta vida de periodismo, ha sido haber conocido y convivido con Matilde Coral y con Chano. Luego ya abrí el espectro, pero esos 11 años de cada tarde con Chano Lobato y Matilde Coral, para mí eso es lo mejor que me ha dado el periodismo, te lo digo de verdad. Y tú con Chano tuviste también mucha cercanía y mucho trato.
1: Sí.
0: Dime algo de Chano.
1: Bueno, Chano es de la Escuela Garitana del arte de cantar y del arte de narrar y del arte de vivir y del arte de mangar. Dos o tres días antes de morir,
0: sí.
1: Mi mujer, que yo no me gusta los ex, Reyes Palacios, que ya murió la pobre, también, aunque estábamos separados, pero bueno, el cariño permanece y el recuerdo. Y ella hizo mucha amistad con Chano, porque cuando nos hicimos novios, la primera persona a la que he conocido del mundo del flamenco fue Chano. Y él, cuando él cayó malo para morirse el pobre, pues Reyes fue a verlo, porque ella trabajaba también en el hospital, y fue a verlo. Y entonces, cuando Reyes se iba a su trabajo, en fin, o salía de verlo, ya había estado un rato con él, pues Chano la cogió de la mano y le dice: Reyes, dile a tu marido que se acuerde de mí, que cuando salga de aquí necesito trabajar.
0: Porque tú has dado trabajo también a muchos artistas, que todavía ese Chano Lobato que soñaba con volver a cantar.

0: vamos ya, porque el tiempo se ha pasado, habría mucho que contar con José Luis, pero ya habrá ocasión de seguir escuchándole y él narrando, que lo hace muy bien. José Luis Ortiz Nuevo, ha sido un placer.
1: Lo mismo lo digo.
0: Como sigue investigando y publicando, pues habrá ocasiones de vernos.
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4: Bueno, pues llegamos a otra semana. Estamos ya lunes 6 de julio. Mañana será San Fermín, te contaré algo de él. Hoy te quiero hablar de León, del Papa León, que por cierto hace ahora un mes que aterrizó por primera vez como Papa en nuestra nación, en España, concretamente en Madrid. Eso fue hace un mes. León ya está en Roma, después de haber estado 7 días en España, visitar 4 provincias y pronunciar la friolera de 22 discursos, algunos con 2 idiomas. En apenas 300 palabras, que es lo que viene a ser este guión de radio, poco balance se puede hacer de una visita tan compleja, tan completa y de tanto impacto. Sin embargo, destaco que, teniendo en cuenta que la cámara de televisión no engaña, la televisión, si algo tiene, es que permite diseccionar las expresiones que ofrece un plano concreto. Me sorprendió cómo los centenares de la vigilia de participantes en Madrid, presidida por el Papa, entraron en oración. Sí, me refiero a los participantes, que no solo al Papa, porque a esta visita, si algo le caracterizó, fue el comportamiento de los fieles y de los no tan fieles. Porque también ha sorprendido cómo la clase política, en su largo aplauso, reconoció la talla espiritual e intelectual de León. Un discurso en el Congreso que tenía un fundamento y un constructo muy sólido, más allá de que se estuviera o no de acuerdo con lo planteado. Cuando lo estuve escuchando con mucha atención, pensaba, porque yo veía caras de atención, si no es necesario que nuestros parlamentarios eleven el nivel intelectual de los discursos que ellos mismos dan, porque muchos de ellos tienen carrera. Pero claro, lo que es una lástima es que apenas se ofrezcan este tipo de reflexiones en sede parlamentaria y la deriva día sí y día también sea la del reproche, del discurso fácil o de la propaganda política. Volviendo al Papa, sí te quiero contar que la visita del Papa a España, hace ahora, como te digo, arrancó hace un mes, puso de relieve que las cosas, también en materia cultural, política o sindical, se pueden hacer mejor. Lo evidenció el encuentro que se tituló Tejiendo Redes. Al menos evidenció que se pueden acercar posturas sin que nadie vocifere. Eso alivia mucho. Quizás por eso ha gustado tanto la visita del Papa León a España. Aquellos días fueron para colmo un bálsamo en muchos aspectos. También en la reflexión sobre la acogida al emigrante, brutal, su defensa de la dignidad humana y su denuncia a las mafias. En este particular, tomando el testigo del Papa Francisco, planteó el drama migratorio con mucha contundencia y elegancia. Toda una cosmovisión vinculada a la antropología cristiana, a la forma de entender la vida según la fe cristiana, que permite visibilizar que un diálogo sereno, crítico y actual es posible. ¿Sabes lo que te digo? Que sigo confiando en el ser humano. Y que confío que algo hayamos podido aprender. Disfruta del día que se te regala.
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0: Andalucía, 5 de la mañana.
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2: Va a amanecer hoy en Andalucía con avisos por altas temperaturas. Sigue la ola de calor, está activo el aviso naranja en las provincias de Córdoba, Huelva, Jaén y Sevilla, donde los termómetros podrán alcanzar los 42 grados. Será amarillo en Cádiz y en Granada. El calor se prolonga, como explica el delegado de AEMET en Andalucía, Rubén del Campo.
3: Como digo, quizás a partir del jueves o viernes ya sí que haya una bajada de las temperaturas y haga calor. Eso no quiere decir que no vaya a hacer calor, pero será un calor más llevadero, más suave en el oeste de la península. Quizás en el este todavía continúe un poquito más. Así que aún hay que continuar observando la evolución de esta ola de calor porque van a ser varios días.
2: Con este calor hay que seguir pendientes de los fuegos. Hasta ocho han estado este domingo activos en Andalucía. La situación ha mejorado y ya están estabilizados o con

0: Tías Juan Carlos Valderrama.
1: Aproximadamente se han evacuado 500 personas, pero hay que decir que este municipio también es turístico y muchas de estas personas han ido a su primera residencia y otras han sido trasladadas al Centro Cultural del municipio de Soneja, donde estamos dando avituallamiento y seguramente se queden esta noche.
0: De lo político, el Parlamento de Andalucía va a acoger este lunes el acto conmemorativo del nacimiento de Blas Infante, considerado el ideólogo del andalucismo. Nació en Casares, en Málaga, el 5 de julio de 1885 y murió fusilado por las tropas franquistas en Sevilla el 11 de agosto de 1936. Este año se celebra el 90 aniversario de su fusilamiento. Este acto en el Parlamento se produce un día después de la toma de posesión de Juanma Moreno como presidente de la Junta. En su discurso ha apelado al diálogo y ha dicho que será fiel a sí mismo y ha defendido la vía andaluza con Vox en el gobierno.
2: La vía andaluza de serenidad y diálogo sigue vigente. La vía andaluza es el sí al acuerdo, a la proximidad entre todos. Y ha sido siempre contraria a los cordones sanitarios. La vía andaluza es inclusiva y no excluyente con ningún tipo de ámbito político.
0: 11 personas han fallecido en 7 accidentes de tráfico registrados durante el fin de semana en España. En la primera fase de la operación Verano, el más grave ha sido el registrado en el municipio palentino de Herrera de Pisuerga. Han fallecido los padres y 2 hijos de una familia. Solo la hija pequeña ha sobrevivido. En el exterior seguimos atentos a Venezuela. Son ya 3.300 los fallecidos en los terremotos y casi 17.000 los heridos. Lo peor de todo es que no se sabe con exactitud cuántas personas hay desaparecidas. En cuanto a los deportes, a las 9 de la noche va a jugar España, se enfrentará a Portugal en octavos de final. Ya está en cuartos Noruega, que ha ganado 1-2 a Brasil, y se sigue jugando, falta solo ya un minuto, del México-Inglaterra. 2-3 es el resultado ahora mismo, están en tiempo de descuento, 11 minutos alargado el árbitro, el partido va ya por el minuto 101, pero aún no termina, 2-3 para Inglaterra. Temperaturas a esta hora en Andalucía: tenemos 25 grados en Sevilla y Cádiz, 24 en Almería, Córdoba, Huelva y Jaén, hay 23 grados en Granada y en Málaga. Andalucía, 5 de la mañana y 4 minutos.
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1: Nosotros somos una distribuidora de pesticos, de la Panata Mayotá, ¿no? Y los pesticos, la y demás. No, a mí nadie me habló de vosotros, solo sintonizando la radio, dejé el la sintonía y empecé a escucharlo, vamos, me enganché del tirón. Bueno, ahora mismo en la cama estoy escuchando el programa. Qué bien, desde la cama. Esperando que me traigan a mi nieta, nos la traerán sobre las 7 de la mañana porque mi hija y mi yerno entran a trabajar temprano.
2: ¿A qué te dedicabas?
1: Maestro, de primaria.
3: Pues mira, yo me dedico, estoy ahora mismo trabajando en una cantera a cielo abierto y transporto yeso. Voy desde el frente al molino. Pero ya estaba cansada de estar en mi casa, ya la niña estaba grande y me puse a sacarme la ESO y me matriculé. Tengo un curso que hacen en Sorba, en el Instituto de Sorba, y fui la primera. La ESA me la saqué con 46 años.
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1: José Manuel, buenos días.
2: Hola, buenos días.
1: José Manuel Sánchez Núñez, ¿qué es? Cuéntale a los oyentes a qué te dedica.
2: Pues mira, yo soy profesional del mundo agrícola, ¿vale? Me dedico sobre todo al tema de asesoramiento en finca, en gestión integrada de plagas. Y aparte, pues, llevo las labores también de gerencia de la cooperativa, de una de las cooperativas vitivinícolas de mi pueblo, como presidente.
1: O sea, que de vino sabemos un poco.
2: Todo relacionado, pues un poquito.
1: ¿Cómo te inicias en el mundo del vino?
2: Pues mira, es una idea que yo he tenido siempre desde pequeño. Yo inicialmente estudié, como comentado, ingeniería agrícola, ¿vale? Y me dedico principalmente a la faena de recomendaciones a nivel de finca, de diversos cultivos. Pero siempre tenía ahí detrás las ganas de aprender más sobre la enología. Soy aficionado a los vinos, me gusta mucho el tema de la bodega también. Y a partir de ahí, pues, ya una vez que estuve también trabajando, ya tenía familia y tal, se me planteó la posibilidad de estudiar la licenciatura en enología y ahí empecé. Entonces, pues, ahí me fui empezando a formar con respecto a al tema de enología. Lo que pasa que sí que te digo también, ¿verdad?, que el estar también aquí de presidente en mi cooperativa fue un tema un poco más fortuito que no... Yo todavía ni siquiera tenía iniciado los estudios de enología, o estaba por ahí.
1: Más o menos. ¿Los estudios de enología, la licenciatura, cuántos años son?
2: Antiguamente eran 2 años. O sea, tú podías acceder con una carrera universitaria de 3 años, por ejemplo, la ingeniería agrícola o cualquiera de las demás.
1: Sí.
2: Y entonces tenías 2 años. Ahora actualmente son... grado, lo que le llaman a todas las carreras, ¿no? Y son 4 años, perdón.
1: Madre mía, perdona, 4 años sí. Estudiando enología.
2: Sí, una formación 4 años.
1: Es una información.
2: Porque nosotros nos creemos algo que muchas veces la enología solamente son las catas que se hacen.
1: Hombre.
2: Pero eso tiene un estudio profundo detrás. La parte química es muy importante aquí, el conocimiento también del viñedo, de todas las condiciones que afectan al viñedo, también es muy importante. Entonces, que ya 2 años, cuando yo lo hice, era completo, pues imagínate, en 4 años, imagino que, o sea, se dan temas más específicos todavía.
1: Hombre.
2: Antiguamente esta carrera no existía.
1: Sí.
2: Y lo hacían, los químicos se especializaban en enología, pero no había una carrera como tal de enología.
1: Hombre, que son 4 años, no es ninguna tontería que estamos hablando. O sea, que un experto expertísimo en vino. ¿Qué se estudia en esa carrera?
2: Pues sí, lo que te decía, al final, sobre todo en muchos los procesos químicos que se dan desde que nace la uva hasta que se termina convirtiendo en vino, ¿vale? Y cómo se relaciona eso y qué problemática te puedes encontrar dentro de la vinificación. También se estudia mucho la diversidad tan amplia que hay de diferentes elaboraciones del vino. Pues claro, nosotros aquí más cerca nos pilla y lo que tenemos es 100% vino de Jerez en general. Uh-huh. Pero hay una amplia variedad de vino a nivel mundial que al final, cuando tú te metes a estudiar enología, ya te digo yo que lo estudias desde los primeros hasta los últimos.
1: Claro, por eso...
2: La parte de historia y...
1: Claro.
2: Sí, no, y de lo que te iba a decir, y que últimamente también se le está dando mucha importancia, que es lógico, a la parte de agronomía del viñedo, que antes, bueno, tenía un peso, pero no tanto, y últimamente sí que se le está dando más importancia.
1: ¿Al campo, al cultivo, me quieres decir?
2: Sí, correcto, sí.
1: Claro, cuando uno ve, si vas a un buen restaurante y hay un enólogo que entiende de vino y le da vuelta y lo huele, o sea, y dice, no, huele a madera, huele, ¿de verdad que se huele esas cosas?
2: De verdad que se puede llegar a oler, pero esto es como todo. Al final, yo siempre digo que hay que tener los sentidos domados, ¿vale? Ya. ¿Por qué? Porque al final... si tú trabajas los sentidos, te va a ser más fácilmente reconocible cualquier tipo de aroma. También depende de aroma y de sabor, ¿vale? También depende mucho de, digamos, ese disco duro que tenemos nosotros de estas sensaciones. Si tú no lo has trabajado previamente, porque a lo mejor no eres curioso y el tema de los aromas y los sabores no lo trabajas en la comida también, en todo a nivel de tu vida diaria, pues vas a tener menos información guardada en tu cerebro, porque al final los órganos de la cata son el olfato y el gusto principalmente, también la vista. Ya. Pero si tú esto no lo trabajas, al final, no, si no tienes esa carpeta con esa información guardada, difícilmente te va a venir, porque esto lo tenemos todos en el cerebro.
1: Claro.
2: En un punto que se llama centro del gusto, que ahí es donde tú vas a sacar la información cuando, con tus órganos de recepción, como te digo, nariz y boca, pues vas a empezar a catarlo. Entonces, esa parte hay que tenerla entrenada, pero se puede llegar a ver cosas que muchas veces no saben ni cómo explicarlo.
1: Yeah.
2: Te doy un dato. Esta semana pasada tuvimos allí un curso de cata que impartí yo en la cooperativa de mi pueblo, y vinieron gente que son totalmente, digamos, primerizos en el tema de la cata.
1: Yeah.
2: Y yo le decía, mira, si esto, por ejemplo, esto me huele a tal o por aquí, y ellos a lo mejor no sabían decirte el qué. Y cuando alguien ya hablaba, decía, mira, pues tiene este toque de fruta así, de eso. Esto es lo que me está dando a mí, a la piña, por ejemplo, por ponerte un ejemplo. Entonces, o ya te pones tú a hablarlo y a trabajarlo, te digo yo que aparecen cosas.
1: Lo que me da la sensación es que hay más gente que se cree que entiende de vino de la que realmente entiende de vino.
2: Eso también.
1: Claro.
2: Eso también. Siempre hay el típico, la típica persona que está contando y hablando más de lo que más de lo que debe sin tener tampoco conocimiento, pero eso pasa a nivel de todo.
1: De todo, es verdad. José Manuel, vuestra cooperativa está innovando y desarrollando nuevos vinos naturalmente dulces porque no llevan alcohol añadido. ¿Gracias a qué? ¿A una recuperación de una técnica que consiste en qué?
2: Correcto. Mira, ahí sobre todo nos hemos fijado más bien en otras denominaciones de origen y zonas vitícolas para realizar este proyecto. Este proyecto lo realizamos las dos cooperativas de Trebujena junto con la Universidad de Cádiz y la Federación de Cooperativas, lo que son cooperativas agroalimentarias, antigua FAICA. Y lo que intentamos era buscar una vinificación más natural que la que hacemos actualmente y sin tener que añadir alcohol, como son como son todos los vinos de Jerez, que todos tienen alcohol añadido. Entonces, a raíz de ahí, empezamos con el trabajo y la verdad que estamos muy satisfechos con los resultados. Están gustando muchísimo los vinos y bueno, empezamos ahí con esta historia, con las variedades mayoritarias que tenemos aquí en Jerez, que es la Palomino Fino, y en nuestro caso fue con la Torre Jiménez.
1: ¿No? Hombre, en España no nos podemos quejar de buenos vinos. Hombre, yo vi tirar por lo nuestro, por los del sur. No están mal, ¿no?
2: No, para nada mal. De hecho, son muy buenos vinos. La elaboración y la crianza que tiene un vino tradicional de Jerez o de Montilla o de Huelva, de Málaga incluso, no lo tienen muchos vinos a nivel mundial. Por ahí podemos estar orgullosos. Quizás pequeños, como muchas veces nos quejamos nosotros mismos de que el tema de la comercialización no lo tenemos tan avanzado como en otras zonas. También tenemos hándicap, que nuestros vinos son de una graduación alcohólica más alta. Ahora se está trabajando dentro del seno de la DO Jerez, justo mañana y en pleno, donde se quiere, digamos, avanzar un poco en otra tipología de vino, siempre que sean de variedades y de vino base de aquí de la zona Jerez, pero que no tengan alcoholización, o sea, que no haya un alcohol añadido, sino que lo que tenga es alcohol natural y estén 10-12 grados aproximadamente.
1: Entonces,
2: bueno, está dando ese paso por ahí.
1: Yo estaría hablando contigo toda la mañana, pero ya nos hemos quedado sin tiempo. Esto se me ha quedado muy corto, José Manuel, muy, muy corto, así que te volveremos a llamar. No. Avanzado ya la temporada, porque el mundo vitivinícola es fascinante. Así que, José Manuel Sánchez Núñez, viticultor y presidente de la cooperativa Virgen de Palomares de Trebujena, presidente sectorial de la cooperativa Vitivinícolas de Cádiz, representante de las bodegas cooperativizadas en el Consejo Regulador de la Denominación Jerez Manzanilla. No tiene más título porque no sé por qué. Muchísimas gracias, un abrazo muy fuerte. Gracias.

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1: Pues mira, yo tengo una manía desde chico, desde chiquitito, y es que todo lo huelo. Yo no sé por qué, bueno, pues se la ha pegado hasta mi hijo. Ahora mi hijo también lo huele todo. Yo lo huelo todo, las comidas, las bebidas, productos. Yo toco algo del coche, del volante, me huelo las manos, todo. Toco un perro, un gato, todo, todo, todo. Yo no sé por qué, pero huelo todo. Pero todo, ¿eh? Y todo el que me ve dice, ya empieza este, ya empiezan perroles. Ya todo el mundo me dice lo mismo, ya empiezan perroles. Y nada, y te ves, chico, llevo ya toda la vida oyendo las cosas, toda la vida.
2: Claro, yo sí tengo una manía. Yo me levanto a las 5 de la mañana, lo primero que hago es ir a la cocina con el retulador y tachar el día de ayer, o sea, siempre el día que se ha ido. Eso lo hago desde hace 4 o 5 años, no sé por qué. Que es la gana que tiene uno de jubilarse, o no sé. Desde hace 4 o 5 años, cada vez que me levanto, lo primero que hago es ir a la cocina, al maná que de la cocina que tengo detrás de la puerta, y tachar día que se ha ido.
3: Pues yo manía, tengo un montón. Los plátanos cuando me los como, me gusta quitarle todas las hebritas que tiene. Soy muy ordenado, me gusta tener todas las cosas siempre en el mismo sitio. Mis herramientas, tenerlas limpias, limpias, limpias, hasta que no le veo nada de pasta, no paro de limpiarla. Y ya, si le preguntas a mi señora, pues entonces me parece a mí que no terminas el programa con tantas manías que tengo y yo no me di cuenta.
4: Pues yo, como tengo un buen comer, la manía que tengo es apurar todos los restos de los platos que van quedando. Esa es mi mano.
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5: Elisa, buenos días.
6: Hola, buenos días, Charo. Buenos días, radio oyentes.
5: ¿Y tú hace 24 años dónde estabas? ¿A qué te dedicabas? Era una niña, claro.
6: Casi. Bueno, hace 24 años yo era la correilla de Pinos Puente.
5: ¿La correilla?
6: Era nada.
5: ¿La correilla de Pinos Puente qué es?
6: Cartera, ah, era la cartera.
5: La correilla, ¿así le llamáis?
6: No, nos decían correo, por ahí viene el correo.
5: Ay, tú eres la correilla, claro. Y 24 años.
6: Y yo era muy chiquita.
5: ¿Qué edad tenías tú, entonces?
6: Pues yo empecé chiquita con 20 años, recién cumplido.
5: ¿Y 24 sí. años más tarde qué haces ahora? ¿Lo mismo?
6: Ahora, si no hago lo mismo parecido, yo preparo las cosas para que otros compañeros míos pues lleguen a las casas de todo el mundo.
5: Ah, bueno, pues entonces sigues más o menos dedicándote a lo mismo, ¿no?
6: Sí, claro que sí, claro que sí.
5: ¿Y cómo empezaste a hacer?
6: Ya no reparto.
5: Claro, ¿cómo empezaste a hacer correilla? ¿Cómo llegaste a correo? ¿Cómo empezaste a repartir?
6: Pues, mira, yo soy hija del cuerpo, como decíamos antes. Yeah. Mi padre era cartero y yo pues lo veía y me gustaba pues la relación con la gente. Estudié para enfermería, no llegué a ejercer 3 meses y a mí me picaba la gente. Yo quería tener contacto directo con la gente. Yeah. Y así empecé. Un compañero lo dejó porque no era capaz y mi padre pues me dice, Liz, tú, yo sé que tú eres capaz. Ajá. Venga, inténtalo. Y así empecé.
5: ¿Y cómo eran esos primeros años? Quiero decir, hace 24 años sí se mandaba carta, ¿no?
6: No, hace 40 años ya.
5: ¡Anda ya, por Dios!
6: Empecé en el 82.
5: Pues hace 40 años, madre mía de mi vida, cuando tú empezaste...
6: Hace 43 años exactamente.
5: Cuando tú empezaste sí se escribían cartas y postales de Navidad y esas cosas.
6: Bastante. O sea que... Era la comunicación que teníamos con la familia.
5: Claro.
6: Y porque prácticamente era todo, no había cartas. Yo no recuerdo que hubiese cartas comerciales. Empezaron bastante después, era todo pues con lo que nos comunicábamos, no había el teléfono, recuerdo que había uno en cada pueblo. Entonces nosotros éramos el eslabón de que comunicaba pues a padres con hijos, a hermanos con hermanos, en fin,
5: a novios con novias.
6: ahí está, ahí está.
5: Hombre, esa mili, esa carta, esa muchacha asomada al balcón viendo a ver si llegaba la cartera, a ver si llegaba ya Elisa con la carta de su amado. Hombre, eso te habrá pasado.
6: Muchas veces, muchas. Y además había, Charo, había gente que, como no podía llegar a su casa, porque no podía llegar, pues con la mirada ya sabía, ya teníamos nosotros nuestra señal pa que supiera que sí, que llevaba carta para ella o para él, porque estábamos en los dos lados, ¿eh? Estábamos tanto unos como otros. Si las familias no se venían, no se podía. Claro. Entonces, pues...
5: Pues ya tenías trabajo tú, ¿eh? Porque llevar todas esas cartas a cada casa... ¿Tú cómo las llevabas? ¿En un carrito o cómo?
6: Uf, yo me acuerdo que lo primero que llevábamos era una cartera de piel.
5: ¡Uy, uy, uy, uy! ¡Qué antigüedad!
6: Sí, sí, que yo decía, pesa más vacía que llena.
5: ¡Hombre! Eso
6: de lo que pesaba la cartera.
5: Total.
6: Luego ya empezaron los carritos, pero en un principio era con una cartera enorme. Y ahora yo chiquita, con ese pedazo carterón.
5: ¡Madre mía! ¿Y siempre ibas por la misma zona, las mismas calles?
6: No, no, que va, que va, que va. En aquellos años era... contratada, entonces era donde surgía. Empecé en Pino Puente porque se crearon plazas nuevas y entonces ahí fue, yo fui de las que introdujo esas plazas. Luego ya vinieron titulares, funcionarios, pues bien. Ya me desplazaban a otro lado, donde me necesitaban. Pero que va, en aquellos años me moví muchísimo, muchísimo.
5: Y estamos hablando...
6: Granada, sí. Granada... Por todos los pueblos, porque yo he sido normalmente cartero de pueblo.
5: Ah, vale.
6: En la capital llegué a trabajar poco tiempo. Cuando aprobé, sí, ya me dieron una plaza en propiedad en Granada, capital, pero fue muy poco tiempo. Ya me metí en el pabellón postal y ya fue cuando dejé de ejercer de cartero.
5: Ya, pero que ¿a ti te conocerán en los pueblos, Elisa la cartera?
6: Hombre, claro, hombre, claro, que me ve y me dice, hombre, enseguida me reconoce.
5: Claro.
6: Claro que sí, mucha gente, mucha.
5: ¿Y recuerda alguna, bueno, serán cientos de ellas, pero alguna carta especial, alguna carta que tú dijera, uff, menos mal que ya recibió esta carta, que dieras alegría, no sé, alguna.
6: Bueno, anécdota? Pues te voy a contar una anécdota. Es la más importante de mi vida, claro.
5: Cuéntame.
6: Esa carta que la recibió. Fui el que después llegó a ser mi marido.
5: Anda.
6: Yo le debo mi matrimonio también a correr.
5: ¿Qué pasó?
6: Porque él fue a reclamar una carta que supuestamente habíamos enviado mal y vino a decir que, hombre, a reclamarla, que a ver qué había pasado, que habíamos hecho, y se enamoró de la cartera.
5: ¡Oh!
6: Y me casé con él 2 años después.
5: Madre mía, o sea, fue a ti a reclamarte, oye, señorita, que a mí no me ha llegado la carta que yo esperaba. Y ahí se quedó.
6: Exacto.
5: Y ahí
6: exacto.
5: Se quedó prendado. Ahí,
6: así que imagínate, la carta más importante, quien la recibió en su momento, fui yo.
5: Ay,
6: mira, te voy a comentar.
5: Dime.
6: 25 años después, me dice, me da una carta y me dice, para archivarla, porque claro, en casa quien archivaba la documentación era yo. Me dice, Elisa, ¿qué vas a hacer con esta carta? Mira, claro, yo vi una carta amarilla, fea, estropeada. Digo, pero escúchame, ¿yo para qué quiero esta carta? ¿Tú te piensas a ti que yo no estoy harta de carta? Chiquillo, tira esto. Y me dice, Elisa, ¿tú estás segura que vas a tirar esta carta? Pues claro, Lázaro. Y es que llegó a recuperar la carta esa y la guardó.
5: La auténtica, la que tenía que haberle llegado.
6: Los 25 años,
5: la que tenía que haberle llegado.
6: Le llegó. Sí. La recogió un familiar y la recuperó. Y guardó durante 25 años esa carta para regalármela el día de nuestras bodas de plata.
5: Eso es amor, Elisa. Eso es amor, y es que es que en una carta que es donde se declaran y donde se escriben las palabras de amor. Elisa, que me ha encantado tu historia, ¿eh? Y que saludo a todos los carteros y las carteras de Granada.
6: Hombre, hombre, eso, que me están escuchando.
5: Ah.
6: Que me están escuchando, le he dicho que salía en antena.
5: Eso es.
6: Y mira, me han pedido que a ver si podía enviar el audio para que ellos Mi claro. jefe también, un saludo a todos, a todos.
5: Ahora Mamen Sara y Mamen Hernández se van a encargar de mandarte este audio para que tú lo tengas como recuerdo. Y repito, saludo a todos los carteros de Granada y de la provincia, empezando por Elisa Martín, que es una bellísima persona. Elisa, te mando un abrazo muy fuerte.
6: Gracias. Para ti otro, para todos los oyentes.
5: Gracias.
6: Buen día.

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1: Yo no sé si será manía o eso va con la edad, pero a día de hoy, cuando a veces salgo de casa y cierro la puerta, pienso, he apagado el gas, he cerrado la ventana, he apagado la luz del cuarto baño, he pasado el cubo de la fregona para la cocina y vuelvo a entrar en el piso, abro la puerta y repaso también la misma cosa. Y yo creo que eso no da nada, eso no es manía, pero bueno, ¿qué le vamos a hacer? Los años no pasan ni perdonan en balde.
2: Yo la única manía que tengo es tengo que lavarme las manos siempre que vaya a comer, siempre. Esté donde esté. Estoy en mi casa, ahí. Que voy al restaurante, ahí. Pero las manos siempre antes de sentarme en la mesa tengo que tenerlas lavadas. Si no, no puedo comer. Así, como te lo digo.
3: Pues la verdad que sí, yo tengo manía. No sé por qué, no lo quiero reconocer, pero tengo manía. Yo desde toda la vida de Dios, desde que era chiquitillo, iba andando por la calle, tenía que dar, iba contando los pasos de cuatro en cuatro. Si daba dos pasos, si daba un paso fuera de la ventana, dos tenía que dar dentro de la ventana y otro fuera de la ventana. Eso por ahí. Desde siempre iba hacia eso. Luego, pues, también otra de las manías que tengo es la oscuridad. No puede haber ni una lucecita cuando se hace de noche, y más en mi dormitorio durmiendo. Le pongo hasta una pegatina, un pedacito de cintilante, le pongo la lucecita roja de la televisión, ¿sabes? Con que son manías, que no quiero reconocerlas, pero que tengo bastante manía, bastante.
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1: Germán, buenos días.
2: Hola, buenos días.
1: Me alegro de saludarte. ¿Cómo te encuentras? ¿Bien?
2: Bien, bien. Aquí preparando el día.
1: Vale, ¿dónde estás?
2: Ahora mismo en casa.
1: ¿Y te levantas tempranito porque tienes que organizar cosas, me imagino, papeles y cosas? ¿Dónde trabajas?
2: Yo trabajo en una clínica veterinaria.
1: ¿Clínica veterinaria?
2: Y yo, los dos somos veterinarios.
1: Ah, ¿tú y tu pareja?
2: Sí.
1: Vale, ¿y veterinario, la clínica es de animales en general o uno en particular?
2: No, nosotros tenemos una clínica solo de gatos.
1: ¿Solo de gatos?
2: Sí, solo de gatos. El otro día estuve echando cuenta y llevo más de 11 años trabajando solo con gatos.
1: ¿Por qué solo de gatos?
2: Porque sobre todo cuando comenzamos, piensa hace 10 años ya, mucho tiempo, 11-12 años llevamos ya. El gato es un paciente en el que en aquel momento no se le prestaba, desde el punto de vista de la veterinaria, la atención que merecía, y la gente pues quería un médico que supiera tratar todo lo que necesitaba su gato.
1: Claro.
2: Entonces, bueno, pues necesitas estudiar, desarrollarte, equipamiento específico para esa especie. Entonces, bueno, nos aventuramos hace 11 años y fuimos de los primeros de España. La verdad que ahora, ya años después, muchísima gente nos decía que pensaba que la clínica cerraba. Claro. No nos daba mucho tiempo de vida, decían que estábamos locos. Y años después, pues somos 10 trabajando en la clínica.
1: Pues
2: hace,
1: fíjate,
2: poco que entrevistasteis a Mila, que es la persona
1: la que limpia,
2: se encarga de cuidar. La que limpia la clínica, sí,
1: es verdad.
2: De cuidarnos a todos.
1: Y ella nos puso en contacto con vosotros. Porque hace 10, 11 años, cuando abristeis la clínica, los perros es como la mascota reina, ¿no? ¿No había tantas mascotas gatos o sí?
2: Siempre el perro siempre ha sido la primera elección, ¿no? Para tenerlo como parte de la familia. Sí, es verdad que ya cambió mucho. Y hubo un boom de los exóticos, que había mucha gente que tenía animales exóticos.
1: Sí.
2: Pero ya no, ya por el estilo de vida que llevamos, pisos más pequeños, viviendas más pequeñas, trabajar muchas horas fuera, se viaja mucho, entonces el gato se adapta mucho a las necesidades,
1: claro,
2: de las familias. Entonces,
1: claro,
2: ha ganado muchísimos puestos. Aún así, en España sigue habiendo menos gatos que en otros países, pero ha crecido muchísimo en los últimos años.
1: Porque primero, el gato no hay que pasearlo con la correa a la calle, no hay que sacarlo a la calle, su hábitat tiene su rinconcito, se le prepara su rincón, me imagino, y es una característica, sí, distinta diferente de la mascota del gato. ¿Y también la persona que tienen gatos son distintos a los que tienen perro?
2: Ya no, la verdad que antes sí podría decir que hay ciertos rasgos de personalidad que hacen que el que tenga un gato es por un motivo, ¿no?
1: Sí.
2: Ya no, ya el contexto ha hecho que nuestras vidas cambien y que puede tener gato una persona soltera, una familia de 3 hijos, todo. Ya no hay un patrón.
1: ¿Y cómo
2: el tema deportista siempre asumía que el perro era gente muy deportista,
1: sí,
2: gente muy social, y no, que va, para nada.
1: Pero el gato es tan huraño, como dicen, quiero decir, claro, tú llegas a tu casa y el perro te da, en fin, te celebra tu llegada, el gato te puede mirar de reojo y se va a su rincón, ¿o no?
2: Para nada, eso, vale, lo dice el que no ha tenido gato nunca.
1: O sea, yo.
2: Bueno, sí, pues te sorprendería, no te pueden imaginar la cantidad de veces que no llega gente a la clínica que nunca habían tenido gato, y ese es el momento, ¿no?, el que deciden tenerlo, y la expresión de "yo no sabía que mi gato era así, tengo un gato perro", es súper frecuente, porque no se esperan que el gato demande tanta su atención, hay de todo, ¿no?, pero la gran mayoría suelen ser muy cariñosos, muy muy cariñosos. Lo que no lo podemos comparar es con el perro. Yo a la familia siempre se lo digo, el perro es un hippie baboso que todo le parece bien, y todo está encantado, pero después digamos que esa es la excepción. porque ni el caballo no se parece al perro, la oveja no se parece al perro, el gato no se parece al perro, son especies diferentes.
1: Claro.
2: Pero son muy cariñosos los gatos, te reciben y vamos, una pasada.
1: ¿Y cómo es como paciente?
2: Aportan mucho a la familia. Pues mira, la verdad, nosotros, yo particularmente, yo me acerqué a la medicina felina, no tanto porque a mí me guste más el gato que el perro, que también yo tengo perro y gato en casa, perro, gato y gallina.
1: Anda.
2: Pero me gusta mucho la medicina felina. Es muy apasionante.
1: ¿Pero por qué?
2: Porque todo es más complicado. Todo es más complicado. Digamos que en perro la medicina más lineal tiene un problema, suele ser tu enfermedad. En gato no. Tienes que ser mucho más activo, tener mucho más conocimiento. En lugar de una enfermedad siempre hay dos. El gato cuando llega a tu consulta suele ser ya situaciones muy, muy graves, a veces dramáticas, porque disimulan mucho los síntomas de enfermedad.
1: Uh-huh.
2: Entonces hay ocasiones que... Y lo pone muy complicado. Lo pone muy complicado, entonces es un muy reto profesional y es muy bonito.
1: Ya.
2: La verdad que sí.
1: O sea que el gato, hasta que decir estoy malo, miau, miau, pasa tiempo.
2: Sí. Yo muchas veces a las familias se lo comparo como si un gato fuera un vaso de agua, que con una gotita el vaso se va llenando y con la última gota el vaso se desparrama. Pues el gato disimula hasta que ya con la última gota se pone súper malo. Por eso es importante que dice, oye, no sale a la calle, tiene 5 años y yo lo veo bien. No, normalmente una vez al año al menos al veterinario para sus tratamientos obligatorios, porque la Junta de Andalucía y legislación europea, hay tratamientos obligatorios a las mascotas.
1: Claro.
2: Un perro en Andalucía tiene que tener su vacuna de rabia, su microchip, su pasaporte y su desparasitación. Te parezca o no bien, eso tienes que hacerlo. Y la ley no dice, bueno, es que vives en Triana en un tercero, entonces no lo vacunas de rabia. No, no, todos los gatos se tienen que vacunar.
1: Vale, y eso.
2: Y al menos una vez al año debes. Sí, sí, al menos una vez al año, como poco, debe ir al veterinario.
1: Yeah.
2: Y es muy frecuente que siempre tengan alguna enfermedad. No grave, pero siempre algo hay.
1: ¿Y no le gusta, es verdad que no le gusta el agua o es una cosa que me acabo de inventar?
2: Que le gusta poco.
1: Yeah.
2: Pero de todos modos, fíjate que hay situaciones que esto pasa un montón. Es porque no tienes gato, ¿eh? Pero te estás duchando y el gato está sentado en la alfombrilla y se moja y se mete ahí en una esquinita en la bañera para ver cómo te duchas, pero tú no lo laves a él. Si él no lo decide, no le gusta. A los gatos lo que no le gusta es que fuercen o tensen la situación. Ellos tienen que tener el control siempre.
1: Vale. ¿Y entonces cómo se lavan? ¿Se lavan ellos
2: con
1: a sí mismos? Con su lengua.
2: Ellos se lavan, sí, sí.
1: Vale.
2: De todos modos lo pueden lavar, ¿eh? Si trabaja desde pequeñito y también es como todo. Es decir, el perro es que viene de la calle, de cachorro, se llena barro y lo lava. Y tú le has enseñado que lo puedes lavar. Al gato eso no lo haces.
1: Claro.
2: Tú no lo lavas de cachorro con una cierta rutina para enseñarle que eso no pasa nada. Entonces, claro, cuando tiene 5 años y lo quieres lavar tú, pues dice que no. Pero si lo enseña de cachorro, lo puedes lavar sin problema.
1: ¿Y el gato es como las personas que si te puede caer bien o mal, le puedes caer bien o mal, según le dé al gato o la gata?
2: Totalmente.
1: Vale.
2: Es una pasada. Y hay gatos que la voz del hombre no lo llevan bien. Para que tú te fijes, tengo un gato que a él le gusta la consulta número... En la clínica hay varias consultas, varias gabinetes, digámoslo así, ¿no? Y a él le gusta la 2.
1: Yeah.
2: La 1 no. Y tenemos que entrar en la consulta, porque es verdad que es de otro color, a lo mejor hay otro póster de otro gato, lo que sea, y la consulta 2. Y sucede mucho que el gato suele tener preferencia, cuando tú vas a una casa de alguien que tiene gato, suele tener preferencia a la persona que no le gusta el gato.
1: Oh, pues entonces a mí me van a adorar, porque yo los gatos no, ¿verdad? No es que no me gusten, sino que no tengo gatos, vamos. Puede que me adoren.
2: Claro, pues suele pasar que como no te gusta el gato, pues tú te sientas en la esquina contraria del sofá, tranquilito, sin hacer mucho ruido. Y como hay muchos gatos que les gusta el contacto humano, pero quieren personas tranquilas, pues al final se va con esa persona. Y que, ostras, me da coraje que no me gusta el gato y el gato viene a verme. Es por eso.
1: Qué curiosidad.
2: Ponte a hablar alto y a gesticular y el gato no se va contigo.
1: Qué curiosidades. ¿Y Germán, dónde está vuestra clínica?
2: Nosotros estamos en Sevilla, Los Bermejales.
1: Ah, ¿y se llama
2: se
1: cómo?
2: Llama Cato, Cato Clínica Felina.
1: Cato, Cato con K.
2: Cato, Cato con K. ¿Cato? Porque Cato es gato en esperanto.
1: Ah.
2: Entonces pusimos ese nombre, con la idea de crear un sitio en el que se hablara un lenguaje común del gato, de sus comportamientos emocionales, de su tratamiento médico, y por eso elegimos ese nombre.
1: Sí.
2: Fuimos el cuarto centro de España, súper pionero, y el primero de Andalucía cuando montamos hace muchos años ya.
1: Pues fíjate, ¿y hay ¿y muchos pacientes diarios?
2: Muchos, nosotros vemos muchos. Y vemos pacientes de todas partes de Andalucía. Ya vas creciendo, quieres que no. Hace 11 años estaba yo solo.
1: Claro.
2: Ya somos muchos veterinarios, hay auxiliares. Tenemos mucho equipamiento que nos permite hacer cosas muy interesantes. Y vemos de... Vienen gatos de Huelva, de Cádiz, hasta de Ceuta. Vienen gatos de Ceuta a veces, ¿eh?
1: ¡Vaya!
2: Y es una... Sí, sí.
1: No, no, dime, y es una... ¿Qué me va a decir?
2: Cuando vienen gatos y... Eso es que cuando vienen gatos de Ceuta, tú imagínate la presión de que gente... Bueno, realmente me da igual que venga de una calle de al lado de tan lejos, ¿no?
1: Sí, pero...
2: Fíjate, hay veterinario de por medio, ¿eh?
1: Pero venir de lejos...
2: Y es una sensación de responsabilidad enorme, ¿no? Entonces, eso está ahí.
1: Desde luego. Qué maravillosa sorpresa el mundo del gato, que podría dar para muchas más preguntas, ¿eh? Yo tengo todavía en el tintero unas cuantas, porque esto es una curiosidad que a mí me acaba de surgir ahora mismo. Pero ya llega las noticias, tenemos que dejarlo. Que Germán, muchas gracias por todo, ha sido un placer. Hemos descubierto, por lo menos yo, las curiosidades del mundo del gato. Enhorabuena por persistir, ¿eh? Y estar ahí, sí. y no desfallecer. Porque el trabajo, bueno, pues te ha traído, y la persistencia te ha traído, y la insistencia te ha traído el éxito. Que te mando un abrazo muy fuerte, Germán.
2: Muchísimas gracias, un abrazo. Buen día.
1: Igualmente. Miau, miau.

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3: Muy buenos días, Andalucía. Lunes 6 de julio 2026, nueva semana con calor. Como no, estamos en la época. Así que vamos enseguida a continuar con el Club de los Primeros, con la realización técnica de Manuel Hernández y la producción de Mamen Zahara, quien nos saluda, Pedro J. Sánchez. Vamos primero a la información. Ya tenemos lista y preparada para contárnosla Olga Moya. Buenos días.
4: Hola, ¿qué tal? Muy buenos días, Pedro. Pues vamos a comenzar hablando de calor, precisamente. La Agencia Estatal de Meteorología activa este mediodía aviso naranja en Córdoba, Huelva, Jaén y Sevilla, donde los termómetros en estas provincias pueden alcanzar temperaturas en torno a los 42 grados. Aviso amarillo en Cádiz y en Granada. Una ola de calor que va a seguir hasta bien entrada la semana, como señala Rubén del Campo, responsable de la EMET.
5: Como digo, quizás a partir del jueves o viernes ya sí que haya una bajada de las temperaturas y haga calor. Eso no quiere decir que no vaya a hacer calor, pero será un calor más llevadero, más suave. En el oeste de la península, quizás en el este, todavía continúe un poquito más. Así que aún hay que continuar observando la evolución de esta ola de calor porque van a ser varios días.
4: Pues paciencia. En Fuentes de Andalucía, en Sevilla, ayer se registraba la temperatura máxima de todo el territorio nacional, 43,1 grados. Con este calor, hasta 8 incendios forestales han estado este domingo activos en Andalucía. Ahora la situación ha mejorado, ya están estabilizados o controlados. El declarado en una

0: Ha sido una auténtica pesadilla porque ha sido un incendio tremendo, pues eso avanzaba a una velocidad de miedo. De pronto veo unas llamas tremendas, la suerte es que el viento iba en dirección contraria, porque si el viento viene hacia el parque, desde luego no arrasa, pero en dos minutos.
1: Juanma Moreno ha aprovechado el discurso de la toma de posesión como presidente de la Junta para lanzar una advertencia a todos los grupos políticos y en especial a su socio, a Vox. La duración de la legislatura, ha dicho, dependerá de si es fructífera. Ha apelado al diálogo, ha dicho que será fiel a sí mismo y defiende la vía andaluza incluso con Vox en el gobierno.
2: La vía andaluza de serenidad y diálogo sigue vigente. La vía andaluza es el sí al acuerdo, a la proximidad entre todos. Y ha sido siempre contraria a los cordones sanitarios. La vía andaluza es inclusiva y no, no excluyente con ningún tipo de ámbito político.
1: El futuro vicepresidente de la Junta, Manuel Gavira, presenta a Vox como un partido fiable, un socio leal. Dice que el futuro gobierno andaluz será el que tenga más apoyos parlamentarios de la historia de la autonomía. Insiste en que la aplicación de la prioridad nacional en las ayudas de la Junta no excluye a nadie.
3: Insisto, comienza una nueva época, comienza una nueva era donde Andalucía tendrá más vivienda, tendrá menos impuestos, tendrá mejores servicios públicos y tendrá un gobierno que va a poner por delante siempre, primero, siempre a los españoles. Esto no es excluyente, pero sí desde luego es algo novedoso.
1: Hoy se reúne el Consejo de Política Fiscal y Financiera. Tiene que fijar los objetivos de estabilidad de las administraciones públicas de cara a la elaboración de los presupuestos para 2027. La consejera de Economía y Hacienda en funciones, Carolina España, ha reclamado al ministro de Hacienda, Arcadi España, que convoque al Comité Técnico Permanente para que haya una reforma conjunta del sistema de financiación y la creación de un fondo transitorio de nivelación. Le hacía este recordatorio la consejera al ministro.
4: Es curioso que este fondo de nivelación es el mismo fondo que el propio ministro Arcadi España le reclamaba a la señora Montero en el año 2022 cuando él era consejero en la Comunidad Valenciana. Entonces el actual ministro pedía empatía.
1: El juez Peinado no ha decidido todavía si va a permitir a Begoña Gómez viajar a Ankara, a Turquía, con su marido, el presidente del gobierno, a la cumbre de la OTAN, que comienza mañana martes. Tampoco se ha pronunciado sobre si podrá asistir Begoña Gómez en Londres a la graduación de una de sus hijas. Toda vez recordamos que porque le fue retirado el pasaporte como medida cautelar junto con la prohibición de abandonar España. Como decimos, la cumbre de la OTAN comienza mañana martes. Son los líderes de 32 países los que se van a citar en la capital de Turquía y es para abordar el aumento de la inversión en defensa, un nuevo paquete de ayuda militar a Ucrania y también con la presión del expresidente del presidente estadounidense Donald Trump a los aliados para que asuman un mayor compromiso dentro de la alianza, para que eleven la inversión en defensa hasta el 5% del PIB. Las playas andaluzas se han visto abarrotadas este fin de semana, el primero de las vacaciones de julio para muchos. Lamentablemente, pues ha dejado una nueva muerte por ahogamiento, un bañista de 79 años que ha fallecido en Palos de la Frontera, en Huelva. En deportes, la selección española se mide esta noche a Portugal en los octavos de final del Mundial. Noruega ha eliminado a Brasil y se ha clasificado Inglaterra, que ha eliminado a México. Y en cuanto al tiempo, pues los cielos despejados en general. Eso sí, en las sierras del norte y este de la comunidad puede haber tormentas secas con vientos muy fuertes. Las temperaturas con pocos cambios, muy altas en las capitales, van a oscilar entre los 42 grados que se esperan en Córdoba y Sevilla y los 34 de Almería. Y atención al levante, en el estrecho va a soplar con rachas muy fuertes.
5: Gracias, Olga. Vamos también a mirar ahora las portadas de la prensa de esta jornada de lunes. Bea Galeano, buenos días.
6: Buenos días. Pues en la prensa de Andalucía hoy, en foto de portada prácticamente en todos los periódicos, la toma de posesión de Juanma Moreno como presidente de la Junta. Con estos titulares, por ejemplo, en Ideal de Granada, Moreno advierte al tomar posesión que la legislatura será larga y fructífera o no será. En el caso del sur de Málaga, este otro titular, Juanma Moreno reivindica la vía andaluza en la toma de posesión de su tercer mandato. O en el Córdoba, Moreno, dos puntos, los acuerdos no gustan al 100% ni a las partes que los firman. La Voz de Almería, Moreno promete seguir con la vía andaluza en la legislatura. Son algunos de los titulares que hemos seleccionado.

0: este tema que aparece inevitablemente en toda la prensa. Pero tienen otros asuntos. Por ejemplo, en Diario de Sevilla, el Dioni de Pino Montano estafó 1,3 millones a sus clientes. Pedía créditos a nombre de las comunidades de vecinos, pero el dinero lo traspasaba a sus cuentas. En el Diario de Cádiz podemos leer: uno de cada tres gaditanos tendrá más de 65 años de edad en 2041. Según el Instituto Nacional de Estadística, más de 800 vecinos serán centenarios dentro de 15 años. En el Diario de Jerez, ya con tema de la vendimia apunta a una cosecha con más uva y menos precio. En el Diario de Almería, Vallarque y Bedar pierden sus colegios y con ellos una parte del futuro de sus pueblos. Son dos municipios de Almería. Vallarque tiene 215 habitantes, en el caso de Bedar no llega a los 1.953 habitantes. Los dos van a perder sus colegios. En Europa Sur, el colapso del examen de conducir deja a 2.600 alumnos en espera en la comarca. Y termino con la opinión de Málaga. Málaga es la quinta provincia de España con la vivienda más cara, y es que el precio se ha disparado un 14,2% en 2026.
1: Gracias, Bea Galeano. Vamos también a la música. Música de Canal Fiesta Radio con un apellido ilustre. Desde luego que sí, de Paco Ventura, de Medina Zara a Gato Ventura. Con ello sonando

0: nos cuenta, es mejor, hay que tomar decisiones, es mejor dejarlo aquí. Es uno de los nuevos títulos del conocido Gato Ventura desde Córdoba.
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0: Temprano, como es habitual, aquí estamos, fieles a la cita, con... Bueno, vamos a abrir con una incidencia, que es lo primero, lo más importante. Cuidado en la carretera.
3: Precaución. En el kilómetro 29 de la 92, dirección Granada, aquí saliendo de Sevilla ya, vaya. Va una persona andando ahí por la autovía. Vaya. Y va con ropa oscura, ni lleva reflectante ni nada.
0: Cuidado con esto, ¿eh? Lo de encontrarnos a un peatón, además sin ese chaleco obligatorio, en este caso, lo que hay que intentar es evitar, lógicamente, hacer algo prohibido, porque está prohibido caminar por la autovía. Así que cuidado, y si tienes alguna incidencia, que tenemos a Mamen Zahara, la pobre que está aquí de brazos cruzados, que dice que no le llega la información, ¿dónde está la información de primera hora de la mañana? ¿Qué está pasando en Andalucía? Es decir, cuéntanoslo, ya sabes que tenemos un teléfono, 616-161-161, es muy fácil, 616-161-161. Que he visto bostezar hoy a Mamen Zahara, ya por fin. Bueno, pues está la pobre ahí esperando vuestras llamadas. ¿Cómo está la carretera en Andalucía? Dinos si hay alguna incidencia. ¿Qué nos puedes contar? Si está todo bien, también dínoslo, que sepamos dónde, por dónde se fluye con normalidad en las carreteras andaluzas. Así que esperamos tus mensajes. Mientras recordamos, hoy va a amanecer, ya está muy cerca de salir los primeros rayos de sol, con aviso por altas temperaturas de nuevo. Sigue la ola de calor. Está activo el aviso naranja en las provincias de Córdoba, Huelva, Jaén y Sevilla, donde los termómetros pueden alcanzar hoy los 42. El aviso será amarillo en Cádiz y Granada. El calor se va a prolongar como, bueno, pues sabemos, está claro, y que nos han anunciado desde la Agencia Estatal de Meteorología. Y nos anuncia a esta hora desde AEMET, Javier Andrés, buenos días.
4: Buenos días, seguimos inmersos en la ola de calor que está dejando en Andalucía temperaturas muy altas, tanto máximas como mínimas. Les adelantamos que a partir del jueves las temperaturas bajarán de forma progresiva. De momento hoy las temperaturas se mantienen con pocos cambios, con peligro importante por máximas que pueden alcanzar o superar los 40-42 grados en amplias zonas de la mitad oeste y centro de la comunidad. Hoy se esperan máximas de 42 en Córdoba y Sevilla, 39 en Granada y Jaén, 38 en Huelva, 35 en Cádiz, 34 en Almería y 32 en Málaga. Les vamos a pedir que extremen la precaución. Hoy tendremos predominio del cielo poco nuboso, con nubes de evolución en las sierras, con tormentas ocasionales más probables en el norte y este de la comunidad, zonas donde localmente podrán ser fuertes e ir acompañadas de rachas de viento muy fuertes. El viento hoy en general será flojo variable, con intervalos moderados esta tarde de componente sur. Tendremos en Cádiz y en la costa almeriense levante moderado, que en el estrecho soplará fuerte con rachas ocasionalmente muy fuertes disminuyendo al final. Es una información de AEMET.
0: Así están las temperaturas, al menos la predicción de lo que va a pasar hoy en Andalucía. Vamos a testar a esta hora, a tantear cómo están los termómetros, el mercurio a esta hora de la mañana. ¿Quién es mejor que nuestros oyentes para que nos digan cómo están las temperaturas a esta hora de la mañana?
5: 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Tendremos chubasco y viento en varias de las regiones.
6: En Carrucha, 23 grados y el cielo despejado.
7: Pasando por Dos Torres, 24 grados a las 5:10.
8: En Los Barrios, 24 grados, despejado.
9: Desde El Rubio, 23 grados, despejado. No tenemos aire de momento.
10: 28 grados desde Écija y algo de viento.
11: En Cabra, 22 grados. Cielo despejado, luna menguante y noche cálida,
12: Ardales, 23 grados, cielo despejado.
13: La temperatura actual en Matalascañas es de 23 grados, cielo despejado.
14: Hoy tenemos en Pizarra 23 grados y los cielos están despejados.
15: En Aroche, 23 grados y despejado.
16: Rincón de la Victoria, 28 grados y despejado.
17: Hoy desde Brene, 26 grados y parcialmente nublado.
18: Desde el Hospital San Juan de Dios de Bormujo, 25 grados y despejado.
19: Aquí en Castillo, 24 grados y despejado.
20: Desde Morón de la Frontera a Sevilla, 26 grados, cielo despejado.
21: Desde Peñarroya, 23 grados.
22: Aquí pasando por Paterna, 25 grados y cielo despejado.
0: Bueno, pues están los cielos despejados, eso sí, pero calor va a hacer, porque se nota ya a primera hora de la mañana. ¿Cómo está en la capital de España también, por cierto?
23: Pues aquí en Madrid capital, 26 grados y despejado. Y va a hacer muchísimo calor también.
0: Pues vamos a asomarnos de nuevo a la carretera, Manuel. Tenemos una incidencia también, hay que tener en cuenta que ocurre en la primera hora de la mañana cuando comenzamos a movernos y al verlas, llamamos, ya sabes, 616-161-161.
24: Atención, autovía A7 desde la Cala de Mija, dirección Marbella, en la primera salida de Riviera del Sol, el kilómetro, no lo sé, está señalizado, está la Guardia Civil, hay mucha retención ya, yo no sé si ha habido un accidente o ha habido un control, no lo sé, pero esa primera salida de Riviera del Sol está como cortada. Y está habiendo mucha retención ya en la autovía.
0: Pues hay que tener cuidado con este punto en Cala de Mijas. Si alguien más, si alguno de nuestros primeros se asoma por allí, que nos diga cómo, que nos dé algún dato más. ¿Por qué hay retenciones ya a esta hora? ¿Y por qué está señalizado? La Guardia Civil está de tráfico, está a esta hora de la mañana en este punto. ¿Qué es lo que está ocurriendo en la carretera? Queremos saberlo, cuéntanoslo. Estábamos en Marbella con esta oyente, bueno, en este punto más o menos. Os voy a contar lo que pasó ayer. Bueno, que lo cuenten ellos. Lo que pasó ayer tarde. Fijaros lo que pasó ayer tarde en Marbella, en un taxi. Escucha.
25: Hola, buenas tardes. Soy Miguel, taxista de Marbella. Y qué sorpresa tan grande que mira quién me he encontrado.
26: Queridos, queridas familias, dentro de lo primero, ¿qué tal? ¿Cómo estáis? Buenos días. Bueno, estoy en Marbella este fin de semana y qué cosa más bonita que coger un taxi, que Marbella es grande, y encontrarme en Miguel. Bueno, ha sido maravilloso. Gracias al oyente del Club de los Primeros, que como Miguel me encuentro por las calles y ha sido un placer. Miguel, gracias.
25: Gracias a ti.
26: Hala, que sigo de vacaciones, ¿eh? Hala.
25: Venía a Marbella a verla.
26: Eso, venía a Marbella. Y

0: pero que Charo se está levantando tarde ahora, ¿eh? Que Charo está descansando, ¿eh? Que ahora estamos de vacaciones. Y que, oye, sea la hora que sea, que venga a la hora que sea cuando me despierte, ¿no? Mientras los demás madrugamos, como debe ser. Esto es. Así estamos, como cada mañana, para despertaros. Por cierto, hoy tenemos las manías. Las manías. Me ha contado Manolo Hernández, nuestro operador de sonido esta mañana, que tiene la manía. No se puede encontrar un tapón del bote de gel fuera de su sitio. Que no quiere tapones, que quieren los botes tapaditos, ¿eh? Esta es una manía. Hay quien tiene otras, ¿eh? Mamen tiene las suyas y yo tengo las mías. Todo el mundo tiene alguna... Mamen dice que no puede ver un cristal sucio. Que cuando ve un cristal sucio no puede, por favor. Coge la gamuza, se pone a limpiar el cristal y tiene que verlo transparente. Oye, pues eso, otra manía, ¿no? Venga, cuéntanos la tuya. Ya sabes el teléfono. 616-161-161. Tu manía. ¿Cuál es la manía que tú crees que tienes y que la gente dice, oye, esto ya te estás pasando, ¿eh?
1: Yo no sé si esto es manía o que lo que lo quisiera preguntar a alguien, pero no lo entiendo. Una persona que no puede oler ni puede ver pescado. No. Todo lo que es componente del mar,
0: con lo rico que está,
1: no lo puede ver. Ve un sardina, ¡ay! ¡Qué asco! Ve, sí, pero yo no puedo con eso. Te regalan una dorada que alguien le haya pescado de caña o lo que sea, ¿no? Un regalo. Tira eso, yo no. Limpiando el frigorífico. Tal. Pero ahora viene lo siguiente. Va a una boda, va a algún sitio y tú eres una máquina pelándole los langostinos y se los limpia.
0: ¿Para eso sí?
1: ¿Se lo quiere otro? No, sí, claro. Y se come 20 langostinos, pero se lo tiene que pelar.
0: Peladito, claro,
1: y yo no entiendo si eso es... ¿Eso que es lo que es? Que no tiene nombre. Una manía.
0: Bueno.
1: Eso para mí es maniática. No puede con el olor, vale, pues si no se gusta el olor del marisco ni del pescado, pues no se comerá nada, pero sí, langostino sí, sin problema. ¡Oh, qué rico está eso! ¡Ay, qué bueno! No lo entiendo, no lo entiendo, de verdad.
0: Peladitos están buenos, ¿eh? También cuando te los pelan están más buenos todavía, ¿eh? Bueno, las manías, vamos con otra.
2: Yo me considero maniático en algunos aspectos, pero uno que me acuerdo ahora es cada vez que salgo por la puerta del sótano de mi casa, yo cierro la llave y le tengo que pegar un tirón para comprobar que está cerrado. Sé que está cerrado, pero si no le pego el tirón, me ha pasado algunas veces que no le pega el tirón y me he tenido que volver y comprobar y pegarle el tirón a la puerta. Esa es una de ellas.
0: Sí, después de pegarle el tirón vuelves otra vez y dices, ¿le habré pegado el tirón? Que esto es lo que suele pasar también.
3: Yo no soy ni maniático ni supersticioso. Hay mucha gente que sí. Yo no, bueno, a ver, hay 400.000. Que si esto, que si le da vuelta el cuchillo, eso de ella, pues, tiene la manía de lavarse las manos 40.000 veces, chiquillo, se las acaba de lavar, pero... Como ese caso, como ese ejemplo, mucho. Pero yo no soy maniático.
0: Hombre, alguna habrá, ¿eh? Todos tenemos alguna, ¿eh? Todos tenemos alguna manía. Así que cuéntanosla, ya sabes. 616-161-161. Vamos a la calle. Antonio, buenos días.
4: Hola, buenos días.
0: ¿Qué tal? ¿Dónde estás?
4: En mi casa.
0: Ah, ¿estás en casa? ¿No has salido todavía? ¿No vas a trabajar hoy o qué?
4: No, estoy de vacaciones.
0: Maravilloso. Bueno, ya era hora, ¿no? ¿Desde cuándo estás de vacaciones?
4: Pues estoy de vacaciones desde el día... ya ni me acuerdo.
0: ¿Ya se te ha olvidado?
4: Sí, se me ha olvidado porque entro ya el miércoles a trabajar y son 19 días. Llevo ya 2 semanitas, llevo ya.
0: O sea que ya has gastado prácticamente todo el crédito, ¿eh?
4: Sí, ya. Bueno, me queda la mitad.
0: Te queda la mitad. ¿Pero que la dejas para más adelante o qué?
4: Sí, las dejo para más adelante. Para no gastarlas todas del tirón.
0: Bueno, entonces, claro, como hombre, yo creo que sí, ¿no? Que es una buena opción. Hay gente que se plantea las vacaciones del tirón, pero también se las plantean así de esta forma, y de esta forma también se saborean bien, ¿verdad? Porque cuando te toca la segunda parte te ríes de los demás, un poco, ¿no?
4: Hombre, es que si las gastas todas después se hace ya el verano muy largo y el invierno también. A mí me gusta siempre dejar para otoño, finales de otoño me gusta a mí dejar unos días también para descansar. para que no se...
0: Antonio, ¿a qué te dedicas?
4: Yo soy mecánico.
0: ¿Mecánico?
4: Mecánico de maquinaria pesada.
0: Ah, vale, vale, vale. O sea, ¿qué tipo de máquina, por ejemplo? Dinos una.
4: Pues giratoria, mixta, burdose.
0: Grandes
4: de
0: máquinas.
4: De movimiento de tierra, ¿eh? Motoniveladora.
0: Bien. Bueno, ¿y qué estás? ¿Solo cómo vas al trabajo cada día?
4: Pues al trabajo voy solo. Al trabajo voy normalmente solo. Es raro porque en la empresa tenemos nuestros coches asignados y normalmente voy solo. Lo que pasa es que cuando llego a la obra, pues están los compañeros, están el maquinista, están los peones, están la gente que está trabajando. Pero lo que es la trayectoria, el camino, lo hago solo. Tanto de mi casa, si tengo que pasar por los talleres, o si voy directamente a obra.
0: ¿Trabajas?
4: Una vez salgo de mi casa, voy directamente a obra.
0: Vas directamente a la obra. ¿Y a la hora de vacaciones, en la familia hay... Bueno, ¿tu pareja trabaja, no trabaja? ¿Tienes pareja o cómo?
4: Sí, sí, estoy casado. Ella sí, ella está trabajando también.
0: ¿Está trabajando?
4: Está también de vacaciones.
0: Sí. Pero está de vacaciones, ¿habéis coincidido, no?
4: Sí, sí, sí, sí, hemos coincidido. Bueno, un poco, porque ya lleva un tiempo y que hemos coincidido unos días nada más, un par de días. Solamente.
0: Solo un
4: por
0: par
4: eso
0: de días.
4: Este año las vacaciones se me han quedado, me he tenido que quedar en casa descansando.
0: Qué difícil es eso, ¿no? De cuadrar las vacaciones de uno y otro, ¿eh?
4: Sí que es difícil, la verdad que sí.
0: Bueno, tú, ¿y tu mujer está por ahí, no?
4: Sí, ella está por aquí.
0: ¿Cómo se llama tu mujer?
4: Ana.
0: Ana, buenos días.
5: Hola, buenos días, Pedro.
0: ¿Qué tal? ¿Cómo estamos?
5: Bien, muy bien, muy bien.
0: Que nos estaba
5: estamos bien por aquí, muchas gracias.
0: Nos estaba contando, Antonio, que has tenido pocas vacaciones ahora, ¿no?
5: Sí, porque ha coincidido este año que había gastado ya días antes y hemos coincidido poco. Pero bueno, aunque poco, bien todo.
0: Bueno, todo bien, ¿no? Entonces, ¿y tú te dedicas a...?
5: Yo soy administrativa.
0: Vale, vale, vale, vale. Bueno, ¿y alguna vez os habéis pedido consejo, por ejemplo, al contrario? Tú le has pedido, le has dicho, hay un ruido raro en el coche y él te ha dicho, ¿por qué no me ayudas a redactar un informe?
5: Sí, por supuesto. Yo el coche me desentiendo completamente. Él es el que se encarga de todo. Yo lo dejo en sus manos y él es el que revisa todo. Yo no le echo ni combustible.
0: ¿Se encarga él?
5: Él lo hace todo, incluso lo lava.
0: No hay nada como un mecánico en casa, ¿no?
5: Exacto, exacto, así es. Yo me despreocupo y él lleva a cabo mantenimiento, revisiones, reparaciones, todo.
0: Eso sí, la parte administrativa la llevas tú, ¿no? La administración es tuya.
5: Sí, correcto, correcto. Él se encarga de los temas manuales, digamos, y yo incluso las vacaciones, él conduce y yo proyecto las vacaciones, yo las organizo porque tenemos una autocaravana y yo planteo las rutas y él conduce, aunque podría conducir yo también, pero conduce él.
0: Qué bien, ¿no? O sea que con la autocaravana vais por ahí, ¿dónde dais una vuelta? ¿Por dónde vais?
5: Pues hemos hecho muchas rutas con la autocaravana, porque la ventaja, aparte de la autonomía de la autocaravana, es que tenemos animalitos, y en los hoteles en España normalmente no son bien aceptados, la mayoría, aunque eso se va consiguiendo poco a poco, que sí los acepten, pero en nuestra autocaravana pues van dos gatos, una perra, un pajarito y algunas veces hasta macetas llevamos. Bueno. Y hemos hecho varias rutas, la más larga fue por Italia.
0: Bueno, está
5: pero
0: bien.
5: Después por España pues también hemos recorrido la costa, vamos, por la península ibérica.
0: Bien, bien.
5: La costa atlántica portuguesa, hemos estado por el Cantábrico, hemos estado por Andalucía, por montones de sitios, por Extremadura. Circulamos más por España que fuera de España, lógicamente, pero muy bien con la autocaravana.
0: Bueno, conduce el auto. Tú no te arriesgas, ¿no?
5: Yo he conducido, pero prefiero que lo haga él.
0: Es un vehículo más voluminoso, más complicado, bueno, y además si lo roza o algo, lo roza él. Pero vamos, hay que procurar no rozarlo.
5: Sí, aparte él, vamos, llevamos muchos años con la autocaravana y él la conoce también a la perfección y también la tenemos muy bien cuidada y perfecto todo.
0: Qué maravilla. Antonio.
5: Se pone Antonio.
0: Sí, sigue por ahí, ¿no? Está por ahí Antonio, ¿no?
4: Sí, sí.
0: Antonio, cuando vais en la caravana está prohibido hablar del trabajo, ¿no? Mejor hablar de otras cosas, ¿no?
4: Hombre, yo prefiero hablar de otras cosas. Prefiero a lo mejor de hablar de que si me voy a comprar un chalet para descansar, que hombre.
0: Pero si el chalet ya lo lleváis encima.
4: No me gusta a mí hablar. ¿Qué?
0: El chalet ya lo lleváis puesto, ¿no? Con la caravana.
4: Claro, claro. Pero por eso se habla de cosas que te hacen ilusión y cosas de esas.
0: Claro.
4: A dónde vamos a ir. El trabajo procuro, aunque me he llevado muchos años con el trabajo cuesta, porque yo también soy autónomo. Entonces, pues claro, era muy difícil desconectar. Cuando soy autónomo es muy difícil desconectar del
0: claro,
4: trabajo.
0: Totalmente.
4: Pero ahora, por suerte, hace ya unos años que me coloqué en esta empresa y ya pues varía mucho.
0: Bueno,
4: ¿tienes tus vacaciones como son?
0: Claro, claro, claro. Antonio, a ver, entre los dos, si teníamos que ponerle un título de una película que os define cuando vais en la caravana, ¿cómo sería? Os digo tres títulos: 500 días juntos, 10 razones para odiarte o El lado bueno de las cosas.
4: El lado bueno de las cosas,
0: sí señor. Bueno, pues nada, os deseo lo mejor, que os deis una vuelta con la caravana, que disfrutéis, que seáis muy felices dentro de ella y siempre con precaución en la carretera, ¿vale?
4: Vale, muchas gracias.
0: Gracias, Antonio. Gracias, Ana. Un besito. Vamos ahora con el tiempo para la información.
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0: 8 incendios forestales han estado este domingo activos en Andalucía. La situación ha mejorado y ya están estabilizados y dos de ellos controlados, el de una finca en Moguer, en Huelva, y el de Beas, de Granada. Juan Manuel Moreno defiende la vía andaluza con Vox al tomar posesión como presidente de la Junta. Avanza que el nuevo Ejecutivo andaluz puede tener hasta 3 vicepresidencias. Hoy se reúne el Consejo de Política Fiscal y Financiera para fijar los objetivos de estabilidad para la elaboración de los presupuestos de 2027. Andalucía reclama la reforma conjunta del sistema de financiación. La presidenta encargada de Venezuela, Delcy Rodríguez, se querella en España contra el empresario y comisionista Víctor de Aldama por un presunto delito de injurias y contrata a Baltasar Garzón como abogado. Más de 10 explosiones se han sentido esta madrugada en Kiev, en Ucrania. Son ataques con misiles balísticos rusos que se producen en vísperas de la cumbre de la OTAN en Turquía, a la que prevé asistir Donald Trump. En deportes, cita decisiva. España se juega esta noche con Portugal su pase a cuartos de final en el Mundial. El partido será a las 9. Noruega eliminado a Brasil tras ganarle 2-1 con el sevillista Nilan como protagonista. Ahora se cruzará en cuartos con Inglaterra, que se ha impuesto 3-2 a una de las anfitrionas, a México, que además se cae del Mundial. En cuanto al tiempo, como decimos, cielos despejados y en general con nubosidad en las sierras del norte y este de la comunidad, donde puede haber tormentas secas acompañadas de viento fuerte. Temperaturas con pocos cambios y muy altas en las capitales oscilarán entre los 42 grados de Córdoba y Sevilla y los 32 de Almería. Sopla levante en el estrecho, será con rachas muy fuertes. Os recordamos, si hay alguna incidencia en las carreteras, vamos a pediros que nos informéis. Hay un teléfono, el teléfono del Club de los Primeros, 616-161-161. Queremos saber cómo está la carretera a esta hora de la mañana. Si hay alguna incidencia, si hay algo que puedas destacarnos, dinos qué es lo que está pasando, por dónde vas a esta hora de la mañana. Vamos a repasar también la prensa de nuestra tierra con Beatriz Galeano. Buenos días de nuevo, Beatriz.
7: Buenos días. Bueno, pues os cuento la prensa, las portadas de la prensa hoy, de la prensa nacional, porque en portada aparece un tema andaluz, como no podía ser de otra manera, la toma de posesión del presidente de la Junta. Foto de portada para ese tema en ABC con este titular: Moreno anuncia una legislatura corta con Vox si no es fructífera. También este otro titular en portada: el capitán de las cloacas del PSOE mediaba para ayudar a investigados. Dice este periódico que un mando de la Guardia Civil intercedía para dejar salir de España a miembros de una trama de hidrocarburos que le pagaban con tarjetas regalo. La UCO lo vincula también a la fontanera Leire Díez. En El País, estos titulares: el 65% de los ciudadanos cree que en España hay lawfare, es decir, guerra jurídica. Es una encuesta de 40DB. También Moreno, el presidente de la Junta, Moreno justifica el pacto con Vox por su rechazo a los cordones sanitarios. Y otra titular en portada: el crecimiento en España podría ralentizarse si se echa el freno sobre la inmigración. Habla el presidente de Fitch, que es una de las tres grandes agencias de calificación crediticia del mundo. En La Vanguardia, solo el 40% de los españoles percibe que los jueces son imparciales. Es otra encuesta de Ipsos para La Vanguardia. Y también este tema, la bolsa prevé un semestre de subidas por la mejora de la situación geopolítica. En el mundo, Delcy se querella contra el Dama y ficha a Garzón como abogado. La presidenta de Venezuela presenta un escrito en los juzgados de Madrid por un delito de injurias. Y este otro tema, primer plano, es el bloque de reportajes que tiene el mundo. El precio de la vivienda trastorna la elección de los universitarios. Explica cómo hay universitarios que eligen la carrera teniendo en cuenta los precios de alquiler de los pisos de determinadas ciudades. Y está haciendo el mundo una serie también muy interesante que se llama Nunca pensé que me dedicaría a esto. Y hoy le toca a David Orozco, es un guardia civil, a montar una escuela de pilotos de drones que pueden salvar vidas. Yo sé, Pedro, que Bea Almeda, mi compañera que hace habitualmente esta tarea de buscar la prensa a las 6 de la mañana, busca siempre los periódicos de los partidos de fútbol que se han jugado y a ver cómo. Entonces te lo he buscado. The Guardian, periódico inglés. Yo he elegido solo a los que han ganado, no a los que han perdido. En The Guardian dice Inglaterra, bueno, recordemos, México 2, Inglaterra 3.
0: Agónico partido.
7: Exactamente. Inglaterra resiste con 10 hombres tras el penalti de Kane y vence a México en un emocionante partido del Mundial. Puede catalogarse como la mejor victoria de Inglaterra en una fase de eliminación directa de la Copa del Mundo desde 1966.
0: Claro, tiene muchas ganas.
7: No sé si la memoria futbolística es como la memoria del calor. Y Noruega, periódico noruego, Dagbladet, que significa el periódico diario. Brasil 1, Noruega 2, rumbo a cuartos de final tras un partido trepidante. Pero ellos hablan de la prensa brasileña. Indignación generalizada. Brasil sumido en la desesperación tras la derrota ante Noruega. Una vergüenza, titula un periódico brasileño.
0: Bueno, lo que pasa es que van contra ellos mismos, es decir, los brasileños hablan sobre ellos, ¿no? Dándole duro. En fin, hoy estamos hablando, Bea, de las manías. ¿Qué manías tienes? Todos tenemos una, por como mínimo una. ¿Tú cuál consideras que
7: estaba
0: tienes?
7: Yo aquí pensando con Manolo antes y con Mamen, y digo, yo me parece a mí que yo no tengo ninguna manía.
0: No me digas.
7: Yo creo que no.
0: ¿Serás la única?
7: No, habrá que preguntarle a los que viven conmigo.
0: Ah, eso sí,
7: eso
0: claro.
7: Eso será más fácil. Ellos seguro que saben varias.
0: Seguro que saben más de una. Gracias, Bea. Buen día.
7: Un abrazo, Pedro.
0: Hasta ahora. Bueno, ya sabéis, estamos pidiendo esa cuestión. ¿Qué manías tenemos? ¿Y cuál es? 616-161-161.
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0: Que me encanta a mí que nos cuentes cuál es esa manía que tienes y que no te puedes quitar de encima. Es lo que dice Bea, que a lo mejor no la ves tú, que tú dices, yo no tengo manías, pero los que viven contigo te dicen que no, que no tienes manías, y empiezan una, otra, otra, y al final, claro, dices, pues va a ser que sí, que alguna tengo. Cuéntanoslas, ya sabes que tenemos el teléfono de participación de El Club de los Primeros, 616-161-161, mira qué mono, 616-161-161.
9: Yo la verdad es que no tengo ninguna manía así digna de mención, pero mi madre sí que era una maniática de la limpieza. En mi casa el polvo había que limpiarlo 2 veces al día. Y no os podéis imaginar el coraje que a mí me daba eso, porque era yo la que tenía que limpiar polvo, claro, porque era la niña de la casa.
0: Claro, claro. Está bien que tenga la casa limpia, pero no a tu costa, ¿no? Bueno, está claro, lo de la limpieza que dicen, es que tiene el defecto de limpiar, perdona. Será la virtud de limpiar, ¿no? Ser limpio no es un defecto. Vamos a otra cuestión, venga. Vamos a alguna cuestión más que tenemos de alguna manía, Manuel.
10: Yo no tengo la manía, la tiene mi hijo, el mayor. Mi hijo mayor no llena una botella de agua en el frigorífico.
0: Eso es común.
10: El frigorífico tiene el grifo exterior, que es un envase interior. Ese lo lleno yo. Y luego tenemos botella de agua para cuando vamos a comer. Bueno, pues el grifo exterior no lo usa. Se bebe la botella de agua y no la repone. 27 años llevo peleándome con él. Y él dice que él no es. Y es el único que bebe de la botella. Y esa manía que tiene de no llenarla. No sé qué hacer con él. No sé, ya le, le he dicho a mi mujer que voy a comprar unos tapones de esos que llevan la seguridad y cada uno va a tener su botella. Y así, cuando se acostumbre a que no tiene su botella llena, se piensa que se llenan solas.
0: Claro, se piensa que... Y lo fresquito que está el plástico de la botella vacía y la botella, que está el plástico fresquito, sin agua dentro. Bueno, vamos a alguna incidencia. Tenemos incidencias en carretera, 616-161-161.
11: Referente a lo que dijo la chica de Marbella en Riviera del Sol, mija, aún siguen las retenciones. Ya llegan por la Butibamba. Accidente, había un accidente. Mucha retención, mucha, cada vez más.
0: Pues cuidado de la carretera, en este punto, en Málaga, en la costa, cuidado que estamos con retenciones como consecuencia de un accidente ya a primera hora de la mañana. Cuidado en la carretera. Seguimos con las manías, que tenemos algunas, casi todos tenemos una.
12: Pedro, soy Javi de Málaga.
0: Hola, Javi.
12: Escúchame, yo... Bueno, manías tenemos todo y todo el mundo tiene manías, una más... rara, otra menos rara, pero todo el mundo tenemos manía. Pero yo tengo un vecino aquí en el barrio que el hombre echa la llave en el coche y yo le he visto dar hasta tres vueltas al coche comprobando todas las puertas. Escúchame, con que deje una puerta es suficiente. Pues yo lo he contado hasta tres vueltas, mirando puerta por puerta a ver si está bien cerrada.
0: Por si acaso.
12: Si tiene un cierre centralizado y la has comprobado una vez, ¿a qué tienes que comprobarlo más? Bueno, pues ya está, ese hombre tiene esa manía. No sé si tendrá más, pero es la que le veo yo cuando aparca el coche allí en mi calle.
0: Esa se le nota más, ¿no? Bueno, pues las hay peores, ¿eh? Que yo tengo una amiga que no solo le da tres vueltas al coche, sino que además le hace una fotografía para cerciorarse de que está cerrado el coche y se va después y durante la mañana tiene que mirarla varias veces para acordarse de que está cerrado. Si no tiene la foto, va y al coche. Cuidado, que también, sobre todo, pero es, no es, dice Manuel, es por si le arañan el coche. No, sobre todo por saber que está el centralizado bajado, que está todo controlado y que está el coche cerrado. Son manías, que tenemos, todos tenemos alguna manía. Así que nos vamos a la calle, Manuel. Venga. Saludamos a Ana. Ana, buenos días.
13: Hola, buenos días.
0: ¿Qué tal? ¿Cómo va este lunes 6
13: pues
0: de julio,
13: muy
0: Ana?
13: Muy bien. Bueno, pues va muy bien. Mira, ahora estoy precisamente paseando por el paseo marítimo de Benicassim, que salgo todos los días a caminar a las 6 de la mañana, y la verdad es que con vuestro programa se me hace muy ameno. No me aburro, ¿no?
0: ¿Estás en Castellón, Ana?
13: Sí, estoy en Castellón. Soy una andaluza que nací en Olvera y muy pequeña salí de mi tierra, pero la visito continuamente y estoy muy, muy vinculada a Andalucía. De hecho, en mi casa lo que se ve es Canal Sur Radio, o sea que hay Canal Sur Televisión, claro. Y oigo Canal Sur Radio.
0: O sea que sí. Te puede un poco la nostalgia, ¿no?, de nuestra tierra.
13: Sí, bueno, cuando la tierra es que siempre te tira y de hecho vamos a menudo a Olvera, o sea que... Bueno, no me desvinculo, ¿no?
0: Y estás dando un paseíto por el paseo marítimo ahora.
13: Estoy caminando, sí, todos los días hago 2 horas de caminar y a las 8 de la mañana pues ya llego a casa, antes de que apriete el calor. Aquí ya ha amanecido, ya veo el sol saliendo del mar y la verdad es que muy bien.
0: Claro, porque ahí amanece un poquito antes, claro, en Castellón amanece
13: sí,
0: un poquito antes.
13: Sí, ahí amanece antes, sí.
0: Un poquito.
13: Aquí amanece un poco antes.
0: Bueno,
13: y anochece también antes, claro.
0: Claro, claro. Ana, ¿trabajas o ya no trabajas?
13: Pues ahora ya estoy jubilada. Me prejubilé y ahora ya estoy jubilada total. Sí, estaba trabajando en una empresa a nivel nacional, y una distribuidora, y dirigía la empresa. Era la directora de la empresa.
0: Ah, que eras la directora de la empresa. Y bueno, sí. Está claro que ahora con otro tipo de tareas, ya no son las tareas profesionales habituales, ¿no? Ahora ya, pues darte un paseíto, que también es una tarea, ¿no?
13: Sí, ¿no? Ahora pues dentro de mi hobby, camino mucho, me gusta visitar, pues si puedo ir a un museo, voy a un museo, o una obra de teatro, en fin, mis hobbies de toda la vida que no he podido hacer hasta ahora, claro.
0: ¿De qué era la empresa, Ana?
13: Era una distribuidora a nivel nacional, de primeras marcas a nivel de hostelería.
0: Ajá, de hostelería.
13: Sí.
0: Bueno, ¿y cómo fue que te fuiste para Castellón?
13: Bueno, pues es que yo salí de Castillo, de Olvera a los 8 años, me marché a Madrid, allí realicé mi preparación y ya me vine a Castellón, pero yo cuando me vine a Castellón ya tenía casi 20 años.
0: O sea que ya llegaste ahí con 20 años y después una vida sí. dedicada a la distribuidora de hostelería hasta llegar a la prejubilación. Y ahora pues
13: y después jubilación.
0: A vivir, ¿no? Me imagino que tendrías ganas también de que esto llegara.
13: Sí, porque era un trabajo con mucha responsabilidad. Era una empresa que había sobre 50 trabajadores, que había que coordinarlo todo muy bien. Además, distribuíamos también a Francia, Inglaterra, en fin. Y claro, era mucha... Y al final, la verdad es que ya terminé un poco cansada, la verdad es que sí.
0: ¿Y sigues coordinando de alguna forma? ¿Coordinas? ¿Todavía tienes la manía esta o la costumbre de coordinar?
13: Pues mira, ahora la coordinación la llevo en casa.
0: Claro.
13: O sea que ayer, por ejemplo, me puse delante del ordenador como si estuviese en la oficina, a controlar todas las carpetas de lo que va llegando, de los gastos de casa y todo. Es como si estuviese en una oficina, aún no me lo he quitado de la cabeza.
0: Claro.
13: El sistema de llevar todo en orden, todo... Sí.
0: Es complicado, así ¿no? Es complicado desconectar, ¿no? Decir, oye...
13: Sí, sí, yo me bajo las facturas, que no quiero papel en casa, me bajo todas las facturas, me las guardo en carpeta en mi ordenador personal y estoy como si estuviese en mi oficina y ya está.
0: Bueno, pues sí, es que eso no se puede remediar. Has estado muchos años coordinando, tienes que seguir coordinando porque es que si no, no... Pero bueno, de momento haces tu ejercicio y ¿qué más haces en el día? Cuéntanos algo más que haces que dices, antes bueno, no podía hacerlo,
13: pues,
0: yo no...
13: Mira, ahora por desgracia tengo a mi marido que está un poquitín delicado. Me absorbe muchísimo tiempo y tengo tiempo para cuidarlo, que si estuviese trabajando no podría, y me ocupa gran parte. Pues hoy pues nos iremos a la playa, nos iremos a dar grandes paseos que lo necesita, pautado por su médico, y pues luego me reúno con algunos amigos por las tardes, en fin, y luego pues compartir las tareas de casa, como es lógico.
0: Qué bien. Bueno,
13: así,
0: pues...
13: Y me ocupa todo el día.
0: Todo
13: Hay
0: el
13: veces
0: día.
13: Que no me da tiempo, que si tuviese 25 horas el día, pues me iría también muy bien, en vez de 24.
0: Claro, es que,
13: la verdad es que sí.
0: Se llama actividad, se llama ser activo, ¿no? Sí. Una persona que no puede estar parada ni cuando se jubila. Dices,
13: no puedo.
0: Es que no se puede.
13: Ahí está.
0: Cuando se es
13: en
0: activo no se puede.
13: En un principio es muy difícil.
0: Es difícil.
13: Claro, en un principio es muy difícil.
0: Pues Ana...
13: Y ahora en otoño pues nos queremos ir otra vez a Andalucía y estar ahí un tiempo.
0: Para volver a otra vez.
13: Para volver a...
0: Qué bien. Pues nada, Ana.
13: Me encanta.
0: Que vaya todo muy bien, que tu marido se recupere y que esté estupendamente y que disfrutéis, sí. Mucho, que es lo que
13: Muchísimas
0: lo importante.
13: Gracias, Pedro.
0: Gracias
13: y
0: a ti.
13: Un saludo para todos, que hacéis un equipo estupendo y la verdad es que colaboráis con... A mí me levantáis el ánimo todas las mañanas, que quiero que os diga.
0: Nos alegramos.
13: Yo voy caminando con un tanto contigo como con Charo.
0: Pues...
13: O sea, que...
0: A seguir así. A seguir en forma, Ana. Un besito grande.
13: Muchas gracias.
0: Gracias.
13: Muchas gracias, Pedro.
14: En Manilva, 25 grados. Tráfico fluido.
11: Referente a lo que dijo la chica de Marbella en Riviera del Sol, mija, aún siguen las retenciones, ya llegan por la Butibamba. Accidente, había un accidente. Mucha retención, mucha, cada vez más.
0: Pues vamos, enseguida la información. Hemos estado con Manuel Hernández en la realización técnica, Mamen Zahara en la producción y quiero saludar a Pedro J. Sánchez, el club de los primeros, que volverá mañana temprano, como siempre, a primera hora. Ahora nos centramos en la información de esta jornada de lunes 6 de julio. Don Francisco Ramón, buenos días.
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15: Controlados los incendios de Moguer, Huelva y de Beas de Granada. 8 incendios forestales han azotado este domingo Andalucía. Todos están ya estabilizados o controlados.
16: Juanma Moreno defiende la vía andaluza con Vox, pero advierte de que la legislatura será corta si no es fructífera. El presidente de la Junta avanza que el nuevo ejecutivo puede tener hasta 3 vicepresidencias.
15: Hoy se reúne el Consejo de Política Fiscal y Financiera para fijar la senda de estabilidad de los presupuestos de 2027. Andalucía y el resto de comunidades del PP reclaman abordar también la reforma del sistema de financiación.
16: La presidenta encargada de Venezuela, Delcy Rodríguez, se querella contra el comisionista Víctor de Aldama por un delito de injuria sobre la presunta participación de la petrolera venezolana en la financiación irregular del PSOE.
15: Rusia ataca con misiles balísticos en vísperas, ataca Kiev con misiles balísticos en vísperas de la cumbre de la OTAN que comienza mañana en Turquía, a la que prevé asistir Donald Trump.
16: España se juega esta noche con Portugal su pase a cuartos de final en el Mundial. El partido será a las 9.
15: Noruega e Inglaterra siguen adelante, por lo tanto, Brasil y México fuera. 7 menos 10, información local.

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2: Saludos, buenos días. El cierre de los chiringuitos de Puerto Cherry ya es un hecho. El juzgado número 3 de Cádiz ha rechazado la petición de los empresarios y estos establecimientos han vivido ya sus últimas horas abiertos. Enseguida lo ampliamos. Sepan que hoy está en Cádiz el secretario general iberoamericano Andrés Alamán, de visita oficial en la ciudad. Y en deportes, el Cádiz ha anunciado nada menos que 4 fichajes de una tanda en las últimas horas. Son algunos de los asuntos con los que amanecemos este lunes 6 de julio. Realiza este informativo Paco Castro. Empezamos, como siempre, con el tiempo. A esta hora, 25 grados ya de media en Cádiz, la Bahía, la Janda. Javier Andrés, buenas tardes.
3: Buenos días. Seguimos inmersos en la ola de calor que está dejando temperaturas muy altas, tanto máximas como mínimas, en la provincia de Cádiz. Hoy las temperaturas se mantienen con pocos cambios, con peligro importante por máximas que pueden alcanzar o superar los 40 grados en la Campiña. Atención también a las máximas que pueden alcanzar o superar los 36 grados en el litoral. Hoy se esperan máximas de 39 en Arcos de la Frontera y Jerez de la Frontera, 35 en Cádiz, 34 en Rota, 27 en Algeciras. Les adelantamos que el miércoles y especialmente el jueves las temperaturas bajarán. Hoy el viento será de levante, fuerte, con rachas ocasionalmente muy fuertes en el estrecho y moderado en el resto de la provincia, disminuyendo en general al final del día. Hoy el cielo estará despejado. Es una información de AEMET.
2: Gracias, Javier. En cuanto al tráfico, ahora hay tranquilidad en las carreteras de la provincia, pero con el primer fin de semana de julio han regresado los atascos a la AP4, tanto el viernes sentido Cádiz como ayer domingo de regreso a Sevilla, una situación que además se vio agravada en la tarde de ayer por un choque entre dos turismos ocurrido alrededor de las 6 a la altura del kilómetro 32 sentido Sevilla. El siniestro afortunadamente se saldaba sin heridos de gravedad. Y hablando de movilidad, sepan también y tengan mucha atención los usuarios de los trenes de la línea Madrid-Cádiz, porque hoy entra en vigor el reajuste de horarios anunciado por Renfe. La compañía modifica algunas líneas entre 8 y 20 minutos con el objetivo de mejorar, dice, la puntualidad y la operatividad del servicio.
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2: La semana arranca con el fin de la licitación para mantener abiertos los chiringuitos de Puerto Cherry, que ha expirado esta pasada madrugada. El juzgado ha denegado la medida cautelar solicitada por los empresarios al considerar que la suspensión de los decretos municipales impugnados no permitiría prolongar la autorización de esta actividad. El auto desestima así la petición, ya decimos, presentada por los gestores de los establecimientos Margarita, Fifi, Blue y Playa Canalla para mantener la actividad entre el 5 de julio y el 13 de septiembre. Concluye que no concurren los requisitos legales necesarios. Los empresarios habían acudido a la justicia como última bala para evitar el cierre después de que la autoridad portuaria y el ayuntamiento denegasen la continuación de su actividad. Estos chiringuitos, recuerden, han estado rodeados de polémica por las quejas vecinales de los usuarios del puerto deportivo y por los clientes de los hoteles cercanos. Decían que generaban ruido y suciedad. Y además, también hay una denuncia de Ecologistas en Acción que ha sido admitida por la fiscalía. Alan Lezay es el presidente de la plataforma El Puerto para Vivir.
4: Desde El Puerto para Vivir entendemos que autoridad portuaria solo toma esta decisión por el miedo a la investigación abierta por fiscalía gracias a la acción de Ecologistas en Acción. Estamos pendientes, por un lado, de que cierren de verdad. Sabemos que están maniobrando y publicando decenas de datos falsos sobre empleo, un impacto inventado que tendrá que cierren para pedir medidas cautelares que lo impidan.
2: Y es que se da la circunstancia de que Pascual Llopis, dueño de uno de estos chiringuitos del Margarita, acaba de entrar en prisión en la causa abierta contra una trama por blanqueo de capitales. En el marco de esta operación ha habido 8 detenidos, uno más junto a Llopis también ha ingresado en prisión y hay otros 6 que quedaban el viernes en libertad provisional con la obligación de comparecer en sede judicial cuando sean llamados. Y en el puerto seguimos porque la empresa de vehículos con conductor Cabify va a empezar a operar esta semana en nuestra provincia y lo va a hacer precisamente en el puerto de Santa María y en Jerez. Una noticia que el sector del taxi de ambas localidades ha acogido con preocupación. Aunque el responsable del servicio de taxis portuense ha optado por no hacer por el momento declaraciones, otros asociados sí han expresado su temor por la pérdida de clientela en la época del año de mayor facturación. Hace ya unos años, nos recuerdan, la otra gran empresa del sector, Uber, trabajó durante un verano en el puerto con 8 coches y desistió de continuar ante la baja rentabilidad. Quien sí ha hablado es el director de Asuntos Corporativos de Cabify España, Javier García.
5: Bueno, los beneficiados de esta iniciativa de Cabify principalmente son 2. Por un lado los taxistas y por otro los ciudadanos. Los taxistas porque van a poder acceder a la tecnología de la plataforma y porque van a poder aumentar sus ingresos. Y por otro lado los ciudadanos porque va a haber más oferta de vehículos y esto se va a reflejar en que van a tener que esperar menos tiempo para poder acceder a un servicio.
2: Cádiz es la tercera provincia andaluza donde desembarca esta compañía tras Sevilla y Málaga. Y hablamos de empleo, pero de empleo industrial, porque Navantia ha presentado su balance. En términos absolutos genera un PIB de 648 millones de euros en la bahía, según se desprende del ejercicio 2025, que también indica que mantiene una línea de pérdidas tras una década de déficit a nivel nacional. La combinación de una cartera récord de más de 12.000 millones, los 6.000 millones de nuevos contratos y la llegada de nuevos programas navales ligados al aumento del gasto en defensa apunta a que los astilleros de la bahía van a tener una importante carga de trabajo en los próximos años, aunque ya decimos, Navantia todavía no ha conseguido salir de pérdidas. 6 y 55, casi 56 de la mañana. Hoy está en Cádiz el secretario general iberoamericano, Andrés Alamán, que tiene rango de jefe de Estado. Va a saludar en primer lugar a la corporación municipal en el salón de plenos. Después mantendrá un encuentro con la prensa y con el alcalde Bruno García y posteriormente al mediodía está previsto que visite los antiguos depósitos de Tabacalera, donde va a conocer la iniciativa Laboratorio de Ideas Express para un Cádiz innovador. Es un encuentro con jóvenes emprendedores. También va a visitar otros espacios culturales de la ciudad. Se trata de la primera vez que viene a Cádiz Alamán y ocurre además meses antes de la cumbre iberoamericana de jefas y jefes de Estado y de Gobierno que va a tener lugar en Madrid los días 4 y 5 de noviembre. Va a ser el primer encuentro en España tras la cumbre de Cádiz de 2012 y tendrá como lema Iberoamérica, juntos construimos nuestra comunidad, juntos la proyectamos hacia el futuro y hacia el mundo. Pendientes vamos a estar de esta visita a Cádiz, que por cierto es una ciudad que está de luto oficial por el fallecimiento de quien fuera concejal durante una década, Francisco Vivas. Las banderas ondean a media asta por la pérdida de Vivas, quien ocupó las concejalías de Vías y Obras y de Medio Ambiente y Limpieza en los primeros gobiernos de Teófila Martínez entre 1995 y 2005. También presidió la empresa municipal Aguas de Cádiz. Hoy lunes a la 1:00 p.m. tendrá lugar el responso en el cementerio mancomunado de Chiclana. Y una noticia que se ha vuelto recurrente en verano son los incendios forestales. Hasta dos se han producido en La Janda este fin de semana. Uno de ellos en Medina Sidonia obligó incluso a cortar la A381 en la madrugada del sábado, provocando momentos de tensión entre los conductores y la intervención de la Guardia Civil para garantizar la seguridad y facilitar las labores de extinción. Y ayer domingo, el susto se vivió en Zahara de los Atunes por un incendio de pasto que ha calcinado 3.000 metros cuadrados y que se avivó, igual que el incendio de Medina, por el viento de levante. Y precisamente el Consorcio de Bomberos de la provincia ha puesto en marcha una campaña de concienciación sobre el riesgo de incendios de vegetación, con especial atención a los incendios forestales, agrícolas y de interfaz urbano-forestal. El presidente del consorcio es José Ortiz.
6: Los incendios forestales no comienzan cuando aparecen las llamas, sino que es mucho antes. Es una decisión aparentemente insignificante para la ciudadanía, pero que tiene consecuencias muy graves. Esta campaña que realizamos desde el Consorcio de Bomberos de la provincia de Cádiz tiene también una explicación, tiene una justificación estadística. Es que de los 12.102 intervenciones que realizamos a lo largo de todo el año, 3.724 corresponden a incendios.
2: Y en deportes, tras el terremoto extradeportivo, con la marcha de Manuel Vizcaíno de la presidencia del Cádiz, el club ha levantado una nueva polvareda, pero en positivo, hasta cuatro fichajes ha anunciado de una atacada en las últimas horas. El primero, Joaquín Ezquieta, hasta ahora portero del Racing de Santander, equipo recién ascendido a primera. Ezquieta llega en calidad de cedido, con opción de compra, tras cuatro temporadas en el conjunto cántabro, con quien ha disputado 127 partidos en segunda división. El segundo es una confirmación, un secreto a voces. Es Vladis Kopotun, quien firma con el Cádiz hasta las cuatro próximas temporadas. El delantero ucraniano ha sido uno de los jugadores sobresalientes en Primera Federación en las dos últimas temporadas. Ha formado parte del Alcorcón y ha disputado en la 2025-2026 34 partidos, anotando 7 goles. En tercer lugar, el tercer nombre, Beñat de Jesús, que se convierte en jugador amarillo hasta 2029. Lateral derecho de la cantera del Athletic Club de Bilbao, que ha jugado la pasada temporada en el Baracaldo. Y por último, por el momento, el club ha anunciado la llegada del central Kenan Tuabibu, de 21 años, procede del fútbol esloveno y es internacional con la selección de Comores. Y despedimos con música de Manuel de Falla, porque hoy comienzan las noches clásicas en el Espacio Eco de Cádiz y el ciclo este año se dedica íntegramente al 150 aniversario del nacimiento del compositor. El dúo Brisalia va a interpretar hoy Voces de España. El acceso es gratuito.
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0: 6 de julio, saludos, muy buenos días. Andalucía seguirá con avisos por altas temperaturas esta semana. La EMET activa este mediodía el aviso naranja en las provincias de Córdoba, Huelva, Jaén y Sevilla, donde se van a poder alcanzar máximas de 42 grados. Y alerta amarilla también por calor en Cádiz y Granada. Esta segunda ola de calor del verano va a seguir hasta mediados de la semana. Así lo avanza el responsable de la EMET, Rubén del Campo.
1: A partir del jueves o viernes ya sí que haya una bajada de las temperaturas y haga calor. Eso no quiere decir que no vaya a hacer calor, pero será un calor más llevadero, más suave.
0: Este domingo el pueblo sevillano de Fuentes de Andalucía registró la máxima de toda España con 43,1 grados. Calor e incendios. Hasta 8 hemos tenido este domingo activos en nuestra comunidad. Todos han sido ya estabilizados o controlados, como son los casos de Moguer, Huelva y Beas de Granada. Y este domingo, Juanma Moreno ha tomado posesión como presidente de la Junta por tercera vez. En su discurso, el dirigente del Partido Popular ha declarado viva la vía andaluza con Vox en su gobierno, pero ha aprovechado para lanzar una advertencia a todos los grupos políticos y en especial a su socio en el Ejecutivo sobre la duración de esta 13ª legislatura.
2: Espero que esta legislatura sea fructífera o no lo será. Espero que esta legislatura sea larga o no lo será, si no fructífera. Y espero y deseo que entre todos, podamos hacer grandes cosas en beneficio de esta tierra.
0: El presidente andaluz ha insistido en que los acuerdos... El presidente andaluz ha insistido en que los acuerdos no gustan al 100%, ha dicho, a quienes los firman, y ha avanzado que el nuevo

0: Rueda, con el líder de Vox en Andalucía, con Manuel Gavira, que acaban de escuchar, y con el secretario general del PP andaluz, con Antonio Repullo. Al acto de toma de posesión de Moreno no acudió ningún ministro del gobierno de Pedro Sánchez. Tampoco hicieron acto de presencia los portavoces de Adelante y Por Andalucía, ni los sindicatos. La líder de la oposición y del PSOE andaluz, María Jesús Montero, sí estuvo, pero no hizo declaraciones. En la agenda política del día, anoten hoy que se reúne el Consejo de Política Fiscal y Financiera para fijar el objetivo, la senda de déficit de la comunidad, de las comunidades, de cara a la elaboración de los próximos presupuestos generales del Estado, que serán los primeros que lleve, si los lleva, a la Cámara Pedro Sánchez. En declaraciones a Canal Sur Radio, la consejera de Hacienda en funciones, Carolina España, denuncia el perjuicio del sistema de financiación que pretende sacar adelante, sin contar con las comunidades, el ministro Arcadi España, al que le pide que recuerde lo que decía cuando era consejero de la Comunidad Valenciana.
1: El ministro ni siquiera ha escuchado el no rotundo de las autonomías a un modelo que perpetúa el agravio a nuestra tierra, donde cada andaluz recibiría 143 euros menos que la media y casi 400 euros menos que Cataluña.
0: Y la agenda judicial engorda. La presidenta encargada de Venezuela, Delcy Rodríguez, se querella en España contra Aldama, contra Víctor de Aldama, por el sobre de la petrolera pública PDVSA que el empresario madrileño entregó a la justicia como prueba de una supuesta financiación irregular del PSOE. Lo publica hoy el diario El Mundo, que añade que la dirigente chavista ha dejado en manos del que fuera juez, Baltasar Garzón, el andaluz Baltasar Garzón, su batalla legal contra el comisionista del caso Ábalos. Caso Leire, mañana martes comparece como testigo el comandante de la Guardia Civil, Rubén Villalba, imputado también en el caso Coldo, que sigue, esa causa sigue abierta a la Audiencia Nacional, a pesar de la sentencia del Supremo. Está llamado como testigo, por supuesto, facilitar teléfonos desechables a los miembros de la trama. El viernes le va a tocar a la presidenta del PSOE, a Cristina Narbona, también como testigo, que según la UCO sabía de las operaciones de la conocida como fontanera del PSOE para tratar de desacreditar las investigaciones judiciales que afectan tanto al Partido Socialista como al gobierno. Y les contamos también la tragedia que ha ocurrido en Algeciras. La policía está investigando la muerte de una mujer cuando celebraba la clasificación de Marruecos en el Mundial. La víctima se enganchó con la bandera marroquí que llevaba al cuello en la rueda trasera de la moto en la que viajaba de paquete, de acompañante. El conductor era su marido. La víctima, el marido, dio negativo en la prueba de alcoholemia. Y en los deportes seguimos con el Mundial y ya tenemos dos selecciones más clasificadas, Inglaterra y Noruega. Lola Camacho, muy buenos días.
2: Buenos días. Noruega e Inglaterra, segundo duelo en cuartos del Mundial. Los vikingos rojos se imponían anoche a Brasil 2-1 con dos tantos de Haaland y con el sevillista Nilan, que se lució defendiendo la portería. Y un 2-3 en el México-Inglaterra esta madrugada, un doblete del madridista Bellingham y otro tanto de penalti de Harry Kane. Elimina a otro de los anfitriones de esta Copa del Mundo. Con México se va el bético Fidalgo. Esta noche, duelo ibérico, turno de la selección española, se juega con Portugal el pase a cuartos. Será a las 9 en el estadio de Dallas. Un partido que para el seleccionador nacional Luis de la Fuente estará muy igualado y se va a decidir por detalles. Aunque no ha querido adelantar nada del 11 inicial, se da por seguro que el almeriense Baena será titular. Y cae en Wimbledon en octavos el último representante español, el andaluz Alejandro Davidovich, ante el canadiense Aliassime, tras 5-6 y un partido de 4 horas y media.
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0: Pues hoy tendremos cielos despejados con nubosidad en las sierras del norte, también del este de Andalucía, donde incluso puede haber tormentas secas acompañadas de rachas de viento muy fuertes. Temperaturas, como decimos, muy altas, máximas que van a oscilar hoy entre los 42 grados de Córdoba y Sevilla y los 34 de Almería. Soplará el viento de levante en el estrecho con rachas muy fuertes.
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0: Pues así viene el día en la mañana de Andalucía con la producción de Esther Menacho y la realización de Antonio Carlos Santana.

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2: A las 7 casi 9 minutos les contamos que Andalucía va a seguir un día más inmersa en esta segunda ola de calor del verano tras sufrir un fin de semana con 6 provincias andaluzas con temperaturas máximas por encima de los 40 grados y avisos por esas altas temperaturas. Calor e incendios. A esta hora están estabilizados o controlados los 8 incendios forestales que este domingo han azotado nuestra comunidad. Controlados están específicamente los de Moguer en Huelva y el de Beas de Granada. Ana Giralde, buenos días.
3: Buenos días. En una fase anterior estabilizado están los incendios de Peñarroya en Córdoba y Morón en Sevilla, el de Jun en Granada, el de Jun en Granada, en el paraje Barranco de San Jerónimo, el de Sorbas en Almería y los de Villanueva del Río y Minas en Guillena, en Sevilla, ya están extinguidos. Precisamente en el zoo de este municipio, que ha reabierto sus puertas, se vivieron momentos de miedo e incertidumbre. Su propietario, Juan Luis Malpartida, explica el susto que se vivió.
4: Ha sido una auténtica pesadilla, porque ha sido un incendio tremendo, pues eso avanzaba a una velocidad de miedo. De pronto veo unas llamas tremendas, la suerte es que el viento iba en dirección contraria, porque si el viento viene hacia el parque, desde luego nos arrasa, pero en 2 minutos.
2: Eso en Andalucía, porque fuera de nuestra comunidad, toda la población de Azuébar, en la provincia de Castellón, ha sido desalojada esta pasada tarde por el avance de un incendio forestal que afecta a varias localidades de su entorno. Son casi 500 personas las que han tenido que dejar sus hogares.
3: El puerto de Sagunto en Valencia se llegó a cerrar para que pudiesen cargar agua a los medios aéreos. A los bomberos forestales se han sumado 50 efectivos de la UME. Los vecinos eran trasladados al pueblo de Soneja, cuyo alcalde admite así la gravedad.
5: En este momento están evacuando a la población de Azuébar y la están trasladando a toda aquí a Soneja. Y bueno, pues el incendio preocupa bastante porque está cogiendo fuerza. Es preocupante, sinceramente.
3: La UME también está trabajando en el incendio forestal declarado el sábado en el término municipal de Loporzano, en Huesca, y que afecta ya a cerca de 200 hectáreas, en su mayoría de terreno forestal. Además, ha sido detenido un hombre por su presunta relación con el incendio iniciado el viernes en la Bisbal de Empordà, en Girona, que ha afectado a 2.300 hectáreas, 16 casas y algunas industrias. El operario estaba utilizando una radial en una zona donde estaba prohibida. 11 personas han resultado heridas, la mayoría civiles y bomberos.
2: Pues como ven, calor e incendio es un binomio que afecta a toda España. Cambiamos de asunto, vamos ya con la política. Juanma Moreno mantiene viva la vía andaluza con Vox en el gobierno, en su ejecutivo, pero ha aprovechado su discurso durante la toma de posesión como presidente de la Junta, por tercera vez consecutiva, para lanzar una advertencia a todos los grupos políticos y en especial a su socio, a Vox. La duración de la legislatura dependerá de si es fructífera o no.
3: Este domingo Moreno ha jurado el cargo en los jardines de Palacio de San Telmo ante 300 invitados. A la cita no ha acudido ningún ministro del gobierno de España ni presidentes de otras comunidades. Además han dado la espalda al acto los portavoces parlamentarios de los partidos de izquierda, Adelante Andalucía y Por Andalucía. En su discurso, el presidente de la Junta ha apelado al diálogo, ha dicho que será fiel a sí mismo y ha defendido la vía andaluza con Vox en el gobierno.
6: La vía andaluza de serenidad y diálogo sigue vigente. La vía andaluza es el sí al acuerdo, a la proximidad entre todos. Y ha sido siempre contraria a los cordones sanitarios. La vía andaluza es inclusiva y no excluyente con ningún tipo de ámbito político.
3: Moreno deja las puertas abiertas a quien se quiera sumar y avanza que si este acuerdo de gobierno no es fructífero, la legislatura no tendrá mucho recorrido.
6: Espero que esta legislatura sea fructífera o no lo será. Espero que esta legislatura sea larga o no lo será, si no fructífera. Y espero y deseo que entre todos, podamos hacer grandes cosas en beneficio de esta tierra.
3: El presidente ha insistido en que los acuerdos implican responsabilidades y cesiones y que no le gustan al 100% a quienes pactan.
2: El futuro vicepresidente de la Junta, Manuel Gavira, presenta a su partido, a Vox, como un partido fiable y predecible que será, ha dicho, un socio leal. Gavira considera que PP y Vox han firmado un buen acuerdo porque, a pesar de ser dos partidos diferentes, les une una idea, la de mejorar la vida de los andaluces. El líder de Vox en Andalucía señala que el futuro gobierno andaluz será el que tenga más apoyos parlamentarios de la historia de la autonomía e insiste en que la aplicación de la prioridad nacional en las ayudas de la Junta no excluye a nadie.
7: Insisto, comienza una nueva época, comienza una nueva era donde Andalucía tendrá más vivienda, tendrá menos impuestos, tendrá mejores servicios públicos y tendrá un gobierno que va a poner por delante siempre, primero, siempre a los españoles. Esto no es excluyente, pero sí desde luego es algo novedoso.
2: Bueno, pues ya con Gavira como vicepresidente, el presidente de la Junta debe de configurar el resto de su ejecutivo, del, como saben, pues el líder de Vox va a ser vicepresidente de Turismo, Justicia, Desregulación y Administración Local. Eso afecta por ahora a los consejeros Arturo Bernal y José Antonio Nieto, que saldrían de esas responsabilidades. Pero sin duda, una de las novedades del nuevo gobierno de la Junta, del nuevo gobierno de PP y Vox, es que puede tener hasta tres vicepresidencias, lo avanzaba en estos micrófonos de Canal Sur Radio Juanma Moreno.
8: Más de un vicepresidente seguro, porque nos va a tocar coordinar distintas áreas y por tanto va a haber más de un vicepresidente. O sea, que eso es seguro. No sé si habrá dos o tres, pero eso ya lo decidiré en función de la estructura orgánica y territorial que vayamos a hacer. Eso toca trabajarlo esta semana.
9: ¿Cuándo lo sabremos? ¿Esta semana?
8: Finales de la semana.
2: Y ya lo han oído, también el primer consejo de gobierno se podría reunir ya a finales de esta semana, quién sabe, tal vez antes. La importancia que el gobierno de Pedro Sánchez ha dado a la toma de posesión del presidente de Andalucía, del presidente de la Junta, se traduce en la ausencia de ministros al acto y la asistencia de la secretaria de Estado de Coordinación Territorial, Miriam Álvarez, y de un subdelegado, el subdelegado del gobierno en Málaga, Javier Salas, que hablan los dos de diálogo y vigilancia.
10: Y espero que durante estos 4 años ese clima de diálogo y de acuerdo pues siga también. Nosotros en cualquier caso vamos a estar pendientes y vigilantes a que el marco constitucional se cumpla fielmente en cada una de las normas que emanen del gobierno andaluz y del Parlamento de Andalucía.
2: No ha acudido ningún ministro, tampoco los portavoces de Adelante Andalucía y Por Andalucía, como decimos, sí ha estado la líder de la oposición y del PSOE andaluz, María Jesús Montero, que no ha hecho declaraciones en San Telmo, aunque posteriormente ha escrito en la red social X que el acuerdo de PP y Vox entierra la vía andaluza y pone a Andalucía, ha escrito, al servicio de una agenda reaccionaria. 7 de la mañana, 16 minutos. Más asuntos. Hoy se reúne el Consejo de Política Fiscal y Financiera para fijar los objetivos de estabilidad de las administraciones públicas, la senda del déficit, de cara a la elaboración de los próximos presupuestos generales del Estado, los de 2027, que serán, si llegan a la Cámara, los primeros de esta legislatura. Olga Moya, buenos días.
11: Hola, buenos días. Es un paso más en la tramitación de los presupuestos. En esta reunión de la Hacienda Estatal con las comunidades autónomas se debatirá sobre los objetivos de estabilidad presupuestaria y el reparto del déficit que tienen que asumir las administraciones públicas. Por Andalucía asistirá la consejera de Economía y Hacienda en funciones, Carolina España, quien reclama a Arcadi España que convoque al Comité Técnico Permanente para que haya una reforma conjunta del sistema de financiación y también le pedirá la creación de un fondo transitorio de nivelación que nos sitúe en la media nacional. Y pedía al ministro que recuerde cuando era consejero.
12: Es curioso que este fondo de nivelación es el mismo fondo que el propio ministro Arcadi España le reclamaba a la señora Montero en el año 2022 cuando él era consejero en la Comunidad Valenciana. Entonces, el actual ministro pedía empatía.
11: Tras la reunión, el gobierno podría aprobar el día siguiente en su reunión del Consejo de Ministros del martes tanto el límite de gasto no financiero, el techo de gasto, como los objetivos de estabilidad presupuestaria, para después remitirlo todo a las Cortes para su votación. El ministro de Economía, Carlos Cuerpo, se refería a la voluntad del gobierno de cumplir esta vez con el calendario.
9: Lunes habrá un Consejo de Política Fiscal y Financiera para aprobar techo de gasto y objetivos con, como he dicho, ese propósito de cumplir con un calendario ordinario para presentar presupuestos después a la vuelta de verano y poder tener una negociación exitosa. Queremos conseguir aprobar estos presupuestos.
2: Vamos ahora con la agenda judicial que engorda esta semana porque la presidenta encargada de Venezuela, Delcy Rodríguez, se va a querellar en España contra el DAMA por el sobre de la petrolera pública PDVSA que el empresario madrileño entregó a la justicia española como prueba de una supuesta financiación irregular del PSOE. Lo publica hoy el diario El Mundo.
3: Rodríguez ha dejado en manos del ex juez Baltasar Garzón su batalla legal contra el comisionista del caso Ábalos, quien después de haber sido condenado por el Tribunal Supremo ha anunciado que va a continuar colaborando con la justicia en el resto de causas que siguen abiertas en la Audiencia Nacional, entre ellas una pieza separada que investiga los pagos en efectivo en la sede de Ferraz. Según consta en la documentación a la que ha tenido acceso El Mundo, la mandataria del régimen chavista ha presentado a los juzgados de Madrid el escrito de solicitud de conciliación previa a la presentación de la querella por un delito de injurias contra el DAMA.
2: Y mañana martes comparece ante el juez de la Audiencia Nacional, Santiago Pedraz, en calidad de testigo, el comandante Rubén Villalba. Todo ello en una semana marcada por el caso Leire, por el caso Leire 10, el de las supuestas cloacas del PSOE, en la que está citada también como testigo ya el viernes la presidenta del PSOE, Cristina Narbona.
11: A petición de la Fiscalía Anticorrupción, el juez Pedra cita a Narbona por una conversación de WhatsApp de abril de 2024 en la que Leire Díez le habla de reconducir los ataques al presidente y dar la vuelta al asunto como un calcetín. En el cruce de mensajes, Narbona se da por sabedora de estos planes. Mañana martes, el primero en declarar en la Audiencia Nacional será el comandante Rubén Villalba, imputado en el caso Coldo por facilitar supuestamente teléfonos desechables a la supuesta trama y a quien Díez ofreció la asesoría a la directora de la Guardia Civil a cambio de información relacionada con la UCO. Otros imputados también citados esta semana son Francisco Ortega, que habría organizado reuniones entre Villalba y Díez, el abogado García Cabrera y Claudio Rivas, cuya empresa Villafuel es el presunto epicentro del caso Hidrocarburos.
2: Pues bien, a todo esto, la ministra de Defensa, Margarita Robles, se ha desmarcado del caso Leire y ha evitado dar su apoyo a la directora general de la Guardia Civil, a Mercedes González, que como saben está imputada por el juez Santiago Pedraz. En una entrevista publicada este domingo por el diario El País, Robles ha dicho que a ella no le toca mantener la confianza en la dirección de la Guardia Civil. La Guardia Civil ha añadido, pertenece al Ministerio del Interior. Sin embargo, hay que recordar que el nombramiento de la directora general de la Benemérita es una propuesta conjunta de Interior y de Defensa. Quien sí ha hablado es el presidente de Castilla-La Mancha, Emiliano García Page, que ha subrayado en otra entrevista, en esta ocasión en El Confidencial, que lo que más le preocupa de todos los escándalos de corrupción que afectan al gobierno y a su partido, el Partido Socialista, es la supuesta trama de las cloacas para tratar de torpedear las investigaciones judiciales.
13: Lo de las presuntas cloacas es clama al cielo. Lo peor de las cloacas es el miedo que reflejan. La tranquilidad de cualquiera viene del hecho de tener la conciencia tranquila. Esa es la tranquilidad de fondo. El problema de Leire Díaz y todos los demás es que reflejan sobre todo un estado de ansiedad, un estado de miedo.
2: Y seguimos pendientes del juez Peinado, que todavía no ha decidido si va a permitir a Begoña Gómez, a la mujer del presidente del gobierno, viajar a Ankara con Pedro Sánchez a la cumbre de la OTAN que comienza mañana martes.
3: Tampoco se ha pronunciado sobre si podrá asistir a Londres a la graduación de una de sus hijas. Esto después de que le fuera retirado el pasaporte como medida cautelar junto con la prohibición de abandonar España ante el riesgo de fuga que el togado aprecia mientras continúa el procedimiento judicial contra ella y a la espera de juicio.
2: 7:21.
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2: Le contamos que al menos 11 personas han fallecido en 7 accidentes de tráfico registrados durante este fin de semana en nuestro país, en esa primera fase, como saben, de la operación verano. Son datos provisionales de la DGT. Y hablamos de un nuevo retraso en el AVE que conecta Madrid con Andalucía. En este caso, de hora y media, con esa hora y media de retraso llegaba anoche en Sevilla o a Sevilla el tren de alta velocidad que partió de la capital de España a las 6 de la tarde y que debería haber alcanzado la capital andaluza a las 9 menos 20.
11: Más de 4 horas de viaje con la marcha repetidamente interrumpida y en sucesivas ocasiones sin el aire acondicionado. Quienes enlazaban para Cádiz fueron esperados por el convoy que debían tomar. Lo anunciaban así por megafonía.
15: Tengan en cuenta que el tren esperará. Repito, el tren esperará. Los compañeros del centro de servicios de la estación de Sevilla Santa Justa.
11: Y quienes oyen son viajeros que debían enlazar a Cádiz resignados.
16: No lo suelo coger, la verdad. Y pensaba que no iba a haber retraso, pero las últimas semanas mi hija ha viajado también y también cogió un tren con retraso. Creo que en estos días han robado cable de no sé qué tramo de la vía y también ha habido retraso. O sea, está funcionando fatal Renfe últimamente.
17: 2 meses cogiendo esto, una semana sí, otro no, y la verdad que siempre es retrasar.
11: Retrasos también en las conexiones Barcelona-Sevilla y 2 procedentes de Madrid.
2: Y horas complicadas las que se vivieron la pasada tarde en la localidad granadina de Armilla por un escape de cloro procedente de uno de los almacenes de un centro comercial del Nevada. Estaba abierto al público y se ha producido el desalojo de 30 personas sin que haya que lamentar heridos. El metro de Granada, que hoy comienza una segunda jornada de huelga, llegó a quedar suspendido 4 horas como precaución en el tramo de superficie entre Sierra Nevada y Armilla, además en ambos sentidos.
3: El ayuntamiento de Armilla ha explicado en una nota que unos operarios estaban trabajando en un palé que contenía varios bidones de cloro y por accidente lo volcaron. Desde la Diputación Provincial, el responsable de emergencias, Eduardo Martos, ha explicado la labor que han tenido que acometer bomberos de Granada.
18: Palés con cloro han entrado en contacto con otro líquido y han producido una nube química y en estos momentos están interviniendo separando ese producto, ese cloro, metiéndolo en unos depósitos metálicos para intentar parar esa nube química, esa nube tóxica.
2: Pues miramos ahora al exterior porque Rusia ha atacado en las últimas horas a la capital ucraniana, a Kiev, con misiles balísticos en vísperas de la cumbre de la OTAN que comienza mañana en Turquía. En un primer balance de víctimas son 9 los muertos y 40 los heridos.
11: Los líderes de los 32 países miembros de la OTAN se reúnen en Ankara mañana martes y el miércoles para abordar el aumento de la inversión en defensa, un nuevo paquete de ayuda militar a Ucrania y también con la presión del presidente estadounidense Donald Trump a los aliados europeos para que asuman un mayor compromiso dentro de la alianza. Así, el eje central del encuentro será verificar el cumplimiento del compromiso asumido en La Haya el año pasado de elevar la inversión en defensa al 5% del PIB de cada país miembro para el año 2035. Los ataques de Donald Trump a España por no cumplir el objetivo es predecible que se repitan.
2: Y en Venezuela ya son 3.300 los muertos oficiales y casi 17.000 heridos por los terremotos. Lo peor de todo es que no se sabe con exactitud cuántas personas hay desaparecidas. Son decenas de miles. De la zona más afectada ya se han marchado los miembros de los servicios de rescate de emergencias extranjeros. En el país quedan las familias y los voluntarios intentando recuperar como pueden los cuerpos de sus familiares. Beatriz Galeano.
19: Las palabras de ánimo y de esperanza de los rescatistas han sido ya sustituidas por el sonido de las excavadoras y las palas que intentan retirar los escombros con rapidez. Eso es lo que piden los voluntarios que están en las zonas más afectadas.
20: Hemos hecho lo que nos han permitido nuestras manos, nuestras herramientas, ¿sí? Pero ya llegamos a un punto en que independientemente o indispensablemente necesitamos maquinaria pesada, porque estamos hablando de losas de este grosor que se ven allá.
19: Se han instalado 60 campamentos para atender a los que se han quedado sin nada. Hay muchas necesidades, dice Véronique Dugó, portavoz de la Oficina de Naciones Unidas para la Coordinación de Asuntos Humanitarios.
21: 10 días después del terremoto vemos que definitivamente hay muchas necesidades. Estamos hablando de un desastre de gran escala.
19: Muchos rescatistas, entre ellos algunos españoles, tienen ahora mismo problemas para volver por la falta de aviones.
2: Miramos de nuevo a Andalucía, les contamos esta tragedia, la que está investigando la policía. Se trata de la muerte de una mujer en Algeciras cuando celebraba la clasificación de Marruecos a los cuartos de final de la Copa del Mundo. La muerte, su muerte, se ha producido tras engancharse la bandera marroquí que llevaba anudada al cuello en la rueda trasera de la moto en la que viajaba de paquete, viajaba de acompañante.
3: El conductor, marido de la víctima, ha dado negativo en la prueba de alcoholemia. El alcalde de Algeciras, José Ignacio Landaluce, ha expresado su profundo pesar por este fallecimiento, ha trasladado sus condolencias a la familia y allegados de la víctima.
4: Hacer un llamamiento a la prudencia y a la responsabilidad ciudadana. Cualquier celebración debe de desarrollarse siempre con las máximas garantías de seguridad, con tranquilidad. La alegría tiene que ir unida a esa convivencia y esa precaución.
2: Todo esto en un fin de semana en el que las playas andaluzas se han visto abarrotadas de público. Ha sido el primer fin de semana de las vacaciones de julio. Para muchos que eligen la costa andaluza, pues ha sido sofocante el calor que ha hecho y por eso se han refugiado de las altas temperaturas en nuestro litoral. Los turistas llenan los hoteles entre un 85 y un 90% en provincias como la de Málaga o Almería.
11: Este año son 143 playas andaluzas las que han conseguido bandera azul. Cumplen así con excelentes estándares de limpieza, agua o servicios. Son 5 más que en 2025, en 48 puntos como Zahara de los Atunes en Cádiz o Fuengirola en Málaga. También las hay en el interior, como en La Breña, en Almodóvar del Río, en Córdoba, y el Encinarejo en Andújar, en Jaén. Y sorpresa, bandera azul en un barco, el Gran Guerrero, barco turístico de Isla Cristina.
2: Y todo eso se nota porque la Costa del Sol es de después de Baleares, la zona costera española que atrae mayor inversión hotelera, según el estudio de la consultora inmobiliaria internacional Colliers. Solo en el primer semestre de este año se han formalizado operaciones de compra y venta de hoteles y suelos en esta zona de Andalucía, en la Costa del Sol, por importe de 435 millones de euros. Dieron las 7:30.
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2: Y con Olga Moya y Ana Giraldez, con quienes vamos a repasar las noticias más destacadas de esta mañana de lunes 6 de julio en titulares.
11: Controlados los incendios de Moguer en Huelva y de Beas de Granada, 8 incendios forestales han azotado este domingo Andalucía, todos ya estabilizados o controlados.
3: Juanma Moreno defiende la vía andaluza con Vox, pero advierte de que la legislatura será corta si no es fructífera. El presidente de la Junta avanza que el nuevo Ejecutivo puede tener hasta 3 vicepresidencias.
11: Hoy se reúne el Consejo de Política Fiscal y Financiera para fijar la senda de estabilidad de los presupuestos de 2027. Andalucía y el resto de comunidades del PP reclaman abordar la reforma del sistema de financiación.
3: La presidenta encargada de Venezuela, Delcy Rodríguez, se querella contra el comisionista Víctor de Aldama por un delito de injuria sobre la presunta participación de la petrolera venezolana en la financiación irregular del PSOE.
11: Rusia ataca a Kiev con misiles balísticos en vísperas de la cumbre de la OTAN que comienza mañana en Turquía, a la que prevé asistir Donald Trump.
3: En deportes, España se juega esta noche con Portugal su pase a cuartos de final en el Mundial. El partido será a las 9.
11: Noruega ha eliminado a Brasil tras ganarle 2-1 con el sevillista Nilan como protagonista. Ahora se cruzará en cuartos con Inglaterra, que se ha impuesto 3-2 a México, otra de las anfitrionas que se cae del Mundial.
3: Y en cuanto al tiempo, mucho calor, sigue el calor en Andalucía, cielos despejados en general, aunque nubosidad en las sierras del norte y este de la comunidad, donde puede haber tormenta seca acompañada de viento fuerte. Las temperaturas, como decimos, con pocos cambios y muy altas. En las capitales oscilarán entre los 42 grados de Córdoba y Sevilla y los 34 de Almería. Sopla levante en el estrecho, será con rachas muy fuertes.
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0: Pues a las 7:33 vamos a repasar los contenidos más destacados, las noticias más importantes que traen hoy en las portadas en los periódicos de Andalucía y de España. Olga Moya, ¿por dónde comenzamos?
1: Pues mira, con unas encuestas que traen hoy algunas portadas. Por ejemplo, el Español: Sánchez empuja a la izquierda hacia su peor debacle. PSOE, Sumar y Podemos solo tendrían 113 escaños con un 34% de los votos. Es un sondeo de Sociométrica. Dice también que Feijóo lograría 147 escaños por sí solo con Vox en 58. El PP tendría que pactar la investidura, pero podría gobernar en minoría. La Razón, también con otra encuesta de NC Report, dice: el PSOE ya cae por debajo de los 100 diputados. El PP lograría entre 146 y 148. Feijóo ganaría las elecciones con un 34,5% de los votos y tendría más de 200 diputados con Vox. En El País hay otra encuesta totalmente diferente, es una encuesta de 40DB, dice que el 65% de los ciudadanos cree que en España hay lawfare, es decir, acoso judicial. Dice que solo el 32% afirma que las decisiones de los magistrados son justas e imparciales, el 34% dice que favorecen a la derecha y que el 60% opina que se vigila o sanciona poco a los jueces que hacen mal su trabajo. Hay otras noticias también en la prensa nacional. Está el asunto de, bueno, la toma de posesión de Juanma Moreno, porque El País dice: Moreno justifica el pacto con Vox por su rechazo a los cordones sanitarios. En ABC, Moreno anuncia una legislatura corta con Vox si no es fructífera. Y también lleva El Mundo, lleva en portada este asunto en exclusiva: Delcy se querella contra Aldama y ficha a Garzón como abogado. La presidenta de Venezuela presentó un escrito en Madrid, en los juzgados, por un delito de injurias. Dice que es falso que le diera un sobre de una petrolera con un cupo de petróleo que se está investigando en la audiencia. Eso sí, el empresario no se retracta, mantiene que el sobre de la petrolera venezolana era para financiar al PSOE. La prensa andaluza, pues con Juanma Moreno en todas las portadas. Ideal de Granada, por ejemplo: Moreno advierte al tomar posesión que la legislatura será larga y fructífera o no será. En Sur de Málaga, Juanma Moreno reivindica la vía andaluza en la toma de posesión de su tercer mandato. O en el Córdoba, por ejemplo: Moreno, los acuerdos no gustan al 100% ni a las partes que los firman. Ya en La Voz de Almería: Almería se acercará a los 40 grados con la nueva ola de calor y Banco Unicaja pone a la venta 85 inmuebles. En Diario de Sevilla leemos: el Dioni de Pino Montano estafó 1,3 millones a sus clientes, pedía créditos a comunidades de vecinos y las traspasaba este dinero a su cuenta. 20 comunidades de vecinos están afectadas. En Diario de Cádiz: uno de cada tres gaditanos tendrá más de 65 años en el año 2041. En Huelva Información: el proyecto de la Avenida de Italia estará listo tras el verano. En Ideal de Jaén encontramos este titular: la caída de la demanda da un respiro al mercado del alquiler de pisos. En Jaén dice que aún así la provincia ha registrado una subida en el precio de los arrendamientos de casi el 13%.
0: Pues completamos esa revista de prensa, gracias Olga, con los titulares más destacados de la prensa económica, de la prensa salmón. Dice el diario Expansión que las empresas piden cargar el coste del apagón, ya saben, del gran apagón de abril del año pasado, al consorcio de seguros. Energéticas y aseguradoras piden al Ejecutivo que declare al apagón como evento de fuerza mayor. Los daños los cubriría un fondo solidario de 10.000 millones de euros, como ya ocurriera con la tragedia de La Dana. En Invertia leemos que Alstom, la constructora de trenes, cumple y termina sus dos primeros convoyes de gran capacidad para Renfe tras los retrasos iniciales. En El Economista, sobre la vivienda: los ciudadanos ya pagan 4.450 millones en la renta por son las viviendas vacías. Los contribuyentes ya tributan en la declaración del IRPF por esas viviendas que tienen vacías, según refleja la estadística de la propia agencia tributaria, la del año 2024, que es la última que está publicada. Y en el 5 días leemos una entrevista con el presidente de la agencia Fitch, con la agencia de calificación de rating, de crédito, a Jan Linnell, que dice que el crecimiento de España podría ralentizarse si se echa el freno sobre la inmigración. Cree además que el impacto de la inteligencia artificial, de la IA, en el empleo será negativo a corto y medio plazo.
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0: Siete y 39 minutos, vamos con más noticias. Dos coches han vuelto a arder esta madrugada en Isla Cristina. El suceso se suma a los otros 5 vehículos que también ardieron hace tan solo unos días en la misma localidad onubense. ¿Qué está pasando, Pilar La Huerta? Buenos días.
6: Hola, buenos días. Pues el 112 recibió un aviso minutos antes de las 5 de la madrugada del domingo por varios coches ardiendo en la calle San Sebastián, en la zona de las Malvinas del barrio de la Punta del Caimán. Hasta el lugar fueron movilizados efectivos del Consorcio Provincial de Bomberos, acudiendo también dotaciones del Parque de Ayamonte y agentes de la Policía Local de Isla Cristina y de la Guardia Civil. El incendio se saldó con 2 vehículos completamente calcinados. Los investigadores trabajan sobre la hipótesis de que este nuevo ataque pueda guardar relación con el incendio de otros 5 vehículos que se registró durante la madrugada del pasado miércoles en la calle Almejeros, pues de la misma localidad, Isla Cristina.
0: Pues en la audiencia de Jaén se ha impuesto o ha impuesto este tribunal penas de 3 años y medio y 2 años de cárcel respectivamente a una mujer y a un hombre como autores de un delito continuado de estafa agravada por el que se vieron perjudicados al menos pues en medio centenar de personas y entidades bancarias. ¿Cómo ha sido eso? Alfonso Miranda, buenos días.
7: ¿Qué tal, Paco? Buenos días. Los autores eran pareja sentimental en el momento de los hechos. Una estafa que superó los 21.000 euros utilizando pagos por Bizum y otras plataformas bancarias. En este caso, la mujer ha sido condenada como autora principal y el hombre como cómplice. Ambos han aceptado su culpabilidad y los castigos sugeridos por el Ministerio Fiscal. Entre las indemnizaciones contempladas destacan 3.616 euros que tienen que pagarle a una de las víctimas que sufrió cargos consecutivos durante 3 días.
0: Y si están de veraneo en Puerto Cherry, sepan que los chiringuitos están cerrados. La licitación para mantener abiertos ha expirado esta misma madrugada y la jueza ha denegado la medida cautelar solicitada por los empresarios para continuar con la actividad. Ana Candón, ¿cómo es la situación? Buenos días.
8: Buenos días, pues efectivamente un auto de la juez titular del juzgado número 3 de Cádiz ha desestimado la petición que habían presentado los propietarios de los 4 chiringuitos para seguir abiertos entre el 5 de julio y el 13 de septiembre. Dice la magistrada que no concurren los requisitos legales y además la decisión no tiene recurso, así que esta medianoche han cerrado sus puertas. Cierran porque ha expirado la concesión que da la autoridad portuaria, pero es que además estos establecimientos han estado rodeados de polémica por las quejas vecinales de los usuarios del puerto deportivo y de los clientes de los hoteles cercanos por el ruido y la suciedad que generaban. Además, hay una denuncia de Ecologistas en Acción que ha sido admitida por la Fiscalía. Tenían licencia como kioscos desmontables sin música, pero en la práctica han estado funcionando como discotecas en las que se daban cita desde primera hora de la tarde miles de jóvenes de toda España.
0: ¿Y qué pasa con Cabify en Jerez? Pilar Lara, buenos días. Adelante, Jerez.
9: pues Cabify ha abierto el formulario de registro en su aplicación para que los taxistas de la zona que lo deseen puedan registrar sus datos de forma sencilla, lo que les va a permitir acceder a la tecnología de la plataforma, aumentar sus ingresos y acceder a canales de demanda complementarios a su actividad habitual. Así lo indica en un comunicado oficial la empresa, que añade que una vez presentadas las solicitudes, la compañía va a evaluar los datos registrados y se comunicarían con ellos en el momento en el que se decida la apertura de la categoría taxi en la zona. Según la empresa de movilidad, con este anuncio, Cabify refuerza su apuesta por la estrecha colaboración con el sector del taxi en Cádiz.
0: Pues en Sevilla, el ayuntamiento va a inspeccionar más de 12.000 árboles este verano para evitar que sufran, Antonio Catoni, estrés hídrico. Buenos días.
10: Sí, efectivamente, esto provoca, entre otras cosas, que algunos árboles pierdan las ramas, que dejen caer algunas ramas, como nos ha contado el responsable del ayuntamiento, Jerónimo Martínez.
11: Se altera su contenido de humedad a nivel, en su estructura interna y a nivel celular, y se producen roturas de ramas en zonas de tensión o en prolongaciones longitudinales en aquellas zonas de madera que soportan muchísimas cargas.
10: Es un tratamiento que llevan a cabo y que es preventivo, porque el riesgo cero, nos dicen, no existe.
0: Bueno, pues les contamos también que la Real Escuela Andaluza de Arte Ecuestre ha abierto la convocatoria para acceder a sus titulaciones propias de formación de especialistas para el próximo curso, el curso 26-27. El plazo de inscripción va a permanecer abierto hasta el próximo 18 de septiembre para las especialidades de equitación, enganches, guarnicionería y manejo y cuidados de salud del caballo. Y también, ya que estamos hablando del caballo, les contamos que la terapia precisamente con estos animales, con los caballos, mejora la movilidad y reduce la ansiedad y el estrés, entre otros beneficios. Es una de las conclusiones de un proyecto impulsado por la Asociación para la Atención de Personas con Discapacidad Intelectual, AFANAS, en Jerez, y de la yeguada La Pasión, del que se han beneficiado 12 personas entre 24 y 47 años. Pues con esta información de las bondades del mundo del caballo, llegamos a las 8 menos cuarto. Es el tiempo de la información local en Canal Sur Radio y Radio Andalucía Información.
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8: Saludos, buenos días. El cierre de los chiringuitos de Puerto Sherry, se lo estamos contando, ya es un hecho. El juzgado número 3 de Cádiz ha rechazado la petición de los empresarios y estos establecimientos han vivido sus últimas horas abiertos. Enseguida ampliamos. Sepan también que hoy está en Cádiz el secretario general iberoamericano Andrés Alamand. Él está de visita oficial en la ciudad. Y en deportes, el Cádiz ha anunciado 4 fichajes de una atacada. Lo ha hecho en las últimas horas. Son algunos de los asuntos con los que amanece este lunes 6 de julio. Realiza este informativo Paco Castro. Empezamos, como siempre, con el tiempo. 26 grados de media en Cádiz, la Bahía y la Janda a esta hora de la mañana. Veremos lo que nos depara el día. Javier Andrés, buenos días.
13: Buenos días. Seguimos inmersos en la ola de calor que está dejando temperaturas muy altas, tanto máximas como mínimas, en la provincia de Cádiz. Hoy las temperaturas se mantienen con pocos cambios, con peligro importante por máximas que pueden alcanzar o superar los 40 grados en la Campiña. Atención también a las máximas que pueden alcanzar o superar los 36 grados en el litoral. Hoy se esperan máximas de 39 en Arcos de la Frontera y Jerez de la Frontera, 35 en Cádiz, 34 en Rota, 27 en Algeciras. Les adelantamos que el miércoles y especialmente el jueves las temperaturas bajarán. Hoy el viento será de levante, fuerte, con rachas ocasionalmente muy fuertes en el estrecho y moderado en el resto de la provincia, disminuyendo en general al final del día. Hoy el cielo estará despejado. Es una información de AEMET.
8: Gracias, Javier. En cuanto al tráfico, ahora hay tranquilidad en las carreteras de la provincia, pero con el primer fin de semana de julio han regresado también los atascos kilométricos a la AP4, tanto el viernes sentido Cádiz como ayer domingo sentido Sevilla. Una situación que además se vio agravada por un choque entre dos turismos que ocurrió alrededor de las 6 de la tarde a la altura del kilómetro 32 sentido hacia la capital hispalense. El siniestro afortunadamente se saldó sin heridos de gravedad, pero provocó una enorme congestión en todos los carriles de la vía. Y además, mucha atención a los usuarios de los trenes de la línea Madrid-Cádiz, porque hoy entra en vigor el reajuste de horarios anunciado por Renfe. La compañía modifica algunas líneas entre 8 y 20 minutos, dice que con el objetivo de mejorar la puntualidad.
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8: La semana arranca con el fin, con el cierre de los chiringuitos de Puerto Cherry, con el fin de la licitación para mantenerlos abiertos. Ha expirado esta pasada madrugada. El juzgado ha denegado la medida cautelar solicitada por los empresarios al considerar que la suspensión de los decretos municipales impugnados no permitiría prolongar la autorización de la actividad. El auto desestima así la petición presentada por los gestores de los establecimientos Margarita, Fifi, Blue y Playa Canalla, que querían seguir con la actividad entre el 5 de julio y el 13 de septiembre. Los empresarios habían acudido a la justicia como última bala para evitar el cierre después de que la autoridad portuaria y el ayuntamiento denegasen la continuación de su actividad al agotarse todas las vías legales. Pero estos chiringuitos han estado además rodeados de polémica por las quejas vecinales de los usuarios del puerto deportivo y los clientes de los hoteles cercanos por el ruido y la suciedad que generaban. Además, hay una denuncia de Ecologistas en Acción que ha sido admitida por la fiscalía. Vamos a escuchar a Alan Lacey, es el presidente de la plataforma El Puerto para Vivir.
14: Desde El Puerto para Vivir entendemos que Autoridad Portuaria solo toma esta decisión por el miedo a la investigación abierta por Fiscalía gracias a la acción de Ecologistas en Acción. Estamos pendientes, por un lado, de que cierren de verdad. Sabemos que están maniobrando y publicando decenas de datos falsos sobre empleo, un impacto inventado que tendrá que cierren para pedir medidas cautelares que lo impidan.
8: Se da la circunstancia de que el dueño de uno de estos chiringuitos, del Margarita, es Pascual Llopis, que acaba de entrar en prisión en la causa abierta contra una trama por blanqueo de capitales que se destapó la semana pasada. En el marco de esta operación ha habido, recuerden, 8 detenidos. Uno más junto a Llopis también ha ingresado en prisión. Los otros 6 implicados han quedado en libertad provisional con la obligación de comparecer en sede judicial cuando sean llamados. Y en el puerto seguimos porque la empresa de vehículos con conductor Cabify va a empezar a operar esta semana en nuestra provincia y lo va a hacer precisamente en el puerto de Santa María y en Jerez desde este miércoles. Una noticia que el sector del taxi de ambas localidades ha acogido con preocupación, aunque el responsable del servicio de taxis portuense ha optado por no hacer por el momento declaraciones. Otros asociados sí han expresado su temor por la pérdida de clientela en la época del año de mayor facturación. Recuerdan que hace ya unos años la otra gran empresa del sector, Uber, trabajó durante un verano con 8 coches, pero desistió de continuar ante la baja rentabilidad. Quien sí ha hablado es el director de Asuntos Corporativos de Cabify España, Javier García.
15: Bueno, los beneficiados de esta iniciativa de Cabify principalmente son dos. Por un lado los taxistas y por otro los ciudadanos. Los taxistas porque van a poder acceder a la tecnología de la plataforma y porque van a poder aumentar sus ingresos. Y por otro lado los ciudadanos porque va a haber más oferta de vehículos y esto se va a reflejar en que van a tener que esperar menos tiempo para poder acceder a un servicio.
8: De empleo seguimos hablando, en este caso del que tiene que ver con la industria naval, porque Navantia ha presentado balance. Genera en términos absolutos un PIB de 648 millones de euros en la Bahía de Cádiz, según se desprende del ejercicio 2025, que también indica, eso sí, que la empresa mantiene una línea de pérdidas tras una década de déficit a nivel nacional. La combinación de una cartera récord de más de 12.000 millones de euros y los 6.000 millones de euros de contratos, la llegada de nuevos programas navales ligado al aumento del gasto en defensa, apunta a que los astilleros de la bahía van a tener una importante carga de trabajo en los próximos años, aunque ya decimos, Navantia todavía no ha conseguido salir de pérdidas. 7:50 de la mañana, hoy está en Cádiz el secretario general iberoamericano Andrés Alamán, que tiene rango de jefe de Estado. Va a saludar en primer lugar a la Corporación Municipal en el Salón de Plenos, tendrá un encuentro después con la prensa y con el alcalde Bruno García y posteriormente al mediodía está previsto que visite los antiguos depósitos de Tabacalera, donde va a conocer una iniciativa que tiene que ver con jóvenes emprendedores. También va a visitar otros espacios culturales de la ciudad. Es la primera vez que llega Alamán a Cádiz y ocurre meses antes de la cumbre iberoamericana de jefas y jefes de Estado y de Gobierno que va a tener lugar en Madrid los días 4 y 5 de noviembre. Va a ser el primer encuentro en España tras la cumbre de Cádiz de 2012 y tendrá como lema Iberoamérica, juntos construimos nuestra comunidad, juntos la proyectamos hacia el futuro y hacia el mundo. Y llega Alamán a Cádiz, a una ciudad que está de luto oficial por el fallecimiento de quien fuera concejal durante una década, Francisco Vivas. Las banderas ondean a media asta por la pérdida de Vivas, quien ocupó las concejalías de Vías y Obras y la de Medio Ambiente y Limpieza en los primeros gobiernos de Teófila Martínez entre 1995 y 2005. Fue también presidente de la empresa municipal Aguas de Cádiz. Hoy lunes a la 1:00 p.m. va a tener lugar el responso en el cementerio mancomunado de Chiclana. Y vamos con más asuntos. Una noticia que se ha vuelto recurrente en verano son los incendios forestales. Hasta 2 se han producido en la Janda este fin de semana. Uno de ellos en Medina Sidonia obligaba incluso a cortar la A381 en la madrugada del sábado, provocando momentos de tensión entre los conductores y la intervención de la Guardia Civil para garantizar garantizar la seguridad y facilitar las labores de extinción. Y el otro se vivió ayer domingo, fue un susto en Zara de los Atunes por un incendio de pasto que ha calcinado 3.000 metros cuadrados y que se vio avivado, como el de Medina, por el viento de Levante. Precisamente, el Consorcio de Bomberos de la provincia ha puesto en marcha una campaña de concienciación sobre el riesgo de incendios de vegetación, con especial atención a los incendios forestales, agrícolas y de interfaz urbano-forestal. El presidente del consorcio, José Ortiz.
16: Los incendios forestales no comienzan cuando aparecen las llamas, sino que es mucho antes. Es una decisión aparentemente insignificante para la ciudadanía, pero que tiene consecuencias muy graves. Esta campaña que realizamos desde el Consorcio de Bomberos de la provincia de Cádiz tiene también una explicación, tiene una justificación estadística. Es que de los 12.102 intervenciones que realizamos a lo largo de todo el año, 3.724 corresponden a incendios.
8: Y la actualidad deportiva viene con muchas novedades, concretamente con cuatro, porque es que hasta cuatro fichajes ha anunciado el Cádiz de una atacada en las últimas horas. El primero, el de Joaquín Esquieta, hasta ahora portero del Racing de Santander. Llega en calidad de cedido con opción de compra tras cuatro temporadas en el conjunto cántabro, con quien ha disputado 127 partidos en segunda división. El segundo es una confirmación, el segundo nombre, Vladis Kopotun, quien firma con el Cádiz para las cuatro próximas temporadas. El delantero ucraniano ha sido uno de los jugadores sobresalientes en Primera Federación en las dos últimas temporadas. Ha estado formando parte del Alcorcón. El tercer lugar, el tercer nombre, Beñat de Jesús, que se convierte en jugador amarillo hasta 2029, lateral derecho de la cantera del Athletic Club de Bilbao. La pasada temporada ha jugado en el Baracaldo, equipo con el que ascendió a Primera Federación. Y por último, eso sí, por el momento, el club ha anunciado la llegada del más desconocido, el central Kenan Tuabibu, 21 años, procede del fútbol esloveno y es internacional con la selección de Comores. Ha firmado hasta 2030. Así se inicia la nueva etapa con el mexicano Cristian Septién a los mandos de la entidad. Hoy el equipo, por cierto, comienza la pretemporada con los reconocimientos médicos. Y lo que comienzan también son las noches clásicas en el Espacio Eco de Cádiz, un ciclo que este año se dedica íntegramente al 150 aniversario del nacimiento de Manuel de Falla, así que con música de Falla terminamos por ahora.
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0: A las 8 menos 5 con los deportes. Lola Camacho, muy buenos días.
19: Buenos días. Otras dos nuevas selecciones que estarán en cuartos en el Mundial, Noruega e Inglaterra. Los vikingos rojos imponían anoche a Brasil 2-1. Protagonistas indiscutibles, Haaland, que ponía los dos tantos del partido, y el sevillista Nilan en la portería. Y esta madrugada se clasificaba Inglaterra con un 3-2 ante México, doblete también de Bellingham y otro tanto de penalti de Harry Kane. Los de Aguirre dicen adiós al Mundial y con ellos el bético Fidalgo. Ahora todas las miradas están en la selección española. A las 9 de la noche, encuentro de octavos con la Portugal de Ronaldo, con la intención de enderezar lo ocurrido en los dos últimos mundiales ante Marruecos y Rusia, cuando caímos precisamente en octavos. Pedro Lázaro.
20: Partido igualado y que se decidirá por detalles. Así ha definido Luis de la Fuente el España-Portugal de esta noche en Dallas, en los octavos de final de la Copa del Mundo. Para el seleccionador español no se parecerá en nada al último precedente entre los dos equipos, la final de la Liga de Naciones que se llevaron los lusos en los penaltis. No ha dado pistas Luis de la Fuente sobre el equipo titular que sacará en el día de hoy, pero todo apunta a que repetirá el equipo que tan brillantemente se impuso en el último partido de esta Copa del Mundo al combinado austriaco. Tampoco ha dado pistas sobre el estado de Nico Williams y Víctor Muñoz. Todo apunta que podrían tener minutos, pero será el encuentro quien dicte y el campo el que diga si juegan o no los dos jugadores a lo largo del encuentro. Mientras tanto, se habla de duelos apasionantes. Lamine Yamal frente a Nuno Méndez, Pucu Barsi frente a Cristiano Ronaldo, del que el seleccionador español se ha deshecho en elogios, y sobre todo la gran batalla en el mediocampo. Dos de los mejores mediocampos del mundo, Vitinha, Bruno Fernández, João Neves en el conjunto portugués, Rodri, Pedri y Olmo, si repite equipo Luis de la Fuente en los españoles. Todo nada, duelo ibérico esta noche en Dallas.
19: Pues muy atento, sentenciaba Luis de la Fuente, se va a estar de Cristiano Ronaldo.
21: Si sea alguien que no hay que dejar en determinadas zonas del campo sin estar pendiente de él, ese es Cristiano. Porque sabes que siempre, con el talento que tiene, con la clase, con la calidad que tiene, en cualquier momento, en esas zonas de verdadera donde se deciden los partidos, él es el mejor.
19: Un encuentro que precisamente este domingo en la previa Cristiano confiaba en que ganarán pese a reconocer el talento de la Roja.
1: Yo a mí me encanta jugar contra España porque mi récord contra España es bueno. Yo jugué unas 10, 11 veces contra España y está muy equilibrado. Mañana será lo mismo. Quien tiene los mejores detalles del partido, pues ganará. Espero que sea Portugal.
19: El partido se va a poder seguir en Canal Sur Radio con nuestros compañeros de La Gran Jugada a partir de las 8:30 de la tarde. A las 2 de la madrugada tenemos también Estados Unidos-Bélgica. De ahí saldrá el rival de España en cuartos y esta noche continuamos en el Mundial. Y de la competición doméstica, en los clubes se va retomando el trabajo. El Sevilla ha arrancado la temporada. Alonso Rivera, buenos días.
2: Hola, ¿qué tal? Buenos días. Pues en este lunes arranca el Sevilla a trabajar en la ciudad deportiva. Lo va a hacer sobre el césped. Ha sido un fin de semana de mucho trabajo para los servicios médicos, revisiones médicas. Hemos podido ver algunos de los fichajes, entre otros Aruna Sangante, el central galo, que va a ser uno de los grandes refuerzos. Un Sevilla que ya tiene 3 fichajes confirmados. Ya hemos contado que todavía no se ha tomado una decisión definitiva sobre Patri Mercado, pero complicado que el ecuatoriano pueda jugar en el Sevilla la próxima temporada después de esa lesión del cruzado. Y la continuidad de Blas Jodimos es la mejor noticia. Ahora hacer caja, hay que vender jugadores. De momento Rubén Vargas sigue en el Mundial. Veremos a ver si hay ofertas importantes. Si no, se buscará, se está trabajando con alguno de los canteranos comos.
19: Pues en el Betis la pretemporada se inicia mañana. Está previsto, según adelantan medios como ABC, que se sume y llegue hoy a la capital hispalense el centrocampista uruguayo Facundo Bernal. Será el primer fichaje del club para la próxima temporada, en una semana esta en la que la dirección quiere dejar además cerrado el tan traído fichaje de Dani Ceballos. En el Utrerano ha trascendido, también está interesado el Atlético de Madrid, además del Ajax. Y en segunda división, en el Cádiz, tras la salida de Vizcaíno de la presidencia, este domingo el club se lanzaba a anunciar fichajes, 4 caras nuevas: el defensa central francés Tuabibú, el lateral derecho Beña de Jesús, el delantero.
22: Buenos días. En Radio Arcos trabajamos en nuestra redacción para ofrecerles en una hora, a las 9 de la mañana, toda la información local en nuestro informativo Primera Edición de Radio Arco.
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Saludos, muy buenos días. Vamos a seguir con avisos por altas temperaturas este lunes. La Agencia Estatal de Meteorología va a activar este mediodía el aviso naranja en las provincias de Córdoba, Huelva, Jaén y Sevilla, donde se van a alcanzar máximas de 42 grados. La alerta, el aviso será amarillo también por calor en Cádiz y Granada. Juanma Moreno ya ha tomado posesión como presidente de la Junta por tercera vez. En su discurso del dirigente del PP ha declarado viva la vía andaluza con Vox en su gobierno, pero ha aprovechado para lanzar una advertencia a todos los grupos políticos y en especial a sus socios sobre la duración de la legislatura. Ha dicho que dependerá de si es fructífera o no. Su socio y futuro vicepresidente, Manuel Gavira, considera que PP y Vox han firmado un buen acuerdo porque a pesar de ser dos partidos diferentes, les une la idea de mejorar la vida de los andaluces. A partir de las 9 menos 10 vamos a hablar con el del pacto de gobierno, también de esta nueva legislatura, la 13ª de la autonomía andaluza, con el líder de Vox, Manuel Gavira, y con el secretario general del PP andaluz, Antonio Repullo. En la agenda política del día, anoten que hoy se reúne el Consejo de Política Fiscal y Financiera para fijar el objetivo, la senda de déficit de las comunidades autónomas de cara a la elaboración de los presupuestos generales del Estado, que serán los primeros de esta legislatura que Pedro Sánchez envía al Congreso para su aprobación. Y en la agenda judicial, pues se siguen engordando las causas pendientes. La presidenta encargada de Venezuela, Delcy Rodríguez, se querella ahora en España contra Víctor de Aldama sobre la petrolera pública PDVSA y el sobre que entregó el empresario madrileño a la justicia como prueba de una supuesta financiación irregular del PSOE. Lo publica hoy el diario El Mundo. Y en el caso Leire, mañana martes va a comparecer como testigo el comandante de la Guardia Civil, Rubén Villalba, imputado también en el caso Coldo por supuestamente financiar o facilitar teléfonos desechables a los miembros de la trama. El viernes le tocará testificar a la presidenta del PSOE, Cristina Narbona, porque según la UCO, sabía de las operaciones de la conocida como fontanera del PSOE.

0: tiempo. Hoy tendremos cielos despejados con nubosidad en las sierras del norte o del este de Andalucía, donde puede haber tormentas secas acompañadas de rachas de viento muy fuertes. Temperaturas muy altas, con máximas que van a oscilar entre los 42 grados de Córdoba y Sevilla y los 34 de Almería. El viento va a soplar de levante en el estrecho, donde se espera incluso rachas muy fuertes.
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0: Y como cada mañana a esta hora vamos hasta la Dirección General de Tráfico para conocer cómo se circula por la red de carreteras de Andalucía. Marta Míguez, ¿qué tal? Buenos días.
2: Buenos días. En estos momentos van a encontrar tráfico intenso en las entradas a Sevilla por la A49 y A66 en el entorno de Camas. También se complica la SE30 en Los Bermejales y Tablada en ambos sentidos de la marcha. Complicaciones ya en Cádiz, en la A4 a su paso por Jerez de la Frontera en sentido Sevilla.

0: 5 en Fernán Núñez y en Jaén en la A44 a su paso por Carchel en ambos sentidos de la marcha.
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4: 8:05, segunda semana de huelga en el metro de Granada sin que se vislumbre un acuerdo entre los trabajadores y la empresa. Tras la última reunión, el pasado 29 de junio, el comité de empresa insiste en seguir pidiendo una reunión para alcanzar un acuerdo, reunión que no llega y por lo tanto los paros continúan. Granada, Jesús Toral, ¿con qué consecuencia? Buenos días. Adelante, Granada.
5: Buenos días. Los paros se repiten cada día entre las 7 y las 9 y media de la mañana y entre la 1 y las 3 y media de la tarde y entre las 6 y media de la tarde y las 9 de la noche con un 50% de servicios mínimos. La empresa Avanza, concesionaria del servicio de este transporte público, sigue mostrándose abierta después de que las negociaciones se rompieran el pasado lunes en el último encuentro entre compañía y trabajadores que se celebró en el servicio de mediación del SERCLA. Por su parte, también el comité de empresa pide retomar las negociaciones con el fin de llegar a un acuerdo que permita detener esta tercera tanda de paros tras los convocados en la semana del 11 al 15 de mayo y durante el corpus del 30 de mayo al 6 de junio. Los trabajadores piden también mejoras en la seguridad de viajeros y la calidad del servicio.
4: Pues ojo, ya saben, si están en Granada y tienen que coger el metro, sepan que hoy pues comienza una segunda jornada, una segunda semana de huelga en el metropolitano granadino. Y hoy se reúne el Consejo de Política Fiscal y Financiera para fijar los objetivos de estabilidad de las administraciones públicas de las comunidades autónomas, esa senda de déficit que incluirá el proyecto de presupuesto general del Estado del año que viene, de 2027. Ana Giralde, buenos días.
6: Buenos días, es un paso más en la tramitación de los presupuestos. En esta reunión de la Hacienda Estatal con las comunidades autónomas se va a debatir sobre los objetivos de estabilidad presupuestaria y el reparto del déficit que tienen que asumir las administraciones públicas. Por Andalucía asistirá la consejera de Economía y Hacienda en Funciones, Carolina España, quien reclama a Arcadi España que convoque al Comité Técnico Permanente para que haya una reforma conjunta del sistema de financiación y la creación de un fondo transitorio de nivelación que nos sitúe en la media nacional. Y le pide al ministro que recuerde lo que pedía cuando era consejero de la Generalitat de Valencia.
7: Es curioso que este fondo de nivelación es el mismo fondo que el propio ministro Arcadi España le reclamaba a la señora Montero en el año 2022 cuando él era consejero en la Comunidad Valenciana. Entonces, el actual ministro pedía empatía.
6: Tras esta reunión, el gobierno podría aprobar mañana martes el techo de gasto.
4: Esto el día después de que Juanma Moreno haya tomado posesión como presidente de la Junta de Andalucía. El dirigente del PP mantiene viva la vía andaluza con Vox en su ejecutivo, pero ha aprovechado ese discurso para lanzar una advertencia a todos los grupos políticos y en especial a su socio, a Vox. Ha dicho que la duración de la legislatura va a depender de si es fructífera.
6: Este domingo Moreno ha jurado el cargo.

0: En los jardines del Palacio de San Telmo, ante 300 invitados, a la cita no ha acudido ningún ministro del Gobierno de España ni presidentes de otras comunidades. Además, han dado la espalda al acto los portavoces parlamentarios de los partidos de izquierda, Adelante Andalucía y Por Andalucía. En su discurso, el presidente de la Junta ha apelado al diálogo, ha dicho que será fiel a sí mismo y ha defendido la vía andaluza con Vox en el Gobierno.
1: La vía andaluza de serenidad y diálogo sigue vigente. La vía andaluza es el sí al acuerdo, a la proximidad entre todos. Y ha sido siempre contraria a los cordones sanitarios. La vía andaluza es inclusiva y no excluyente con ningún tipo de ámbito político.
2: El futuro vicepresidente de la Junta, Manuel Gavira, presenta a Vox, a su partido, como un partido fiable y predecible que será, ha dicho, un socio leal. Gavira considera que PP y Vox han firmado un buen acuerdo porque, a pesar de ser dos partidos diferentes, les une una idea, la de mejorar la vida de los andaluces.
3: Insisto, comienza una nueva época, comienza una nueva era donde Andalucía tendrá más vivienda, tendrá menos impuestos, tendrá mejores servicios públicos y tendrá un gobierno que va a poner por delante siempre, primero, siempre a los españoles. Esto no es excluyente, pero sí, desde luego, es algo novedoso.
2: El presidente de la Junta ahora debe configurar su ejecutivo, del que, como saben, bueno, Gavira ya va a ser vicepresidente de Turismo, Justicia, Desregulación y Administración Local. Vamos a hablar con él dentro de unos minutos, a partir de las 9:45. Eso afecta por ahora a los consejeros Arturo Bernal y José Antonio Nieto, que eran responsables de esas áreas. Pero, sin duda, una de las novedades del nuevo ejecutivo es que puede tener tres vicepresidencias. Se lo avanzaba en estos micrófonos, o lo avanzaba en estos micrófonos, el presidente de la Junta, Juanma Moreno.
4: Más de un vicepresidente seguro, porque nos va a tocar coordinar distintas áreas y por tanto va a haber más de un vicepresidente. O sea, que eso es seguro. No sé si habrá dos o tres, pero eso ya lo decidiré en función de la estructura orgánica y territorial que vayamos a hacer. Eso toca trabajarlo esta semana.
5: ¿Cuándo lo sabremos? ¿Esta semana?
4: Finales de la semana.
2: Ya lo han oído, también el primer Consejo de Gobierno se podría reunir ya a finales de la semana, cuando se conozcan todos los miembros del nuevo Ejecutivo. No ha acudido ningún ministro del Gobierno de España, del Gobierno de Pedro Sánchez, a esa toma de posesión. Tampoco lo han hecho los portavoces de Adelante Andalucía y Por Andalucía, ni los sindicatos mayoritarios. Sí ha estado la líder de la oposición y del PSOE andaluz, María Jesús Montero. La dirigente socialista no ha hecho declaraciones en San Telmo. Posteriormente, sí escribía en la red social X que el acuerdo de PP y Vox en tierra, decía, la vía andaluza y pone a nuestra comunidad al servicio de una agenda reaccionaria. Y seguimos con más asuntos políticos, porque el presidente del Gobierno, Pedro Sánchez, tiene previsto desplazarse hasta el municipio de La Línea la próxima semana. Visita el 13 de julio, en vísperas de que desaparezca la verja. Vamos al campo de Gibraltar. Raquel Fernández, muy buenos días.
6: Muy buenos días. Lo hará junto al ministro de Asuntos Exteriores, José Manuel Álvarez, para celebrar la desaparición de la verja y el inicio de un nuevo escenario, según informa el periódico Europa Sur. Ese día se prevé la firma oficial del tratado entre la Unión Europea y el Reino Unido sobre Gibraltar en Bruselas, un acuerdo que abrirá una nueva etapa en la relación entre España, el Peñón y la comarca del campo de Gibraltar. El miércoles 15, apenas 48 horas después, el acuerdo entrará en vigor de forma provisional y la frontera terrestre dejará de funcionar como hasta ahora. La verja desaparecerá para dar paso a un nuevo modelo de circulación en el que Gibraltar pasará a integrarse en el espacio Schengen.
2: Y eso está ya a la vuelta de la esquina, la semana que viene, 8 y 12.
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2: Vamos con otros asuntos. Les contamos que la presidenta encargada de Venezuela, Delcy Rodríguez, se ha querellado en España contra Víctor de Aldama. Lo hace por el sobre de la petrolera pública PDVSA, que el empresario madrileño, ya saben, condenado en el Supremo, en el caso Ábalos. El empresario madrileño entregó ese sobre a la justicia española como prueba de una supuesta financiación irregular del PSOE. Lo publica hoy el diario El Mundo.
0: Rodríguez ha dejado en manos del juez Baltasar Garzón su batalla legal contra el comisionista del caso Ábalos, quien después de haber sido condenado por el Tribunal Supremo ha anunciado que va a continuar colaborando con la justicia en el resto de causas que siguen abiertas en la Audiencia Nacional, entre ellas una pieza separada que investiga los pagos en efectivo en la sede de Ferraz.
2: Y mañana martes va a comparecer en la Audiencia Nacional ante el juez Santiago Pedraz en ese amplio caso que es el caso Leire 10 o de las cloacas del PSOE. Va a comparecer, decíamos, como testigo el comandante Rubén Villalba, al que según la UCO suministraba de teléfonos desechables a los integrantes de esta supuesta trama. Esta semana, por cierto, en la misma causa comparece también como testigo la presidenta del PSOE, Cristina Narbona. Será el próximo viernes, y es que según la UCO estaba al tanto, Narbona estaba al tanto de las maniobras de Leire 10 para desacreditar las investigaciones judiciales que afectan al gobierno y al Partido Socialista. Y el juez Peinado no ha decidido todavía si va a permitir a Begoña Gómez viajar mañana a Ankara con su marido, con el presidente del gobierno, con Pedro Sánchez, a la cumbre de la OTAN.
0: Tampoco se ha pronunciado sobre si podrá asistir a Londres, como ella solicitaba para la graduación de una de sus hijas, una vez que le fue retirado el pasaporte como medida cautelar, junto con la prohibición de abandonar España ante el riesgo de fuga que el togado aprecia mientras continúa el procedimiento judicial contra ella y a la espera de juicio.
2: Pues esa cumbre de la OTAN, que va a comenzar mañana, se produce después de que esta noche Rusia haya atacado la capital ucraniana, Kiev, con misiles balísticos, un ataque en el que han muerto al menos 9 personas y han resultado heridas otras 40.
0: Los líderes de los 32 países miembros de la OTAN se reúnen en Ankara mañana, martes y el miércoles, para abordar el aumento de la inversión en defensa, un nuevo paquete de apoyo militar a Ucrania y con la presión del presidente estadounidense Donald Trump a los aliados europeos para que asuman un mayor compromiso dentro de la alianza. Así, el eje central del encuentro será verificar el cumplimiento del compromiso asumido en La Haya este pasado año de elevar la inversión en defensa al 5% del PIB de cada país miembro para el año 2035. Los ataques de Trump a España por no cumplir ese objetivo del 5% es muy predecible que se repita.
2: Y ya son más de 3.300 los muertos oficiales por los terremotos en Venezuela y alrededor de 17.000 heridos. Lo peor de todo es que no se sabe con exactitud cuántas personas hay desaparecidas. Son decenas de miles las que están denunciadas por esa circunstancia, por su desaparición. Y en la zona afectada, además, ya se están marchando los miembros de los equipos de emergencia, de los servicios de rescate extranjeros. En el país, eso sí, quedan las familias y los voluntarios intentando recuperar por sus medios los cuerpos de sus familiares. Beatriz Galeano.
9: Las palabras de ánimo y de esperanza de los rescatistas han sido ya sustituidas por el sonido de las excavadoras y las palas que intentan retirar los escombros con rapidez. Eso es lo que piden los voluntarios que están en las zonas más afectadas.
10: Hemos hecho lo que nos han permitido nuestras manos y nuestras herramientas, ¿sí? Pero ya llegamos a un punto en que independientemente o indispensablemente necesitamos maquinaria pesada, porque estamos hablando de losas de este grosor que se ven allá.
9: Se han instalado 60 campamentos para atender a los que se han quedado sin nada. Hay muchas necesidades, dice Véronique Dugo, portavoz de la Oficina de Naciones Unidas para la Coordinación de Asuntos Humanitarios.
11: 10 días después del terremoto vemos que definitivamente hay muchas necesidades. Estamos hablando de un desastre de gran escala.
9: Muchos rescatistas, entre ellos algunos españoles, tienen ahora mismo problemas para volver por la falta de aviones.
2: Y un apunte más, la policía está investigando la muerte de una mujer en Algeciras cuando celebraba el pase a cuartos de Marruecos, el pase a cuartos de final de la Copa del Mundo. El fallecimiento se ha producido tras engancharse la bandera marroquí que portaba al cuello con la rueda trasera de la moto en la que viajaba de paquete, de acompañante. El conductor era su marido, ha dado negativo en la prueba de alcoholemia. 8 y 17.
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2: La guinda es informativo. Olga Moya, ¿con qué?
17: Pues mira, un dato. 19.000 personas fallecieron por golpe de calor en España entre 2019 y 2025. Es decir, el calor preocupa no solo en España, sino en todo el mundo. En Sydney, en Australia, han hecho un laboratorio, un experimento, el laboratorio del calor extremo, le llaman. Con 54 grados y una humedad del 26%, no se puede llegar a más de 3 horas, no lo pueden soportar. Pero es que dicen que a final de este siglo las olas de calor tendrán esas temperaturas.
2: Bueno, pues que se preparen los que vivan a final de este siglo. Cuéntanos, Ana Giralde, míranos el bolsillo.
0: Pues mira, leemos hoy en Expansión, las grandes transferencias de riqueza sacuden a Wall Street. Y es que decenas de billones de dólares se están pasando de una generación a otra y los herederos, hijos o nietos más jóvenes, sienten poca lealtad hacia los asesores tradicionales de la familia. Es que la tecnología les ofrece a los más ricos más independencia para gestionar sus fortunas.
2: Pues a nosotros ahora de la fortuna que queremos que pase es la de España, que pase a la siguiente ronda. Lola Camacho, buenos días.
18: Pues sí, España que se enfrenta a Portugal a las 9 de la noche. Queremos romper ese maleficio de los dos últimos mundiales y seguir adelante en cuartos. Será Cristiano Ronaldo, sin embargo, dice que ellos van a ganar, que lo que hay es que correr mucho y que, bueno, lo vamos a poder seguir a partir de las 8:30 en Canal Sur Radio.
2: Aquí la gran jugada con Jesús Márquez y todo su equipo, pero Cristiano no está para correr mucho ya. Y si hace calor, tampoco. Así que
18: esperemos.
2: Gracias a las 3, 8:20. Nos vamos hasta la información local, la más próxima que hay en su entorno, en su provincia, en su ciudad, aquí en Canal Sur Radio y Radio Andalucía Información.
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21: Saludos, buenos días. El cierre de los chiringuitos de Puerto Sherry ya es un hecho. El juzgado número 3 de Cádiz ha rechazado la petición de los empresarios y estos establecimientos han vivido sus últimas horas abiertos. Enseguida ampliamos. Sepan también que hoy está en Cádiz el secretario general iberoamericano Andrés Alamán, de visita oficial en la ciudad. Y en deportes, el Cádiz ha anunciado nada menos que 4 fichajes de una tacada en las últimas horas. Son algunos de los asuntos con los que amanece este lunes 6 de julio. Realiza este informativo Paco Castro. Empezamos con el tiempo. 25 grados marcan hasta ahora de media los termómetros en Cádiz, la Bahía y la Janda. Javier Andrés, buenos días.
22: Buenos días, seguimos inmersos en la ola de calor que está dejando temperaturas muy altas, tanto máximas como mínimas en la provincia de Cádiz. Hoy las temperaturas se mantienen con pocos cambios, con peligro importante por máximas que pueden alcanzar o superar los 40 grados en la Campiña. Atención también a las máximas que pueden alcanzar o superar los 36 grados en el litoral. Hoy se esperan máximas de 39 en Arcos de la Frontera y Jerez de la Frontera, 35 en Cádiz, 34 en Rota, 27 en Algeciras. Les adelantamos que el miércoles y especialmente el jueves las temperaturas bajarán. Hoy el viento será de levante, fuerte, con rachas ocasionalmente muy fuertes en el estrecho y moderado en el resto de la provincia, disminuyendo en general al final del día. Hoy el cielo estará despejado. Es una información de AEMET.
21: Gracias, Javier, y mucha atención a los usuarios de los trenes de la línea Cádiz-Madrid, porque hoy entra en vigor el reajuste de horarios que ha anunciado Renfe. La compañía modifica algunas líneas entre 8 y 20 minutos con el objetivo, dice, de mejorar la puntualidad. Eso sí, en sentido hacia la capital gaditana, los trenes que salen de Madrid van a llegar más tarde de lo habitual, tanto a Sevilla como a las estaciones intermedias y a destino final.

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4: La semana arranca con el fin de la licitación para mantener abiertos los chiringuitos de Puerto Sherry, que ha expirado esta pasada madrugada. El juzgado ha denegado la medida cautelar solicitada por los empresarios al considerar que la suspensión de los decretos municipales impugnados no permitiría prolongar la autorización de dicha actividad. El auto desestima así la petición presentada por los gestores de los establecimientos Margarita, Fifi, Blue y Playa Canalla para mantener la actividad entre el 5 de julio y el 13 de septiembre, y concluye que no concurre los requisitos legales para adoptar la cautelar solicitada. Además, esta resolución no es recurrible. Los empresarios habían acudido a la justicia como última bala para evitar el cierre después de que la autoridad portuaria y el ayuntamiento denegasen la continuación de su actividad al agotarse todas las vías legales. Estos chiringuitos, además, han estado rodeados de polémica por quejas vecinales de los usuarios del puerto deportivo y por los clientes de los hoteles cercanos por el ruido y la suciedad que generaban. Además, hay una denuncia de Ecologistas en Acción que ha sido admitida por la Fiscalía. Alan Lacey es el presidente de la Plata para Vivir.
5: Desde el Puerto para Vivir entendemos que Autoridad Portuaria solo toma esta decisión por el miedo a la investigación abierta por Fiscalía gracias a la acción de Ecologistas en Acción. Estamos pendientes, por un lado, de que cierren de verdad. Sabemos que están maniobrando y publicando decenas de datos falsos sobre empleo, un impacto inventado que tendrá que cierren para pedir medidas cautelares que lo impidan.
4: Se da la circunstancia de que Pascual Llopis, dueño de uno de estos chiringuitos, el Margarita, además acaba de entrar en prisión en la causa abierta contra una trama por blanqueo de capitales que les hemos venido contando en los últimos días. Y en el marco de esta operación ha habido 8 detenidos, uno más junto a Llopis, también ha ingresado en prisión. Los otros 6 implicados quedaban el viernes en libertad provisional con la obligación de comparecer en sede judicial cuando sean llamados. Y en el puerto continuamos porque la empresa de vehículos con conductor Cabify va a empezar a operar esta semana en nuestra provincia, y lo va a hacer precisamente en el puerto de Santa María y en Jerez desde este miércoles. Una noticia que el sector del taxi de ambas localidades ha acogido con preocupación. Aunque el responsable del servicio de taxis portuense ha optado por no hacer por el momento declaraciones, otros asociados sí han expresado su temor por la pérdida de clientela en la época del año de mayor facturación. Recuerdan que hace ya unos años la otra gran empresa del sector, Uber, trabajó durante un verano con 8 coches, pero desistió de continuar ante la baja rentabilidad. Quien sí ha hablado es el director de Asuntos Corporativos de Cabify España, Javier García.
6: Bueno, los beneficiados de esta iniciativa de Cabify principalmente son 2. Por un lado los taxistas y por otro los ciudadanos. Los taxistas porque van a poder acceder a la tecnología de la plataforma y porque van a poder aumentar sus ingresos. Y por otro lado los ciudadanos porque va a haber más oferta de vehículos y esto se va a reflejar en que van a tener que esperar menos tiempo para poder acceder a un servicio.
4: Y hablamos también de cuentas y de empleo, pero de la industria naval. Navantia genera en términos absolutos un PIB de 648 millones de euros en la bahía de Cádiz, según se desprende del ejercicio 2025, que también indica que se mantiene una línea de pérdidas tras una década de déficit a nivel nacional. La combinación de una cartera récord de más de 12.000 millones, los 6.600 millones de nuevos contratos y la llegada de nuevos programas navales ligados al aumento del gasto en defensa apunta a que los astilleros de la bahía tendrían una importante carga de trabajo en los próximos años, aunque eso sí, ya decimos, Navantia todavía no ha conseguido salir de pérdidas. 8:25 de la mañana, casi, y 26. Hoy está en Cádiz el secretario general iberoamericano Andrés Alamán, que tiene rango de jefe de Estado. Va a saludar en primer lugar a la Corporación Municipal en el Salón de Plenos, después tendrá un encuentro con la prensa y con el alcalde Bruno García, y posteriormente al mediodía está previsto que visite los antiguos depósitos de Tabacalera, donde va a conocer y a mantener un encuentro con jóvenes emprendedores. También va a visitar otros espacios culturales de la ciudad. Se trata de la primera vez que Alamán llega a Cádiz, ocurre meses antes de la cumbre iberoamericana de jefas y jefes de Estado de Gobierno que va a tener lugar en Madrid en noviembre. Y además esta va a ser la primera cumbre en España después de la de Cádiz de 2012. Cádiz además es una ciudad que está de luto oficial por el fallecimiento de quien fuera concejal durante una década, Francisco Vivas. Las banderas ondean a media asta por la pérdida de Vivas, quien ocupó las concejalías de Vías y Obras y de Medio Ambiente y Limpieza en los primeros gobiernos de Teófila Martínez entre 1995 y 2005. Fue también presidente de la empresa municipal Aguas de Cádiz. Hoy lunes a la 1 de la tarde va a tener lugar el responsable descanso en el cementerio mancomunado de Chiclana. Y una noticia, y cambiamos ya de asunto, una noticia que se vuelve recurrente en verano son los incendios forestales, desgraciadamente, y hasta dos se han producido en la Janda este fin de semana. Uno de ellos en Medina Sidonia obligaba incluso a cortar la A381 en la madrugada del sábado, provocando momentos de tensión entre los conductores y la intervención de la Guardia Civil para garantizar la seguridad y para facilitar las labores de extinción. Y ayer mismo, ayer domingo, el susto se vivió en Zahara de los Atunes por un incendio de pasto que calcinaba 3.000 metros cuadrados y que se veía avivado, igual que el de Medina, por el viento de levante. Precisamente el Consorcio de Bomberos de la provincia ha puesto en marcha una campaña de concienciación sobre el riesgo de incendios de vegetación, con especial atención a los incendios forestales, agrícolas y de interfaz urbano-forestal. El presidente del consorcio es José Ortiz.
7: Los incendios forestales no comienzan cuando aparecen las llamas, sino que es mucho antes. Es una decisión aparentemente insignificante para la ciudadanía, pero que tiene consecuencias muy graves. Esta campaña que realizamos desde el Consorcio de Bomberos de la provincia de Cádiz tiene también una explicación, tiene una justificación estadística. Es que de los 12.102 intervenciones que realizamos a lo largo de todo el año, 3.724 corresponden a incendios.
4: Y en deportes, se lo hemos avanzado en nuestra portada, hasta cuatro fichajes ha anunciado el Cádiz en apenas unas horas. El primero, Joaquín Ezquieta, hasta ahora portero del Racing de Santander, que llega en calidad de cedido con opción de compra tras cuatro temporadas en el conjunto cántabro. El segundo es una confirmación, la de Vladis, que ha firmado con el Cádiz para las cuatro próximas temporadas. El delantero ucraniano ha sido uno de los jugadores sobresalientes en Primera Federación en las dos últimas temporadas. Militaba en el Alcorcón. En tercer lugar, Beñat de Jesús, que se convierte en jugador amarillo hasta 2029. Lateral derecho de la cantera del Athletic Club de Bilbao, ha jugado la pasada temporada en el Baracaldo, equipo con el que ascendió a Primera Federación. Y el último hasta el momento, el último que ha anunciado el club, ha sido la llegada del central Kenan Tuabibu, 21 años, viene del fútbol esloveno, de origen francés, y es internacional también con la selección de Comores. Ha firmado hasta 2030. Así es como inicia esta nueva etapa el Cádiz, con el mexicano Cristian Septién a los mandos de la entidad. Hoy el equipo empieza la pretemporada con los reconocimientos médicos y el miércoles la plantilla va a comenzar a ejercitarse en la ciudad deportiva a las órdenes de Imanol Idiáquez. Y comienzan las noches clásicas en el espacio Eco de Cádiz, un ciclo que este año se dedica íntegramente al 150 aniversario del nacimiento de Manuel de Falla. El dúo Brisalia, compuesto por la soprano Sofía Gutiérrez Tovar y la pianista María Argüeso, abren este ciclo con la propuesta Voces de España. El acceso es gratis, pero con invitación.

0: Saludos, ¿qué tal? Bienvenidas, bienvenidos a la Onda Local de Andalucía. Es la primera edición de Dehesa Oeste, lunes 6 de julio.
1: Voy a ser fiel a mí mismo y al modelo que ha hecho de Andalucía en estos años una comunidad más próspera, un referente de estabilidad, seguridad y también de entendimiento. Los valores no cambian. La vía andaluza de serenidad y diálogo sigue vigente. Y lo que se abre ante nosotros es una hermosa oportunidad para demostrarlo. La vía andaluza es el sí al acuerdo, a la proximidad entre todos. Y ha sido siempre contraria a los cordones sanitarios.
0: Ya lo han escuchado, el presidente de la Junta de Andalucía, Juan Manuel Moreno, se ha comprometido este domingo en su toma de posesión del cargo por tercer mandato consecutivo a ser fiel a sí mismo y a lo que ha definido como vía andaluza del diálogo. Lo ha hecho tras su pacto de gobierno con Vox, al que ha invitado a sumarse a todos los andaluces que quieran hacer grandes cosas por Andalucía, con independencia del sentido del voto que emitieron el pasado 17 de mayo. Además, el jefe del Ejecutivo andaluz añadía que los acuerdos son parte esencial de la democracia y significan implicación, compromiso, responsabilidad y cesión, y que a veces no le gustan al 100%, ni siquiera a las propias partes que lo firman.
1: Y los acuerdos significan implicación, compromiso, responsabilidad y cesión. Y a veces los acuerdos normalmente no le gustan ni siquiera a las propias partes que lo firman, o no le gusta al 100% porque tienen que dejar parte de sus objetivos en el camino, ¿no? Y puede generar también rechazo, incluso contrariedad o incertidumbre. Pero los acuerdos son fruto del diálogo. Y el diálogo es la esencia de la sociedad moderna, la esencia de la democracia y la esencia de la libertad.
0: Estos son los principales mensajes que ha lanzado Moreno en su discurso tras jurar el cargo en un acto con unos 300 invitados en los jardines del Palacio de San Telmo, al que han asistido, entre otros, el expresidente del Gobierno, Mariano Rajoy, la senadora del PSOE y expresidenta de la Junta, Susana Díaz, la exvicepresidenta del Gobierno, Soraya Sáenz de Santa María, el líder de Vox en Andalucía y futuro vicepresidente, Manuel Gavira, y la secretaria general del PSOE andaluz, María Jesús Montero. No han asistido los portavoces parlamentarios Adelante Andalucía, José Ignacio García, y por Andalucía, Antonio Maillo, ni los líderes regionales de Comisiones Obreras y UGT, mientras que la representación del Gobierno central se ha limitado a la secretaria de Estado de Política Territorial, Miriam Álvarez, y el subdelegado del Gobierno en Málaga, Javier Salas. Es el apunte de portada. Vamos con más asuntos de la actualidad en titulares con Nicole Vargas.

0: Hacienda reúne este lunes a las comunidades para fijar la senda de estabilidad de los presupuestos.
1: El ministro de Hacienda, Arcadi España, reúne este lunes al Consejo de Política Fiscal y Financiera, así como a la Comisión Nacional de Administración Local, para fijar los objetivos de estabilidad de las administraciones públicas de cara a la elaboración de los presupuestos generales del Estado de 2027. A las reuniones asistirá además la consejera de Economía, Hacienda, Fondos Europeos y Diálogo Social y portavoz del Gobierno de la Junta de Andalucía, Carolina España. Después de que el Gobierno haya presentado el cuadro macroeconómico de base de los presupuestos, que conlleva una mejora de proyecciones para el crecimiento de la economía española, el siguiente paso de la tramitación de las cuentas públicas es la convocatoria del Consejo de Política Fiscal y Financiera para abordar con las comunidades autónomas los objetivos de estabilidad presupuestaria y el reparto del déficit que tienen que asumir las administraciones públicas.
0: Save the Children reclama al nuevo gobierno de Andalucía que sitúe a toda la infancia en el centro de su acción política.
1: Además, pide que garantice los derechos de todos los niños, niñas y adolescentes que viven en la comunidad, independientemente de su origen, situación administrativa o modelo familiar. La organización ha analizado el acuerdo de gobierno suscrito por PP y Vox y destaca que la protección de la infancia apenas aparece de forma explícita en el documento, mientras que algunas de las medidas planteadas generan una especial preocupación por su posible impacto en los derechos de la infancia y adolescencia. La organización además observa con inquietud el contenido del apartado dedicado a inmigración, especialmente por el lenguaje utilizado para referirse a los niños y niñas migrantes que llegan solos a Andalucía.
0: Andalucía cierra este fin de semana sin fallecidos por accidente de tráfico en sus carreteras interurbanas.
1: Los datos se recopilan entre las 3 del pasado viernes 3 de julio y las 8 de la tarde de este domingo día 5 de junio, según ha recogido la Dirección General de Tráfico en su balance provisional. En cambio, durante el fin de semana pasado, el balance de tráfico arrojaba un total de 6 accidentes mortales en las carreteras interurbanas.
0: Córdoba, Huelva, Jaén y Sevilla están en aviso naranja este lunes.
1: La Agencia Estatal de Meteorología ha activado para este lunes el aviso naranja por altas temperaturas en estas provincias, donde se estima que los termómetros alcanzarán temperaturas máximas de 42 grados. También se activa la alerta amarilla por calor en Cádiz y Granada. Según ha indicado la EMED, las campiñas cordobesas y sevillanas mantendrán activa la alerta naranja por altas temperaturas desde la 1 del mediodía hasta las 9 de la noche por temperaturas máximas, como decimos, de 42 grados. Asimismo, el nivel naranja también se encuentra activado en las comarcas jienenses de Morena y Condado y en el Valle del Guadalquivir de Jaén por temperaturas que podrían alcanzar los 41 grados en el mismo tramo horario.
0: ¿Y en las previsiones del día que tenemos, Nicole?
1: A las 9 en Sevilla, el portavoz de Adelante Andalucía, José Ignacio García, participa en el homenaje por el nacimiento de Blas Infante en el Parlamento. A las 9 y media, el presidente de la Junta de Andalucía, Juan Manuel Moreno, y la secretaria general del PSOE Andaluz y portavoz del Grupo Parlamentario Socialista, María Jesús Montero, intervendrán en este acto conmemorativo del nacimiento del padre de la patria andaluza. A las 11:30 en Sevilla, el consejero en funciones de Sanidad, Presidencia y Emergencias, Antonio Sanz, firma un protocolo general de actuación con el Consejo Andaluz de Colegios Oficiales de Enfermería. A las 12, en Mairena del Alcor, en Sevilla, la consejera de Cultura y Deporte en funciones, Patricia del Pozo, asiste a la presentación de la edición número 65 del certamen flamenco Mairenero. Y a las 12:20 en Madrid, la consejera de Economía, Hacienda, Fondos Europeos y Diálogo Social y portavoz del Gobierno de la Junta de Andalucía en funciones, Carolina España, asiste a la reunión del Pleno del Consejo de Política Fiscal y Financiera.

0: Como cada semana abrimos nuestro espacio sobre municipalismo de la mano de la Federación Andaluza de Municipios y Provincias. Granada ha acogido la celebración del Consejo Municipalista, donde se han abordado cuestiones importantes que afectan al municipalismo andaluz. Así abogan por un sistema de financiación local fuerte, transparente, estable y suficiente, y reafirman el servicio de ayuda a domicilio como prestación fundamental del sistema para la autonomía y atención a la dependencia. José María Bellido, presidente de la FAMP, habla del importante reto en torno a los cuidados.
1: Retos que tienen que ver con el cuidado de las personas dependientes, el cuidado de las personas mayores, y también lo estamos abordando desde la Federación Andaluza de Municipios y Provincias a través de una iniciativa que es el Laboratorio de Cuidado. Es un laboratorio que se trata de ver políticas innovadoras en materia de atención social, especialmente, como insisto, a personas dependientes, a personas mayores, porque es algo que nos viene. ¿En qué consiste? Pues que hacemos una red de ciudades donde ponemos en marcha determinados proyectos pilotos en determinadas jornadas. Por ejemplo, hemos puesto en marcha un proyecto de automatización de residencias de ancianos, de tener una inteligencia y una sensorización que nos haga poder detectar cuál es la calidad de atención que tienen las personas que están en esa residencia.
0: Sobre la dependencia, la FAMP reafirma el carácter esencial del servicio de ayuda a domicilio como prestación fundamental del sistema para la autonomía y atención a la dependencia, garantizando una atención cercana, profesional, continuada y de calidad. En este sentido, se ha acordado reclamar que la revisión de la financiación del servicio de ayuda a domicilio se aborde mediante un marco estable de corresponsabilidad entre la Administración General del Estado, de la Junta de Andalucía y las entidades locales, evitando que estas últimas soporten cargas económicas sin financiación suficiente.

0: La resolución también ha contemplado promover, en colaboración con las entidades locales, un estudio actualizado del coste efectivo del servicio para identificar desviaciones y establecer criterios objetivos en futuras revisiones. En cuanto a la reforma del sistema de financiación territorial encaminada al fortalecimiento de la financiación local, la resolución del Consejo Municipalista hace referencia al debate abierto en torno a la reforma del modelo de financiación autonómica. Se trata de un debate que, para la FAM, debe llevar aparejado la reforma de la financiación local, que garantice recursos suficientes, estables y acordes con las responsabilidades efectivamente asumidas por los gobiernos locales. La FAM, en el seno de la resolución, ha instado a la Junta de Andalucía a continuar fortaleciendo la participación de las entidades locales en los tributos de la Comunidad Autónoma de Andalucía, consolidando el incremento de su dotación en 2026 y favoreciendo una evolución progresiva. Se trata de promover en el seno de la FAM y de los órganos de cooperación entre la Junta y las entidades locales una evaluación periódica del sistema de distribución de la Patrica.
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0: el presidente de la Junta de Andalucía, Juan Manuel Moreno, ya ha tomado posesión de su cargo y se ha comprometido a ser fiel a sí mismo y a lo que ha definido como vía andaluza del diálogo. Lo ha hecho tras su pacto de gobierno con Vox, al que ha invitado a sumarse a todos los andaluces que quieran hacer grandes cosas, ha dicho, por Andalucía, con independencia del sentido del voto que emitieron el pasado 17 de mayo. Pues un acuerdo que se sustenta en 150 medidas. Este pacto dedica su punto 11 íntegramente al campo, con un paquete de medidas que pretenden aliviar la presión regulatoria sobre agricultores y ganaderos y reforzar la competitividad del campo andaluz. Entre las principales medidas figura el compromiso de declarar Andalucía libre de cargas autonómicas derivadas del Pacto Verde o de la Agenda 2030, revisar la normativa ambiental que afecta a la actividad agraria y simplificar la gestión de los espacios protegidos. Vamos a conocer la valoración que hacen desde la Unión de Pequeños Agricultores y Ganaderos de Andalucía, UPA, y lo hacemos hablando con su secretario general, Jesús Cózar. Muy buenos días, bienvenido a la Onda Local de Andalucía.
1: ¿Qué tal? Buenos días.
0: Bueno, ¿qué les parece este acuerdo y sobre todo lo que a su sector representa?
1: Bueno, pues bajo nuestro punto de vista vemos que bueno, hay medidas donde pueden ser, si se aplican, pueden ser positivas para el sector, pero también vemos que hay muchas donde no tienen la solución, bajo nuestro punto de vista, a los principales retos que tenemos. Incluso algunas van en contra de esa línea, ¿no? No puede ser que nuestro principal problema que estamos teniendo en el sector actualmente y echando la vista atrás sea las consecuencias climáticas que nos están condicionando cada vez nuestras cosechas. Es que no hay producto en Andalucía que no se haya visto cuestionado y condicionado por las condiciones climáticas en estos últimos años. Y realmente veamos que bueno, lo que se ha plasmado en este acuerdo vaya totalmente en contra a intentar poner medidas y paliar esta situación, ¿no? Estar en contra de la Agenda 2030, en contra del Pacto Verde Europeo, en contra de todas las políticas ambientales y que tan directamente están ligadas con el sector agrícola y el sector primario en Andalucía, pues lógicamente no entendemos esa línea, no la compartimos, ¿no? Por otro lado, está indicando que está en contra de esas líneas de políticas verdes y por otro lado quiere aumentar presupuestariamente los fondos de contingencia, ¿no? Es decir, el dinero que se destina para paliar precisamente las consecuencias climáticas que tenemos, por ejemplo, en el sector primario, ¿no? Es decir, un poco incoherente. En definitiva, no vemos recogido y no vemos que se hablen de los problemas principales que tenemos en el sector, sobre todo en esa línea que acabo de indicar y sobre todo en la falta de rentabilidad. Es decir, no vemos ninguna medida que se haya puesto o se haya plasmado de las 150 de este acuerdo donde venga a hablar dentro del sector primario para solucionar otro de los principales problemas, y yo diría que el segundo más importante, que es la falta de rentabilidad económica. Aquí no se habla de cómo mejorar la situación económica en nuestras explotaciones y, por tanto, bueno, pues vamos a ver esto cómo se va desarrollando a lo largo de estos próximos 4 años. Vamos a ver quién coge las riendas de la Consejería de Agricultura y, bueno, pues en función de eso seguiremos haciendo valoraciones exhaustivas, ¿no?, de la situación. Lo que sí es paradójico, bajo nuestro punto de vista, es que pues algo más de 500.000 de habitantes de Andalucía que le dieron el respaldo a Vox van a ser los que van a condicionar las decisiones políticas en los próximos 4 años a los 8 millones de andaluces que estamos, ¿no? Un poco, es decir, el 6% o poco más del 6% de la población andaluza es la que nos va a marcar todas las políticas, por lo que estamos viendo en este pacto, al resto de andaluces, ¿no?
0: Claro.
1: Es algo paradójico.
0: Y además también hay una parte importante en este ámbito del sector primario dentro del acuerdo, que es el tema del agua, ¿no?, de los regadíos. Se va a fomentar este tema cuando, bueno, vemos, y usted lo ha dicho, ¿no?, Andalucía tiene una realidad también climática e hidrológica de la que no podemos estar alejados, ¿no?
1: Sí, efectivamente, y sobre todo el tema de agua, estamos viendo cómo, y no solo el tema de agua, hemos visto que muchas de las medidas que se plasman, que van vinculadas al sector primario, no son ni siquiera competencia de la Junta de Andalucía. Son todo exigir, instar a otras administraciones públicas, principalmente al Gobierno de España o incluso a la Administración Europea, a que haga la acción, ¿no?, que se propone en este acuerdo. Y en materia de agua es una de ellas. Estamos viendo cómo una de las cláusulas es pedir al Estado las obras correspondientes a los sistemas de regadío que faltan en Andalucía, ¿no? Bueno, está bien, pero es que no te compete y tampoco viene a indicar nada. Sí es cierto que, bueno, pues se viene a recoger otras medidas, como son en materia de riego, tiene competencia directa también la Junta de Andalucía en algunas cuencas, y ahí es donde se tienen que poner las pilas y trabajar en sus competencias, ¿no? Y por otro lado, pues hay otras medidas relacionadas con el agua, como, por ejemplo, instalación de balsas de agua, pues sí. Se pueden hacer desde ya, es decir, que no está prohibido hacer balsas de agua. Hay una serie de condicionantes y hay una serie de tramitación, y hay muchas balsas de agua que se han construido y que seguramente se seguirán construyendo, ¿no? Por tanto, no entendemos algunas de las medidas también que van en esa línea. En fin, es lo que hemos indicado. Es un acuerdo con distintas medidas que vemos que afectan al sector primario y que, bueno, pues que bajo nuestro punto de vista no recogen, incluso lo que recogen van en contra y en la dirección de lo que entendemos que tiene que ir el sector primario en Andalucía.
0: Uh-huh. Luego también está el tema de los fitosanitarios. Dice el acuerdo no a la prohibición de fitosanitarios sin alternativa eficaz y económicamente viable. Porque en estos momentos, Jesús Cózar, ¿cuál es la realidad en este sentido del uso de fitosanitarios en el campo?
1: Bueno, la realidad es que, bueno, tenemos muchos productos fitosanitarios que podemos aplicar en nuestros campos, en nuestras cosechas y en nuestros cultivos. Y bueno, sí es cierto que hay algunas materias activas que hemos venido utilizando estos años atrás que se han retirado del mercado, pero no exclusivamente porque haya sido capricho de alguien. Es decir, es que estamos hablando que estamos jugando con la salud pública. Mm. Es que nuestros alimentos que producimos, los agricultores, agricultoras y los ganaderos, ganaderas andaluces, nos los metemos en el cuerpo luego, las personas. Y hay muchos productos fitosanitarios y cada vez hay más investigación científica que relacionan esos residuos de plaguicidas que van en los alimentos de algunos productos con las consecuencias de enfermedades y problemas de salud que estamos teniendo últimamente pues la población. Obviamente, nosotros como organización responsable que somos los primeros que, ante una situación así, el producto obviamente no se puede utilizar. Si es cierto, bueno, pues que en el momento de la retirada pues que se busquen alternativas, que se busquen soluciones para intentar paliar. Y por otro lado, lo que también vemos es que indistintamente el producto esté autorizado o no, lo podamos utilizar o no, estamos viendo que muchos de nuestros problemas de sanidad vegetal y de sanidad animal que estamos teniendo actualmente están muy relacionados también precisamente con esas consecuencias del cambio climático, que a las cuales niegan, ¿no?, precisamente uh-huh. algunos de los partidos políticos. En fin, es otra de las paradojas que tenemos ahora mismo en el sector, que haya una administración como es la autonómica que vaya en contra de estas ideas y de estos planteamientos cuando realmente son los que nos están ocasionando los problemas, ¿no?
0: Porque además, Jesús Cózar, la gente que trabaja el campo día a día tiene que saber de primera mano los efectos de este cambio climático, ¿no? Eso es algo que se nota, ¿no? Cuando uno está en el terreno, cuando lleva toda la vida trabajando en este sector.
1: Pues lo notamos tanto que somos los primeros que recibimos las consecuencias y dependemos, nuestra fábrica de producir alimentos en el campo, estamos a cielo abierto y dependemos totalmente de las condiciones climáticas. Y estamos viendo pues cómo hemos pasado hace 4 meses de pedir ayuda y de tener unas consecuencias por sequía y falta de agua, sí, a pasar a la semana a decir que hemos tenido demasiada lluvia en enero y febrero por unas consecuencias. Es decir, estamos viendo cómo nos está condicionando todas estas consecuencias climáticas nuestras cosechas, incluso golpes de calor, temperaturas altísimas en épocas del año que no tienen que serlo. Cada vez está siendo esto más recurrente, nos está condicionando las cosechas de aceite y de olivar, nos está condicionando las cosechas de cualquier otro cultivo, ¿no?, que podamos mentar. Y bueno, y por mucho que incluso nos pensemos que la solución en este aspecto, el regadío, pues no, estamos viendo cómo el año pasado hubo un regadío normal y la gente pudo regar en condiciones totalmente normales, con toda el agua posible, y las cosechas se condicionaron por las condiciones climáticas. Este año no está pasando igual. Y estamos viendo como este año es otro año, hidrológicamente hablando, perfecto, porque ha habido embalses en porcentajes pues bueno, de capacidad cuando nunca lo hemos visto, prácticamente algunos, así que ha habido una buena dotación de riego, y estamos viendo que a pesar de regar, pues está condicionando nuestra cosecha las consecuencias climáticas. Y por tanto, es muy paradójico, vuelvo a utilizar ese adjetivo, que realmente pues las próximas políticas, al parecer, que se van a llevar en la Junta de Andalucía en materia agrícola y ganadera, o el sector primario, pues vayan en contra de todo, de no creer estas consecuencias climáticas que nos están afectando al campo.
0: Mm. Y además decía usted antes, bueno, pues cómo esto va a condicionar el apoyo, ¿no?, de un partido a estas políticas agrarias de la comunidad, a los andaluces y andaluzas, pero no solo eso, recordamos que el sector primario andaluz es el que abastece de alimentos de primera necesidad a nuestro país y más allá de nuestras fronteras, ¿no?
1: Sí, estamos hablando que el sector primario andaluz no es cualquier cosa, es decir, estamos hablando que el sector, somos la región con mayor peso en el sector primario de toda España e incluso de toda Europa, y somos la región en toda Europa que más cantidad produce de alimentos, con más extensión de superficie, la que más porcentaje de empleo genera, la que más porcentaje de riqueza genera, y por tanto no somos una región cualquiera en el sector primario. Por tanto, eso hay que ponerlo encima de la mesa, y así lo hacemos desde nuestra organización, y me consta que también de otras entidades, encima de la mesa para lógicamente pelear todo lo que nos corresponde, ¿no? Hecho la vista, por ejemplo, a la próxima negociación de la PAC, etcétera, etcétera, ¿no? Y por tanto esto hay que tenerlo presente, no es cualquier sector, el sector primario en Andalucía, sobre todo ya no solo por el aspecto y estos datos que acabo de dar, ¿no?, sino también por el aspecto social que tiene, bajo nuestro punto de vista, y ambiental. Uh-huh. También desde nuestra organización lo ponemos a la misma altura, tanto a la rentabilidad y la sostenibilidad económica como la sostenibilidad social que tiene nuestro sector y la sostenibilidad ambiental. Estamos hablando que, bueno, los municipios de nuestra Andalucía, a pesar de que también tienen despoblación, pero siguen estando vivos, y principalmente es gracias al sector primario, ¿no? Y que realmente estemos sujetando esa desertificación que cada vez es más acuciante, ¿no? Que cada vez intenta ganarse paso por zonas de nuestra Andalucía, y realmente con el trabajo que hacemos de la tierra, de mantener nuestros cultivos, la ganadería, etcétera, pues lógicamente también hacemos esa labor ambiental, ¿no?, y evitar esos incendios que está pudiendo últimamente, que también colaboramos en ese aspecto. Por tanto, son tres factores importantísimos, y no es cualquier cosa el sector primario en Andalucía, y por tanto entiendo que deberían de tomarse mucho más presente pues todos los problemas reales que tenemos en el sector en la administración de la Junta de Andalucía.
0: Y en ese sentido, ya por último, Jesús Cozar, ¿cuáles serían esos aspectos claves que consideran desde UPA que deberían ponerse sobre la mesa de una vez para, bueno, y ajustado además a la realidad del campo y a la realidad andaluza, pues para poner en marcha en estos 4 años?
1: Bueno, pues entiendo que lógicamente tiene que ir por esa vía, ¿no?, que acabo de terminar diciéndote la anterior respuesta. Sí, creo que el sector primario tiene que tener el peso que tiene en Andalucía, sobre todo el peso ya no solo económico y de empleo, sino el que decía, el peso social y ambiental que tiene, y todo eso hay que ponerlo encima de la mesa para que las medidas que vayan y las políticas que vayan desde la Consejería de Agricultura y de la Junta de Andalucía vayan orientadas a defender ese modelo, ¿no? Y sobre todo el modelo al que nosotros venimos a poner todo el esfuerzo, que es el modelo de las pequeñas y medianas explotaciones de Andalucía, que son más del 80% precisamente, son las que generan más del 70% de los alimentos, y que realmente ese modelo de pequeñas y medianas explotaciones de agricultura familiar, precisamente, es la que realmente habría que blindar y habría que hacer todas las políticas transversales direccionadas a eso.
0: Pues Jesús Cozar, secretario general de UPA en Andalucía, muchísimas gracias por habernos acompañado. Buen día.
1: Vale, muy bien, muchas gracias a vosotros. Buen día.
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3: Hola, ¿qué tal? Buenos días. Es lunes 6 de julio, tiempo en Radio Arcos para la información local. Vamos con alguno de los titulares del día. La Consejería de Fomento, Articulación del Territorio y Vivienda de la Junta de Andalucía me está realizando trabajos de mantenimiento en la A382 en el tramo Arcos-Gédula. El alcalde de Arcos, Miguel Rodríguez, anuncia que este mes iniciarán las obras de remodelación de la Plaza del Cabildo y que estarán concluidas antes de final de año. Arcos celebrará el 11 de julio, es decir, este sábado, la cuarta noche en blanco con la apertura de 18 espacios patrimoniales y dos nuevos enclaves. Y en deportes, el Club Piragüismo de Arcos vuelve a hacer historia al proclamarse campeón de la Liga Nacional de Kayak Polo Sub-21 masculina por sexto año consecutivo. Además, el equipo Sub-21 femenino ha conseguido la medalla de plata en la clasificación final. Y el Arcos Club de Fútbol se prepara a conciencia para su vuelta a la División de Honor y para ello anuncia la salida de varios jugadores, la renovación de otros tantos y fichajes que se incorporarán en la próxima temporada. Por otro lado, el Club Deportivo de Arcos Fútbol Sala regresa a la competición con un equipo que competirá en la categoría senior. Todos los detalles en el tiempo de deportes. Pues ahora sí, comenzamos. Y comenzamos contándoles que la Consejería de Fomento, Articulación del Territorio y Vivienda de la Junta de Andalucía está realizando trabajos de mantenimiento en la A382 en el tramo Arcos.

0: lados. En otro orden de cosas, la Asociación de Vecinos del Casco Antiguos ha presentado un manifiesto ciudadano en el que solicitan una actuación urgente para mejorar el servicio de transporte urbano que presta la empresa concesionaria, al considerar que la situación actual supone un riesgo para la seguridad y perjudica la movilidad de residentes, comerciantes y visitantes. El documento dirigido a la empresa Autocares Valenzuela, al Ayuntamiento de Arcos, a las Delegaciones Municipales de Movilidad y Seguridad Ciudadana y a la Guardia Civil denuncian el profundo descontento y preocupación existente por el funcionamiento del servicio en el conjunto histórico de la ciudad. En el manifiesto, los firmantes sostienen que los horarios y frecuencias del autobús urbano son sistemáticamente incumplidos, lo que, según indican, afecta especialmente a personas mayores, residentes, trabajadores y estudiantes que dependen de este medio de transporte. Asimismo, alertan de que los vehículos utilizados presentan unas dimensiones y un estado de conservación que, a su juicio, no resultan adecuados para circular por las estrechas calles del casco histórico. La asociación también denuncia averías recurrentes y deficiencias en el mantenimiento de la flota, circunstancias que, según exponen, comprometen la seguridad de los pasajeros y evidencian una falta de inversión y control sobre el servicio. Entre las principales reivindicaciones, el colectivo solicita la realización de una auditoría urgente sobre el estado de los vehículos y el cumplimiento de la normativa vigente, además de verificar que disponen de las autorizaciones técnicas exigidas por la legislación. Igualmente, reclaman la sustitución de la actual flota por microbuses o vehículos de menor tamaño, la mejora de las frecuencias y la puntualidad del servicio y la creación de una mesa de diálogo entre administraciones, empresas, vecinos y comerciantes para consensuar soluciones que compatibilicen la movilidad con la conservación y seguridad del casco histórico. Este manifiesto es suscrito por la Asociación de Vecinos del Casco Antiguo de Arcos, presidida por Dolores Corchado, y acompaña de un anexo con imágenes que, según el colectivo, muestran el deterioro de los vehículos, incluyendo desperfectos en el suelo, ausencia de elementos de seguridad y otras incidencias que consideran preocupantes para los usuarios. Y nosotros continuamos con más noticias. Cambiamos de asunto porque el alcalde de Arcos, Miguel Rodríguez, ha anunciado que las obras de remodelación y embellecimiento de la Plaza del Cabildo comenzarán de forma inminente una vez adjudicado el proyecto y celebrada la reunión de coordinación previa al inicio de los trabajos. Según ha explicado, tras la firma del acta de replanteo, está previsto que la maquinaria comience a trabajar durante los primeros días de julio con el objetivo de devolver a este espacio el esplendor que tenía anteriormente. La actuación contempla la recuperación de elementos tradicionales de la plaza, como las barandillas de hierro del balcón, la plantación de arbolado para crear zonas de sombra, la utilización de piedra natural en el pavimento y la instalación de nuevas farolas de forja acordes con el entorno monumental. Asimismo, se mejorará la accesibilidad al balcón, se reforzarán estructuralmente este elemento para incrementar la seguridad y se instalará una iluminación ornamental. El proyecto también incluye el pintado integral del edificio de alcaldía. Miguel Rodríguez ha señalado que la obra tendrá un plazo de ejecución inferior a 6 meses, por lo que la previsión municipal es que la Plaza del Cabildo quede completamente renovada antes de finalizar el presente año. El alcalde Miguel Rodríguez así lo manifestaba.
1: Hoy vengo a anunciar a mi vecino de Arcos de la Frontera el inicio inminente de las obras de embellecimiento de la Plaza del Cabildo de Arcos de la Frontera. Cuando digo inminente, es que las obras van a empezar pues en las próximas semanas, en los próximos días de este mes de julio en el que nos encontramos. Como ya anuncié, ya las obras han sido adjudicadas, hemos tenido la reunión de coordinación para el inicio de estas obras y tras el acta de replanteo está previsto pues, porque estas primeras semanas del mes de julio empecemos a tener pues ya de nuevo las maquinarias para dar carpetazo definitivo a la Plaza del Cabildo. Por lo tanto, yo creo que una de las mejores noticias que podíamos tener, que de nuevo la plaza va a tener pues el esplendor que tenía antes y que las obras van a empezar en un margen de tiempo muy corto. Unas obras que van a recuperar elementos emblemáticos de la Plaza del Cabildo y que va a recuperar la humanidad de esta plaza. Volveremos a tener pues los hierros en el balcón de la plaza. También vamos a tener sombra natural, porque en esta época precisamente necesitamos tener pues una arbolea que permita estar a gusto en esta zona. También van a destacar materiales como piedras naturales y algún dibujo en la misma zona de la plaza. Tendremos farolas de forja acompañando el entorno estético del casco antiguo de Arcos de la Frontera y también accesibilidad hasta el propio balcón. Con esta accesibilidad se va a conseguir que todas las personas puedan acceder al balcón

0: al mirador y contemplar las extraordinarias vistas que tiene el balcón de la Plaza del Cabildo de Arco de la Frontera. La mejora también en la consolidación del balcón de la plaza es algo muy significativo. Estamos hablando que se van a hacer también unas intervenciones en materia de consolidación de este balcón, lo cual pues nos va a dar más seguridad aún si cabe el hecho pues de poder visitarlo con toda la tranquilidad del mundo. Y también va a incluir pues una iluminación singular que le va a dar pues una vistosidad especial a nuestro balcón en esta plaza. Además también va a incluir el proyecto el pintado de todo el edificio entero de alcaldía, con lo cual pues vamos a cerrar todo lo que es la parte estética de esta plaza. Y esta obra tiene también previsto, bueno, pues una duración inferior a los 6 meses, con lo que estamos hablando que antes de final de año tendremos la plaza del Cabildo terminado si todo va bien. Se ha creado una hoja de trabajo que va a compatibilizar también la ejecución de la plaza con el concierto de la Velada de las Nieves, como todo el mundo sabe es el 4 de agosto. Entonces se ha creado un plan de trabajo para que sea compatible la realización de la Velada de las Nieves en la plaza del Cabildo, como siempre fue, con las intervenciones en la plaza. La plaza tiene distintas intervenciones, bueno, pues se va a procurar empezar por una zona que sea lo menos molesta posible para que podamos compatibilizarlo con esto.
1: Y en otro ámbito de cosas, el Ayuntamiento de Arcos acondicionará un solar situado en la calle Cantador Ciego de la Peña como nueva bolsa de aparcamiento para el casco histórico, una actuación que comenzará de forma paralela a las obras de remodelación de la Plaza del Cabildo. Así lo ha anunciado el alcalde Miguel Rodríguez, quien ha explicado que este espacio, propiedad de la Junta de Andalucía, ha sido incorporado como mejora del proyecto adjudicado y permitirá incrementar las plazas de estacionamiento para los vecinos del centro histórico. El regidor ha indicado que esta actuación será el primer paso de un plan municipal para crear aparcamientos diseminados en distintos solares disponibles del casco antiguo, con el objetivo de paliar las dificultades de estacionamiento derivadas de la peatonalización de diversas zonas. Además, Miguel Rodríguez ha avanzado que el Ayuntamiento trabaja en un proyecto para restringir el acceso de vehículos al casco histórico mediante un sistema de cámaras de control, de manera que el tráfico quede limitado principalmente a los residentes y el estacionamiento disponible pueda ser utilizado prioritariamente por los vecinos de la zona. Vamos a escuchar al alcalde Miguel Rodríguez.
0: También se van a iniciar los trabajos de la adecuación de un solar de la Junta de Andalucía en la calle Cantador Ciego de la Peña, como aparcamiento en el casco antiguo, comenzando con la creación de aparcamientos diseminados de este barrio. Es la idea que teníamos. Sabemos pues que la eliminación de los vehículos de la plaza generará una dificultad añadida a los vecinos para encontrar aparcamiento en el casco antiguo. Pues esto vamos a empezar a trabajar en la creación de aparcamientos diseminados por todo el casco antiguo de Arcos, los solares que podamos hacer. En este caso empezaremos por el solar del Cantador Ciego de la Peña, que está incluido como mejora dentro del proyecto de realización de la Plaza del Cabildo y que paralelamente al inicio de estas obras también se va a empezar a asentar el mismo. Decir que esta creación de bolsas de aparcamiento irá acompañada pues con el proyecto que tenemos de limitación del tráfico del casco antiguo exclusivamente para residentes de esta zona con el control de cámaras de seguridad. Por lo tanto, de esta forma también limitaremos que el poco aparcamiento o el aparcamiento que existe en el casco antiguo pues esté limitado a los vecinos y vecinas de esta zona tan particular de Arcos.
1: En otro orden de cosas, Miguel Rodríguez ha anunciado que durante este mes de julio finalizarán las obras de remodelación de la Plaza de los Panderetos situada en el entorno del castillo. El proyecto ha permitido sustituir el antiguo pavimento de caucho que presentaba un importante deterioro por una nueva solera de piedra natural acorde con la estética del conjunto histórico del municipio. Además de la renovación del pavimento, la actuación incluye mejoras en la red de saneamiento, la iluminación y distintos elementos urbanos destinados a reforzar la integración paisajística del enclave. Miguel Rodríguez ha enmarcado esta intervención dentro de la estrategia municipal para continuar recuperando el casco antiguo mediante actuaciones que contribuyan tanto a mejorar la calidad de vida de los residentes como a incrementar el atractivo turístico de uno de los principales espacios patrimoniales de la localidad. Lo escuchamos.
0: Las obras de mejora en todo el entorno del castillo, en la Plaza de los Panderetos, que vamos a recuperar donde antes lo que existían eran unas lozas de caucho en muy mal estado, ahora vamos a tener una solera de piedra acorde a nuestro casco histórico, con mejoras también en el saneamiento de agua, en la iluminación y en todos los elementos estéticos que va a conllevar pues lo que es la mejora de la Plaza de los Panderetos. En definitiva, apostando por el casco antiguo de nuestro pueblo, por el corazón de Arcos de la Frontera. Son muchas y las intervenciones que se hacen, algunas más pequeñas, otras más grandes, pero en definitiva iniciativas, todas van enfocadas a mejorar el entorno estético y la vida de los vecinos y vecinas del casco antiguo, de todos los visitantes que vengan a esta zona de Arcos de la Frontera. Buenas noticias hoy, la Plaza del Cabildo vuelve a empezar la recuperación de la misma en muy poquito tiempo, y en ese sentido pues estamos muy satisfechos y contentos de la realización de estas obras de una forma.
1: Por último, el alcalde Miguel Rodríguez ha anunciado que el Ayuntamiento solicitará la colaboración del Gobierno de España para intentar que el castillo ducal, recientemente puesto a la venta, pueda ser adquirido por administraciones públicas. Miguel Rodríguez ha señalado que el consistorio carece de recursos económicos suficientes para afrontar una operación de estas características, aunque considera que se trata de un bien patrimonial de gran importancia, cuya gestión pública permitirá ampliar su aprovechamiento cultural y turístico. En este sentido, ha explicado que el Ayuntamiento trasladará al Ministerio competente la conveniencia de impulsar una operación conjunta entre distintas administraciones que permita mantener el monumento en manos públicas. El alcalde ha reconocido la dificultad de la iniciativa y ha evitado generar expectativas sobre el resultado de las gestiones, aunque ha asegurado que el Gobierno municipal realizará todas las actuaciones a su alcance. Así lo explicaba el alcalde Miguel Rodríguez.
0: Bueno, pues con todo el revuelo que se ha creado con la venta del castillo en Arco de la Frontera, avisar que el Ayuntamiento de Arco ha elevado al Gobierno central la importancia de la adquisición del castillo ducal de Arco, de este edificio tan singular de nuestra provincia que acaba de ponerse en venta y que debería, pues entendemos, de caer en manos públicas para ofrecer buenos recursos a la ciudadanía y proteger nuestra historia y nuestro patrimonio. El Ayuntamiento de Arco está por la labor de pedir ayuda a otras administraciones públicas. Evidentemente, Arco no tiene recursos propios para adquirir el castillo, para el mantenimiento del mismo, pero sí vamos a trabajar para intentar que el castillo de Arco pues se quede en manos públicas y que podamos llevar a cabo pues una gestión patrimonial del mismo de la forma pues más abierta posible al público. Lo vamos a intentar, no vamos a prometer absolutamente nada porque es algo difícil, es algo complicado, pero vamos a intentar tirar de las administraciones públicas para que nos ayuden. Todos conocemos que es una operación pues de gran envergadura y que sí, con la colaboración del Gobierno central, pues algo completamente inviable. Nosotros vamos a intentarlo, lo vamos a trasladar al Ministerio correspondiente la voluntad de este ayuntamiento de que el castillo se quede en manos del Ayuntamiento de Arco de la Frontera, vamos a hacer todo lo posible porque esto sea así. Si no lo conseguimos, pues esperemos que los propietarios nuevos pues tengan la misma amabilidad y el mismo contacto que han tenido los propietarios actuales hasta el día de hoy con este Ayuntamiento de Arco de la Frontera.
1: Y nosotros continuamos con más cosas, porque el delegado municipal de Cultura del Ayuntamiento de Arcos, Andrés Camarena, ha presentado la programación de la cuarta noche en blanco que se celebrará este sábado 11 de julio con la apertura de 18 espacios patrimoniales culturales y expositivos entre las 8 de la tarde y las 11 de la noche, consolidándose como una de las principales citas culturales del verano en la localidad. Durante la rueda de prensa celebrada en el atrio de Santa María, Camarena ha destacado que esta iniciativa ha servido para impulsar y promocionar la ciudad, permitiendo que tanto los vecinos como los visitantes conozcan el patrimonio monumental y artístico de Arcos de la Frontera. Como principales novedades de esta cuarta edición, el responsable municipal ha anunciado la incorporación de la nueva sala del flamenco ubicada en el Palacio del Mayorazgo, donde se expondrán una colección permanente de carteles históricos de la velada de la Feria de San Miguel y de artistas flamencos de la localidad, con el objetivo de poner en valor este patrimonio cultural. Asimismo, se abrirá por primera vez al público la vinoteca de Don Marcelino, creada a partir de la donación de más de 400 botellas de vino realizadas por su familia. Según ha explicado Camarena, este nuevo espacio contribuirá a divulgar la cultura vitivinícola de la comarca y de la provincia de Cádiz, incorporándose además de la oferta museística permanente de la ciudad. El delegado subrayó que los espacios recuperados durante los últimos 4 años no se abren para un solo día, sino que permanecen disponibles durante todo el año, ampliando la oferta turística y cultural de Arcos. El delegado de Cultura, Andrés Camarena, así lo anunciaba.
2: 4 ediciones de uno de los eventos, de uno de los actos, de una de las actividades que ha servido para impulsar y para promocionar la ciudad de Arcos de la Frontera, no solo para las vecinas y vecinos, que muchos de nosotros hemos aprendido y hemos conocido pues el amplio patrimonio, los monumentos, las mismas salas de exposiciones y edificios municipales que tiene este ayuntamiento y esta ciudad, sino también todas las vecinas y vecinos, todos los extranjeros, todas las personas de fuera que vienen hasta la ciudad para conocer este patrimonio rico que tiene Arcos de la Frontera. En total, este año vamos a abrir 18 espacios, de los cuales varios son nuevos, como la Sala del Flamenco, una de las salas que estará en el edificio de la Delegación Municipal de Cultura, en el Palacio del Mayorazgo, donde recogerá una amplia representación de los carteles de la velada, de los carteles de la Feria de San Miguel y de los artistas del flamenco de nuestra ciudad. Un rincón privilegiado para dar a conocer ese patrimonio inmaterial de la humanidad, como es el flamenco, del cual pues todos nos sentimos orgullosos. Otra de las salas nuevas que vamos a disfrutar y que vamos a abrir en esta noche en blanco, en esta cuarta edición, será la Vinoteca de Don Marcelino. Una donación de más de 400 botellas de vino que va a servir también para promocionar, para dar a conocer el vino en nuestra comarca, el vino en nuestra provincia de Cádiz, a la cual pues quiero también aprovechar el agradecimiento a su familia por esta donación, por esa exposición que vamos a tener también permanente en el Ayuntamiento y en la ciudad de Arco. Todos estos espacios que hemos durante 4 años reabierto, lo hemos reparado, lo hemos restaurado, lo hemos puesto en valor, no son espacios que se abren para un solo día. Son espacios que quedan permanentemente abiertos durante todo el año y que vamos sumando, como decía, a esa oferta también turística, a esa oferta patrimonial, para que todos podamos conocer la ciudad de Arcos de una mejor manera. Incluimos 2 puntos más de visita, el número 17 y el número 18, que podemos encontrar en este dístico, que será próximamente expuesto en las redes sociales, y que por medio también del reparto en ese mismo día en la oficina de turismo, en el CICA, en la cuesta de Belén, veremos esos 2 puntos, como decía, el número 17 y el número 18, ampliando el recorrido de la noche en blanco hasta prácticamente la entrada del barrio de María Auxiliadora. El barrio de los descalzos, el barrio bajo, será el cierre de este recorrido, en el que pasaremos por la iglesia conventual de San Agustín para conocer el templo, para conocer el patio y ese mirador espectacular también en esa misma ubicación, y podremos conocer el arco de Matrera, la puerta histórica de Matrera, de noche, de una manera en la que la noche va a servir para disfrutar de ese entorno también privilegiado que tenemos en la parte del barrio bajo de la ciudad de Arco. Como decía, pues desde la iglesia de San Juan de Dios, el próximo 11 de julio, a partir de las 8 de la tarde hasta las 11 de la noche, estarán abiertos todos los 18 monumentos, las 18 salas expositivas que tenemos en la ciudad, y que servirá, como decía, para promocionar y para dar a conocer el amplio patrimonio. Desde las 8 de la tarde hasta las 11 de la noche, actividades infantiles, actividades musicales, conciertos, un pasacalle también de luminaria tradicional en esta noche en blanco, en esta noche mágica, y que por supuesto agradecer a todas las asociaciones, a todos los colectivos que participan y que también colaboran de manera altruista, de manera desinteresada, para que puedan abrirse todos estos espacios y seguir dando a conocer Arcos de la Frontera, no solo en nuestra provincia, en Andalucía, sino también en toda España y para el mundo entero. Estos espacios, museos, edificios, exposiciones, el salón de pleno, estarán abiertos, como decía, hasta las 11 de la noche, el próximo 11 de julio, y a partir de 11 a 12 de la noche habrá un concierto de la banda municipal Vicente Gómez Zarzuela en el atrio de San Pedro, que servirá para cerrar esta jornada especial. Como decía al principio, la cuarta edición de uno de los eventos que ha hecho de Arcos, de este gobierno que preside Miguel Rodríguez como alcalde, que sea ese referente cultural, que sea ese pistoletazo de salida. Era el primer acto, el primer evento de este gobierno cuando llegamos en 2023 al Ayuntamiento de Arcos, y que sirvió para dar a conocer, para entregar esta ciudad y para ponerla también en marcha. Simplemente, para terminar, agradecer a todos los colectivos, a la banda de música, por supuesto también a la misma parroquia de Santa María, a la parroquia de San Pedro, a la hermandad de la Veracruz, a la hermandad del Perdón, a la hermandad del Prendimiento y a la hermandad de la Patrona, a la Virgen de las Nieves, y por supuesto a las hermanas mercedarias, las madres mercedarias del convento de Arco, que una vez más abren ese tesoro patrimonial, ese tesoro que guardan celosamente durante siglos, y que lo hacen una vez más en la noche en blanco, para que podamos conocer ese patrimonio y ese interior del convento hasta el patio del mismo. Sin más, agradecer, y sin más también invitar a todas las personas que quieran conocer Arcos, que se vistan de blanco y que se vengan a disfrutar de una de las noches más especiales de la ciudad de Arcos.
1: Y ahora llega la actualidad deportiva, el Arcos Club de Fútbol, el Club Deportivo Arcos Fútbol de Sala, y los jóvenes palistas del Club Piragüismo de Arcos protagonizan la crónica deportiva de este pasado fin de semana. José Antonio Velasco, te escuchamos. Muy buenas.
3: ¿Qué tal? Muy buenas. El Club Piragüismo Arcos ha vuelto a hacer historia al proclamarse campeón de la Liga Nacional de Calle Polo Sub-21 masculina por sexto año consecutivo. El conjunto arcense ha firmado una temporada impecable, logrando la victoria en los 15 encuentros disputados a lo largo de los tres torneos celebrados en Valdepeñas, Ciudad Real, Alacuas, Valencia y Parla, en la Comunidad de Madrid. Además, el equipo sub-21 femenino, integrado por una de las plantillas más jóvenes de la competición, ha completado una brillante actuación al conseguir la medalla de plata en la clasificación final de la liga, confirmando el excelente momento que atraviesa el club. Enhorabuena, chicos y chicas del sub-21 masculino del Club Piragüismo Arcos y del sub-21 femenino. Magnífico trabajo. El Arcos Club de Fútbol prepara a conciencia la formación de la plantilla del primer equipo ante su debut la próxima temporada en la División de Honor. Desde el club que preside Miguel Orellana Gómez ya se ha anunciado la salida de jugadores tan importantes como Casqui, Reyes, Chesco, Xavi, Álvaro Macías, Albino y Piñero. Se ha renovado al míster Manuel Rosales Duque de Estrada, a Porrúa, Paco Moreno, Super Paco, Raúl Girón, Pichi, Curro o Pedro Muñoz. Y se ha fichado, de momento, al centrocampista Álvaro Durán y al portero del Guadalcacín, el joven arcense Mario Romero. Manuel Rosales ya avisó en El Deportivo que la renovación de efectivos continuará durante las próximas semanas.
4: Bueno, ahora echarán por anunciar los capitanes, que este año serán Paco, Calvo y Luisma. Creo que hay que darle primero esa preferencia a ellos por la antigüedad, por los años que llevan. Y creo que deben ser los primeros tanto en una negociación como en llevarlo, como en respetarlo y demás en ese sentido. Y creo que serán los primeros en anunciar en redes sociales dentro de poco. Creo que se está centrando el club en primero agradecer a la gente que ha salido. Y ya después desde aquí mandar un mensaje de tranquilidad a la gente, que es verdad que no se va todo el mundo, como dice, que van a llegar gente que vamos a empezar a renovar, pero el club ha decidido hacerlo así en redes sociales y nada, tenemos que tener paciencia y tranquilidad, que el Arco va a intentar reconfortar una plantilla competitiva con hambre y que seguro va a dar mucha alegría a la gente.
3: El Club Deportivo Arcos Fútbol Sala y la Delegación de Deportes del Ayuntamiento de Arcos comienzan a planificar una ilusionante temporada 2026-2027. El delegado de Deportes, Oliver Veroeven, y Daniel Vázquez, en representación del Club Deportivo Arcos Fútbol Sala, mantenían una primera toma de contacto con el objetivo de comenzar a planificar y poner en marcha la campaña 2026-2027. Durante ese encuentro, ambas partes abordaron las líneas de trabajo y los objetivos de una temporada que se presenta cargada de ilusión, compromiso y ambición deportiva. La reunión sirvió también para establecer las bases de colaboración necesarias para continuar impulsando el crecimiento del fútbol sala federado en nuestra localidad. Desde la Delegación de Deportes se ha trasladado el apoyo institucional al proyecto deportivo del Club Deportivo Arcos Fútbol Sala, destacando la importancia de seguir fomentando el deporte base y la práctica deportiva federada como herramienta de desarrollo social y deportivo. La temporada 2026-2027 se presenta como una oportunidad única para que los aficionados puedan disfrutar del mejor fútbol sala en Arcos de la Frontera. Con esta primera reunión de trabajo, el Arcos Fútbol Sala y la Delegación de Deportes del Ayuntamiento de Arcos dan el pistoletazo de salida a una nueva etapa marcada por la ilusión, el esfuerzo y el deseo compartido de seguir haciendo crecer este deporte en nuestra ciudad. Y hasta aquí el resumen de la actualidad deportiva local.
1: Pues dejamos la información deportiva que nos traía nuestro compañero José Antonio Velasco. Conocemos ahora la información del tiempo desde la Agencia Estatal de Meteorología.
5: 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Conocemos la previsión meteorológica desde la Agencia Estatal de Meteorología.
1: Y lo hacemos con Javier Andrés. Javier, buenos días.
6: Buenos días. Seguimos inmersos en la ola de calor que está dejando temperaturas muy altas, tanto máximas como mínimas, en la provincia de Cádiz. Hoy las temperaturas se mantienen con pocos cambios, con peligro importante por máximas que pueden alcanzar o superar los 40 grados en la Campiña. Atención también a las máximas que pueden alcanzar o superar los 36 grados en el litoral. Hoy se esperan máximas de 39 en Arcos de la Frontera. Frontera y Jerez de la Frontera, 35 en Cádiz, 34 en Rota, 27 en Algeciras. Les adelantamos que el miércoles y especialmente el jueves las temperaturas bajarán. Hoy el viento será de levante, fuerte, con rachas ocasionalmente muy fuertes en el estrecho y moderado en el resto de la provincia, disminuyendo en general al final del día. Hoy el cielo estará despejado. Es una información de AEMET.
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1: Pues no tenemos tiempo para más. Ya saben que en unos minutos comenzará el espacio En Ocasiones Veo Fraudes de Facua. Y a las 10 de la mañana comienza el magazine Contigo la Mañana y con nuestro compañero José Antonio Velasco. Nosotros volveremos con la información a partir de la 1:30 de la tarde. 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
1: El día de la marmota. Otra vez. Si es que siempre que ocurre lo mismo pasa la misma cosa y el gobierno no se da cuenta, o se da cuenta, pero le da igual. Numerosas gasolineras han aprovechado las nuevas medidas del Ejecutivo de Pedro Sánchez para inflar, otra vez, sus márgenes de beneficio. Hemos detectado que la gasolina 95 ha subido en la península una media de 4,2 céntimos de más y el gasóleo 6,9 céntimos. Es lamentable la laxitud del gobierno con las gasolineras que aprovecharon la primera rebaja fiscal para aumentar sus márgenes. Pero es que ahora va a ocurrir exactamente igual. Y además, el Ministerio de Consumo, de Pablo Bustinduy, ha eludido darnos participación en el diseño de las nuevas medidas que están orientadas, supuestamente, para paliar en los ciudadanos los efectos de la guerra en Oriente Medio. En los ciudadanos, en el común de los consumidores, en los que no nos forramos con lo que está pasando. Pero el problema es que las medidas, algunas de las medidas como esta, ayudan más bien a forrarse todavía más a las empresas que ya se venían aprovechando de la coyuntura. Se inflan márgenes, sube la gasolina mucho más de lo que corresponde por incrementos de costes derivados de la guerra. Y ahora se aplica un cambio en las rebajas fiscales y de repente vienen unas cuantas, o más bien muchísimas gasolineras, y deciden ganar más de lo que corresponde. Y es que el único mecanismo eficaz para proteger a los consumidores de las subidas de márgenes por parte de las gasolineras o de cualquier otro sector que quiera aprovechar la coyuntura para inflar beneficios es intervenir precios, poner precios máximos, lo que teníamos en España en el sector de los combustibles de automoción hasta que Bruselas dijo que no, que había que liberalizar para que todos compitieran y se pegaran hostias unos a otras para tener el precio mejor, el más barato, que iba a ocurrir con la gasolina, que iba a ocurrir con la electricidad, que iba a ocurrir con todo. Pero resulta que no, que nunca se han peleado por darnos los mejores precios y que al contrario, inflan todo lo que pueden y más. Frente a tanta liberalización, lo que necesitamos es más intervención, intervención de los gobiernos en los precios para frenar los excesos de las empresas que se pasan de la raya y que se toman a pitorreo cualquier medida orientada supuestamente a proteger al consumidor. Soy Rubén Sánchez y en ocasiones veo fraudes.

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1: Tras acabar el último programa, como siempre, llamé a mi representante.
2: Muy interesante lo de las empresas de morosos. Va uno disfrazado de torero, ¿no? Y dice, oye, que me debe pelar, que me debe pelar. Entonces les puede denunciar porque se puede equivocar. Yo, por ejemplo, decir que he sido víctima. Tengo un amigo que fue torero y que me venga a decir que debo dinero. Lo denunciamos y cobramos la indemnización. Pero tenemos que denunciar a mi amigo. Y esa indemnización debería devolvérsela porque es una canallada como amigo que me ha hecho un favor. Jo, es que es muy complicado sacar pelas, ¿eh? Aquí no cobra nadie, pero esto es imposible. Yo no voy a ganar dinero nunca.
1: Hola, ¿qué tal? Empezamos, y como siempre, con tres temas de actualidad. El nuevo negocio de Bertín Osborne es el ejemplo claro de cómo no hay que hacer las cosas de cara al trato a los consumidores y de cara a poner en marcha cualquier empresa. Española de Telefonía es el nombre de esta empresa que ha montado el moroso fiscal y utiliza reclamos como orgullosamente españoles comprometidos con España, además de ofrecer supuestamente servicios premium exclusivos y elitistas. Pues en realidad, esto no es un operador de telecomunicaciones, no es más que un revendedor, y sus servicios los contrata con una empresa propiedad de una multinacional francesa. La empresa no está dada de alta en el registro de operadores de telecomunicaciones de la Comisión Nacional de los Mercados y la Competencia, y no lo está por eso, porque no es más que un reseller, como se le llama en el sector. Así que lo que hace es revender servicios de Movistar, que le ofrece la empresa tecnológica Aire, la cual actúa de intermediaria entre ambas. Priorizamos la contratación de proveedores españoles, apoyando la economía local y fomentando el crecimiento empresarial nacional, asegura Española de Telefonía en el apartado Nuestro compromiso con España de su página web. En otra sección, que denominan Nuestros valores, la empresa de Bertín Osborne incluye entre ellos la contratación de proveedores locales. Apoyamos proyectos locales, contratamos proveedores españoles, dicen. Cada euro invertido en nuestros servicios permanece en España, destacan como una de sus señas de identidad nacional. Sin embargo, el proveedor que hace posible que Española de Telefonía oferte servicios de telecomunicaciones es una empresa cuyo principal propietario es la firma de capital riesgo francés Ardian. Es impresionante la cantidad de irregularidades que comete esta empresa. La que se publicita como la compañía de Bertín Osborne daba un CIF falso en el aviso legal de su página web, algo que ya han corregido. También son falsos los 200 operadores que, según ha asegurado Osborne a la prensa, trabajarían en Española de Telefonía. En su teléfono de información al consumidor, una línea con prefijo de La Rioja no se puede hablar con nadie y una máquina se limita a contestar un limitadísimo número de preguntas sobre sus servicios. También era fake el test de velocidad ya eliminado de su web, con el que durante casi un mes la empresa ha estado captando clientes, haciéndole creer que con sus operadores navegaban hasta 20 veces más lentos de lo real. Esperemos que Consumo emprenda actuaciones y también la Fiscalía, porque ese falso test de velocidad lo hemos denunciado por posibles delitos de publicidad engañosa y estafa. Todo lo que envuelve a Bertín Osborne es polémico, decía él. Y es polémico sencillamente porque hay un cúmulo de irregularidades detrás. Este señor, que debe 830.000 euros a Hacienda, uno de los principales morosos fiscales del país, arrastra ya un largo historial de irregularidades o, como él llama, polémica. Más allá de esa eterna deuda con Hacienda, lo condenaron en su momento por alzamiento de bienes, tenía una empresa en Panamá, trasladó su domicilio fiscal de España a otro país para no pagar aquí impuestos. Bueno, en eso consiste, según esta gente, ser patriotas, patriotas de banderita. Y otro tema, la Organización de Consumidores y Usuarios, la OCU, está pagando publicidad en Google para que su página web aparezca como primer resultado cuando los usuarios realizan búsquedas sobre Facua. Sí, sí, ese enlace busca que entres en su web en lugar de en la nuestra y así te suscribas a la OCU para que, entre otras cosas, te empiecen a mandar publicidad de empresas que le pagan comisiones a cambio de captarles clientes. Esta artimaña lleva a confusión a mucha gente que puede pensar que OCU y Facua son lo mismo, pero no, nos parecemos lo mismo que un huevo a una castaña. Y no es la primera vez que detectamos este tipo de trampas por parte de la OCU, vienen haciéndolo desde al menos 2007. Y aunque en su día se comprometieron con nosotros a no volver a incurrir en ello, en los últimos tiempos ha vuelto a hacerlo una y otra vez en distintas fechas. Los enlaces pagados aparecen identificados en Google como resultado patrocinado, pero hay muchísima gente a la que les cuesta distinguir o no distinguen en absoluto un resultado pagado de un resultado orgánico, como se denomina en la jerga del sector. Es decir, un resultado por el que nadie haya pagado por aparecer. Así que la OCU, de nuevo, aprovecha nuestra notoriedad para intentar desviar a la gente hacia su propia página web y captarlos como socios barra clientes. Es lamentable que una asociación que dice defender a los consumidores destine recursos a campañas publicitarias como estas, en las que se puede inducir a mucha gente a error y así captarla, pero bueno, más lamentable aún que esta organización de consumidores y usuarios lleve tantos años dedicándose a recibir mucho dinero de empresas a cambio de captarles clientes con campañas publicitarias. Las comisiones que pagan las empresas a la OCU crecen y crecen cada año sin que el Ministerio de Consumo de Pablo Bustinduy esté haciendo absolutamente nada. De hecho, este ministerio paralizó una investigación que puso en marcha el Ministerio de Consumo de la legislatura anterior, el de Alberto Garzón. Bustinduy sabrá porque no mueve ni un dedo para evitar que una supuesta asociación dedicada a la defensa de los derechos de los consumidores se pone al servicio de los intereses de las empresas a cambio de dinero. Y otro asunto. Los hoteles, apartamentos turísticos, hostales y pensiones no pueden exigir a sus clientes que les envíen por correo electrónico, aplicaciones de mensajería o cualquier otro medio una foto o una copia escaneada de su DNI para poder completar el check-in. Tampoco pueden fotografiarlo o escanearlo ellos mismos durante el proceso de registro. Así que tened en cuenta esto cuando contratéis o vayáis a vuestro lugar de vacaciones, porque la legislación vigente establece que sí, que estos establecimientos tienen la obligación de identificar a los viajeros y comunicar determinados datos a los cuerpos y fuerzas de seguridad del Estado. Pero eso no implica que puedan recopilar o almacenar una copia del DNI, una imagen de nuestro documento de identidad. ¿Por qué? Pues porque este documento incluye información adicional cuyo tratamiento podría emplearse de manera ilícita para suplantar nuestra identidad. Es decir, hay datos como nuestra fotografía, nuestra firma manuscrita, el número de soporte del documento o el nombre de nuestros padres que los hoteles no necesitan saber para nada. Así que si te plantean como condición indispensable para poder acceder al establecimiento hotelero o al alojamiento turístico que les entregues tu DNI para que lo fotografíen o escaneen o que les envíes tú mismo una imagen, ten en cuenta que puedes denunciar los hechos ante la Agencia Española de Protección de Datos por un tratamiento ilícito de tus datos personales. Para frenar esta práctica es necesario denunciar, es necesario provocar sanciones, acciones que trasciendan públicamente y que se les meta de una vez el miedo en el cuerpo a aquellos que pasan de preocuparse por conocer las leyes que tienen que cumplir. Y a continuación vuelve David Ávila con su sección Terror en el Supermercado.
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4: Muy buenas. Hoy te hablo de un fenómeno que muchos consumidores ya han notado, pero que a veces pensamos que es cosa de la nostalgia. ¿Los helados eran más grandes antes o somos nosotros que hemos crecido? Ya os adelanto que las dos. Es evidente que hemos crecido y que vemos las cosas desde otra perspectiva. Pero también es evidente que muchos de los helados que tomábamos de niños y que siguen en el mercado actualmente son ahora notablemente más pequeños. Este debate suele ser recurrente cada año en redes sociales cuando llegan estas fechas. Hay usuarios que comparten imágenes de su helado favorito y denuncian cómo ha cambiado con el paso del tiempo. Y no solo en cantidad, también en el precio, que suelen ser bastante más caros que hace un tiempo. Si nos sigues habitualmente, ya sabrás cómo se llama esta artimaña que aplican muchos fabricantes. Reduflación. Una práctica que consiste en reducir la cantidad de producto mientras el precio se mantiene o incluso sube. En el fondo no es otra cosa que subir el precio de una manera más sutil que si lo hiciesen directamente en el etiquetado del lineal. Lo curioso es que a veces estos cambios en el formato o en el envase son mínimos. La caja tiene un aspecto muy parecido, el diseño sigue siendo el mismo y la marca continúa intentando transmitir esa sensación de que compra el mismo producto de siempre. Pero el contenido no es exactamente el mismo. Muchos recordamos helados clásicos como los Magnum, los Calipo o los Frigopié con un tamaño bastante más generoso que el actual. Pero no es solo una percepción de los usuarios. Hay fabricantes como Unilever que ya han reconocido que han ido reduciendo el tamaño de algunos de sus helados en los últimos años en distintos mercados europeos. Y encima lo han justificado argumentando objetivos nutricionales o de control de calorías. Podrían haberse buscado una excusa mejor, por lo menos. Desde Facua llevamos años denunciando esta práctica y dando a conocer públicamente aquellos casos que detectamos. Ya te digo que no es fácil porque la mayoría de las veces lo hacen precisamente con la intención de que no nos demos cuenta. Así que cuando este verano vayas a comprar un helado, fíjate bien. Quizá el verdadero terror no sea que se te pueda derretir en la mano, sino que pueda haber sufrido reduflación y estés pagando más dinero por menos cantidad de producto. A continuación vuelve Keke Sánchez para ayudarte con un asunto que seguro que te va a resultar de utilidad a ti o a alguien cercano.
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5: ¿Sabías que estar autorizado en una cuenta bancaria no significa que puedas hacer lo que quieras con ese dinero? Muchas personas aparecen en la cuenta de un familiar, de su pareja o de una empresa pensando que tienen más derechos que los que realmente tienen. Y es precisamente ahí donde pueden surgir los problemas. Y conocer la diferencia puede evitar conflictos, errores y más de una sorpresa desagradable cuando llega el momento de hacer una gestión importante. El titular es quien tiene la relación principal con el banco y es quien decide qué operaciones puede realizar la persona autorizada, normalmente dejando constancia de ello en un documento. Lo habitual es que un autorizado pueda hacer gestiones como retirar dinero, realizar transferencias, consulta el saldo y los movimientos de la cuenta, pedir también información, domiciliar pagos o incluso utilizar una tarjeta si la entidad la facilita. Pero ojo, porque ser autorizado no convierte a esa persona en dueña del dinero, simplemente actúa en nombre del titular y eso tiene límites que conviene tener muy presentes. Por ejemplo, un autorizado no puede cancelar una cuenta, modificar quiénes son los titulares, cambiar las condiciones del contrato ni pedir el bloqueo de la cuenta. Además, hay una cuestión especialmente importante. Cuando el titular fallece, el autorizado deja de poder operar con esa cuenta. Es decir, la autorización no es un derecho permanente, es una facultad que depende de la voluntad del titular, que puede modificarla o retirarla en cualquier momento. Y también hay algo que muchas personas desconocen: si eres autorizado, puedes también renunciar a esa condición cuando quieras. Para ello solo tienes que comunicarlo a la entidad financiera. Eso sí, renunciar no elimina tus responsabilidades anteriores. Como autorizado, sigues respondiendo de las operaciones que hayas realizado mientras tenías esa autorización. Al final, conocer cómo funciona tu cuenta y tus derechos te permite decidir con más tranquilidad y evitar sorpresas, porque a veces pensamos que una situación bancaria es sencilla hasta que de repente aparece un problema y nos damos cuenta de que había detalles importantes que desconocíamos. Esperamos que estos consejos te hayan servido para conocer mejor tus derechos y saber cómo actuar cuando surgen problemas como consumidor. Si tienes alguna duda o necesitas asesoramiento jurídico, recuerda que estamos aquí para ayudarte. Y si quieres formar parte de la asociación, puedes llamarnos al 688-954-954. También puedes seguirnos en redes sociales, compartir este contenido con quien creas que también puede necesitarlo o enviarnos tus preguntas y sugerencias para próximos programas. Gracias por acompañarnos una semana más. Nos volvemos a escuchar muy pronto. Y ahora damos paso a Rubén Sánchez con una historia que puede parecer ajena hasta que un día nos toca muy de cerca.
6: Te puede pasar a ti.
1: Ojo a esta historia sobre una socia de Facua que tuvo una movida con su cuenta de Twitter, ya que algo parecido te puede pasar a ti o a alguien cercano. Lorea, una usuaria de Bilbao, recibió el pasado mes de mayo un correo electrónico de lo que Elon Musk insiste en llamar X, pero todos seguimos llamando Twitter, que da igual el tiempo que pase que nadie le va a llamar como pretende el muchimillonario. En ese correo electrónico le indicaban que la dirección de su cuenta de correo, la que tenía vinculada a su perfil en la red social, había cambiado. Ella no había solicitado ningún cambio, así que intentó acceder a su cuenta de Twitter para saber qué había pasado, pero ya le resultó imposible. Alguien había accedido a ella y cambiado tanto el mail como la contraseña y el nombre de usuario. Al afectado le habían robado así una cuenta por la que hacía ganar dinero a Twitter, como todos los usuarios, y no solo viendo anuncios, sino también pagando por el servicio Premium, una cuenta en la que además tenía más de 18.000 seguidores. ¿Y cómo había sido posible esto? Pues unos días antes, Lorea había pinchado en un enlace que recibió de parte de un seguidor por mensaje directo, donde le invitaba a participar en una encuesta. Un usuario al que también habían suplantado su identidad. Ella pensó que era un sitio web seguro, ya que el mensaje venía de alguien con quien tenía relación, y resultó ser un gancho fraudulento, un gancho con el que se hicieron con sus datos, que permitió poder capturar información para quedarse con su cuenta de Twitter. Lorea presentó una denuncia ante la policía e intentó contactar con Twitter por todos los medios para comunicarles lo ocurrido, pero no hubo nunca ninguna respuesta por parte de la multinacional. Mientras tanto, el ciberdelincuente que se había apropiado de su cuenta se dedicó a enviar los mismos enlaces fraudulentos a través de ella a sus seguidores para que pecasen en la misma trampa. Ante la falta de soluciones, Lorea decidió acudir a Facua Euskadi, de la que era socia desde el año 2023, para que intentásemos ayudarle a recuperar su cuenta. Y lo logramos. Nuestro equipo jurídico se puso manos a la obra y se dirigió rápidamente a la empresa X Corp, reclamando que restituyese a nuestra socia su cuenta que le había robado ese delincuente. Y para reforzar los datos que acreditaban que ella era la legítima titular de la cuenta, aportamos también 22 recibos de haber pagado el servicio premium, lo que dejaba más que acreditado que era Lorea y no otra persona la titular del perfil, cosa que en cualquier caso igualmente había acreditado ella enviando desde su correo electrónico mensajes a Twitter a los que nunca había contestado, el correo electrónico del que tenía vinculado originalmente la cuenta. En el escrito del equipo jurídico de Facua en Euskadi también dejábamos claro que Twitter no había actuado con la diligencia exigible para proteger la cuenta de accesos fraudulentos. Había permitido que se modificasen los datos de acceso sin ningún mecanismo de verificación que garantizase que era la dueña del perfil quien lo solicitaba y sobre todo luego no le permitió recuperarlo pese a que estaba utilizando el legítimo correo que vinculaba la cuenta con la usuaria. Y la reclamación de Facua tuvo su efecto. Poco después, Twitter respondió a nuestro escrito y procedió a llevar a cabo los pasos necesarios para que Lorea consiguiera de nuevo el acceso a su perfil, que procedió a proteger de inmediato cambiando todos los datos que se habían visto comprometidos. Y ojo que este es un fraude en el que están cayendo muchísimos usuarios en las últimas semanas. Hay multitud de suplantaciones de cuentas. Sí, ser socio de Facua sirve para resolver problemas como este y también para que los consumidores seamos más fuertes en la lucha contra los abusos de empresas y gobiernos. Pues ya se acabó por hoy. Terminamos nuestro programa número 125. Muchas gracias por acompañarnos y muchas gracias también si lo difundes por WhatsApp, Telegram o a través de tus redes sociales. Te espero en el próximo episodio de En Ocasiones Veo Fraudes. Ya sabes, aquí te contaremos cosas que otros no pueden, no se atreven o no quieren que sepas. Ea, vámonos que nos vamos. Llamo al señor este que dice que es mi manager. ¡Que yo!
2: ¡Ay! ¡Ay, que bien aquí con el vientecito! ¡Ay! Oye, sí, oye, Rubén. Oye, muy bien, ¿eh? Muy bien esa denuncia de Facua. Claro, con las medidas del gobierno, que el gobierno no se entera, que no da una con el tema de los carburantes, que si el estrecho de ese estrecho no... estrechos ellos y el ministro este, por favor, hombre, que se va a intentar ahora a ayudar a que estas subidas no fastidien al consumidor. Y va a ser al revés, porque las gasolineras están inflando los precios. Muy bien la denuncia. Y digo yo, podríamos crear una asociación, una campaña. Yo puedo ser la imagen de la campaña, ya te digo yo, ¿eh? Para forzar a que nos devuelvan el dinero que nos están cobrando de más. ¿Qué te parece? ¿Eh? Yo de imagen, ya me llevo unas pelillas, ¿eh? No, yo coche no tengo, no, ni moto, ni, yo en bici, sí, pero hombre, da igual, hombre, pues como imagen, que yo, la imagen que yo tengo, pues puede convencer a mucha más gente de que se animen a denunciar, y yo me llevo un tanto por ciento por poner la cara, que es complicado. Bueno, vale, nada, era por a ver si esta vez yo podía conseguir, no sé, que me pague alguien las vacaciones, pero bueno, ya veo que me voy a quedar aquí en la terracita y tomándome un pacharán. En fin, bueno, venga, oye, bien, vamos a defender a los ciudadanos y a los consumidores, hombre, que el gobierno no da ni una, y ni en eso ni en otras cosas. Pero bueno, venga, va, te dejo esto liado, venga, chao. Casi es imposible, macho. ¿Cuándo voy a sacar yo pelas para irme 2 días, yo que sé, a tomar una mariscadita? En fin, va.
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Buenos días, ¿has visto qué hora es? Es la hora de que comience este programa, la edición verano del magazine Contigo en la Mañana, en este primer lunes del mes de julio. Qué a gustito que estamos aquí, ¿verdad? Todas las mañanas compartiendo contigo este tiempo de radio donde no falta la información meteorológica fundamental porque, ojo, ayer arrancaba la segunda ola de calor de este año. Ola de calor que se va a alargar, se va a prorrogar hasta al menos el miércoles como mínimo. Sí, es verdad que después parece que hay buenas noticias, con un descenso, digamos, medianamente acusado de las temperaturas. Pero además de la información meteorológica, también te ofrecemos nuestra sección Vaya Veranito, con las noticias que más nos han llamado la atención en esta mañana del lunes. Hoy adelantamos nuestra sección, nuestro apartado, ¿qué pasó en España aquel verano del año? Hoy, 1985. ¿Te acuerdas de aquel verano del 85? Sí, ¿no? Bueno, a lo mejor tienes vagos recuerdos, ¿no? De lo que sonaba por entonces en la radio, de lo que veías en televisión o en la gran pantalla, en el cine. ¿Qué acontecimientos tuvieron lugar en el verano de 1985? Hoy te voy a refrescar la memoria. Como te decía, es un apartado que normalmente va al final del programa, que hoy adelantamos y reservamos los últimos minutos para hablar con la presidenta y dos socias de la Asociación contra el Cáncer de Mama, ACAMAR, de Arcos de la Frontera. Eso será, como digo, a partir de las 11:30. Antes, en el tiempo dedicado a la actualidad deportiva, hablaremos de la tercera

ha conseguido proclamarse campeón de la Liga Nacional de Kayak Polo por sexto año consecutivo. Ojo, 6 años seguidos siendo campeones de la Liga Nacional de Kayak Polo. Y ellas, las chicas, tras una brillante actuación, han conseguido la medalla de plata en la clasificación final de la Liga. Toma ya, ahí es nada. Enhorabuena a los chicos, a las chicas, a los palistas, en definitiva, del Club Piragüismo Arcos por estos logros, por estos éxitos. Magnífico trabajo. Me olvidaba que, aparte de todo esto que te he contado, aquí cada mañana está muy presente la música, sí, porque nos encanta, y un verano sin música no es lo mismo. Bienvenidos, bienvenidas. Tenemos 2 horas de radio por delante. Vamos a aprovechar.

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Ya estamos en las 10 de la mañana y 11 minutos. Por cierto, que antes, con las prisas, se me ha olvidado decirte que hoy, según el santoral, se celebra San Isaías, Santa Goretti, San Norberto y Santa Dominica. Felicidades, muchas felicidades a quienes celebren hoy el día de su santo. Y la frase del día que hemos elegido dice así: la verdad es hija del tiempo. La verdad es hija del tiempo. La pronunció Aulo Gelio o Aulus Gellius. Fue un abogado y escritor romano del siglo II. ¿Y qué razón tenía? Y hoy, 6 de julio, se celebra el Día Mundial del Desarrollo Rural, el Día Internacional de los Beatles, el Día Mundial de la Zoonosis y el Día Internacional del Beso Robado. Sí, tiempo para la información meteorológica. ¿Qué nos espera meteorológicamente hablando en el día de hoy y en los próximos días? ¿Quieres que te lo resuma con una palabra? Venga, vamos allá. Calor. Ya está, suficiente. No hay más que contar. Ayer sufrimos la primera jornada de esta nueva ola de calor. Todo apunta a que mañana martes será el peor día, con máximas que pueden llegar a alcanzar los 43 grados e incluso localmente se pueden superar esos 43 grados. En el aviso especial que lanzó la Agencia Estatal de Meteorología, se advertía que esta nueva ola durará al menos hasta el miércoles, es decir, nos esperan 3 días de temperaturas sofocantes. Hoy tendremos cielo despejado durante todo el día, temperaturas sin cambios o quizás bajen un grado las máximas, pero no se va a notar. En zonas del interior de la provincia de Cádiz seguirá activo el aviso naranja por temperaturas que pueden llegar a los 40 grados. En la zona litoral también habrá alerta, pero a nivel amarillo, en este caso por temperaturas que rondarán los 36 grados. El levante soplará flojo, con alguna racha moderada en las horas centrales del día. A partir de la tarde irá a menos, hasta desaparecer ya por la noche. Afortunadamente, pues también desaparece el levante. Mañana ya no tendremos levante. Así que con este panorama, con esta situación, se recomienda beber mucha agua, no hacer esfuerzos físicos ni practicar deporte en las horas centrales del día y prestar más atención a mayores y niños. Ellos están más expuestos a la deshidratación. Echamos un vistazo a la temperatura máxima y mínima prevista para el día de hoy. La mínima ha sido de 23 grados, la máxima alcanzará los 39 grados. Estamos en aviso naranja, mañana aviso amarillo y la temperatura máxima será de 41 grados, la mínima de 22. Aviso amarillo también activado ya para la jornada del miércoles, con 23 grados de mínima y 41 grados de máxima. La buena noticia llega el jueves, pero claro, el descenso de temperaturas no sabemos hasta qué punto
lo sentiremos, lo notaremos después de estas temperaturas tan elevadas. Pero lo cierto es que el jueves el termómetro bajará entre 6 y 8 grados. Estamos hablando de una máxima de 33, una mínima de 19, tanto el jueves como el viernes y ojo al sábado, el día más fresquito en mucho tiempo, 28 de máxima, 19 de mínima, y el domingo nos ponemos en 35 de máxima, 18 de mínima. Es decir, que nos va a tocar sufrir un poquito hasta el miércoles, inclusive ese día, y a partir de ahí la cosa se calma, se relaja, las temperaturas empiezan a descender, siendo el sábado el día más fresco con 28 grados de máxima. Pues ya sabemos lo que va a pasar con el tiempo en el día de hoy y en los próximos días. Así que seguimos con Silvia Pantoja y Arrivederci Lerelerele. Bueno, si acabamos de llegar, Silvia, ¿cómo vamos a decir hasta luego, Mari Carmen? Esto no puede ser.

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Ya estamos por aquí con la selección de noticias que, bueno, pues más nos han llamado la atención, por lo que sea. Son noticias que aparecen publicadas hoy en la prensa a nivel provincial, en sus ediciones digitales, Diario de Cádiz, La Voz de Cádiz y lavozdelsur.es. Pero abrimos con una noticia que nos envía la Delegación de Tráfico del Ayuntamiento de Arcos de la Frontera, en la que se afirma que la edad mínima para conducir patinetes eléctricos será de 15 años. Se van a producir cambios en el reglamento de circulación en este 2026. Y así las cosas, a partir del 1 de octubre de este año, con la entrada en vigor de la modificación del Reglamento General de Circulación, la edad mínima para conducir un patinete eléctrico será de 15 años, mínimo 15 años. Así que si tu hijo, tu hija, tiene un patinete eléctrico y tiene menos de 15 años, debes saber que a partir de octubre eso no podrá ser, porque según la modificación que se va a producir del Reglamento General de Circulación, se va a exigir que la edad mínima para conducir un patinete eléctrico sea de 15 años para arriba. Hombre, esto es, la palabra no lo puedo decir en la radio, pero, en fin, es una, para quienes ya tienen el patinete eléctrico comprado y su hijo o su hija tiene menos de 15 años, es una jugada, por no decir la otra palabra que no puedo decir a través de la radio. Pero es lo que hay, a partir del 1 de octubre, o tienes 15 años o más, o no podrás conducir un patinete eléctrico. Según La Voz de Cádiz, Hacienda devuelve más de 232 millones de euros a 330.808 contribuyentes en Cádiz tras la campaña de la renta. La agencia tributaria ha abonado ya casi el 80% de las devoluciones solicitadas en la provincia, mientras las declaraciones presentadas crecen un 4,56% respecto al año pasado. Este mismo periódico, La Voz de Cádiz, asegura que los mejores bares de Europa están en Grecia. Dos locales atenienses copan el primer y segundo puesto de esta lista europea de los 50 bares, de los 50 mejores bares de 2026, pero el tercero es español. Y en total hay 8 locales nacionales en esta lista. El primero es barcelonés, que está en tercer lugar, y no es el único bar español destacado entre el medio centenar de bares premiados en la ceremonia realizada en Ámsterdam. También lo han sido otros 5 sitios barceloneses, confirmando una vez más la importancia del circuito de coctelería de la ciudad condal. Hablamos ahora de vendimia. Según La Voz del Sur.es, la vendimia en el marco de Jerez, una uva sana y si lo permite la climatología, perspectivas de una muy buena cosecha. Apenas ha habido mildio o oidio, que todo indica que en el sector está ante una campaña importante, tanto por cantidad como por calidad de producción, aunque siempre hay que esperar al último momento. Este año las perspectivas son buenas, pero precisamente debido a lo que ocurrió el año pasado, se impone la prudencia a falta de poco más o menos un mes para que dé comienzo la vendimia. Si nos atenemos a las fechas de las últimas campañas en el marco de Jerez, la uva está sana, muy sana. Todo el mundo ha tomado nota de lo que ocurrió el año pasado, dicen fuentes del sector, que se muestran también optimistas acerca de la producción final, que podría superar a día de hoy la de 2024, que con 62 millones de kilos de uva fue la primera y única campaña que se puede calificar como normal aceptable tras la sequía. El periodo de altas temperaturas que estamos viviendo en el marco de Jerez, al borde técnicamente de que se pueda hablar de ola de calor, bueno, ya sí lo es, oficialmente es ola de calor, esto abre un punto de incertidumbre sobre esas previsiones. En cualquier caso, igual de importante o más, es el viento de levante, y todo indica que esta semana va a amainar, y efectivamente así va a ser. Va a aflojar ya en el día de hoy, esta noche desaparecerá el viento de levante de nuestras vidas. Si el fuerte calor se mantiene con régimen de viento de levante, es posible que pudiera comenzar a vendimiarse a finales de julio, igual que en 2024.
Y al revés, si hubiera algún episodio importante de poniente y sus blanduras, esas neblinas matutinas que propicia el viento de poniente, pues se refrescaría la uva y la vendimia comenzaría más en fechas, entendiendo por en fechas las que se vienen sucediendo en el siglo XXI, que se corresponden con la segunda semana de agosto, mediados como muy tarde. Este mismo periódico dice que vuelve un clásico en la provincia de Cádiz. Cine al fresco en playas y hasta sesión golfa con gris. Cádiz, Chiclana de la Frontera, Rota, la línea de la Concepción y Algeciras ya han dado a conocer su cartelera para disfrutar de películas como Robot Salvaje, Los Pitufos, La Sirenita, Lilo y Stitch o Cómo entrenar a tu dragón. Lavozdelsur.es se hace eco de la actuación de Rafael en el Tío Pepe Festival en Jerez de la Frontera. Dice Rafael, el genio de Jaén, inaugura con sus clásicos el Tío Pepe Festival. Este pasado sábado arrancaba una nueva edición del ciclo de música flamenco, humor y enogastronomía de Bodegas Tío Pepe, que se alarga hasta el próximo 14 de agosto. Rafael, ante su público en el Tío Pepe Festival, fue el encargado de abrir la edición de este año, donde volvió a demostrar que sigue siendo uno de los grandes. El jiennense, a sus 83 años, inauguró la duodécima edición del Tío Pepe Festival en Jerez con Rafaelismo, un espectáculo que repasó clásicos como Yo soy aquel, Mi gran noche o Escándalo, junto a temas de su último disco. La cita, celebrada en la monumental Bodegas Las Copas, dio el pistoletazo de salida a casi mes y medio de programación, hasta el 14 de agosto. Música, flamenco, humor y enogastronomía convivirán en las Bodegas Tío Pepe bajo el lema de El Poderío. Lo que viene no es poca cosa. Por Jerez pasarán Deep Purple, Elvis Crespo, Pastora Soler, Sergio Dalma, Luz Casal, M. Clan, Loquillo, Mónica Naranjo, Valeria Castro, Café Quijano y The Corrs, que el 13 de agosto ofrecerán su único concierto en Andalucía. También habrá una noche de rock and roll, otra de zarzuela y hasta un tributo a Queen. El flamenco tendrá su propio itinerario con el ciclo Solera y Compás, María Terremoto, Yeray Cortés, Israel Fernández y José Mercé. Y el humor llegará de la mano de Manu Sánchez y el Monaguillo en Tío Pepe Comedy. Más noticias en nuestra sección Vaya Veranito. Y a falta de 2 minutos para llegar a las 10:30 de la mañana. En Diario de Cádiz hoy leemos: la instalación de terrazas en calles y plazas se desboca en parte de Cádiz. La ciudad oferta unas 3.000 mesas exteriores en locales de hostelería, con una importante saturación en determinadas vías del casco antiguo y nuevas zonas negras en extramuros. Este mismo periódico publica hoy que el estadio de Bahía Sur cambiará de nombre con las obras. La propuesta pasa por llamarlo Isla de León. Dejará atrás la denominación de Iberoamericano, que se le dio en el año 2010. Y el calor causa la muerte de 24 personas en Andalucía en apenas 5 días. En junio, los fallecidos en nuestra comunidad por altas temperaturas llegaron a 73. El sistema Momo contabiliza todas las causas, no solo los golpes de calor. El Tagarnina Fest vuelve en agosto a Algodonales. Esta iniciativa contará con bailadores flamencos de la provincia. Vuelve a Algodonales el Tagarnina Fest, una oportunidad única para disfrutar de la danza flamenca contemporánea en enclaves únicos de esta localidad de la Sierra de Cádiz. La segunda edición de este festival, que se celebrará el 20, 21 y 22 de agosto, vuelve a contar de nuevo con el apoyo de la Diputación de Cádiz, en este caso a través de la Fundación Provincial de Cultura, la Junta de Andalucía y el Ayuntamiento de Algodonales, y con la dirección de Francisco Hidalgo, bailaor y coreógrafo local.

hoy también leemos que Holanda teme el derrumbe de sus puentes por el calor. Las temperaturas extremas, precisamente, pues ponen a prueba las infraestructuras europeas y evidencian la necesidad de adaptar las obras públicas al clima. Claro, en estos países no están acostumbrados, como aquí en España, a temperaturas tan altas y las están pasando canutas, están pasando realmente mal. Y con esta noticia terminamos, cerramos hoy nuestro espacio Vaya Veranito. Y dice así la noticia: los jóvenes que encuentren trabajo en 2030, es decir, esto es dentro de 4 años, serán aquellos que sepan colaborar activamente con la inteligencia artificial. Elegimos Málaga porque Madrid y Barcelona están saturadas y aquí hay un ecosistema tecnológico único, afirman sobre el desembarco de ESCA en la provincia de Málaga. Esto lo ha dicho Jean Chaguán, CEO de ESCA Málaga. Los jóvenes que encuentren trabajo en 2030, dentro de 4 años, serán aquellos que sepan colaborar activamente con la inteligencia artificial.

asegura este hombre también que la IA tendrá consecuencias profundas en las empresas y en las escuelas de negocios. Hay economistas que señalan que tendemos a sobreestimar las consecuencias de las nuevas tecnologías a corto plazo, pero a subestimar su impacto a largo plazo. Hoy quizás anticipamos cosas que aún no ocurren, pero a largo plazo transformará radicalmente nuestras vidas. No considero, dice este señor, que la inteligencia artificial sea una ventaja competitiva exclusiva, porque todas las escuelas de negocios terminarán utilizándola. Más bien, la veo como un cambio de era social que transformará profundamente cómo interactuamos y cómo evaluamos el conocimiento. Más que a un mundo de primera prueba, nos encamina hacia un mundo de post-conocimiento. Pues sí o sí, la inteligencia artificial ha llegado para quedarse, y esto es como cuando apareció Internet y luego las redes sociales. O te actualizas o te pones al día, o ahí te quedas, en mitad del camino. Y ya sabes lo que eso supone, que si te quedas ahí tirado en la cuneta, no podrás avanzar, y si no puedes avanzar, pues no podrás comer, y si no puedes comer, pues esto es así. Entonces hay que ponerse a la orden del día con la inteligencia artificial. Nos guste más, nos guste menos, estemos más o menos de acuerdo con su aplicación, pero es que insisto en que ha llegado para quedarse. Y el que no lo quiera ver, pues lo lleva a realmente mal, ¿eh? Porque ya digo, esto es como Internet o las redes sociales en su día. Que, bueno, no queríamos, que no, que esto para qué sirve, que esto, pues hoy en día lo utiliza todo el mundo, desde el niño más pequeño hasta la persona más mayor.

10 de la mañana y 34 minutos. Un poquito de música, venga, dicho y hecho. Como hoy es el Día Internacional del Beso Robado, he pensado que este tema, Un Beso, versión de Raya Revolution, pues vendría bien, ¿por qué no? Dale.

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3: ¿Qué pasó en España aquel verano del año 1985?

El verano de 1985 en España fue un momento fascinante. Nuestro país llevaba pocos años de democracia consolidada. La llamada movida aún marcaba el ambiente cultural y la televisión seguía siendo prácticamente un monopolio de televisión española. Si viajases a julio o agosto de 1985, esto es lo que te encontrarías. Vamos con las canciones que sonaban en las radios. El verano de 1985 mezclaba la explosión del pop español con los grandes éxitos internacionales. Entre los artistas españoles que más sonaban estaban Alaska y Dinarama con Ni tú ni nadie, que se convirtió en un himno generacional.

Alaska y Dinarama con Ni tú ni nadie, Radio Futura. Pero en el verano de 1985, Hombres G estaban viviendo una auténtica explosión de popularidad gracias a canciones como Devuélveme a mi chica.

en las emisoras de radio aquel verano de 1985 también dominaban los grandes éxitos internacionales. Madonna con Into the Groove y el fenómeno de Like a Virgin. Dire Straits con el recién publicado álbum Brothers in Arms. Wham, que seguían siendo omnipresentes. Aha, cuyo Take on Me empezaba a convertirse en un fenómeno mundial. Y Bruce Springsteen con los éxitos de Born in the USA.

0: Una curiosidad, en muchos chiringuitos y verbenas españolas aún convivían estas novedades musicales con clásicos de la canción melódica y el omnipresente paso doble. Sepamos ahora qué películas triunfaban en los cines. El verano de 1985 fue uno de los más legendarios de la historia del cine comercial. Regreso al futuro acababa de estrenarse y se convertiría en una de las películas más queridas de todos los tiempos. Rambo, parte 2, arrasaba con la acción musculosa típica de los años 80. Y los Goonies, ¿te acuerdas de los Goonies? Se convirtió en el gran fenómeno juvenil del verano de 1985.
1: ¿Sabes algo de Detroit?
2: No.
1: Pues ahí es donde vamos a vivir cuando nos echen de casa mañana.
2: No habléis de eso, no va a pasar nunca. Mi padre lo arreglará.
3: No puedo creerme que tengas un sitio tan cojonudo como este en tu casa.
4: Pirata más famoso de su tiempo.

En España seguían funcionando muy bien las comedias populares y el llamado cine del destape, que vivía sus últimos años de auge. Ir al cine en verano, en 1985, era una experiencia social. Salas enormes, carteles pintados a mano en muchos barrios y colas que daban la vuelta a la manzana. ¿Y qué se veía en televisión durante el verano de 1985? No existían las televisiones privadas en España, solo estaba la primera cadena y el UHF, la segunda cadena. Algunos de los grandes éxitos eran 1, 2, 3, Respondo Otra Vez, presentado entonces por Mayra Gómez-Ken, que paralizaba el país.

0: noches y muchas gracias también a todos ustedes por estar de nuevo con nosotros en nuestro 1-2-3. Buenas noches, chicas.
1: Hola, Mayra.
0: Antes que nada, yo lo que quiero es responder a todas esas llamadas que hemos recibido preguntándonos cómo pueden venir a concursar a nuestro programa. Pues bien, de hoy en adelante la revista Teleradio llevará el número...
2: Además del 1-2-3, las reposiciones de Verano Azul, que ya era un fenómeno cultural, y Dallas, cuya intriga mantenía a millones de espectadores pegados a la pequeña...

Verano de 1985. 1, 2, 3, respondo otra vez. La reposición es de Verano Azul, Dallas. Y por supuesto, no podía faltar, vamos, yo de niño no podía dejar de ver ni un solo capítulo del Coche Fantástico, con Kit como icono absoluto.

Michael Knight, un joven solitario embarcado en una cruzada para salvar la causa de los inocentes, los indefensos, los débiles, dentro de un mundo de criminales que operan al margen de la ley.

En el verano de 1985, la bola de cristal revolucionó la televisión infantil y juvenil. Y algo hoy casi inimaginable, la emisión terminaba de madrugada y durante algunas horas aparecía la famosa carta de ajuste. España aún recordaba el éxito organizativo de la Copa Mundial de Fútbol de 1982. La Liga acababa de coronar campeón al Fútbol Club Barcelona después de 11 años sin ganar el campeonato. Los periódicos deportivos dedicaban portadas enteras a figuras como Diego Armando Maradona. Y algunas curiosidades del verano español de 1985. Por ejemplo, un café costaba alrededor de 50-70 pesetas. La gasolina rondaba las 80 pesetas por litro. Las familias viajaban cargando enormes neveras portátiles y bocadillos en el coche. Los más vistos eran el Seat Ibiza recién lanzado, el Seat 127 y el Renault 5. Los videojuegos empezaban a conquistar a los jóvenes gracias a ordenadores como el ZX Spectrum y el Amstrad CPC. El 13 de julio de 1985 se celebró el histórico Live Aid, que pudo verse parcialmente en España y dejó imágenes inolvidables, como la actuación de Queen liderada por Freddie Mercury. En definitiva, el verano de 1985 en España fue una mezcla irrepetible de cintas de cassette, televisores de tubo, vacaciones en el Seat, cargado hasta arriba, y una sensación general de modernidad y optimismo que marcó a toda una generación.

esto que te hemos contado fue lo que pasó en España aquel verano del año 1985. Qué recuerdos, ¿verdad? Es como viajar en el tiempo. ¿Quién volviera aquellos años? Madre mía, ¿dónde hay que firmar? Firmar por volver a escuchar, a ver en directo, a vivir y a sentir canciones como Devuélveme a mi chica, de Hombres G.

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0: Hoy en el Deportivo de Radio Arcos queremos hablarte de la tercera ruta monumental Ciudad de Arcos, que se va a celebrar el próximo 18 de octubre, domingo 18 de octubre a las 10 de la mañana. Parece que todavía queda mucho, ¿verdad? Pero bueno, ya estás a tiempo para inscribirte. Lo puedes hacer tranquilamente y así ya disfrutas del verano y te olvidas de que luego te tenías que apuntar a esta ruta monumental porque no puedes faltar. El Club Deportivo de Atletismo Ciudad de Arcos organiza junto a la Delegación de Deportes del Ayuntamiento de Arcos de la Frontera la tercera edición de la Ruta Monumental de Senderismo, una actividad solidaria a favor de la Asociación ACAMAR, la Asociación contra el Cáncer de Mama de Arcos de la Frontera, con la que mantiene un compromiso desde su creación hace 3 años. La iniciativa se celebrará, como te decía, el domingo 18 de octubre a las 10 de la mañana con salida desde el Paseo de Andalucía. Durante el acto de presentación, el delegado de deportes en el Ayuntamiento de Arcos, Oliver Beroeben Fernández, destacó la labor que realiza el club a lo largo del año en la organización de actividades deportivas, así como el trabajo de la Asociación ACAMAR en la lucha contra el cáncer de mama. Asimismo, dio la bienvenida al nuevo presidente del Club Deportivo de Atletismo Ciudad de Arcos, José de la Torre, deseándole éxito en esta nueva etapa al frente de la entidad.
1: Buenas tardes, agradecer a los medios de comunicación que están presentes en esta presentación de la tercera ruta monumental organizada por el Club de Atletismo Ciudad de Arco, a los cuales pues ya les quiero agradecer su trabajo, no solo en la organización de este evento deportivo, sino en todo ese calendario que suelen organizar, ¿no? Ahora mismo ha habido un pequeño parón por el cambio de presidente, que me acompaña José de la Torre, también me acompaña Pilar Guerrero, presidenta de ACAMAR, y por supuesto Javier Cabarco, que es miembro de la directiva y responsable de la sección de senderismo del Club de Atletismo Ciudad de Arco. Será el próximo 18 de octubre, a partir de las 10 de la mañana, desde la salida de la trasera del Paseo de Andalucía. Y ahora pues le cederé la palabra también al nuevo presidente, deseándole pues esa suerte y ese trabajo tan importante que le queda por delante para que siga manteniendo ese nivel alto que siempre ha tenido el Club de Atletismo Ciudad de Arco, y por supuesto a todos sus compañeros que están aquí presentes, tienen miembros del club en esta presentación de esta tercera ruta monumental, y por supuesto a Camar, que también está presente, muchos componentes de la asociación, a las cuales también les quiero agradecer ese trabajo que realizan durante todo el año y desde que se creó pues esta asociación por la lucha por el cáncer de mama, ¿no? Así que agradecerle de parte del ayuntamiento también esa labor tan importante que realizan, y por supuesto al Club de Atletismo agradecerle que los beneficios van también para Camar, para como he dicho, para esa lucha tan importante. Invitar pues a todos los senderistas que quieran participar en esta ruta monumental, y por supuesto a todas aquellas personas que quieran ir, que no es una ruta demasiado complicada, aunque hay que decir que estamos en Arco y algunas cuestas habrá. Eso ya lo dejo ahora a Javier, que nos va a comentar más en detalle en qué consiste esta ruta, y hacer esa invitación extensible no solo a todos los vecinos y vecinas de Arco de la Frontera, sino a toda la sierra y por supuesto al resto de la provincia. Así que muchas gracias y le cedo la palabra al nuevo presidente del Club de Atletismo Ciudad de Arcos.

0: rincones más singulares de nuestro municipio. Asimismo, agradeció la colaboración de la Delegación de Deportes y de sus responsables, así como el esfuerzo realizado por los miembros de la sección de senderismo del club, encargados de la organización del recorrido y de todos los aspectos logísticos de la prueba. Finalmente, expresó su deseo de que la Ruta Monumental, en su tercera edición, se convierta en una auténtica fiesta del deporte y cuente con una amplia participación ciudadana. Así como vamos a escuchar, se dirigió a los presentes José de la Torre. Por cierto, que Radio Arcos fue el único medio de comunicación que cubrió esta convocatoria.
1: Yo voy a hablar poco y directamente voy a pasar a agradecer a los compañeros del Club Deportivo de Atletismo Ciudad de Arcos su trabajo, su compromiso. Una vez más se demuestra el compromiso que tiene el club con el deporte y con la salud en Arco de la Frontera. Entonces quiero aprovechar para invitar a todo el mundo a que participe en la Ruta Monumental, porque es muy asequible y todo el mundo lo puede hacer. Y además estoy seguro de que van a descubrir algún que otro rincón que no conocemos, porque muchas veces da uno un paseo por Arco, este pueblo tan bonito que tenemos, y descubrimos verdaderos rincones que son una maravilla. Entonces la invitación está ahí para que se inscriban todo el que quiera. Y bueno, quiero agradecer a Oli y a la Delegación de Deportes su colaboración, que es constante, siempre están ahí cuando se les necesita, y por supuesto a mis compañeros de la sección de senderismo, que se han ocupado de organizar toda la ruta monumental, el recorrido y todo lo que hay aquí. Así que nada, simplemente espero que esto sea una fiesta para todos y que todo el mundo participe. Ahora Javier nos contará la parte técnica y el recorrido y...
0: Enseguida escuchamos a Javier Cabarcos, que es el responsable de la sección de senderismo del Club Deportivo de Atletismo Ciudad de Arcos. Pero antes déjame contarte algunos detalles sobre esta tercera edición de la Ruta Monumental de Senderismo, a celebrar el domingo 18 de octubre a partir de las 10 de la mañana con salida desde el Paseo de Andalucía. El recorrido de unos 10 kilómetros ha sido modificado este año para hacerlo más accesible tras las quejas de ediciones anteriores por su dureza. Mantendrá su carácter monumental y permitirá a los participantes recorrer algunos de los puntos más emblemáticos y pintorescos de Arcos de la Frontera, incluyendo zonas como la Plaza del Cabildo, el Jardín Andalusí, el entorno del río y la subida por Peñavieja, entre otros enclaves destacados. La prueba contará con un desnivel positivo aproximado de 350 metros, la mitad que la edición anterior, lo que la hace más asequible para un mayor número de participantes. Las inscripciones ya están abiertas a través de la plataforma dorsalchip.com, con un precio de 10 euros e incluye dos obsequios. La organización ha establecido un límite inicial de 500 plazas, aunque no se descarta ampliarlo en función de la demanda. Como en años anteriores, todos los participantes recibirán una degustación de garbanzos artesanos elaborados por el Bar Carbonato, uno de los elementos más valorados de la jornada. Además, la Hermandad de la Veracruz será la encargada de gestionar la barra del evento, destinando los beneficios a sus actividades. También se habilitará la inscripción presencial a través de Acamar. Y también se habilitará la inscripción, como decíamos, a través de asociaciones de mujeres de Arcos para facilitar la participación de personas con menos acceso a medios digitales. Desde la organización se espera una amplia participación, incluyendo clubes de senderismo de la provincia, con el objetivo de convertir la jornada en una fiesta deportiva y solidaria y lograr una importante recaudación para la asociación beneficiaria. Ahora y así, turno para Javier Cabarcos Vidal, director de la sección de senderismo del Club Deportivo de Atletismo Ciudad de Arcos. Así se refería a la tercera edición de la Ruta Monumental de Senderismo, que te recuerdo se va a celebrar el domingo 18 de octubre a partir de las 10 de la mañana.
2: Bueno, pues buenas tardes a todos. En primer lugar, agradecer a los medios de comunicación la presencia para darle divulgación a esta tercera ruta monumental que organizamos desde el Club Atletismo Ciudad de Arcos. Decir que es el tercer año consecutivo que lo hacemos y a beneficio de la asociación Acamar. Es un compromiso que adquirimos.

0: Hace 3 años con ellas, le dijimos que íbamos a hacer esta ruta y en beneficio para su asociación, para el trabajo que desempeñan durante todo el año y que de manera permanente, pues mientras que tengamos fuerzas para organizarla, pues va a ser así. Este año hemos intentado darle un pequeño giro a la ruta. Vamos a intentar que, sin quitarle la palabra técnica es monumental, sin quitarle el encanto que tiene Arcos como ciudad, vamos a hacer un paseo por nuestra localidad, por los puntos más pintorescos, y a pesar de que con las aguas y los destrozos que han hecho en el río, intentaremos de que los participantes se vayan con una grata experiencia. Vamos a cambiar el recorrido, en vez de subir por el paseo, o sea, en vez de subir por Paseo Boliche y bajar por la Cuesta Noriega, subiremos por el Murete, cruzaremos la Plaza de los Panderetos y tiraremos hacia la Plaza del Cabildo, en donde iremos por Escribano, Jardín Andalusí, San Pedro, Cuesta del Socorro, pero ya para abajo, en vez de venir para arriba, que el año pasado se quejó bastante gente de la dureza. Entonces llegaremos hasta el Molino del Algarrobo, en donde pasaremos el Azud y haremos un recorrido por todos los llanos de la Huerta. Llegaremos hasta los Cabezuelos, volveremos a entrar en el Azud y pasaremos por la parte de arriba donde está el local de Pajarracos, el antiguo cafetería Nando, Alfonso X el Sabio, y entraremos por... no recuerdo el nombre de la calle, pero bueno, donde realizan la feria del Barrio Bajo, y haremos una vuelta hasta Puente Angorrilla. Y ahí empieza lo bonito. Empezaremos a subir desde Angorrilla por la Peña Vieja, Arcomatrera, Peña Vieja, hasta llegar al sindicato, y cogeremos corredera para abajo al Paseo Andalucía. En total salen unos 10 kilómetros, pero nada más que tiene 350 metros de nivel positivo. Es importante decir esto porque significa que la dureza que tenía el año pasado, que llegamos a los 700 metros, no la tiene, es la mitad, y entonces es mucho más asequible para todo el mundo. Decir que se va a desarrollar el 18 de octubre a las 10 de la mañana la salida desde el Paseo de Andalucía, que este año hemos hablado con la hermandad de la Veracruz, y ellos son los que se van a encargar de tener la barra del bar, de trabajarla para los beneficios que puedan sacar, pues que sean para ellos, y decir también que tenemos varias sorpresas. La inscripción son 10 euros. Vamos a tener dos regalos para cada participante. El límite de participante lo hemos puesto en 500 personas. Viendo cuando se vaya acercando el momento, si vemos que tenemos mucha demanda, pues ya intentaremos arreglarlo, a ver si podemos abrir más o no. Decir también que este año, igual que el año pasado y que el anterior, vamos a obsequiar a todos los participantes con unos garbanzos arcenses, que nuestro amigo del Miguel Ángel del Bar Carbonato los hace muy ricos y nos la han demandado. Y también decir que, bueno, que las inscripciones a partir de hoy se realizan desde la plataforma de Dorsal Chip, y que las compañeras de Acamar, para las asociaciones de mujeres de Arcos, pues van a hacer un trabajo de recogida también de inscripciones, porque hay algunas personas que aún no manejan muy bien el tema informático, digital, y entonces, bueno, pues lo vamos a tener una opción para que lo podamos hacer de manera manual. Nada más, decir que espero que sea de agrado para todos los ciudadanos y ciudadanas de Arcos. Tenemos constancia de que hay clubes de senderismo de la provincia que ya nos han preguntado para inscribirse, y nada, que va a ser un día de fiesta, y así esperamos que tengamos una buena recaudación para poder hacer una buena donación a la asociación. Y le paso la palabra a Pepi, la presidenta de la asociación de Acamar.
1: Y cerró el turno de intervenciones no Pepi, que Pepi no estaba, Pilar Guerrero, la presidenta de la Asociación Acamar, que expresó su agradecimiento al Ayuntamiento, a la Delegación Municipal de Deportes, al Club Deportivo de Atletismo Ciudad de Arcos y a toda la ciudadanía por el apoyo constante recibido desde la creación de la entidad hace ahora 7 años. Durante su intervención destacó que la primera donación del club fue fundamental para poner en marcha la asociación y subrayó el compromiso y la solidaridad de nuestra localidad con la causa. Pilar Guerrero recordó que el principal objetivo de Acamar es acompañar y ayudar a las mujeres afectadas por el cáncer de mama, así como impulsar la investigación, especialmente en el ámbito de la metástasis, donde aún persisten importantes retos para encontrar una cura definitiva. Asimismo, puso en valor iniciativas solidarias como esta ruta, señalando que la participación ciudadana y las pequeñas aportaciones económicas contribuyen de manera decisiva a seguir avanzando en la lucha contra la enfermedad. La presidenta concluyó agradeciendo el respaldo recibido, asegurando que sin la colaboración de instituciones, asociaciones y vecinos, la labor de Acamar no sería posible. Vamos a escuchar ahora sí a Pilar Guerrero, presidenta de la Asociación Acamar. Como ella misma reconoce al principio, Pilar, no Pepi.
2: Buenas tardes, soy Pilar, presidenta de la Asociación Acamar. Estoy un poquito nerviosa, pero bueno, todo esto es por un bien, una causa muy buena, y agradecer al Ayuntamiento, Delegación Municipal de Deporte y, como no, al Club Atletismo, que gracias a ellos siempre nos aportaron su primera donación para que la Asociación Acamar se hiciera posible. Se ha hecho, llevamos 7 años. ¿Qué decir de mi pueblo, de mi gente, que está con nosotros, apoyándonos, ayudándonos? Y estamos muy agradecidas a ropa, el calor que nos dan, lo que nos transmiten. Esta enfermedad nos ayuda a luchar día a día, por eso lo hacemos, para ayudar a otras compañeras y en la investigación del cáncer de mama. ¿Por qué? Porque la metástasis es lo que nos tiene la incertidumbre de que haya solución, de que haya cura en un futuro. Nosotras, el día a día, siempre agradeceremos a todo el mundo, pero en especial esta carrera, porque es muy bonita hacer senderismo con compañeros, amigos, vecinos, echar un rato bueno, pues muy poco dinero, y el granito se hace una montaña. La montaña es bonita, subir y llegar. ¿Qué es lo más bonito? El estar. Gracias de corazón a todos, porque sin vuestra ayuda esto no sería posible. Muchas gracias.
1: Lo iremos recordando a medida que se acerque la fecha, porque todavía es pronto y no queremos que se te olvide, pero la tercera edición de la Ruta Monumental de Senderismo a beneficio de Acamar se va a celebrar el domingo 18 de octubre a partir de las 10 de la mañana con salida desde el Paseo de Andalucía. 10 kilómetros de recorrido, 10 euros el precio de inscripción, ya te puedes apuntar en dorsalchip.com. Y esta ruta está organizada por el Club Deportivo de Atletismo Ciudad de Arcos, por su sección de senderismo que dirige Javier Cabarcos Vidal, y colabora la Delegación de Deportes del Ayuntamiento de Arcos de la Frontera, al frente de la cual está Oliver Beroeben Fernández. Y ahora, aquí en el Deportivo, vamos a cambiar el senderismo por el fútbol sala y el baloncesto. Un momentito.
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0: verano de fútbol sala y baloncesto. El delegado de deportes en el Ayuntamiento de Arcos, Oliver Beroeven, anunciaba el inicio de las tradicionales ligas de verano de Juana Presa. Comenzarán mañana a las 8 de la tarde. Durante la presentación, Beroeven destacó las mejoras realizadas en las instalaciones de cara al desarrollo de ambas competiciones. Entre las actuaciones llevadas a cabo se encuentran el pintado de las pistas, también de los muros interiores y exteriores del centro, el acondicionamiento de las gradas y vestuarios, el desbroce de la zona de aparcamiento y la renovación de las redes de canastas y porterías. La Liga Senior de Baloncesto contará con la participación de 8 equipos y cerca de 80 deportistas, mientras que la Liga Senior de Fútbol Sala reunirá a 9 equipos y alrededor de un centenar de jugadores. En el caso del baloncesto, los encuentros se disputarán los martes y jueves durante los meses de julio y agosto, con partidos programados a las 8 de la tarde y 9 y media de la noche. Tras la fase regular, ambas competiciones celebrarán eliminatorias de cuartos de final, semifinales y la gran final, prevista para el viernes 28 de agosto. Asimismo, el delegado de deportes en el Ayuntamiento de Arcos agradeció la colaboración de la Hermandad de San Antonio, que volverá a gestionar el servicio de cantina durante el desarrollo de las ligas, así como el trabajo realizado por los empleados de las delegaciones de deportes e infraestructuras, quienes han ejecutado las mejoras en las instalaciones en apenas una semana tras la finalización del curso escolar. Vamos a escuchar al delegado de deportes en el Ayuntamiento de Arcos, Oliver Beroeven, referirse precisamente al inicio mañana de las ligas de verano de Juana Presa, de baloncesto y fútbol sala.
1: Buenos días, saludar a los medios de comunicación que están presentes en esta nueva convocatoria de rueda de prensa de la Delegación de Deportes. Venimos a anunciar el comienzo de las ligas de verano aquí en el Colegio de Juana Presa, tanto de la Liga Senior de Baloncesto como de la Liga Senior de Fútbol Sala. Empezarán este martes 7 de julio a partir de las 8 de la tarde. Como habéis podido comprobar, hemos pintado las dos pistas, tanto la de Fútbol Sala como la de Baloncesto. Hemos pintado todos los muros, tanto por dentro como por fuera del colegio. Hemos también adecentado lo que son las gradas del colegio, al igual que las instalaciones de los vestuarios, y por supuesto también hemos hecho un desbroce del aparcamiento de las motos aquí dentro del colegio. Hemos mejorado también lo que son las redes de las canastas, de las porterías, para que tengamos una liga en las mejores condiciones posibles. Decir que el martes empiezan tanto la liga de fútbol sala como la de baloncesto. Pero después la liga de baloncesto se jugará los martes y los jueves, habrá dos partidos cada día, a las 8 de la tarde y a las 9 y media, el segundo partido, los martes y los jueves, de tanto el mes de julio como agosto. Luego, una vez que pase la liga, la competición de una vuelta, pasará los cuartos de final, semifinales y final, igual que en baloncesto como en el fútbol sala. Hay 8 equipos inscritos en baloncesto, estamos hablando de cerca de 80 deportistas que se han inscrito en la liga de baloncesto, en la liga de verano, y en la liga de fútbol sala hay un total de 9 equipos. Es decir, cerca pues, de un centenar de futbolistas que se han inscrito en esta liga de Juana Presa organizada por la Delegación de Deporte. La final, tanto de baloncesto como de fútbol sala, será el viernes 28 de agosto. Todavía el horario no lo tenemos, todavía queda bastante para que lleguemos a esta fecha, pero sí el día ya está cerrado, que será el viernes 28 de agosto, las finales tanto de baloncesto como de fútbol sala. Y recordar también, por supuesto, que la cantina, que estará también abierta ya a partir del martes a través de la Hermandad de San Antonio, a los cuales pues, les queremos agradecer ese trabajo que realizan en verano para dar ese servicio de barra, para que tanto los deportistas como los asistentes a estas ligas, al público, que tengan pues ese servicio de barra aquí en Juana Presa. Pues nada, pues invitar a que ya vengan a los vecinos y vecinas a venir aquí al colegio, que estamos hablando de una cita tradicional del verano en las ligas local de fútbol sala y de baloncesto, y invitarle que pasemos pues jornadas de convivencia de deporte aquí en el Santiscal. Y para finalizar, me gustaría pues agradecer ese trabajo que han realizado y están realizando los funcionarios, los trabajadores, tanto de la Delegación de Deporte como de la Delegación de Infraestructura. Agradecerles ese trabajo, porque hay que tener en cuenta que este trabajo se ha realizado prácticamente en una semana, porque comienzan la mejora en ese colegio cuando finaliza lo que es el colegio, cuando finaliza el curso escolar. Así que felicitarles por ese trabajo, por este esfuerzo que han realizado para que todo esté en perfectas condiciones para ese comienzo de las ligas de verano de baloncesto y de fútbol sala.
0: Pues mañana martes 7 de julio, si nada lo impide, a partir de las 8 de la tarde, arrancan oficialmente las ligas de verano de Juanapresa, ligas de baloncesto y fútbol sala. Unas ligas que, la verdad, cada año pues llaman la atención de muchísimos aficionados que deciden no perdérselas y que están ahí los primeros en las gradas de Juanapresa. Nosotros aquí, como cada año, lo que haremos será contarte la gran final, que en esta ocasión va a tener lugar el viernes 28 de agosto. Ya sabes, todo lo que tiene que ver con el deporte de Arcos de la Frontera te lo contamos aquí cada día a las 2 de la tarde en directo, a las 8 de la tarde tienes la repetición en el Deportivo de Radio Arcos.

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0: 11 de la mañana y 34 minutos de este lunes 6 de julio. Qué buena hora para recibir visita aquí en el estudio, y no de una sola persona, sino de tres, a las que ya podéis ver a través de nuestro directo en YouTube. Son nada más y nada menos que Pilar Guerrero, la presidenta de ACAMAR, Amparo Villanueva, que es la vicepresidenta, y Marta Nuño, que es la secretaria de ACAMAR. Con ellas tenemos muchas cosas de las que hablar, por ejemplo, con Pilar, que vuelve a hacerse cargo de la asociación. Ya fue presidenta, lo dejó, ahora vuelve precisamente a poner orden ahí en la asociación, a mandar. Y también tenemos que hablar de la lotería de Navidad, que creo que ya está a la venta, o lo va a estar próximamente, ¿no? En breve, ¿no?
1: Aún no está.
0: Bueno, estamos trabajando en ello, que dijo el otro.
1: Sí.
0: Y más cositas que queremos comentar, los proyectos de cara al nuevo curso. Bueno, buenos días a las tres, bienvenida.
1: Buenos días.
0: Acercaros a los micrófonos. Marta, acércate por favor al micrófono para que se te oiga bien. Bueno, Pilar, pues te tocó volver a dirigir a ACAMAR después de ¿cuánto tiempo?
1: Por lo menos 6 años.
0: Después de 6 años.
1: Estuve el primer año y pico, luego estuvo mi compañera Marta otro año y pico, y luego hasta Isabel Ortega 4 años. Y ahora pues vuelvo a ser yo otra vez la presidenta.
0: Porque nadie quería...
1: No. Pero bueno,
0: la asociación no me... desaparecía si tú no dabas el paso, o
1: bueno, como
0: o
1: no. desaparece tampoco.
2: No.
1: Lo que pasa que sí que es verdad que hay que tomar decisiones, y había que tomarla. Opción pusimos a Marta, Marta lo cogió en su momento hasta que saliera la nueva, y Marta, pues cada una votó, hizo lo que pudo, y digo, venga, pues yo me presento. A ver otra vez cuánto tiempo puedo durar, o cuánto tiempo lo puedo hacer, o cuánto tiempo puedo estar. No pasa nada, el toque todo es, si no, es llevarle una compañera, llevarlo otra, pero lo importante es poder estar y hacer el cargo.
0: Hombre,
1: lo mejor
0: a tu
1: posible.
0: Favor, ahora tienes que, ya cuentas con experiencia, ¿no? De la otra vez, digo.
1: Sí, claro. Como experiencia ya lo tengo.
0: ¿No te pilla de nuevo?
1: No, me pilla de nuevo.
0: Bueno, y trabajando ya desde el primer día en cositas como cuáles, por ejemplo. ¿Qué tienes así en mente que...?
1: A ver, como cositas, nosotros hacemos un proyecto, ¿vale?, sobre el año, y lo tenemos apuntado. Pues mira, ahora nos toca esto, pues ahora vamos a hacer esto. Pues a veces vienen ideas buenas de otras compañeras, y igual lo hacemos, igual no. Sí que es verdad que ahora mismo acabamos de hacer la donación, ¿vale?, que se nos quedó del año, y 15.000 euros hemos donado a la Catedral de Granada, ¿vale? Y luego también estamos con los pintores arcenses de Arco. Su colaboración es el segundo año que hace para la asociación ACAMAR. Es de agradecer todo el mundo como nos ayuda a hacer el trabajo y a hacerlo bien para el beneficio de la asociación. Y claro, nosotros estamos muy contentas, trabajamos mucho, pero la verdad que entre todas lo hacemos muy bien. Intentamos hacerlo lo mejor posible, vamos. Y cada año pues vamos aprendiendo, cada vez mejor. Y la verdad que quiero agradecer a todos los pintores, ¿vale? Voy a dar nombre.
0: Claro.
1: José Manuel Durán, Cristóbal Romero, Ani Guerrero, Loreto de la Rosa, Rafael Roldán, Rafael Guerrero, Mónica de la Rosa, Belén Raemire y Padua, ¿vale? Es de agradecer a estos pintores que han hecho unos abanicos preciosos, me encantan. Es que me encantan todo, cada uno a su estilo, cada uno a lo que ellos le ha salido en su momento de pintar, y es que a mí me encantan, la verdad. Y el poder darlo a la asociación para venderlo es una gran alegría de poder ayudar, y nosotras, pues claro, ponerlo a la venta, también colaborar con la asociación y comprar el abanico, cuyos son únicos, que esto no lo va a ver más. Este pintado, esta manera, esta forma, este año, a lo mejor en otro momento ya no lo hay. Entonces, para hacer un regalo, para la feria, para lo que tú quieras, a tu hermana, a tu madre, regalárselo, pues lo puedes regalar. Y están a un precio de 25 euros.
0: Está muy bien, porque estamos hablando de un objeto exclusivo.
1: Exclusivo, es único.
0: Claro, es único, solo hay uno, una pieza.
1: Una pieza, que no.
0: ¿Y ya están todos vendidos o todavía?
1: No, aún queda abanico por vender. Pero bueno, eso es lo que nos viene, veranito, y hablar con gente y enseñarlo y mostrarlo, y el que le guste, pues que...
0: En redes sociales, en las redes sociales de ACAMAR se pueden ver fotografías, ¿no?, de algunos abanicos.
1: en redes sociales están nuestros amigos.
0: Son una fantasía, son preciosos. ¿Y quien quiera comprarlo?
1: Se puede poner en contacto o bien con la asociación Acamar o bien entre nosotras las compañeras, que no hay ningún problema.
2: Sí, pero está en Facebook, está puesto el número de teléfono con el que pueden llamar, que es el número de teléfono de la asociación, uh-huh. Y a través de ahí pues ya les reservamos el abanico que le haya gustado, y en Facebook está puesta cada publicación de cada pintor con todos sus abanicos, y en el pie de foto está puesto si está vendido, pues es que está vendido, si está disponible o no está disponible.
0: Ah, qué bien.
2: Y entonces, fantástico. Por ahí se puede ver, dijéramos, tenemos el catálogo en el Facebook.
0: Actualizado.
2: Exactamente.
0: Eso, muy bien. Pues nada, pedazo de regalo, ¿eh? El abanico.
2: Sí,
0: precioso. Las cosas como son, fantasía pura. O sea, que tenéis que conseguir uno sí o sí, porque tenemos los mejores pintores del mundo aquí en Arcos de la Frontera y encima colaboran con Acamar. Que todo ese dinero siempre, o normalmente, o casi siempre, lo destináis a investigación, que es fundamental, ¿no? Para el avance en la posible cura de la enfermedad o hacer que la enfermedad sea crónica. Amparo, vicepresidenta, ¿te tocó o lo pediste tú? ¿Te tocó el puesto?
3: Es que esto fue, en realidad, el primer año estábamos solamente Pilar y yo. Entonces dijimos, vamos a hacer una asociación. ¿Qué pasa? Que yo no tengo carácter para ser presidenta. Yo no mando, no sé mandar. Entonces, entre las dos dijimos, bueno, pues tú presidenta y yo vicepresidenta. Y así, yo colaboro en todo, hago todo, trabajo como la que más, pero yo estas cosas de hablar de cara al público no soy. Y así fue como sigo desde los 6 años, 7 que somos
2: de la presidenta. Pero es muy buenas relaciones públicas, cada una. Tenemos nuestra
3: parte. Cada una tenemos nuestro poquito. Yo vendo mucha lotería, vendo muchas cosas que la gente me ven y me huyen ya de todo lo que les meto. Pero claro, cada persona pues sirve para una cosa.
2: Sí.
3: Pilar sirve para su cargo que tiene. Y yo pues creo que sirvo para lo que yo hago.
0: Pues muy bien, oye, ahí viene Amparo con la lotería. Aunque la lotería casi que se vende sola, ¿eh? Porque todo el mundo quiere lotería, ¿o no?
3: Sí,
0: se agota rápido.
2: Sí, sí.
3: Yo, las tres calles mías, la mía, la de delante y la de atrás, las tengo todas de arriba abajo. En el campo, en todos los sitios tengo clientes de
0: la administradora oficial de la lotería de Acamar. Que, por cierto, yo decía antes que está a la venta, ¿no está todavía? ¿O cuándo se supone que va a estar? O más
1: aún
0: o menos.
1: No está a la venta. Aún no está a la venta, y la verdad que ha de agradecer a todo el que siempre quiere comprar la lotería. Pero este año queremos hacerlo de otra manera.
0: Vale.
1: Y hacerlo más tranquila y hacerlo pausa.
0: De otra forma.
1: De otra forma.
3: Tampoco está, la hemos recogido todavía, que no,
2: no
3: está
2: no
3: todavía está recogida.
2: Que todavía no,
3: no,
2: no
3: la han avisado que estuviera aquí ya.
0: Pero ya está la gente preguntando como yo, ¿no?
1: Ya está la gente preguntando desde hace 2 meses, que no es broma, ¿eh? 2 meses en el móvil, dos meses atrás en el Facebook, preguntar, ¿tenéis ya la lotería? Cuando tengáis la lotería, avisadme, que yo quiero tanto, que yo... Ay, gracias, pero es que todavía no la tenemos.
0: ¿Ni el número siquiera o el número sí?
1: El número sí lo sabemos.
0: Sí, vale.
1: Y está ya reservado el número, pero aún no está el número a la calle, ni lo sabe nadie, nada más que la junta directiva.
0: Vamos a tranquilizarnos, habrá lotería, pero de momento no, ya lo confirmarán a través de las redes sociales de Acamar. Es que claro, como dais premio, pues la gente como loca que quiere el número de Acamar.
3: Además, año hay más lotería. El año pasado eran 1850 o 1980, y este año son 205, creo que.
1: 2200.
0: Más décimos este año.
3: Sí, hay un poquito más.
0: Bueno, pues van a volar de todas maneras, aunque
1: sí,
0: haya...
1: Sí, pero es que, perdona, el año pasado, aunque haya este año venido 20 décimos más, el año pasado tuvimos que restar 60 décimos entre las compañeras, porque había más gente que décimos. Entonces, no, con el dolor de nuestro corazón, no quisimos dejar a mucha gente sin el décimo, pero que esto se viene una balanza, que es que la gente lo quería, y lo agradecemos, pero... Tuvimos que arrastrar entre nosotras las compañeras 60 décimos. Y entonces este año hemos dicho, vamos a tomarnos esto más tranquilo. Cuando venga vamos a ir poco a poco, porque es que esto es de agradecer que no lo compre y que no lo de esto, pero también pensar que nosotras tenemos ahí un trabajo y un calentadero entre compañeras y hacerlo así, hacerlo de mejor manera.
2: Y hay gente que normalmente siempre nos lo compraba y que pues no se los pudimos vender porque ya es que ya se habían vendido. Claro. Entonces, este año queremos que nadie se quede sin lotería. Entonces, lo queremos hacer pues muy bien, hacer un sondeo de los que se necesitan, primero entre socios, y bueno, y que la gente que normalmente nos la compraba, que no se quede sin. Ese es nuestro propósito. Uh-huh. Pero bueno, lo intentaremos.
0: O debería plantear abrir una administración de loterías a Camar.
2: ¿Te imaginas?
0: Todo el año. No, hombre, bueno, pues cuando llegue el momento, pues ya se informará a través de redes sociales. Sé que hay mucha gente pendiente, pero todavía no. Calma, tranquilidad. No, pero... Hemos hablado entonces de la lotería, de los abanicos, que ya podéis ver en Facebook de Acamar, por si queréis conseguir alguno, por 25 euros. Uh-huh. Es un auténtico regalazo artesano, hecho pintado a mano, exclusivo. No vas a encontrar otro abanico igual, con lo cual es una pieza única. Así que, y luego tenemos, hace un momentito lo hemos estado oyendo, la tercera ruta monumental de senderismo para el 18 de octubre a las 10 de la mañana. Vamos ya por la tercera edición y ahí lo que se recaude también será para Camar, ¿no?
1: Sí, el tercer año que lo hace el Club Atletismo. Agradece al Ayuntamiento, Delegación Municipal de Deporte. La verdad que aquí hay un trabajo muy grande. A llevar una barra que este año la lleva la Veracruz, el club de hacer las inscripciones, bien poniendo regalos, también agradecer al participante que tenga dos premios y claro, que todo sea beneficio a la Asociación Acamar. Nosotros esto sola no lo podemos hacer, como no sea con este trabajo que hay ayudando a los demás, porque este es un trabajo muy grande, de muchos meses, de mucha organización. Y claro, nosotras en momentos y que hemos tenido una barra, como lo tuvimos en aquel año también la carrera, lo hicimos, pero gracias a nuestros familiares, amigos, vecinos, que nos ayudaron en esa carrera, porque si no, no podíamos coger la barra solidaria, porque es que ahí hay un trabajo muy grande y un trabajo de esfuerzo cuyo nosotros tampoco podemos hacer esfuerzo, porque nos quedamos mal con el brazo y con la secuela y tal. Entonces nosotros estamos muy agradecidas que también venga este pequeño donación a la Asociación Acamar por la investigación, como ya dije en su momento. Nuestro miedo es la metástasis, a ver si en un futuro hay cura, porque es de agradecer hoy en día a los médicos y científicos que analicen la ciencia para estudiarlo y salvar vidas, que es lo más importante, y si en un futuro tiene solución, mejor la metástasis. Entonces nos va a entrar una tranquilidad, una paz, que luchamos todos y todas para esta investigación. La verdad es de agradecer y esta carrera que sea muy bonita, en estar con vecinos, amigos y disfrutarla, sobre todo estar y disfrutarla. Y espero que haga buen tiempo y lo pasemos bien.
0: Ojalá que sí. Buen tiempo, que no calor, que no es lo mismo.
1: No, octubre puede octubre... venir bien frío, agua.
0: Bueno, ya veremos. El 18 de octubre sí, es verdad, puede venir, que muchas veces el 12 de octubre ha llovido, el 18 ya a lo mejor estamos ahí en un tiempo más inestable, pero bueno, ya veremos llegado el momento. En resumen, Acamar tiene nueva presidenta para una nueva etapa, pero manteniendo los mismos fines, que es luchar contra la enfermedad, conseguir todos los recursos y todos los medios a su alcance para luchar contra esta enfermedad. Y continuáis con el mismo local, la misma sede, ¿no?
1: Sí,
0: la misma ubicación.
1: Sí,
0: todo igual. Así que nada, si queréis pasaros por allí o necesitáis hablar con ellas o lo que sea, pues ahí está la sede, que ahora mismo no sé si en verano sigue abierta o se cierra ahora en
2: no,
0: verano.
2: No, tenemos cerrado el verano, los meses de julio y agosto está cerrado. Pero para cualquier consulta o que quieran pedirnos ayuda en lo que sea, en el número de Acamar, que... Espérate, no lo tengo encima.
0: A ver si Pilar lo
2: sí,
0: diré por ahí
2: anotado. Lo decimos, es que no me lo sé de memoria.
0: Y si no, pues en supongo en el Facebook.
2: Sí, en el Facebook, ¿no? Está el número de Acamar.
1: Aquí. El teléfono de Acamar es 654-422539. Para toda aquella persona que necesite ayuda o quiera estar o colaborar, aquí estamos al servicio de lo que podemos ayudar o hacer por la persona que lo que nos ofrezca, ¿vale? Muchas gracias.
0: ¿Cuántas socias tiene ahora mismo Acamar a día de hoy?
1: Ahora mismo sobre unas 82, 83 socias tenemos. ¿vale? Y estamos muy contentas, más o menos nos hemos mantenido sobre ese número, porque sí que es verdad que lo primero vinieron mucha gente, luego se han ido borrando, luego han venido otras, se han ido borrando, pero bueno, nosotras casi normalmente ese número sí, es lo que nos mantenemos. Y la verdad que estamos muy agradecidas. Luego tenemos, ofrecemos al socio el yoga, en las socias afectadas tenemos el tiro con arco, ¿vale? Que vamos una horita los martes, que va bien para los linfedemas. Y decir también que va muy bien para la ciática, porque cuyo yo soy servidora de que tener la ciática y me corrige también el dolor. Y tenemos psicóloga, hacemos varias rifas, varios eventos, varios almuerzos de la asociación, y la comida ha estado estupenda, hemos hecho un día muy bueno, y agradecer también la donación que nos hizo Moa sobre su mantoncillo, los pintores, como nos ha hecho los abanicos, y también lo hemos puesto a la venta, y la verdad que agradecer a toda mi gente y mi pueblo, porque son muy solidarios con nosotras. Muchas gracias.
0: Qué bien, yo me alegro de que esto sea así. Ahora no, porque ya con estas calores en julio y agosto paráis la actividad y la retomaréis cuando en septiembre, octubre,
1: sí, septiembre.
0: Muy bien, que ya para esa fecha, sí, seguro se sabrá la lotería y todo lo demás.
1: La lotería será antes y en feria tenemos la comida de feria, que también nuestra amiga Amparo no tiene nuestra caseta ya, y nos echamos ahí un rato de convivencia también muy bueno el día de feria, y empezamos nuestro yoga y empezamos nuestro tiro con arco, y nada, a seguir trabajando.
0: Claro que sí. Bueno, muy bien. Animar también a nuestra audiencia a que se apunten a esa tercera ruta monumental de senderismo para el 18 de octubre, el domingo día 18, están los abanicos, la lotería que está al caer, ya a través del Facebook, y en el momento que lo sepamos lo comentaremos aquí también en la radio, para que todo el mundo acuda a vosotras, porque esto va a ser una avalancha seguramente un año más, pero bueno, la gente quiere la lotería de Acamar, oye... Bendito que esto sea así, ¿no? Bendita demanda de lotería de Acamar, que seguramente os vais a vender los 2.200 y pico décimos. Claro, eso
2: me seguro. Da la sensación que somos un poco fetiche ya, porque como en dos años hemos estado a punto de tener el gordo por un número, entonces ya han sido dos años, pues es esto que decir, bueno, pues... alguna vez a la tercera,
0: ¿os
2: a ver
0: cuándo,
2: qué año
0: puertas?
2: Va a ser la tercera, sí,
0: yo creo que este año abrís la puerta y entráis para adentro y la vais a liar parda, ya verás, sí. Entonces el año siguiente sí que va a ser vaya a tener que montar la administración.
1: Bueno, pues si esto da el premio, pues bienvenido sea al pueblo y a nuestros familiares que están afuera también, que decir a los familiares nuestros de cada socia, que también lo lleva de Valencia, de Barcelona, de Palma de Mallorca, de Bono, de todo alrededor, las familias que tenemos, las socias, ese lleva el décimo de Acamar. Y si encima está repartido entre familia y amigos, y de verdad que sería...
2: Y en el pueblo, que el pueblo de Arcos es el que colabora más en todo lo que llevamos entregado en la investigación, es que ese dinero sale del pueblo de Arcos, que tenemos un pueblo súper solidario. Además, pienso que esta enfermedad, ¿en qué casa no hay un caso, no? Entonces yo creo que estamos muy sensibilizados con este tema, y entonces pues estamos más sensibles también a colaborar, o más empáticos a colaborar. Y la verdad que es de agradecer, es que es el pueblo de Arcos, que es súper solidario.
0: Mm. Bueno, pues sí, la verdad es que todos con esta causa, muy solidario, y que nos gusta mucho un juego de azar. Bueno, a mí no, porque yo solo compro la lotería de Acamar, tengo que decir, no soy yo mucho de jugar, la verdad.
3: Y ojo que no la compre. ¿Eh? Si no, estoy yo aquí en
1: la puerta. Ya te la está vendiendo.
0: Amparo, y en la puerta tu décimo. No, sí, esa sí la compro. Y alguna vez que a lo mejor esto que vas a comer con los compañeros y todos compran y dicen tú,
2: claro,
0: bueno, voy a comprar
2: sí,
0: yo también.
2: Sí, eso pasa.
0: Pero de normal no. Ahora, también digo que para eso están los vendedores. Comprad. Yo no soy mucho de comprar, pero sí, hombre, invertir también, que nunca se sabe dónde la diosa Fortuna te puede encontrar. Bueno, pues muchísimas gracias a las tres por haber subido en la cuesta de Belén estoicamente, ahí preparándose ya para la ruta del senderismo de octubre.
2: Sí, sí.
0: Que vaya muy bien la cosa, para lo que necesitáis, aquí estamos. A lo mejor no siempre será necesario que vengáis a los estudios, se puede hacer por teléfono, pero en esta ocasión pues yo quería que Pilar y sus compañeras, tanto Marta como Amparo, estuvieran aquí hoy con nosotros.
2: Muchas gracias.
0: Lo cual os agradezco infinitamente y nada, que vaya muy bien, que se vendan muchos abanicos, acordaros, en el Facebook de Acamar, mucha lotería cuando esté disponible, todavía no seáis fatiga, ¿vale? Espera un momentito y ya ellas lo comunicarán. Y nada, feliz verano. Que lo paséis muy
1: bien.
0: Muchas
1: gracias.
2: Igualmente, muchas gracias.
0: Coge ahora por la sombrita.

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Bueno, pues se acabó lo que se daba. Mañana más a la hora de costumbre y aquí mismo, 10 de la mañana, Radio Arcos, edición verano del magazine Contigo en la Mañana. Lo que viene a continuación es una magnífica selección musical. Luego a la una de la tarde, la información regional con los compañeros de la Onda Local de Andalucía. Y a la una y media, lo más destacado informativamente hablando que haya pasado en Arcos, te lo va a contar José Antonio Panal. A la una y media en el informativo segunda edición. Y a las dos vuelvo yo de nuevo con el deportivo. Gracias a todos y a todas por la atención, por la confianza y por elegirnos un día más. Que tengáis muy buen lunes o lo que queda ya de él. Hasta mañana. Adiós.

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0: Son las 12 del mediodía y 27 minutos.
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0: Son las 12 del mediodía y 39 minutos.

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todos, bienvenidos y bienvenidas a la Onda Local de Andalucía. Estamos en la segunda edición de Este a Oeste en este lunes 6 de julio. El homenaje institucional a Blas Infante ha estado marcado este lunes por la polémica política tras el reciente pacto de gobierno entre PP y Vox. La ausencia de Vox en el acto y las críticas de los grupos de izquierda al acuerdo de gobierno han centrado buena parte de la conmemoración del 141 aniversario del nacimiento del padre de la patria andaluza. El presidente de la Junta, Juan Manuel Moreno, ha defendido la vigencia del legado de Blas Infante como ejemplo de diálogo y convivencia, mientras el PSOE de Andalucía, Adelante Andalucía y Por Andalucía le han acusado de traicionar ese legado tras pactar con la formación de Santiago Abascal. Este es nuestro apunte de portada que en unos minutos ampliamos. Vamos ahora con más asuntos de interés en titulares.

0: María Jesús Montero denuncia la contradicción del Partido Popular de Andalucía de participar en el homenaje a Blas Infante tras su pacto de gobierno con Vox. Adelante Andalucía critica el blanqueamiento de la figura de Blas Infante por parte del presidente de la Junta de Andalucía. UPA cuestiona el acuerdo entre PP y Vox por no dar respuesta a los problemas reales del campo andaluz. Cáritas atiende en Huelva a más de 16.000 personas ante la dificultad de acceso a la vivienda. Conocemos el estado actual de nuestras carreteras con Alejandro Martín desde la Dirección General de Tráfico. Buenas tardes.
1: ¿Qué tal? Muy buenas tardes. Hasta ahora mucha precaución, van a encontrar ya tráfico lento en la entrada a Sevilla por la 49 en Tomares, la 66 en el Algarrobo y en ambos sentidos la P4 en las Cabezas de San Juan. Se complica la entrada a la capital gaditana, tanto en la 4 como en la 48, a su paso por el entorno de Tres Caminos y Chiclana de la Frontera. Dificultades en Málaga en la 7, en Torre del Mar y Vélez Málaga, todo ello sentido Motril, ya en la Cala Honda y la Cala de Mijas, todo ello sentido Málaga capital, y en San Pedro Alcántara en ambos sentidos de la marcha. Tráfico en aumento en Córdoba, en la 45 en Puente Viejo, en dirección a Montilla o dirección a Antequera. Se complica en Jaén, la 44 en la Cerradura, en dirección a Granada y justo en Granada, la GE30 a su paso por Cójar y Oijares, todo ello en sentido norte, en dirección a Maracena. Mucha precaución en Almería por esas obras de mejora que complican con 3 kilómetros de retenciones, la 7 en Huerca, la Almería y Viator, todo ello sentido Murcia.
0: Gracias, Alejandro. Conocemos también las previsiones del tiempo desde la Agencia Estatal de Meteorología con Isabel Escribano. Buenas tardes.
2: Buenas tardes. En Andalucía esta tarde tenemos aviso naranja, peligro importante debido a las temperaturas máximas que serán altas, con valores entre los 40 y los 42 grados en zonas de Sevilla, Jaén, Córdoba, Huelva o Cádiz. Las temperaturas máximas alcanzarán 32 grados en Málaga, 34 en Almería, 35 en Cádiz, 38 grados en Huelva, 39 en Granada, 40 grados en Jaén y 42 en Córdoba y Sevilla. Los cielos estarán poco nubosos, con nubes de evolución en zonas de sierra y con tormentas ocasionales en el norte y este de la comunidad. Podrían ser secas e ir acompañadas de fuertes rachas de viento. Además va a soplar el levante fuerte en el estrecho, con rachas ocasionalmente muy fuertes. Mañana también se repetirán los avisos en naranjas por valores entre los 40 y los 43 grados. Las máximas irán de los 33 grados de Almería y Málaga a los 43 de Córdoba. Las mínimas no bajarán de los 20 grados, irán de los 21 de Córdoba a los 26 de Jaén. Es una información de AEMET.
0: Gracias, Isabel. Continuamos con la actualidad del día.
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2: Vox vuelve a ausentarse del homenaje a Blas Infante. El Parlamento de Andalucía ha acogido este lunes el acto de homenaje por el 141 aniversario del nacimiento del padre de la patria andaluza. Al evento han asistido representantes de todos los grupos parlamentarios, a excepción de Vox, una ausencia habitual en los últimos años y que se ha repetido tras el pacto de gobierno firmado el pasado jueves con el Partido Popular de Andalucía. Dicho acuerdo ha marcado gran parte de las intervenciones de los grupos de izquierda de la oposición, quienes han señalado al presidente de la Junta, Juan Manuel Moreno, por traicionar el legado de Blas Infante. La secretaria general del PSOE andaluz, María Jesús Montero, ha señalado por su parte la contradicción del Partido Popular andaluz de participar en este homenaje tras su pacto de gobierno con Vox.
3: Yo creo que en el día de hoy aquí, después de ese acuerdo con la ultraderecha, estamos viviendo esta tremenda contradicción en la que está el Partido Popular, que le ha abierto la puerta a aquellos que asesinaron a Blas Infante, a la ultraderecha, que estuvieron y que fueron los artífices de esta situación en la que en el día de hoy rendimos nuestro más preciado homenaje.
2: Por su parte, el presidente de la Junta, Juan Manuel Moreno, ha reivindicado este lunes la vigencia del legado de Blas Infante, que apelaba a personas de ideas opuestas a unirse por Andalucía.
4: Aquel gran andaluz destacaba concordia y el diálogo como valores éticos y apelaba a las personas de ideas más opuestas precisamente a unirse en el ideal de Andalucía. Hoy compartimos también con Blas Infante el sueño de prosperidad, el sueño de desarrollo de nuestra tierra y el rechazo al odio frente al entendimiento y al afán integrador y regenerador, que es lo que piden los ciudadanos.
2: En su discurso en el acto conmemorativo del nacimiento del padre de la patria andaluza en la sede del Parlamento, Moreno ha indicado que Blas Infante alentaba la convivencia de las ideas y eso es exactamente lo que dice representa la Cámara Autonómica, el gobierno nacido de él y lo que refleja la realidad social de nuestra tierra. Desde Adelante Andalucía, su portavoz José Ignacio García ha criticado el blanqueamiento de la figura de Blas Infante por parte del presidente de la Junta de Andalucía. En ese sentido, lamenta que Juan Manuel Moreno acuda al homenaje del padre de la patria andaluza en el Parlamento mientras firma con Vox la derogación de la Ley de Memoria Democrática.
5: Yo no entiendo cómo se puede pactar la derogación de la Ley de Memoria Histórica, que uno de sus objetivos es buscar el cuerpo de Blas Infante, y venir aquí a homenajear a Blas Infante. No se puede, o en un sitio o en otro. Pero claro, si el discurso del señor Moreno Bonilla ha sido que a Blas Infante lo mataron porque era muy humano, no. Lo mataron por andalucista, lo mataron por ser de izquierda, lo mataron por hablar de los jornaleros y jornaleras, lo mataron por ser republicano. Vamos a dejarnos de tonterías.
2: Y la portavoz adjunta de Por Andalucía, Rosa Rodríguez, ha asegurado que el presidente de la Junta ha roto con el legado de Blas Infante tras su acuerdo de gobierno con Vox, al que ha calificado como pacto de la vergüenza.
6: El gobierno de Moreno Bonilla ha roto con Blas Infante. Esto solo es una puesta en escena, es un acto solemne, carente de todo sentido, porque Juanma Moreno Bonilla le ha dado las llaves del gobierno de la Junta de Andalucía a los herederos ideológicos de quienes fusilaron a Blas Infante. Y eso no hay traje, no hay flores, ni hay actos solemnes que lo enmascare. Todo lo que el gobierno de Juanma Moreno Bonilla va a hacer a partir de la firma de ese pacto de la vergüenza es un atentado a los ideales de Blas Infante.
2: Por Andalucía también ha puesto el foco en la derogación de la Ley de Memoria Democrática recogida en el pacto entre ambas formaciones. Señalan que pisamos sobre la tierra que sirve de tumba a 50.000 andaluces que, en virtud de este acuerdo, no van a poder ser recuperados. UPA cuestiona el acuerdo entre PP y Vox por no dar respuesta a los problemas reales del campo andaluz. La Unión de Pequeños Agricultores y Ganaderos de Andalucía considera que el acuerdo de gobierno suscrito entre el Partido Popular y Vox incorpora algunas medidas que podrían resultar positivas para el sector, pero no aborda los principales problemas que afrontan agricultores y ganaderos. La organización agraria critica especialmente el rechazo al Pacto Verde Europeo y a la Agenda 2030, al entender que ignora el impacto que el cambio climático está teniendo sobre las explotaciones andaluzas. Así lo ha expresado en la Onda Local de Andalucía Jesús Cózar, secretario general de UPA Andalucía.
7: No puede ser que nuestro principal problema que estamos teniendo en el sector actualmente y echando la vista atrás sea las consecuencias climáticas que nos están condicionando cada vez nuestra cosecha. Es que no hay producto en Andalucía que no se haya visto cuestionado y condicionado por las condiciones climáticas en estos últimos años.

0: realmente veamos que lo que estamos de acuerdo vaya totalmente en contra a intentar poner medidas y paliar esta situación, ¿no? Estar en contra de la Agenda 2030, en contra del Pacto Verde Europeo, en contra de todas las políticas ambientales y que tan directamente están ligadas con el sector agrícola y el sector primario en Andalucía, no entendemos esa línea.
1: Jesús Cózar también lamenta que el documento no incluya propuestas para mejorar la rentabilidad de las explotaciones agrarias, uno de los principales desafíos del sector. Además, considera incoherente cuestionar las políticas ambientales mientras se reclama un mayor esfuerzo económico para paliar las consecuencias de los fenómenos climáticos sobre la agricultura.
0: No vemos recogido y no vemos que se hablen de los problemas principales que tenemos en el sector, en la falta de rentabilidad. Es decir, no vemos ninguna medida que se haya puesto o se haya plasmado de las 150 de este acuerdo donde venga a hablar dentro del sector primario para solucionar otro de los principales problemas. Y yo diría que el segundo más importante, que es la falta de rentabilidad económica.
1: De cara a la nueva legislatura, la organización reclama que la Junta sitúe el sector primario en el centro de sus políticas. Además, pide que priorice el apoyo a las pequeñas y medianas explotaciones familiares, que según UPA constituyen la mayor parte del tejido agrario andaluz y desempeñan un papel esencial tanto en la producción de alimentos como en el mantenimiento del medio rural. Por otra parte, Ustea rechaza también el pacto PP-Vox por suponer una ideologización de la educación andaluza. Entre las propuestas más destacadas figuran el fin del programa de lengua árabe y cultura marroquí en los centros andaluces y la incorporación de la historia del terrorismo en España a los planes de estudio a partir del curso 2027-2028. En este sentido, Fran Fernández, portavoz de Ustea, señala en la Onda Local de Andalucía que el acuerdo es clasista y xenófobo, además de negar la memoria histórica como tema de estudio en las aulas. Por otro lado, denuncia que con este pacto se consuma uno de los asuntos que el PP ya llevaba en su programa electoral, la concertación del bachillerato, la formación profesional y la educación especial.
2: Nos produce bastante tristeza en lo que es el llamado historia del terrorismo. No se quiere hablar de memoria histórica, no se quiere hablar de las personas también que perdieron la vida en la transición en Andalucía o en España, como Manuel García Caparrós y otras personas. Está claro que quieren hacer una ideologización de lo que es la educación. Y por supuesto, sin ninguna duda, nos preocupa muchísimo el tema de la concertación del bachillerato, que va sumado también a que, por supuesto, ya lo dijo el Partido Popular, en la concertación tanto del bachillerato como de la FP como de la educación especial.
1: El documento recoge iniciativas relacionadas con la gratuidad de la educación infantil o la climatización de los colegios, pero se olvida, según Fran Fernández, de las históricas reivindicaciones del colectivo docente y de la comunidad educativa, como por ejemplo la bajada de las ratios escolares.
2: Tenemos los mismos problemas que siempre, lo que pasa es que aquí han entrado como elefante en cacharrería. Ni en los promesas electorales de esos dos partidos, por supuesto, ni en este pacto, hablan de por supuesto, ni de bajar las ratios, ni de aumentar las plantillas docentes, ni una mejor atención a la diversidad en la escuela pública. Solamente hablan de las tres o cuatro cuestiones que a ellos les han interesado. Por supuesto, texto revestido, tema de la prioridad nacional, todo tiene su sesgo político, su sesgo racista, xenófobo, entonces realmente no vemos que haya ninguna mejoría para la educación pública.
1: Y justamente eso es racismo, también alerta de que el pacto PP-Vox fortalece el discurso de la extrema derecha sobre inmigración. El coordinador de eso es racismo, Miquel Araguas, ha advertido en la Onda Local de Andalucía de que las medidas sobre inmigración incluidas en el acuerdo de gobierno entre el Partido Popular y Vox van más allá de su aplicación práctica y contribuyen a reforzar un marco político y social que a su juicio normaliza los discursos de la extrema derecha. Araguas ha señalado que el pacto sitúa en el centro del debate propuestas como la prioridad nacional, el rechazo a la acogida de menores migrantes o la supresión de ayudas a organizaciones sociales, pese a que muchas de ellas, ha recordado, chocan con el actual marco legal.
3: El marco que nos están dibujando y en el cual estamos centrando los debates. Al final, el pacto lo que marca es un escenario de juego en el que parece que todo es posible, que la prioridad nacional es legalmente posible cuando sabemos todos y todas que hay un ordenamiento jurídico, que el acceso a todos los derechos y deberes de ciudadanía pues tiene que ver con una serie de cuestiones. Pero claro, este marco parece que somos capaces de dibujar un escenario irreal, idílico para esas extremas derechas. Todos hablamos de ella y todos estamos metidos en ese marco.
1: Alcanzamos la 1:15 del mediodía, hacemos una pausa y repasamos la información local y provincial.
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3: Abrimos la crónica local en Huelva. Cáritas atiende en la capital a más de 16.000 personas ante la dificultad de acceso a la vivienda. Nos lo cuenta Sofía Villará, Muguer Radio.
4: Cáritas atiende a más de 16.000 personas ante la dificultad de acceso a la vivienda durante 2025. La directora de Cáritas Diocesana de Huelva, María Macías, junto a José Antonio Sosa, delegado diocesano, han presentado la Memoria General 2025, un documento que supone una radiografía muy real de la situación de la diócesis de Huelva, contada desde el trabajo diario de los 70 equipos de Cáritas parroquiales. En 2025, Cáritas acompañó a 8.756 personas, aquellas que acuden directamente a la entidad y participan en procesos de acogida y acompañamiento, que se amplía a 16.089 personas beneficiadas al extenderse el apoyo de sus entornos familiares. Esta evolución está directamente relacionada con las dificultades que muchas personas encuentran para mejorar sus condiciones de vida, especialmente en lo relativo al acceso a una vivienda digna. Cáritas Diocesana de Huelva invirtió en 2025 un total de 2.487.381 euros. Esta cantidad procede de las aportaciones de las 1.880 personas socias, las 665 donantes, las 242 hermandades y las 31 empresas colaboradoras, así como las aportaciones directas de la comunidad cristiana onubense a través de campañas, colectas y acciones puntuales promovidas por la Iglesia de Huelva. Es todo desde la provincia de Huelva.
3: Gracias, compañera. Y en Granada, la capital estrena un gran parque infantil inclusivo en Federico García Lorca. Nos lo cuenta Nacho Navarro, Radio Santa Fe.
5: Así es, el Ayuntamiento de Granada ha adjudicado a la empresa HPC Ibérica las obras para la construcción de una gran zona de juegos infantiles en la avenida Federico García Lorca. La actuación está incluida dentro del Plan Municipal de Obras y contará con una inversión de más de 400.000 euros y un plazo de ejecución de 3 meses. Se realizará en el bulevar central de la avenida, frente al complejo deportivo Antonio Prieto, donde actualmente existe una amplia explanada. El proyecto transformará este espacio en un nuevo punto de encuentro para las familias del distrito de Beiro, con dos grandes zonas con la particularidad de que han sido diseñadas para ser inclusivas y accesibles. Para ello, están dotadas de propuestas de ocio para diferentes edades y capacidades. Entre los equipamientos destacan dos grandes conjuntos de juego tipo Metrópolis, formato por torres, plataformas conectadas, pasarelas, zonas de trepa y toboganes a distintas alturas para fomentar así la actividad física y la imaginación. El proyecto también contempla la creación de nuevos espacios de estancia con la instalación de bancos, papeleras y fuentes accesibles, y la intervención se completa con una mejora paisajística que incluye la plantación de 22 árboles de gran porte. Es todo desde la provincia de Granada.
3: Gracias, compañero. Alcanzamos la 1:19 del mediodía. Hacemos una breve pausa y continuamos.
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0: Popular y Vox para la nueva legislatura andaluza sigue generando reacciones. Ecologistas en Acción considera que el documento supone una involución en materia ambiental y social y alerta de que muchas de las 150 medidas pactadas abren la puerta a una mayor desregulación, al debilitamiento de los servicios públicos y al retroceso en las políticas de lucha contra el cambio climático. Para conocer su valoración, hablamos con Daniel López, responsable del área de energía, residuos y cambio climático de Ecologistas en Acción de Andalucía. Muy buenas, Daniel.
1: Hola, buenas tardes.
0: Bueno, como decíamos, la organización califica este acuerdo de gobierno como una involución total y una desprotección ambiental. ¿Por qué hacéis esta valoración tan contundente?
1: Bueno, es el resultado de una lectura detallada de esas 150 medidas, ¿no?, que son realmente muy inquietantes, ¿no? Prácticamente es una involución, como dices, una regresión en todos los ámbitos, ¿no?, que pueden tener no solamente el aspecto social, sino también el aspecto ambiental, ¿no? Son compromisos, en muchos casos además con una legalidad muy dudosa, porque plantea, por ejemplo, es que esa famosa prioridad nacional, por ejemplo, reste de derechos a la población en función de su lugar de procedencia, lo cual es absolutamente atentatorio a lo que es la Constitución española, incluso el propio Estatuto de Autonomía. Pero en términos medioambientales es una auténtica vuelta atrás. Significa, por ejemplo, que vamos a estar a merced directamente de intereses privados, que son los que van a hacer las labores de control y de fiscalización ambiental. Eso se veía ya en la recién aprobada Ley de Gestión Ambiental de Andalucía. Este compromiso con Vox, con el grupo de ultraderecha, lo acentúa. Y luego, sobre todo, porque prácticamente plantea medidas que son regresivas en todos los sentidos. La fiscalidad ambiental, por ejemplo, la desmantela completamente, es decir, no quiere suprimir los impuestos, por ejemplo, a los vertidos a las aguas litorales, a la contaminación atmosférica, quiere suprimir la zona de bajas emisiones, que es un instrumento también de mejora de calidad de aire en las grandes ciudades muy, muy importante. Significa también prácticamente el que toda la regulación ambiental se considera como totalmente superable. Es una medida retardataria en cuanto a compromiso climático. Prácticamente lo que hace es desdeñar compromiso climático diciendo que eso es fanatismo climático. Es decir, asume completamente todo el discurso, toda la parafernalia, por ejemplo, de Vox, ¿no? Con lo cual, las poquitas medidas que habíamos empezado a iniciar fundamentalmente para mitigar y adaptarnos al cambio climático quedarían completamente desmanteladas. Es decir, nos parece literalmente una auténtica provocación, ¿no?, este acuerdo de gobierno.
0: Para ponerles nombre a algunas de esas medidas, uno de los aspectos que más preocupa es el rechazo al Pacto Verde Europeo y a la Agenda 2030. ¿Qué consecuencias puede tener para Andalucía renunciar a esas políticas?
1: Bueno, significa una auténtica declaración de principios, ¿no?, de vuelta atrás, como decimos, ¿no? No es que hubiera supuesto para Andalucía, digamos, unas mejoras notables, ¿no?, esta asunción de lo que es el compromiso verde, ¿no?, la Agenda 2030 o las medidas, por ejemplo, de desarrollo sostenible, etcétera. Pero por lo menos significaba una hoja de ruta que habría perspectivas, ¿no?, para hacer una economía más ecológica, es decir, y también un poquito más participativa, ¿no?, en el sentido de que todos nos implicáramos directamente a la mejora ambiental de Andalucía. El cerrar el paso completamente a estos compromisos del Pacto Verde Europeo significa literalmente una vuelta atrás hacia posturas ya directamente de crecimiento incontrolado, de absolutamente olvido de lo que es la protección ambiental, de una cerrazón completa a lo que es también la participación ciudadana. Es decir, significa prácticamente una especie de puertas cerradas, ¿no? Todo significaba una posibilidad, por ejemplo, de cambio del modelo de producción y del modelo de consumo, ¿no?, que es el que nos está provocando la crisis ecológica actual.
0: Como me comentabas al principio, Daniel, más allá del ámbito ambiental, también denunciáis un debilitamiento de los servicios públicos y de la participación de las organizaciones sociales.
1: Sí, por eso, de hecho, están empezando a aparecer ya respuestas muy parecidas a la nuestra de toda una serie de colectivos sociales, ¿no? No solamente sindicatos, sino ONGs que están también por la transformación social, ¿no? Y una de las medidas que nosotros pensamos muy importante para hacer frente a esta oleada reaccionaria que se nos viene encima es directamente la unidad de acción, intentar conseguir de todas las ONGs, que prácticamente estamos siendo actualmente sacudidas por este compromiso tan reaccionario, una especie, digamos, de coordinación y de ayuda mutua para, primero, resistirnos a lo que se nos viene encima, que es realmente muy, muy grave, y luego también ofrecer perspectivas, por ejemplo, de solución a lo que son los problemas reales de la gente, ¿no?, los problemas de vivienda, los problemas de paro, los problemas de desmantelamiento de la sanidad, de la educación, de regulación ambiental. Esto es lo que nos une a todas las ONGs, ¿no? Entonces, es tan importante hacer iniciativas como la que hemos hecho en Cádiz, ¿no?, de una plataforma que llamamos de Salvemos lo Público, en el que hay toda una un gran abanico de organizaciones sociales que estamos fundamentalmente por fortalecernos entre nosotros y luego también por ofrecer medidas, digamos, de asistencia y de réplica, ¿no?, a esta oleada reaccionaria que se nos viene encima.
0: Con este escenario político, Daniel, ¿qué esperáis del nuevo gobierno andaluz y qué otras acciones, qué papel va a desempeñar Ecologistas en Acción durante esta legislatura?
1: La parte más positiva es que, digamos, que es tan absolutamente abrumador la cantidad de, digamos, de medidas represivas y medidas antiecológicas que se nos vienen encima, que esto seguramente va a servir un poquito de acicate o de espoleta para que la gente primero se dé cuenta de este peligro que se nos viene encima y luego también que se asocie y se una, ¿no? Y entonces considere que no puede, digamos, caer en saco roto toda esta cantidad de medidas completamente de vuelta atrás, ¿no?, que se nos viene encima. Es la parte positiva, es decir, conseguir que la resistencia ciudadana haga frente a este aluvión de medidas completamente reaccionarias que vamos a tener que padecer en los próximos por lo menos 4 años, ¿no?
0: Daniel López, responsable del área de energía, residuos y cambio climático de Ecologistas en Acción de Andalucía. Muchísimas gracias por acompañarnos en el día de hoy y comentarnos alguna de esas 150 medidas del pacto PP-Vox. También recordamos que Ecologistas en Acción defiende, por su parte, 150 medidas plasmadas en el documento que elaboraron de cara a las recientes elecciones. Muchísimas gracias, Daniel.
1: De nada, un saludo a vosotros.

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2: Hola, ¿qué tal? Buenas tardes. Es lunes 6 de julio. Tiempo en Radio Arcos para la información local. Vamos con alguno de los titulares del día. Miguel Rodríguez anuncia nuevas actuaciones en caminos rurales dentro de un plan dividido en 4 fases. El alcalde de Arcos ha anunciado que este mes se iniciarán las obras de remodelación de la Plaza del Cabildo, que estarán concluidas antes de final de año. El escritor Rafael Gil presenta su primera novela, Guardianes de Marte, el despertar con fines solidarios. El delegado de Cultura, Andrés Camarena, ha presentado la programación de la cuarta Noche en Blanco, que se celebra este sábado 11 de julio. Y en deportes, el Club Piragüismo de Arcos vuelve a hacer historia al proclamarse campeón de la Liga Nacional de Kayak Polo Sub-21 masculina por 6º año consecutivo. Además, el equipo Sub-21 femenino ha conseguido la medalla de plata en la clasificación final. Y el club y el Arcos Club de Fútbol se preparan a conciencia para su vuelta a División de Honor y para ello anunciar la salida de varios jugadores, la renovación de otros tantos y fichajes que se incorporarán la próxima temporada. Y por otro lado, el Club Deportivo Arcos Fútbol Salam regresa a la competición con un equipo que competirá en la categoría senior. Todos los detalles en el tiempo de deportes. Pues nosotros damos comienzo a nuestro informativo contándoles que el alcalde de Arcos, Miguel Rodríguez, ha anunciado la puesta en marcha de un plan integral de mejora de los caminos rurales del municipio, estructurado en 4 fases y que contempla una inversión inicial cercana al 500.000 euros y con el objetivo de mejorar las comunicaciones y las condiciones de vida de los vecinos de las variedades rurales. Durante una comparecencia celebrada en la zona rural de Altos de la Soltera, el regidor explicó que el ayuntamiento diseñó este plan tras el paso de la borrasca y aprovechando la apertura de distintas líneas de ayudas por parte de las administraciones, con la intervención de captar la mayor financiación posible para la recuperación de caminos municipales, caminos asfaltados, vías pecuarias y cañadas. Miguel Rodríguez informó de que ya ha concluido la primera fase del programa, dotada con una inversión de 100.000 euros y destinada a caminos municipales de la zona de El Charcón. Entre las actuaciones realizadas, destacó la recuperación del camino del Torilejo, que según indicó, se encontraba prácticamente desaparecido por la acumulación de malezas y cañas, impidiendo el tránsito tanto de vehículos como de maquinaria agrícola. El alcalde señaló que los trabajos han consistido en la limpieza de cunetas, desbroce de vegetación y acondicionamiento del firme. Vamos a escuchar al alcalde Miguel Rodríguez.
3: Comenzamos esta primera semana de julio desde nuestro campo, desde la zona rural de Arcos de la Frontera, hablando de una cuestión que es fundamental para todos nuestros vecinos y para el futuro de nuestras barriadas rurales. Tras el paso de la borrasca y aprovechando que las distintas administraciones abrieron distintas líneas de ayuda, el Ayuntamiento de Arcos de la Frontera decidió dar un paso adelante y ser muy ambicioso e intentar atraer la máxima inversión posible para nuestros caminos rurales y para todo el diseminado. Para ello hemos diseñado una planificación dividida en 4 fases atendiendo a las características de cada camino: caminos municipales, caminos asfaltados, vías pecuarias o cañadas. Una vez finalizada la primera fase, con una inversión de 100.000 euros destinada a caminos municipales en la zona del Charcón, queremos mostrar a la ciudadanía el trabajo que se ha realizado. En este sentido, hemos estado actuando en caminos que estaban prácticamente desaparecidos, caminos intransitables, caminos donde nadie podía pasar por su mal estado, como ocurre en este camino que nos encontramos, el camino del Torilejo, donde pues la maleza, las cañas cerraban todo lo que es el camino y era imposible el paso rodado, el paso a pie por toda esta zona. Se trata de un camino que conecta toda la zona de la Vicaria con la zona del Charcón y que había llegado a un estado, como decía, que ni siquiera podía transitar ninguna máquina agraria. Estamos en una zona de una economía agraria, evidentemente, y los agricultores no podían siquiera transitar por ese lugar. En este sentido, ahora, como ustedes pueden comprobar, se ha limpiado la cuneta, se ha limpiado la maleza y se han arreglado los carriles para que todos los vecinos de esta zona, que se conecta, como decía, la vicaría con la zona de Charcón, pues puedan transitar tranquilamente.
2: Asimismo, anunció el inicio de una segunda fase financiada por la Consejería de Agricultura de la Junta de Andalucía, con una inversión cercana a los 400.000 euros. Esta actuación abarcará caminos situados en las zonas del Romeral, Las Carboneras, Puerta de la Rosa, Cuesta de la Rosa, Cuatro Pinos y San Andrés Buenavista. Miguel Rodríguez explicó que la selección de los caminos incluidos en esta fase responden a criterios técnicos establecidos por la Oficina Comarcal Agraria, cuyos técnicos verifican el estado de las infraestructuras y determinan cuáles cumplen los requisitos para acceder a las subvenciones. El plan continuará posteriormente con una tercera y una cuarta fase destinadas a la mejora de vías pecuarias y cañadas, lo que permitirá actuar en nuevos caminos repartidos por las distintas barriadas rurales del término municipal, incluyendo nuevas intervenciones en zonas como el Romeral para completar las actuaciones pendientes. El regidor defendió que el ayuntamiento ha apostado por un proyecto ambicioso para responder a las necesidades de un municipio con un amplio término municipal, un importante diseminado y numerosas barriadas rurales. Según explicó, el objetivo es mejorar la movilidad de los vecinos y facilitar la actividad agrícola, dejando los caminos en las mejores condiciones posibles, incluso superando el estado en el que se encontraban antes de los daños ocasionados por la borrasca. El alcalde de Arcos, Miguel Rodríguez, así lo anunciaba.
3: Además, quiero anunciar una segunda fase de este plan, que cuenta con la financiación de la Consejería de Agricultura de la Junta de Andalucía, y es una actuación que llegará a cuatro zonas fundamentales de nuestro municipio: el Romeral, Las Carboneras, Cuesta de la Rosa, zona de Cuatro Pinos, y San Andrés Buenavista. Hablamos de una inversión cercana a los 400.000 euros y que está destinada al arreglo de distintos caminos que cumplen con las características técnicas establecidas y aprobadas por los técnicos de la Oficina Comarcal Agraria. Muchas veces los vecinos nos preguntan que por qué su camino sí o su camino no. Cuando nos acogemos a subvenciones, son los propios técnicos de la Junta de Andalucía los que vienen a comprobar el estado en el que se encuentran los distintos caminos, y cuando se le da la validación para que ese camino cumple las características técnicas de llevar al arreglo, pues sigue adelante. En este sentido, pues esta segunda fase, como decía, cuenta con cuatro zonas diferenciadas que están en muy mal estado, algunas de ellas, como es Romeral, Las Carboneras, Cuesta de la Rosa y Buenavista. Una vez concluida esta segunda fase, comenzarán de manera consecutiva las dos restantes. Hablábamos de vías pecuarias y de cañadas, y que van a permitir actuar en camino de todas las barriadas rurales que presentan mal estado. De hecho, volvemos a intervenir en zonas como el Romeral para completar aquellos caminos que queden pendientes en la segunda fase, y en definitiva, como decía, pues hemos querido ser ambiciosos y valientes porque hemos querido poner en marcha un plan de gran envergadura que permita ver maquinaria trabajando en nuestros caminos, incluso dejarlo en mejores condiciones de las que tenían antes del paso de las borrascas. Arcos cuenta, como todo el mundo sabe, con un término municipal muy amplio, con un importante diseminado y numerosas barriadas rurales, y esa realidad requería un plan como el que hemos diseñado, un plan pensado para llegar a todas las pedanías y seguir mejorando las comunicaciones y la calidad de vida de las personas que viven y trabajan en nuestro campo. Por lo tanto, cuatro fases para arreglar nuestro campo, para arreglar las barriadas rurales de Arco, para arreglar nuestros caminos, y no nos quedaremos aquí, seguiremos trabajando para que Arco de la Frontera, en toda su globalidad, pues presente las mejores condiciones posibles. El objetivo fundamental de este plan de arreglo de caminos, pues, es mejorar la vida de los vecinos y vecinas de Arco de la Frontera, que viven en el campo, que trabajan en el campo y que su día a día transcurre en el campo. Vamos a dejar los caminos en las mejores condiciones posibles, poco a poco, paso a paso, pero trabajando en conciencia para que las barriadas rurales y el campo de Arco de la Frontera, como decía, presente las mejores condiciones posibles.
2: Y nosotros continuamos con más cosas. Cambiamos de asunto porque el alcalde de Arcos, Miguel Rodríguez, ha anunciado que las obras de remodelación y embellecimiento de la Plaza del Cabildo comenzarán de forma inminente una vez adjudicado el proyecto y celebrada la reunión de coordinación previa al inicio de los trabajos. Según ha explicado, tras la firma del acta de replanteo, está previsto que la maquinaria comience a trabajar durante los primeros días de este mes, con el objetivo de devolver a este espacio el esplendor que tenía anteriormente. La actuación contempla la recuperación de elementos tradicionales de la plaza, como las barandillas de hierro del balcón, la plantación de arbolado para crear zonas de sombra, además la utilización de piedra natural en el pavimento y la instalación de nuevas farolas de forja acordes con el entorno monumental. Asimismo, se mejorará la accesibilidad al balcón mirador, se reforzará estructuralmente este elemento para incrementar la seguridad y se instalará una iluminación ornamental. El proyecto también incluye el pintado integral del edificio de la alcaldía. El alcalde Miguel Rodríguez así lo manifestaba.
3: Hoy vengo a anunciar a mi vecino de Arcos de la Frontera el inicio inminente de las obras de embellecimiento de la plaza del Cabildo de Arcos de la Frontera. Cuando digo inminente, es que las obras van a empezar pues en las próximas semanas, en los próximos días de este mes de julio en el que nos encontramos. Como ya anuncié, ya las obras han sido adjudicadas. Hemos tenido la reunión de coordinación para el inicio de estas obras y tras el acta de replanteo está previsto pues, porque estas primeras semanas del mes de julio empecemos a tener pues ya de nuevo las maquinarias para dar carpetazo definitivo a la plaza del Cabildo. Por lo tanto, yo creo que una de las mejores noticias que podíamos tener que de nuevo la plaza va a tener pues el esplendor que tenía antes y que las obras van a empezar en un margen de tiempo muy corto. Unas obras que van a recuperar elementos emblemáticos de la plaza del Cabildo y que va a recuperar la humanidad de esta plaza. Volveremos a tener pues los hierros en el balcón de la plaza. También vamos a tener sombra natural, porque en esta época precisamente necesitamos tener pues una arbolea que permita estar a gusto en esta zona. También van a destacar materiales como piedras naturales y algún dibujo en el mismo suelo de la plaza. Tendremos farolas de forja acompañando el entorno estético del casco antiguo de Arcos de la Frontera y también accesibilidad hasta el propio balcón. Con esta accesibilidad se va a conseguir que todas las personas puedan acceder al balcón, al mirador y contemplar las extraordinarias vistas que tiene el balcón de la Plaza del Cabildo de Arcos de la Frontera. La mejora también en la consolidación del balcón de la plaza es algo muy significativo. Estamos hablando que se van a hacer también unas intervenciones en materia de consolidación de este balcón, lo cual pues nos va a dar más seguridad aún si cabe el hecho pues de poder visitarlo con toda la tranquilidad del mundo. Y también va a incluir pues una iluminación singular que le va a dar pues una vistosidad especial a nuestro balcón en esta plaza. Además también va a incluir el proyecto el pintado de todo el edificio entero de alcaldía, con lo cual pues vamos a cerrar todo lo que es la parte estética de esta plaza. Y esta obra tiene también previsto bueno pues una duración inferior a los 6 meses, con lo que estamos hablando que antes de final de año tendremos la plaza del Cabildo terminado si todo va bien. Se ha creado una hoja de trabajo que va a compatibilizar también la ejecución de la plaza con el concierto de la Velada de las Nieves, como todo el mundo sabe es el 4 de agosto. Entonces se ha creado un plan de trabajo para que sea compatible la realización de la Velada de las Nieves en la plaza del Cabildo, como siempre fue, con las intervenciones en la plaza. La plaza tiene distintas intervenciones, bueno pues se va a procurar empezar por una zona que sea lo menos molesta posible para que podamos compatibilizarlo con esto.
2: Y nosotros continuamos con más cosas. Hablamos ahora de cultura, porque el delegado municipal de cultura, Andrés Camarena, ha presentado la programación de la cuarta noche en blanco, que se celebrará el 11 de julio, el próximo sábado 11 de julio, con la apertura de 18 espacios patrimoniales, culturales y expositivos entre las 8 de la tarde y las 11 de la noche, consolidándose así como una de las principales citas culturales del verano en Arcos. Andrés Camarena ha destacado que esta iniciativa ha servido para impulsar y promocionar la ciudad, permitiendo que tanto los vecinos como los visitantes conozcan el patrimonio monumental y artístico de Arcos. Como principales novedades de esta cuarta edición, el responsable municipal ha anunciado la incorporación de la nueva sala del flamenco, ubicada en el Palacio del Mayorazgo, donde se expondrá una colección permanente de carteles históricos de la velada, de la Feria de San Miguel y de artistas flamencos de la localidad, con el objetivo de poner en valor este patrimonio cultural. Asimismo, se abrirá por primera vez al público la biblioteca de don Marcelino, creada a partir de la donación de más de 400 botellas de vino realizadas por su familia. Según ha explicado Andrés Camarena, este nuevo espacio contribuirá a divulgar la cultura vitivinícola de la comarca y de la provincia de Cádiz, incorporándose además a la oferta museística permanente de la ciudad. Andrés Camarena así lo anunciaba.
4: 4 ediciones de uno de los eventos, de uno de los actos, de una de las actividades que ha servido para impulsar y para promocionar la ciudad de Arcos de la Frontera, no solo para las vecinas y vecinos, que muchos de nosotros hemos aprendido y hemos conocido pues el amplio patrimonio, los monumentos, las mismas salas de exposiciones y edificios municipales que tiene este ayuntamiento y esta ciudad, sino también todas las vecinas y vecinos, todos los extranjeros, todas las personas de fuera que vienen hasta la ciudad para conocer este patrimonio rico que tiene Arcos de la Frontera. En total, este año vamos a abrir 18 espacios, de los cuales varios son nuevos, como la Sala del Flamenco, una de las salas que estará en el edificio de la Delegación Municipal de Cultura, en el Palacio del Mayorazgo, donde recogerá una amplia representación de los carteles de la velada, de los carteles de la Feria de San Miguel y de los artistas del flamenco de nuestra ciudad. Un rincón privilegiado para dar a conocer ese patrimonio inmaterial de la humanidad, como es el flamenco, del cual pues todos nos sentimos orgullosos. Otra de las salas nuevas que vamos a disfrutar y que vamos a abrir en esta noche en blanco, en esta cuarta edición, será la Vinoteca de Don Marcelino. Una donación de más de 400 botellas de vino que va a servir también para promocionar, para dar a conocer el vino en nuestra comarca, el vino en nuestra provincia de Cádiz, a la cual pues quiero también aprovechar el agradecimiento a su familia por esta donación, por esa exposición que vamos a tener también permanente en el ayuntamiento y en la ciudad de Arco. Todos estos espacios que hemos durante 4 años reabierto, lo hemos reparado, lo hemos restaurado, lo hemos puesto en valor, no son espacios que se abren para un solo día. Son espacios que quedan permanentemente abiertos durante todo el año y que vamos sumando, como decía, a esa oferta también turística, a esa oferta patrimonial, para que todos podamos conocer la ciudad de Arcos de una mejor manera. Incluimos 2 puntos más de visita, el número 17 y el número 18, que podemos encontrar en este dístico, que será próximamente expuesto en las redes sociales, y que por medio también del reparto en ese mismo día en la oficina de turismo, en el CICA, en la cuesta de Belén, veremos esos 2 puntos, como decía, el número 17 y el número 18, ampliando el recorrido de la noche en blanco hasta prácticamente la entrada del barrio de María Auxiliadora. El barrio de los descalzos, el barrio bajo, será el cierre de este recorrido, en el que pasaremos por la iglesia conventual de San Agustín para conocer el templo, para conocer el patio y ese mirador espectacular también en esa misma ubicación, y podremos conocer el arco de Matrera, la puerta histórica de Matrera, de noche, de una manera en la que la noche va a servir para disfrutar de ese entorno también privilegiado que tenemos en la parte del barrio bajo de la ciudad de Arco. Como decía, pues desde la iglesia de San Juan de Dios, el próximo 11 de julio, a partir de las 8 de la tarde hasta las 11 de la noche, estarán abiertos todos los 18 monumentos, las 18 salas expositivas que tenemos en la ciudad, y que servirá, como decía, para promocionar y para dar a conocer el amplio patrimonio. Desde las 8 de la tarde hasta las 11 de la noche, actividades infantiles, actividades musicales, conciertos, un pasacalle también de luminaria tradicional en esta noche en blanco, en esta noche mágica, y que por supuesto agradecer a todas las asociaciones, a todos los colectivos que participan y que también colaboran de manera altruista, de manera desinteresada, para que puedan abrirse todos estos espacios y seguir dando a conocer Arcos de la Frontera, no solo en nuestra provincia, en Andalucía, sino también en toda España y para el mundo entero. Estos espacios, museos, edificios, exposiciones, el salón de pleno, estarán abiertos, como decía, hasta las 11 de la noche, el próximo 11 de julio, y a partir de 11 a 12 de la noche habrá un concierto de la banda municipal Vicente Gómez Zarzuela en el atrio de San Pedro, que servirá para cerrar esta jornada especial. Como decía al principio, la cuarta edición de uno de los eventos que ha hecho de Arcos, de este gobierno que preside Miguel Rodríguez como alcalde, que sea ese referente cultural, que sea ese pistoletazo de salida. Era el primer acto, el primer evento de este gobierno cuando llegamos en 2023 al Ayuntamiento de Arcos, y que sirvió para dar a conocer, para entregar esta ciudad y para ponerla también en marcha. simplemente para terminar, agradecer a todos los colectivos, a la banda de música, por supuesto también a la misma parroquia de Santa María, a la parroquia de San Pedro, a la hermandad de la Veracruz, a la hermandad del Perdón, a la hermandad del Prendimiento y a la hermandad de la Patrona, a la Virgen de las Nieves, y por supuesto a las hermanas mercedarias, las madres mercedarias del convento de Arco, que una vez más abren ese tesoro patrimonial, ese tesoro que guardan celosamente durante siglos y que lo hacen una vez más en la noche en blanco para que podamos conocer ese patrimonio y ese interior del convento hasta el patio del mismo. Sin más, agradecer y sin más también invitar a todas las personas que quieran conocer Arcos, que se vistan de blanco y que se vengan a disfrutar de una de las noches más especiales de la ciudad de Arcos.
2: Y a esta hora de la tarde entramos en materia política, porque el Partido Socialista denuncia el grave estado de abandono en el que se encuentra el gimnasio municipal del Club Náutico, una instalación pública que presta servicio a numerosos vecinos y vecinas del Santiscal y que lejos, dicen los socialistas, ofrece unas condiciones dignas para la práctica deportiva, presenta importantes deficiencias que comprometen la seguridad, la salud y el bienestar de sus usuarios. El PSOE, en una nota pública, han manifestado que durante una visita a las instalaciones los socialistas han podido comprobar el deterioro generalizado del gimnasio, máquinas averiadas y con un evidente desgaste, bancos y aparatos rotos, paredes con presencia de humedad y moho. Pues precisamente la secretaria de los socialistas de Arcos es Ana Carrera y así, bueno, pues valoraba y daba a conocer estas declaraciones. La escuchamos, Ana Carrera.
5: Denunciamos el lamentable estado en el que se encuentra el gimnasio municipal del Club Náutico. Hemos podido comprobar cómo las máquinas están averiadas, hay humedades y moho en las paredes, hay una clara falta de climatización y un evidente abandono que pone en riesgo la seguridad y la salubridad de los usuarios. Y esta situación ha llegado a tal extremo que son los propios usuarios los que han iniciado una recogida de firmas ante la falta de respuesta del delegado de deporte y del gobierno municipal. Desde el PSOE nosotros apoyamos estas reivindicaciones y anunciamos que vamos a elevarla al próximo pleno municipal para exigir una actuación inmediata. Los vecinos del Santiscal merecen unas instalaciones deportivas dignas, seguras y bien mantenidas. Y desde luego no entendemos que el ayuntamiento siga cobrando a los usuarios por la utilización de unas instalaciones que desde luego no reúnen las condiciones mínimas.
2: Y nosotros continuamos con más cosas porque el escritor Rafael Gil ha presentado oficialmente su primera novela de ciencia ficción titulada Guardianes de Marte, El Despertar, en un acto cultural celebrado en la Capilla de la Misericordia de aquí de Arcos. El evento contó con una notable asistencia de público y un fuerte componente benéfico, ya que parte de los beneficios de la venta se destinaron a proyectos de la Fundación Vicente Ferrer. La presentación estuvo respaldada por el delegado de Cultura, Andrés Camarena, quien agradeció el esfuerzo creativo del autor y destacó la doble vertiente del acto al aunar la literatura con una causa solidaria. Asimismo, estuvo presente Rafael Carmona, delegado de la Fundación Vicente Ferrer. Durante el encuentro, Rafael Gil desveló que el origen de la historia surgió de manera imprevista durante una dura subida al pico Simancón de la Sierra de Cádiz. Lo que inicialmente se concibió como un relato de aventuras infantil y juvenil acabó expandiéndose hasta convertirse en una ambiciosa pentalogía de 5 volúmenes. El autor anunció que la segunda entrega de la saga titulada Sangre y Arena ya está programada para salir a la luz el próximo mes de octubre bajo el sello de Aliar Ediciones. Gil adelantó que aunque el primer libro se sumerge en la ciencia ficción espacial, los siguientes volúmenes entrelazarán géneros como la novela histórica, el thriller policiaco y la filosofía. Pues vamos a escuchar a Rafael Gil, autor de este libro titulado Guardianes de Marte, El Despertar.
6: ¿Por qué Guardianes de Marte? Todo empezó hace ya unos cuantos años. Sinceramente, mi madre lleva siglos animándome a que escribiera. Yo siempre he escrito poesía. Tengo aquí a grandes amigos de grandes referentes poetas aquí en Arco, como es Antonio Hernández, Noni, que al que también quiero homenajear desde mi humilde posición. Pero me hubiera encantado que hubiera estado aquí, y se lo dije a mi tío, a Isabel también, que para mí hubiera sido muy, muy especial. Tuve el enorme honor de tener una conversación telefónica con él. Para el que no lo sepa, Premio Nacional de las Letras, de aquí de Arco. Y bueno, me hubiera encantado haberle enseñado esta primera obra. Pues mi madre siempre me animó a que escribiera. La idea de dar el salto de la poesía a la novela era una idea que daba bastante vértigo. Y una vez subiendo el Simancón, aquí a las espaldas, aquí en nuestra Sierra de Cádiz, con un amigo que aquí se encuentra presente, lo cual esa subida me sentó fatal, y yo no sé si fue el acúmulo de ácido láctico, mareos, vómitos, etcétera, que me vino como por inspiración divina un nombre: ¡ostras! El niño de Marte y la flor mágica. Y la primera vez que lo verbalicé fue a él, David, gracias por escucharme. Y de ahí surgió la idea de hacer algo como un libro de aventuras de infantil, juvenil, de niños que transcurría esta aventura en Marte. Pero luego, una vez que empieza a escribir, uno hecho, es verdad que por lo menos en mi caso, yo no sé el resto de escritores, pero uno sabe cómo empieza la novela, pero no cómo la termina.
2: Por su parte, el delegado de la Fundación Vicente Ferrer, Rafael Carmona, agradeció la implicación del autor y detalló que los fondos recaudados con los derechos de autor de la obra se destinarán específicamente a un programa de ayuda urgente para niños huérfanos y desplazados en campos de refugios de la Franja de Gaza, donde la organización asiste actualmente a más de 50.000 personas. El ejemplar de Guardianes de Marte, El Despertar, ya se encuentra disponible para el público a través de plataformas de venta digital. Y vamos ya con el deporte, el Arcos Club de Fútbol, el Club Deportivo Arcos Fútbol Sala y los jóvenes palistas del Club Piragüismo de Arcos protagonizan la crónica deportiva de este pasado fin de semana. José Antonio Velasco, te escuchamos, muy buenas.
7: ¿Qué tal? Muy buenas. El Club Piragüismo Arcos ha vuelto a hacer historia al proclamarse campeón de la Liga Nacional de Kayak Polo Sub-21 masculina por sexto año consecutivo. El conjunto arcense ha firmado una temporada impecable, logrando la victoria en los 15 encuentros disputados a lo largo de los tres torneos celebrados en Valdepeñas, Ciudad Real, Alacuas, Valencia y Parla, en la Comunidad de Madrid. Además, el equipo sub-21 femenino, integrado por una de las plantillas más jóvenes de la competición, ha completado una brillante actuación al conseguir la medalla de plata en la clasificación final de la liga, confirmando el excelente momento que atraviesa el club. Enhorabuena, chicos y chicas del sub-21 masculino del Club Piragüismo Arcos y del sub-21 femenino. Magnífico trabajo. El Arcos Club de Fútbol prepara a conciencia la formación de la plantilla del primer equipo ante su debut la próxima temporada en la División de Honor. Desde el club que preside Miguel Orellana Gómez ya se ha anunciado la salida de jugadores tan importantes como Casqui, Reyes, Chesco, Xavi, Álvaro Macías, Albino y Piñero. Se ha renovado al míster Manuel Rosales Duque de Estrada, a Porrúa, Paco Moreno, Super Paco, Raúl Girón, Pichi, Curro o Pedro Muñoz. Y se ha fichado, de momento, al centrocampista Álvaro Durán y al portero del Guadalcacín, el joven arcense Mario Romero. Manuel Rosales ya avisó en El Deportivo que la renovación de efectivos continuará durante las próximas semanas.
8: Bueno, ahora echarán por anunciar los capitanes, que este año serán Paco, Calvo y Luisma. Creo que hay que darle primero esa preferencia a ellos por la antigüedad, por los años que llevan, y creo que deben ser los primeros tanto en una negociación como en llevarlo, como en respetarlo y demás en ese sentido, y creo que serán los primeros en anunciar en redes sociales dentro de poco. Creo que se está centrando el club en primero agradecer a la gente que ha salido, y ya después desde aquí mandar un mensaje de tranquilidad a la gente que es verdad que no se va todo el mundo, como dice, que van a llegar gente que vamos a empezar a renovar, pero el club ha decidido hacerlo así en redes sociales y nada, tenemos que tener paciencia y tranquilidad que el Arco va a intentar reconfortar una plantilla competitiva con hambre y que seguro va a dar mucha alegría a la gente.
7: El Club Deportivo Arcos Fútbol Sala y la Delegación de Deportes del Ayuntamiento de Arcos comienzan a planificar una ilusionante temporada 2026-2027. El delegado de Deportes, Oliver Veroeven, y Daniel Vázquez, en representación del Club Deportivo Arcos Fútbol Sala, mantenían una primera toma de contacto con el objetivo de comenzar a planificar y poner en marcha la campaña 2026-2027. Durante ese encuentro, ambas partes abordaron las líneas de trabajo y los objetivos de una temporada que se presenta cargada de ilusión, compromiso y ambición deportiva. La reunión sirvió también para establecer las bases de colaboración necesarias para continuar impulsando el crecimiento del fútbol sala federado en nuestra localidad. Desde la Delegación de Deportes se ha trasladado el apoyo institucional al proyecto deportivo del Club Deportivo Arcos Fútbol Sala, destacando la importancia de seguir fomentando el deporte base y la práctica deportiva federada como herramienta de desarrollo social y deportivo. La temporada 2026-2027 se presenta como una oportunidad única para que los aficionados puedan disfrutar del mejor fútbol sala en Arcos de la Frontera. Con esta primera reunión de trabajo, el Arcos Fútbol Sala y la Delegación de Deportes del Ayuntamiento de Arcos dan el pistoletazo de salida a una nueva etapa marcada por la ilusión, el esfuerzo y el deseo compartido de seguir haciendo crecer este deporte en nuestra ciudad. Y hasta aquí el resumen de la actualidad deportiva local.
2: Y conocemos ahora la información del tiempo con Isabel Esquivano. Isabel, buenas tardes.
9: Buenas tardes. Esta tarde en Cádiz está activo el aviso naranja de nivel de peligro en la campiña. Por máximas por encima de los 40 grados alcanzarán los 27 en Algeciras, los 35 grados en Cádiz, 39 en Arcos de la Frontera y 40 grados en Jerez de la Frontera. Los cielos estarán despejados. El viento va a soplar de levante. Será fuerte con rachas ocasionalmente muy fuertes en el estrecho y moderado en el resto. Se espera que disminuya al final del día. De AEMET.
2: Pues hasta aquí nuestra cita informativa. Ya saben que pueden seguir informados en nuestra página web en www.redercos.com y también en nuestras redes sociales. Gracias por su atención. Sean felices.

0: comienza el primer programa del Deportivo de esta semana. Llegas justo a tiempo para escuchar todo lo que tengo que contarte. ¿Qué tal? ¿Cómo estáis? Buenas tardes y bienvenidos, bienvenidas. Hoy vamos a hablar de la tercera edición de la Ruta Monumental de Senderismo que organiza el Club Deportivo de Atletismo Ciudad de Arcos en colaboración con la Delegación de Deportes del Ayuntamiento de Arcos y a beneficio de ACAMAR, la Asociación contra el Cáncer de Mama de Arcos de la Frontera. Y también te voy a recordar que mañana arrancan las ligas de verano de baloncesto y fútbol sala senior que se juegan en las pistas del Colegio Juana Presa. Todos los detalles sobre estos eventos deportivos durante los próximos minutos aquí en la sintonía de Radio Arcos. 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Vamos al lío, vamos al lío. 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

0: Hoy en el Deportivo de Radio Arcos queremos hablarte de la tercera ruta monumental Ciudad de Arcos, que se va a celebrar el próximo 18 de octubre, domingo 18 de octubre a las 10 de la mañana. Parece que todavía queda mucho, ¿verdad? Pero bueno, ya estás a tiempo para inscribirte. Lo puedes hacer tranquilamente y así ya disfrutas del verano y te olvidas de que luego te tenías que apuntar a esta ruta monumental porque no puedes faltar. El Club Deportivo de Atletismo Ciudad de Arcos organiza junto a la Delegación de Deportes del Ayuntamiento de Arcos de la Frontera la tercera edición de la Ruta Monumental de Senderismo, una actividad solidaria a favor de la Asociación ACAMAR, la Asociación contra el Cáncer de Mama de Arcos de la Frontera, con la que mantiene un compromiso desde su creación hace 3 años. La iniciativa se celebrará, como te decía, el domingo 18 de octubre a las 10 de la mañana con salida desde el Paseo de Andalucía. Durante el acto de presentación, el delegado de deportes en el Ayuntamiento de Arcos, Oliver Beroeben Fernández, destacó la labor que realiza el club a lo largo del año en la organización de actividades deportivas, así como el trabajo de la Asociación ACAMAR en la lucha contra el cáncer de mama. Asimismo, dio la bienvenida al nuevo presidente del Club Deportivo de Atletismo Ciudad de Arcos, José de la Torre, deseándole éxito en esta nueva etapa al frente de la entidad.
1: Buenas tardes, agradecer a los medios de comunicación que están presentes en esta presentación de la tercera ruta monumental organizada por el Club de Atletismo Ciudad de Arco, a los cuales pues ya les quiero agradecer su trabajo, no solo en la organización de este evento deportivo, sino en todo ese calendario que suelen organizar, ¿no? Ahora mismo ha habido un pequeño parón por el cambio de presidente, que me acompaña José de la Torre, también me acompaña Pilar Guerrero, presidenta de ACAMAR, y por supuesto Javier Cabarco, que es miembro de la directiva y responsable de la sesión de senderismo del Club de Atletismo Ciudad de Arco. Será el próximo 18 de octubre, a partir de las 10 de la mañana, desde la salida de la trasera del Paseo de Andalucía. Y ahora pues le cederé la palabra también al nuevo presidente, deseándole pues esa suerte y ese trabajo tan importante que le queda por delante para que siga manteniendo ese nivel alto que siempre ha tenido el Club de Atletismo Ciudad de Arcos, y por supuesto a todos sus compañeros que están aquí presentes, tienen miembros del club en esta presentación de esta tercera ruta monumental, y por supuesto a Camar, que también está presente, muchos componentes de la asociación, a las cuales también les quiero agradecer ese trabajo que realizan durante todo el año y desde que se creó pues esta asociación por la lucha por el cáncer de mama, ¿no? Así que agradecerle

0: Está demasiado complicada, aunque hay que decir que estamos en arco y algunas cuestas habrá. Eso ya lo dejo ahora a Javier, que nos va a comentar más en detalle en qué consiste esta ruta y hacer esa invitación extensible no solo a todos los vecinos y vecinas de Arco de la Frontera, sino a toda la sierra y, por supuesto, al resto de la provincia. Así que muchas gracias y le cedo la palabra al nuevo presidente del Club de Atletismo Ciudad de Arco.
1: El presidente del Club Deportivo de Atletismo, Ciudad de Arcos, José de la Torre, destacó el compromiso y el trabajo de los integrantes de la entidad que dirige y animó a la ciudadanía a participar en esta actividad, subrayando que se trata de una ruta accesible para todos los públicos y que además permitirá a quienes la realicen descubrir algunos de los rincones más singulares de nuestro municipio. Asimismo, agradeció la colaboración de la Delegación de Deportes y de sus responsables, así como el esfuerzo realizado por los miembros de la sección de senderismo del club, encargados de la organización del recorrido y de todos los aspectos logísticos de la prueba. Finalmente, expresó su deseo de que la Ruta Monumental, en su tercera edición, se convierta en una auténtica fiesta del deporte y cuente con una amplia participación ciudadana. Así como vamos a escuchar, se dirigió a los presentes José de la Torre. Por cierto, que Radio Arcos fue el único medio de comunicación que cubrió esta convocatoria.
2: Yo voy a hablar poco y directamente voy a pasar a agradecer a los compañeros del Club Deportivo de Atletismo Ciudad de Arcos su trabajo, su compromiso. Una vez más se demuestra el compromiso que tiene el club con el deporte y con la salud en Arco de la Frontera. Entonces quiero aprovechar para invitar a todo el mundo a que participe en la Ruta Monumental, porque es muy asequible y todo el mundo lo puede hacer. Y además estoy seguro de que van a descubrir algún que otro rincón que no conocemos, porque muchas veces da uno un paseo por Arco, este pueblo tan bonito que tenemos, y descubrimos verdaderos rincones que son una maravilla. Entonces la invitación está ahí para que se inscriban todo el que quiera. Y bueno, quiero agradecer a Oli y a la Delegación de Deportes su colaboración, que es constante, siempre están ahí cuando se les necesita, y por supuesto a mis compañeros de la sección de senderismo, que se han ocupado de organizar toda la ruta monumental, el recorrido y todo lo que hay aquí. Así que nada, simplemente espero que esto sea una fiesta para todos y que todo el mundo participe. Ahora Javier nos contará la parte técnica y el recorrido y...
1: Enseguida escuchamos a Javier Cabarcos, que es el responsable de la sección de senderismo del Club Deportivo de Atletismo Ciudad de Arcos. Pero antes déjame contarte algunos detalles sobre esta tercera edición de la Ruta Monumental de Senderismo, a celebrar el domingo 18 de octubre a partir de las 10 de la mañana con salida desde el Paseo de Andalucía. El recorrido de unos 10 kilómetros ha sido modificado este año para hacerlo más accesible tras las quejas de ediciones anteriores por su dureza. Mantendrá su carácter monumental y permitirá a los participantes recorrer algunos de los puntos más emblemáticos y pintorescos de Arcos de la Frontera, incluyendo zonas como la Plaza del Cabildo, el Jardín Andalusí, el entorno del río y la subida por Peñavieja, entre otros enclaves destacados. La prueba contará con un desnivel positivo aproximado de 350 metros, la mitad que la edición anterior, lo que la hace más asequible para un mayor número de participantes. Las inscripciones ya están abiertas a través de la plataforma dorsalchip.com, con un precio de 10 euros e incluye dos obsequios. La organización ha establecido un límite inicial de 500 plazas, aunque no se descarta ampliarlo en función de la demanda. Como en años anteriores, todos los participantes recibirán una degustación de garbanzos artesanos elaborados por el Bar Carbonato, uno de los elementos más valorados de la jornada. Además, la Hermandad de la Veracruz será la encargada de gestionar la barra del evento, destinando los beneficios a sus actividades. También se habilitará la inscripción presencial a través de Acamar. Y también se habilitará la inscripción, como decíamos, a través de asociaciones de mujeres de Arcos para facilitar la participación de personas con menos acceso a medios digitales. Desde la organización se espera una amplia participación, incluyendo clubes de senderismo de la provincia, con el objetivo de convertir la jornada en una fiesta deportiva y solidaria y lograr una importante recaudación para la asociación.

0: acción beneficiaria. Ahora y así, turno para Javier Cabarcos Vidal, director de la sección de senderismo del Club Deportivo de Atletismo Ciudad de Arcos. Así se refería a la tercera edición de la Ruta Monumental de Senderismo, que te recuerdo se va a celebrar el domingo 18 de octubre a partir de las 10 de la mañana.
1: Bueno, pues buenas tardes a todos. En primer lugar, agradecer a los medios de comunicación la presencia para darle divulgación a esta tercera ruta monumental que organizamos desde el Club Atletismo Ciudad de Arcos. Decir que es el tercer año consecutivo que lo hacemos y a beneficio de la asociación ACAMAR. Es un compromiso que adquirimos hace 3 años con ellas. Le dijimos que íbamos a hacer esta ruta y en beneficio para su asociación, para el trabajo que desempeñan durante todo el año, y que de manera permanente, pues mientras que tengamos fuerzas para organizarla, pues va a ser así. Este año hemos intentado darle un pequeño giro a la ruta. Vamos a intentar que, sin quitarle la palabra técnica de monumental, sin quitarle el encanto que tiene Arcos como ciudad, vamos a hacer un paseo por nuestra localidad, por los puntos más pintorescos. Y a pesar de que con las aguas y los destrozos que han hecho en el río, intentaremos de que los participantes se vayan con una grata experiencia. Vamos a cambiar el recorrido. En vez de subir por el paseo, o sea, en vez de subir paseo Boliche y bajar por la Cuesta Noriega, subiremos por el Murete, cruzaremos la Plaza de los Panderetos y tiraremos hacia la Plaza del Cabildo, en donde iremos por Escribano, Jardín Andalusí, San Pedro, Cuesta del Socorro, pero ya para abajo, en vez de venir para arriba, que el año pasado se quejó bastante gente de la dureza. Entonces llegaremos hasta el Molino del Algarrobo, en donde pasaremos el Azud y haremos un recorrido por todos los llanos de la Huerta. Llegaremos hasta los Cabezuelos, volveremos a entrar en el Azud y pasaremos por la parte de arriba donde está el local de Pajarracos, el antiguo cafetería Nando, Alfonso X el Sabio, y entraremos por, no recuerdo ahora el nombre de la calle, pero bueno, donde realizan la feria del Barrio Bajo, y haremos una vuelta hasta Puente Angorrilla. Y ahí empieza lo bonito. Empezaremos a subir desde Angorrilla por la Peña Vieja, Arcomatrera, Peña Vieja, hasta llegar al sindicato, y cogeremos corredera para abajo al Paseo Andalucía. En total salen unos 10 kilómetros, pero nada más que tiene 350 metros de nivel positivo. Es importante decir esto porque significa que la dureza que tenía el año pasado, que llegamos a los 700 metros, no la tiene, es la mitad, y entonces es mucho más asequible para todo el mundo. Decir que se va a desarrollar el 18 de octubre a las 10 de la mañana la salida desde el Paseo de Andalucía, que este año hemos hablado con la hermandad de la Veracruz, y ellos son los que se van a encargar de tener la barra del bar, de trabajarla para los beneficios que puedan sacar, pues que sean para ellos. Y decir también que tenemos varias sorpresas. La inscripción son 10 euros. Vamos a tener dos regalos para cada participante. El límite de participantes lo hemos puesto en 500 personas. Viendo cuando se vaya acercando el momento, si vemos que tenemos mucha demanda, pues ya intentaremos arreglarlo, a ver si podemos abrir más o no. Decir también que este año, igual que el año pasado y que el anterior, vamos a obsequiar a todos los participantes con unos garbanzos arcenses que nuestro amigo del Miguel Ángel del Bar Carbonato los hace muy ricos y nos la han demandado. Y también decir que, bueno, que las inscripciones a partir de hoy se realizan desde la plataforma de Dorsal Chip, y que las compañeras de Acamar, para las asociaciones de mujeres de Arcos, pues van a hacer un trabajo de recogida también de inscripciones, porque hay algunas personas que aún no manejan muy bien el tema informático, digital, y entonces, bueno, pues lo vamos a tener una opción para que lo podamos hacer de manera manual. Nada más, decir que espero que sea de agrado para todos los ciudadanos y ciudadanas de Arcos. Tenemos constancia de que hay clubes de senderismo de la provincia que ya nos han preguntado para inscribirse. Y nada, que va a ser un día de fiesta y así esperamos que tengamos una buena recaudación para poder hacer una buena donación a la asociación. Y le paso la palabra a Pepi, la presidenta de la asociación de Acamar.
0: Y cerró el turno de intervenciones, no Pepi, que Pepi no estaba, Pilar Guerrero, la presidenta de la asociación Acamar, que expresó su agradecimiento al Ayuntamiento, a la Delegación Municipal de Deportes, al Club Deportivo de Atletismo Ciudad de Arcos y a toda la ciudadanía por el apoyo constante recibido desde la creación de la entidad hace ahora 7 años. Durante su intervención destacó que la primera donación del club fue fundamental para poner en marcha la asociación y subrayó el compromiso y la solidaridad de nuestra localidad con la causa. Pilar Guerrero recordó que el principal objetivo de Acamar es acompañar y ayudar a las mujeres afectadas por el cáncer de mama, así como impulsar la investigación, especialmente en el ámbito de la metástasis, donde aún persisten importantes retos para encontrar una cura definitiva. Asimismo, puso en valor iniciativas solidarias como esta ruta, señalando que la participación ciudadana y las pequeñas aportaciones económicas contribuyen de manera decisiva a seguir avanzando en la lucha contra la enfermedad. La presidenta concluyó agradeciendo el respaldo recibido, asegurando que sin la colaboración de instituciones, asociaciones y vecinos, la labor de Acamar no sería posible. Vamos a escuchar ahora sí a Pilar Guerrero, presidenta de la asociación Acamar, como ella misma reconoce al principio, Pilar, no Pepi.
2: Buenas tardes, soy Pilar, presidenta de la asociación Acamar. Estoy un poquito nerviosa, pero bueno, todo esto es por un bien, una causa muy buena, y agradecer al Ayuntamiento, Delegación Municipal de Deporte y, como no, al Club Atletismo, que gracias a ellos siempre nos aportaron su primera donación para que la asociación Acamar se hiciera posible. Se ha hecho, llevamos 7 años. ¿Qué decir de mi pueblo, de mi gente, que están con nosotros, apoyándonos, ayudándonos? Y estamos muy agradecidas a ropa, el calor que nos dan, lo que nos transmiten. Esta enfermedad nos ayuda a luchar día a día, por eso lo hacemos, para ayudar a otras compañeras y en la investigación del cáncer de mama. ¿Por qué? Porque la metástasis es lo que nos tiene la incertidumbre de que haya solución, de que haya cura en un futuro. Nosotras, el día a día, siempre agradeceremos a todo el mundo, pero en especial esta carrera, porque es muy bonita hacer senderismo con compañeros, amigos, vecinos, echar un rato bueno, pues muy poco dinero, y el granito se hace una montaña. La montaña es bonita, subir y llegar, que es lo más bonito, el estar. Gracias de corazón a todos, porque sin vuestra ayuda esto no se haría posible. Muchas gracias.
0: Lo iremos recordando a medida que se acerque la fecha, porque todavía es pronto y no queremos que se te olvide, pero la tercera edición de la Ruta Monumental de Senderismo a beneficio de Acamar se va a celebrar el domingo 18 de octubre a partir de las 10 de la mañana con salida desde el Paseo de Andalucía. 10 kilómetros de recorrido, 10 euros el precio de inscripción, ya te puedes apuntar en dorsalchip.com. Y esta ruta está organizada por el Club Deportivo de Atletismo Ciudad de Arcos, por su sección de senderismo que dirige Javier Cabarcos Vidal, y colabora la Delegación de Deportes del Ayuntamiento de Arcos de la Frontera, al frente de la cual está Oliver Beroeven Fernández. Y ahora, aquí en el Deportivo, vamos a cambiar el senderismo por el fútbol sala y el baloncesto. Un momentito. 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Muy buenas. 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

0: de fútbol sala y baloncesto. El delegado de deportes en el Ayuntamiento de Arcos, Oliver Veroeven, anunciaba el inicio de las tradicionales ligas de verano de Juana Presa. Comenzarán mañana a las 8 de la tarde. Durante la presentación, Veroeven destacó las mejoras realizadas en las instalaciones de cara al desarrollo de ambas competiciones. Entre las actuaciones llevadas a cabo se encuentran el pintado de las pistas, también de los muros interiores y exteriores del centro, el acondicionamiento de las gradas y vestuarios, el desbroce de la zona de aparcamiento y la renovación de las redes de canastas y porterías. La Liga Senior de Baloncesto contará con la participación de 8 equipos y cerca de 80 deportistas, mientras que la Liga Senior de Fútbol Sala reunirá a 9 equipos y alrededor de un centenar de jugadores. En el caso del baloncesto, los encuentros se disputarán los martes y jueves durante los meses de julio y agosto, con partidos programados a las 8 de la tarde y 9 y media de la noche. Tras la fase regular, ambas competiciones celebrarán eliminatorias de cuartos de final, semifinales y la gran final, prevista para el viernes 28 de agosto. Asimismo, el delegado de deportes en el Ayuntamiento de Arcos agradeció la colaboración de la Hermandad de San Antonio, que volverá a gestionar el servicio de cantina durante el desarrollo de las ligas, así como el trabajo realizado por los empleados de las delegaciones de deportes e infraestructuras, quienes han ejecutado las mejoras en las instalaciones en apenas una semana tras la finalización del curso escolar. Vamos a escuchar al delegado de deportes en el Ayuntamiento de Arcos, Oliver Veroeven, referirse precisamente al inicio mañana de las ligas de verano de Juana Presa, de baloncesto y fútbol sala.
1: Buenos días, saludar a los medios de comunicación que están presentes en esta nueva convocatoria de rueda de prensa de la Delegación de Deporte. Venimos a anunciar el comienzo de las ligas de verano aquí en el Colegio de Juana Presa, tanto de la Liga Senior de Baloncesto como de la Liga Senior de Fútbol Sala. Empezarán este martes 7 de julio a partir de las 8 de la tarde. Como habéis podido comprobar, hemos pintado las dos pistas, tanto la de Fútbol Sala como la de Baloncesto. Hemos pintado todos los muros, tanto por dentro como por fuera del colegio. Hemos también adecentado lo que son las gradas del colegio, al igual que las instalaciones de los vestuarios, y por supuesto también hemos hecho un desbroce de los aparcamientos de las motos aquí dentro del colegio. Hemos mejorado también lo que son las redes de las canastas, de las porterías, para que tengamos una liga en las mejores condiciones posibles. Decir que el martes empiezan tanto la liga de fútbol sala como la de baloncesto. Pero después la liga de baloncesto se jugará los martes y los jueves, habrá dos partidos cada día, a las 8 de la tarde y a las 9 y media, el segundo partido, los martes y los jueves, de tanto el mes de julio como agosto. Luego, una vez que pase la liga, la competición de una vuelta, pasará los cuartos de final, semifinales y final, igual que en baloncesto como en el fútbol sala. Hay 8 equipos inscritos en baloncesto, estamos hablando de cerca de 80 deportistas que se han inscrito en la liga de baloncesto, en la liga de verano, y en la liga de fútbol sala hay un total de 9 equipos. Es decir, cerca pues de un centenar de futbolistas que se han inscrito en esta liga de Juana Presa organizada por la Delegación de Deporte. La final, tanto de baloncesto como de fútbol sala, será el viernes 28 de agosto. Todavía el horario no lo tenemos, todavía queda bastante para que lleguemos a esa fecha, pero sí, el día ya está cerrado, que será el viernes 28 de agosto, las finales tanto de baloncesto como de fútbol sala. Y recordar también, por supuesto, que la cantina, que estará también abierta ya a partir del martes a través de la Hermandad de San Antonio, a los cuales pues les queremos agradecer ese trabajo que realizan en verano para dar ese servicio de barra, para que tanto los deportistas como los asistentes a estas ligas, el público, que tengan pues ese servicio de barra aquí en Juana Presa. Pues nada, pues invitar a que ya vengan a los vecinos y vecinas a venir aquí al colegio, que estamos hablando de una cita tradicional del verano en las ligas local de fútbol sala y de baloncesto, y invitarle que pasemos pues jornadas de convivencia de deporte aquí en el Santiscal. Y para finalizar, me gustaría pues agradecer ese trabajo que han realizado y están realizando los funcionarios, los trabajadores, tanto de la Delegación de Deporte como de la Delegación de Infraestructura. Agradecerles ese trabajo, porque hay que tener en cuenta que este trabajo se ha realizado prácticamente en una semana, porque comienzan la mejora en ese colegio cuando finaliza lo que es el colegio, cuando finaliza el curso escolar. Así que felicitarles por ese trabajo, por este esfuerzo que han realizado para que todo esté en perfectas condiciones para este comienzo de las ligas de verano de baloncesto y de fútbol sala.
0: Pues mañana martes 7 de julio, si nada lo impide, a partir de las 8 de la tarde, arrancan oficialmente las ligas de verano de Juanapresa, ligas de baloncesto y fútbol sala. Unas ligas que, la verdad, cada año pues llaman la atención de muchísimos aficionados que deciden no perdérselas y que están ahí los primeros en las gradas de Juanapresa. Nosotros aquí, como cada año, lo que haremos será contarte la gran final, que en esta ocasión va a tener lugar el viernes 28 de agosto. Ya sabes, todo lo que tiene que ver con el deporte de Arcos de la Frontera te lo contamos aquí cada día a las 2 de la tarde en directo, a las 8 de la tarde tienes la repetición en el Deportivo de Radio Arcos.

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1: El programa de hoy, con todo el dolor de nuestro corazón, pero llega a su fin. No te preocupes, mañana de nuevo estaremos por aquí. Con la firme intención de contarte todo lo que tiene que ver con el deporte de Arcos de la Frontera. Gracias un día más por elegirnos, por preferirnos y por haber estado ahí durante esta media hora que dura el programa. Adiós familia, adiós campeones y campeonas, que seáis buenos, que seáis buenas, no como yo. Adiós.

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0: Saludos, bienvenidas y bienvenidos a la Onda Local de Andalucía. Son las 5 noticias. Arrancamos con una última hora. Un incendio forestal en Grazalema provoca el desalojo de más de 60 personas. El fuego se ha declarado sobre las 2 menos cuarto de la tarde de este lunes en el paraje El Alamillo. Ante la virulencia del fuego, el consejero en funciones de Sanidad, Presidencia y Emergencias, Antonio Sanz, ha elevado a fase de emergencia situación operativa 1 al filo de las 3 de la tarde. De manera preventiva, los equipos de emergencia han desalojado a los huéspedes y trabajadores de 2 alojamientos hoteleros cercanos a la zona y a los residentes de varias viviendas ubicadas en los aledaños de este enclave. En total son más de 60 personas que van a ser atendidas en el polideportivo El Olivar. En estos momentos no consta que haya daños personales. Sobre el terreno están trabajando 72 efectivos por tierra, 3 helicópteros semipesados, 2 pesados y 1 de mando, además de 2 aviones de carga en tierra, 2 anfibios ligeros, 1 pesado y 1 de coordinación, además de una unidad médica y un camión bulldozer. Y más asuntos, 800 personas han necesitado atención médica y 5 están ingresadas por golpes de calor en Andalucía. La ola de calor en la que se encuentra buena parte de nuestra comunidad y del resto de España se está haciendo notar no solo en la vida diaria, sino también en los hospitales y centros de salud de nuestra comunidad. Desde el pasado sábado 4, los servicios de urgencias de las 8 provincias han atendido a 800 personas como consecuencia de las altas temperaturas. Además, en estos momentos hay 5 ingresadas por golpes de calor del total de 9 que se han registrado desde entonces. A esto hay que añadir 2 muertes. Ante esta situación, la Junta asegura que trabaja con anticipación, pero pide concienciación y responsabilidad a la ciudadanía. Antonio Saz es el consejero en funciones de Sanidad, Presidencia y Emergencias.
1: Desde la consejería estamos trabajando desde la anticipación, desde la prevención, desde la coordinación entre todas las administraciones para minimizar los efectos de las altas temperaturas, pero también tenemos que pedir concienciación a la ciudadanía y responsabilidad. La mayoría de los afectados son hombres y la edad media de los casos se sitúa en los 54 años. Por tanto, una vez más, se demuestra que son los más pequeños, pero también las personas mayores y aquellos con patologías previas, las personas que tenemos que cuidar más.
0: Insiste Sanz en que no se puede bajar la guardia ante el calor y seguir las recomendaciones habituales. Recomienda que se sigan. Por ejemplo, mantener un ritmo de hidratación constante, evitar la exposición al sol en las horas centrales del día, utilizar ropa ligera, además de permanecer en lugares frescos y ventilados. De la actualidad nacional, Feijóo anuncia una ley nacional para que el concebido y no nacido tenga repercusión económica y social. Así lo ha explicado este lunes el líder del Partido Popular en una línea similar a la decisión adoptada por su partido en la Comunidad de Madrid. Desde Génova lo enmarcan en una ley de apoyo a las familias para apoyar, dicen, la maternidad y favorecer la conciliación, de manera que en España tener hijos deje de ser una heroicidad, en palabras del portavoz nacional de los populares, Borja Sémper. Y del exterior un apunte, jamás anuncia la disolución del organismo que ha gobernado Gaza en las últimas 2 décadas. Una actuación que encuadran dentro de los preparativos para el traspaso de poderes al Comité Nacional para la Administración de Gaza, un organismo de corte tecnócrata pactado en el contexto de la propuesta del presidente de Estados Unidos, Donald Trump, para el futuro del enclave palestino. Las autoridades gazatíes han explicado que con ello pretenden aliviar el gran sufrimiento de los ciudadanos ante la continuación del genocidio, los retrasos en el proceso de reconstrucción, la prolongación del cerco y el cierre de pasos fronterizos y la negativa de la ocupación israelí a la hora de retirarse de la franja.

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1: Son las 5 de la tarde y 31 minutos.
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3: Son las 5 de la tarde y 48 minutos.
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1: Saludos, bienvenidas y bienvenidos a la Onda Local de Andalucía. Son las 6, noticias. El gobierno sostiene que la nueva aportación al sistema de dependencia reducirá la espera en un 45% en Andalucía. Son casi 1.000 millones de euros los que el Ejecutivo de Pedro Sánchez va a transferir a las comunidades autónomas para financiar los niveles acordados. En concreto lo hará a través del Ministerio de Derechos Sociales, Consumo y Agenda 2030, que va a iniciar los trámites para llevar esta propuesta al Consejo de Ministros. Inicialmente la aportación estatal es de 904 millones, que pasará a ser de 970 tras contabilizar los recursos que reciben los gobiernos de Euskadi y Navarra por el cálculo del cupo vasco y la aportación navarra respectivamente, y triplicándose la aportación con respecto al año 2021. El incremento, unido a la ampliación del nivel mínimo aprobado hace dos semanas, supondrá que en 2027 el Estado abone un total de 7.239,4 millones de euros a las comunidades autónomas y alcance el 50% de la financiación en dependencia. En el caso de Andalucía, nuestra comunidad dispondrá de 954 millones, unos fondos suficientes para conseguir que 120.000 personas más reciban una prestación por dependencia, lo que supone un aumento del 30,53% con respecto a 2025 y una cifra total de 437.500 personas más atendidas dentro del sistema. Así lo ha dicho el delegado del Gobierno en Andalucía, Pedro Fernández.
2: Supondrá reducir las listas de espera a casi la mitad, un 45%, lo que significa que las ayudas para las personas dependientes podrán llegar mucho antes. Esto es posible porque el Gobierno sube su financiación y aportará a la Junta de Andalucía 954 millones de euros adicionales, una cantidad con la que la Junta, si gestiona bien, puede, por un lado, agilizar toda la tramitación para que quienes están en lista de espera reciban ya su asistencia y para que, por otro lado, puedan acceder a la dependencia a otras personas que necesitan una residencia, ayuda domiciliaria o cualquier otra ayuda.
1: Más asuntos. Vox dice estar satisfecho con el acuerdo de gobierno y asegura que está negociando para asegurar su presencia en organismos públicos. Uno de ellos sería la Radiotelevisión Pública Andaluza, tal y como ha explicado este lunes el portavoz nacional del partido, José Antonio Fuster. El acuerdo cerrado entre su formación y el Partido Popular va a reportarle una vicepresidencia para Manuel Gavira, además de un senador por designación autonómica y la vicepresidencia primera del Parlamento. Aunque dicen estar satisfechos a partir de la proporcionalidad de sus votos, Fuster ha indicado que la presencia de Vox también llegará hacia ciertos organismos en los que deben estar para, dice, velar para evitar vetos a partidos.
3: Eso lleva otra negociación separada, pero sí, sí, por supuesto que estamos en ello y vamos a tener una presencia, lógicamente, en ciertos organismos, como el de la Televisión Andaluza, sin ninguna duda, en los que debemos estar y debemos velar para que la libertad de pensamiento, la libertad de expresión, que no haya vetos a ningún partido, para que todo se desarrolle de la mejor manera posible, que la libertad de pensamiento esté presente también en la televisión pública y que en ningún caso, como ocurre en otras televisiones, Vox sea apartado o relegado.
1: De la actualidad nacional, un sustituto tendrá que decidir si permite viajar a Begoña Gómez por las vacaciones del juez Peinado. La esposa del presidente del gobierno había solicitado al togado que le permita viajar entre el 7 y el 10 de julio a una cumbre de la OTAN en Ankara, en Turquía, y a Inglaterra para asistir a la graduación de su hija, ya que el pasado 20 de junio el magistrado acordó la retirada de su pasaporte en el marco de su investigación contra ella. El primero de estos viajes lo realizará en avión oficial y el segundo en un vuelo comercial. Y del exterior, 14 personas mueren y cerca de 60 resultan heridas tras nuevos bombardeos de Rusia contra Kiev. Se trata de un ataque masivo confirmado por Rusia sobre el que Ucrania asegura que las tropas rusas han lanzado cerca de 70 misiles y más de 350 drones. El ministro del Interior, Igor Klimenko, ha señalado que todos están recibiendo asistencia sanitaria y que entre los heridos hay 5 niños. Más información de manera ampliada a partir de las 7 en la tercera edición de Este a Oeste. Mientras tanto, sean informados e informadas en su emisora municipal o comunitaria.

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la primavera un lienzo en blanco. Las carretas, los pinceles que dibujaban los trazos entrelazando caminos, con un horizonte claro. Llegar hasta ti, Rocío. Era la primavera un hermoso pentagrama. Las notas eran las salves que el peregrino rezaba, arco iris de sonidos, plegarias y sevillanas. Solo para ti, Rocío. Era la primavera una explosión de emociones, una espera contenida, rezo del pueblo de Almonte con sus hombros doloridos, cumpliendo sus tradiciones. Es el lunes del Rocío. Hoy llegó la primavera. Y un Rocío diferente. Un distinto caminar. Para ayudar a la gente y así poder dibujar con la pintura del alma y en el lienzo de la fe. Un Rocío de esperanza.

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4: 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Son las 6 de la tarde y 50 minutos.

Saludos, bienvenidas y bienvenidos a la Onda Local de Andalucía. Esta es la tercera edición de Este a Oeste y hoy es lunes 6 de julio. Un día que sin duda nos lleva a estar de nuevo muy pendientes de la situación en algunos puntos de Andalucía por los incendios. Y ahora mismo nos preocupa y mucho la provincia de Cádiz, en concreto la localidad de Grazalema. Allí se encuentra un incendio forestal que ha provocado el desalojo de unas 60 personas. El fuego se declaraba sobre las 2 menos cuarto de la tarde de este lunes en el paraje El Alamillo. Ante la virulencia del fuego, el consejero en funciones de Sanidad, Presidencia y Emergencias, Antonio Sanz, elevaba a fase de emergencia situación operativa 1 al filo de las 3 de la tarde. De manera preventiva, los equipos de emergencia desalojaban a los huéspedes y trabajadores de 2 alojamientos hoteleros cercanos a la zona y a los residentes de varias viviendas ubicadas en los aledaños de este enclave. En total hablamos de unas 60. Eso sí, no sabemos si en estos momentos todas ellas están requiriendo de atención, ya que puede haber ocurrido que algunos de estos huéspedes, por ejemplo, hayan decidido volver a sus lugares de origen. De cualquier modo, el consistorio de la localidad gaditana ha habilitado el pabellón El Olivar de la localidad y la piscina también, a la espera de ver la evolución del fuego, que sin duda no parece muy positiva en estos instantes. La carretera que une Grazalema con Ronda se ha cortado al tráfico de manera preventiva y también la de la Ribera de Gaidóbar. En estos momentos no consta que haya daños personales sobre el terreno. Están trabajando 120 efectivos por tierra, 8 helicópteros y 2 aviones de carga en tierra, además de 2 anfibios ligeros, un pesado y uno de coordinación. En tierra hay 4 camiones autobomba y uno nodriza, una unidad de meteorología, un equipo de mando, un módulo de mando y una unidad médica, además de un bulldozer. Además, en estos momentos, según nos informa nuestra compañera Paqui Virúez, se está poniendo en marcha la antena de telecomunicaciones, ya que allí se va a instalar un centro operativo de emergencias. Sobre el terreno ya se encuentra el propio consejero de Sanidad, Presidencia y Emergencias, Antonio Sanz, que en unos minutos va a ofrecer una rueda de prensa. Además, durante la tarde se han declarado 2 incendios más en la provincia de Málaga. El primero de ellos se ubica en el paraje Camino del Pozuelo, en Estepona. Se declaraba sobre la 1 de la tarde y ha quedado controlado a las 6 en punto. En él se hallan en estos momentos 17 profesionales y un camión autobomba. El segundo de estos incendios se ha declarado a las 4 y 35 minutos de la tarde en la localidad de Casa Bermeja. Es el apunte, por desgracia, que tenemos que traer a nuestra portada un día más. Vamos a repasar más asuntos de interés de este lunes en titulares.

0: El homenaje a Blas Infante en el aniversario de su nacimiento vuelve marcado por la ausencia de Vox. Hacienda ofrece más techo de gasto a las comunidades autónomas y la Junta habla de paripé. 5 personas han sido ingresadas por golpes de calor en Andalucía y 800 han requerido atención médica durante esta ola de calor. Y en Granada se estrena un parque infantil inclusivo en la avenida Federico García Lorca. Y ahora, para saber cómo se encuentran las carreteras andaluzas, nos trasladamos a la agencia, a la Dirección General de Tráfico. Allí se encuentra Daniel González. Buenas tardes.
1: ¿Qué tal? Muy buenas tardes. A esta hora aún van a encontrar tráfico lento en Málaga, en la autovía 7 a la altura de San Pedro Alcántara, en sentido Estepona. No obstante, en el resto de carreteras andaluzas ya se circula con bastante normalidad. Se está normalizando la situación a nivel de tráfico. Sigan teniendo mucha prudencia con esos incendios que pueden complicar la circulación en varios puntos. De hecho, en Cádiz se encuentra intransitable la A372 en los entornos de Grazalema, en ambos sentidos.
0: Gracias, Daniel. Y ahora sí conectamos con la Agencia Estatal de Meteorología para saber cómo está el tiempo. Ya les anticipamos, mucho calor. Isabel Escribano, buenas tardes.
2: Buenas tardes. Mañana en Andalucía seguiremos con aviso naranja, peligro importante en muchas zonas por temperaturas máximas significativamente altas, como en Córdoba, Huelva, Jaén, y con valores entre los 40 y los 43 grados. Las temperaturas máximas alcanzarán 33 grados en Almería, Málaga, 35 en Cádiz, 38 grados en Huelva, 39 en Granada y Jaén, 41 en Sevilla y 43 grados en Córdoba. Las temperaturas nocturnas serán también altas, no bajarán de los 20 grados, de los 21 en Córdoba o de los 26 grados en Jaén. Los cielos van a estar poco nubosos, con nubes de evolución diurna en las sierras orientales. El viento va a soplar con intervalos moderados de componente sur por la tarde y soplará el levante moderado en el estrecho, ocasionalmente fuerte. Es una información de AEMET.
0: Gracias, Isabel. 7:06 de la tarde. Enseguida continuamos con la actualidad del día.
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0: De la política. Andalucía homenajea a Blas Infante con la ausencia de Vox. El Parlamento andaluz ha acogido este lunes el acto de homenaje por el 141 aniversario del nacimiento del padre de la patria andaluza. Al evento han asistido representantes de todos los grupos parlamentarios, a excepción de Vox, una ausencia habitual en los últimos años y que se ha repetido tras el pacto de gobierno firmado el pasado jueves con el Partido Popular. Dicho acuerdo ha marcado gran parte de las intervenciones de los grupos de izquierdas de la oposición, quienes han señalado al presidente de la Junta, Juan Manuel Moreno, por, dicen, traicionar el legado de Blas Infante. La secretaria general del PSOE andaluz, María Jesús Montero, ha señalado la contradicción por parte del Partido Popular de participar en este homenaje tras su pacto de gobierno con Vox.
7: Yo creo que en el día de hoy aquí, después de ese acuerdo con la ultraderecha, estamos viviendo esta tremenda contradicción en la que está el Partido Popular, que le ha abierto la puerta a aquellos que asesinaron a Blas Infante, a la ultraderecha, que estuvieron y que fueron los artífices de esta situación en la que en el día de hoy rendimos nuestro más preciado homenaje.
0: Por su parte, el presidente de la Junta, Juan Manuel Moreno, ha reivindicado este lunes la vigencia del legado de Blas Infante, que apelaba a personas de ideas opuestas a unirse por Andalucía.
8: Aquel gran andaluz destacaba concordia y el diálogo como valores éticos y apelaba a las personas de ideas más opuestas precisamente a unirse en el ideal de Andalucía. Hoy compartimos también con Blas Infante el sueño de prosperidad, el sueño de desarrollo de nuestra tierra, y el rechazo al odio frente al entendimiento y al afán integrador y regenerador, que es lo que piden los ciudadanos.
0: En su discurso en el acto conmemorativo del nacimiento del padre de la patria andaluza en la sede del Parlamento, Moreno ha indicado que Blas Infante alentaba la convivencia de las ideas. Y eso es exactamente lo que dice representa la Cámara Autonómica, el gobierno nacido de él y lo que refleja la realidad social de nuestra tierra. Por cierto, el acto fue a partir de las 9 de la mañana y ya podían escuchar ustedes, si han estado atentos al sonido de fondo, que ya chicharra estaba apretando. Señal del calor que estamos padeciendo en prácticamente toda nuestra comunidad. Terminado ese paréntesis meteorológico, les seguimos contando desde adelante, paréntesis meteorológico, le seguimos contando desde Adelante Andalucía. Su portavoz José Ignacio García ha criticado el blanqueamiento, así lo ha dicho, de la figura del Blas Infante por

0: El discurso del señor Moreno Bonilla ha sido que a Blas Infante lo mataron porque era muy humano. No, lo mataron por andalucista, lo mataron por ser de izquierda, lo mataron por hablar de los jornaleros y jornaleras, lo mataron por ser republicano. Vamos a dejarnos de tonterías.
1: Y la portavoz adjunta de Por Andalucía, Rosa Rodríguez, ha asegurado que el presidente de la Junta ha roto con el legado de Blas Infante tras su acuerdo de gobierno con Vox, al que ha calificado como pacto de la vergüenza.
2: El gobierno de Moreno Bonilla ha roto con Blas Infante. Esto solo es una puesta en escena, es un acto solemne, carente de todo sentido, porque Juanma Moreno Bonilla le ha dado las llaves del gobierno de la Junta de Andalucía a los herederos ideológicos de quienes fusilaron a Blas Infante. Y eso no hay traje, no hay flores, ni hay actos solemnes que lo enmascare. Todo lo que el gobierno de Juanma Moreno Bonilla va a hacer a partir de la firma de ese pacto de la vergüenza es un atentado a los ideales de Blas Infante.
1: Por Andalucía también ha puesto el foco en la derogación de la Ley de Memoria Democrática recogida en el pacto entre ambas formaciones, al igual que Adelante Andalucía. Señalan que pisamos sobre la tierra que sirve de tumba a 50.000 andaluces que en virtud de ese acuerdo no van a poder ser recuperados. Y sobre este ámbito, Vox dice estar satisfecho con el acuerdo de gobierno y asegura que está negociando para asegurar su presencia en organismos públicos. Uno de ellos sería la Radiotelevisión Pública Andaluza, tal y como ha explicado este lunes el portavoz nacional del partido, José Antonio Fuster. El acuerdo cerrado entre su formación y el Partido Popular va a reportarle una vicepresidencia a Manuel Gavira, además de un senador por designación autonómica y la vicepresidencia primera del Parlamento. El pacto de gobierno contempla medidas como el rechazo al reparto de menores migrantes no acompañados, la supresión de dotación de subvenciones a ONG que favorezcan la inmigración ilegal, bajadas de impuestos, apoyo a la natalidad, concertación del bachillerato o la inclusión del concepto de prioridad nacional en la concesión de ayudas. Aunque dicen estar satisfechos a partir de la proporcionalidad de sus votos, Fuster ha indicado que la presencia de Vox también llegará a ciertos organismos en los que deben estar para velar, así lo indican, para evitar vetos a partidos.
3: Eso lleva otra negociación separada. Pero sí, sí, por supuesto que estamos en ello y vamos a tener una presencia, lógicamente, en ciertos organismos, como el de la televisión andaluza, sin ninguna duda, en los que debemos estar y debemos velar para que la libertad de pensamiento, la libertad de expresión, que no haya vetos a ningún partido, para que todo se desarrolle de la mejor manera posible, que la libertad de pensamiento esté presente también en la televisión pública y que en ningún caso, como ocurre en otras televisiones, Vox sea apartado o relegado.
1: Más asuntos. El gobierno sostiene que la nueva aportación al sistema de dependencia reducirá la espera en Andalucía en un 45%. Son casi 1.000 millones de euros adicionales los que el Ejecutivo de Pedro Sánchez va a transferir a las comunidades autónomas para financiar los niveles acordados. En concreto, lo hará a través del Ministerio de Derechos Sociales, Consumo y Agenda 2030, que va a iniciar los trámites para llevar esta propuesta al Consejo de Ministros. Su titular, Pablo Bustinduy, ha destacado que se trata de un nuevo máximo histórico y una palanca para transformar el sistema de cuidados. Inicialmente, la aportación estatal es de 904 millones, que pasará a ser de 970 tras contabilizar los recursos que reciben los gobiernos de Euskadi y Navarra por el cálculo del cupo vasco y la aportación navarra respectivamente, y triplican la aportación con respecto al año 2021 en total. Este incremento, unido a la ampliación del nivel mínimo aprobado hace dos semanas, supondrá que en 2027 el Estado abone un total de 7.239,4 millones de euros a las comunidades autónomas y alcance el 50% de la financiación en dependencia. En el caso de Andalucía, nuestra comunidad dispondrá de 954 millones, unos fondos suficientes para conseguir que 120.000 personas más reciban una prestación por dependencia, lo que supone un aumento del 30,53% con respecto a 2025 y una cifra total de 437.500 personas más atendidas dentro del sistema. Así lo ha dicho el delegado del Gobierno en Andalucía, Pedro Fernández, quien ha pedido a la Junta que haga una buena gestión de estos recursos.
4: Supondrá reducir las listas de espera a casi la mitad, un 45%, lo que significa que las ayudas para las personas dependientes podrán llegar mucho antes. Esto es posible porque el Gobierno sube su financiación y aportará a la Junta de Andalucía 954 millones de euros adicionales, una cantidad con la que la Junta, si gestiona bien, puede, por un lado, agilizar toda la tramitación para que quienes están en lista de espera reciban ya su asistencia y para que, por otro lado, puedan acceder a la dependencia a otras personas que necesitan una residencia, ayuda domiciliaria o cualquier otra ayuda.
1: Otro asunto, Hacienda ofrece a las comunidades autónomas un déficit del 0,1% del PIB y los mayores recursos de su historia en 2027 y la Junta lo califica de puro teatro. Este lunes ha tenido lugar la

0: Reunión del Consejo de Política Fiscal y Financiera, una cita que se enmarca en los trabajos para fijar los objetivos de estabilidad de las administraciones públicas. Se trata de un paso previo a la elaboración de los presupuestos generales del Estado del año 2027. La propuesta de Hacienda pasa por mantener la senda de estabilidad 2027-2029 para las comunidades autónomas, en el 0,1% del PIB, el mismo objetivo propuesto el año pasado y que ya rechazó el Congreso de los Diputados. Este margen supone dotar a las regiones de un margen fiscal que alcanza los 5.849 millones. Supone un 8% más de recursos para el próximo año. Las previsiones del Ejecutivo de Pedro Sánchez pasan por llevar tanto el límite de gasto no financiero como los objetivos de estabilidad presupuestaria al Consejo de Ministros de este martes, para después remitirlo todo a las Cortes para su votación el 14 de julio. El ministro de Hacienda, Arcadi España, ha explicado que el Gobierno está dispuesto a debatir y establecer objetivos de déficit asimétricos por comunidades autónomas, teniendo en cuenta la situación fiscal diferente de cada una. Una medida que, ha recordado España, no es nueva.
1: No es nuevo. Ya ha habido déficits asimétricos gobernando el Partido Popular en 2013. Ya ha habido. No es nueva la propuesta en el Consejo de Política Fiscal y Financiera. Yo mismo, cuando era conseller de la Generalitat Valenciana, lo propuse. Esto es muy sencillo. En el reparto del déficit que hacemos en el Consejo de Política Fiscal, a las comunidades autónomas les corresponde el 0,1 de margen fiscal. La cuestión es, hay muchas comunidades autónomas que han cerrado su ejercicio con superávit. Por lo tanto, no necesitan un colchón financiero adicional, que en este caso es el déficit.
0: La consejera en funciones de Economía, Hacienda, Fondos Europeos y Diálogo Social de la Junta, Carolina España, ha tildado la cita de paripé y puro teatro, puesto que entiende que el presupuesto de 2027 no va a ver la luz al no haber mayoría parlamentaria.
2: En toda la legislatura no se ha conseguido aprobar unos presupuestos generales del Estado. Y ya lo han dicho los socios, que no hay la mayoría parlamentaria para aprobar un presupuesto de un gobierno que está, pues, prácticamente asolado por la corrupción. Esto es trámite que debería ser normal como paso previo para aprobar los presupuestos, se ha convertido ya en un paripé, en un teatrillo, y una vez más, pues, nos utilizan a las comunidades autónomas para esto.
0: Son las 7 y 17 minutos de la tarde, como decía aquella canción, años 80 de los piratas. Vamos a hacer un alto, publicidad, y a la vuelta seguimos con más noticias del día.
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1: Ya saben, hace mucho calor y se está notando, por ejemplo, en el sistema sanitario. 800 personas han necesitado atención médica y 5 están ingresadas por golpes de calor en Andalucía. Todo ello desde que arrancó esta última ola de calor y en la que se encuentra todavía inmersa buena parte de nuestra comunidad y del resto de España. Desde el pasado sábado 4, los servicios de urgencias de las 8 provincias han atendido a 800 personas como consecuencia de las altas temperaturas. Además, en estos momentos hay 5 personas ingresadas por golpes de calor del total de 9 que se han registrado desde entonces. A eso se le añaden 2 muertes. Ante esta situación, la Junta asegura que trabaja con anticipación, pero pide concienciación y responsabilidad a la ciudadanía. Antonio Sanz es el consejero en funciones de Sanidad, Presidencia y Emergencias.
2: Desde la consejería estamos trabajando desde la anticipación, desde la prevención, desde la coordinación entre todas las administraciones para minimizar los efectos de las altas temperaturas, pero también tenemos que pedir concienciación a la ciudadanía y responsabilidad. La mayoría de los afectados son hombres y la edad media de los casos se sitúa en los 54 años. Por tanto, una vez más, se demuestra que son los más pequeños, pero también las personas mayores y aquellos con patologías previas, las personas que tenemos que cuidar más.
1: El sistema de monitorización de la mortalidad diaria del Instituto de Salud Carlos III señala que Andalucía suma 110 defunciones atribuibles al exceso de temperaturas desde el 1 de junio hasta el 5 de julio de 2026. Este registro supera en 16 los fallecimientos registrados en el mismo periodo de 2025. En el caso de junio se produjeron 72 muertes atribuibles a la temperatura frente a las 49 del año anterior. La Agencia Estatal de Meteorología ha explicado que esta situación, la de la ola de calor, se va a prolongar hasta el miércoles con máximas de hasta 43 grados en el Valle del Guadalquivir. A partir de ese día habrá bajadas de hasta 5 grados en esa zona. Sin embargo, las malas noticias llegarían a la zona de la Costa del Sol, ya que desde el jueves el Terral va a dejar el mercurio en máximas de en torno a los 38 grados. Insiste Sanz en que no se puede bajar la guardia ante el calor. Hay que seguir las recomendaciones habituales en estos casos y cuidar de los colectivos más vulnerables, niños, personas mayores y personas con enfermedades crónicas. De nuevo escuchamos a Antonio Sanz.
2: Son los más pequeños, pero también las personas mayores y aquellos con patologías previas, las personas que tenemos que cuidar más. No podemos bajar la guardia ante el calor. Es fundamental cumplir con la, bueno, pues con todas las normas de prevención que hablamos constantemente, hidratación constante, evitar la exposición al sol, especialmente en las horas centrales del día, utilizar ropa ligera, permanecer en lugares frescos y ventilados. Y también prestar atención, como decía, a niños, a mayores y a personas con enfermedades crónicas, ya que son los colectivos más vulnerables.
1: Y de esta manera estamos a punto de alcanzar las 7 y 22 minutos de la tarde. Momento de hacer otra pequeña pausa y a partir de ahí nos acercamos a la información más cercana, la información local y provincial.
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1: Una crónica local que nos lleva a Huelva. Cáritas se vuelcan a ayudar a los onubenses ante la dificultad del acceso a la vivienda. Una información de nuestra compañera Sofía Villarán desde Moguer Radio.
2: Cáritas atiende a más de 16.000 personas ante la dificultad de acceso a la vivienda durante 2025. La directora de Cáritas Diocesana de Huelva, María Macías, junto a José Antonio Sosa, delegado diocesano, han presentado la Memoria General 2025, un documento que supone una radiografía muy real de la situación de la diócesis de Huelva, contada desde el trabajo diario de los 70 equipos de Cáritas parroquiales. En 2025, Cáritas acompañó a 8.756 personas, aquellas que acuden directamente a la entidad y participan en procesos de acogida y acompañamiento, que se amplía a 16.089 personas beneficiadas al extenderse el apoyo de sus entornos familiares. Esta evolución está directamente relacionada con las dificultades que muchas personas encuentran para mejorar sus condiciones de vida, especialmente en lo relativo al acceso a una vivienda digna. Cáritas Diocesana de Huelva invirtió en 2025 un total de 2.487.381 euros. Esta cantidad procede de las aportaciones de las 1.880 personas socias, las 665 donantes, las 242 hermandades y las 31 empresas colaboradoras, así como las aportaciones directas de la comunidad cristiana onubense a través de campañas, colectas y acciones puntuales promovidas por la Iglesia de Huelva. Es todo desde la provincia de Huelva.
1: Muchas gracias, compañera. Y también nos vamos a Granada. La capital estrena un gran parque infantil inclusivo en la avenida Federico García Lorca. Nos lo cuenta nuestro compañero Nacho Navarro desde Radio Santa Fe.
3: Así es, el Ayuntamiento de Granada ha adjudicado a la empresa HPC Ibérica las obras para la construcción de una gran zona de juegos infantiles en la avenida Federico García Lorca. La actuación está incluida dentro del Plan Municipal de Obras y contará con una inversión de más de 400.000 euros y un plazo de ejecución de 3 meses. Se realizará en el bulevar central de la avenida, frente al Complejo Deportivo Antonio Prieto, donde actualmente existe una amplia explanada. El proyecto transformará este espacio en un nuevo punto de encuentro para las familias del distrito de Beiro, con dos grandes zonas con la particularidad de que han sido diseñadas para ser inclusivas y accesibles. Para ello, están dotadas de propuestas de ocio para diferentes edades y capacidades. Entre los equipamientos destacan dos grandes conjuntos de juego tipo Metrópolis, formato por torres, plataformas conectadas, pasarelas, zonas de trepa y toboganes a distintas alturas para fomentar así la actividad física y la imaginación. El proyecto también contempla la creación de nuevos espacios de estancia con la instalación de bancos, papeleras y fuentes accesibles, y la intervención se completa con una mejora paisajística que incluye la plantación de 22 árboles de gran porte. Es todo desde la provincia de Granada.

Seguramente no hace falta que les diga que estamos a apenas hora y media del partido de octavos de final del Mundial de Fútbol Masculino que va a medir a España con Portugal en Texas, en Estados Unidos. A primera hora del día, al filo de la madrugada, Inglaterra logró clasificarse ante México y, por si no lo sabe, los ingleses corean Wonderwall de Oasis para celebrar la victoria. Nosotros vamos a buscar inspiración en esa tradición con otro genio británico, David Bowie. Lo hacemos con su clásico Heroes, interpretado precisamente por la banda de los hermanos Gallagher. Vamos a tocar madera para que nos traiga la misma suerte que al país de los autores de esta joya.

Y así nos vamos hasta mañana, 7 de julio, San Fermín, cuando volveremos a las 8:30 del día en la primera edición de Este a Oeste. Mientras tanto, ya saben, sigan informadas e informados en su emisora municipal o comunitaria, en nuestra página web y en nuestros perfiles en redes sociales. Una feliz noche. Si quieren, ya saben que la radio les vamos a hacer compañía. Y qué narices, que gane España.

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1: Hola, ¿qué tal? Buenas tardes. Es lunes 6 de julio. Tiempo en Radio Arcos para la información local. Vamos con alguno de los titulares del día. Miguel Rodríguez anuncia nuevas actuaciones en caminos rurales dentro de un plan dividido en 4 fases. El alcalde de Arcos ha anunciado que este mes se iniciarán las obras de remodelación de la Plaza del Cabildo, que estarán concluidas antes de final de año. El escritor Rafael Gil presenta su primera novela, Guardianes de Marte, el despertar con fines solidarios. El delegado de Cultura, Andrés Camarena, ha presentado la programación de la cuarta Noche en Blanco, que se celebra este sábado 11 de julio. Y en deportes, el Club Piragüismo de Arcos vuelve a hacer historia al proclamarse campeón de la Liga Nacional de Kayak Polo Sub-21 masculina por 6º año consecutivo. Además, el equipo Sub-21 femenino ha conseguido la medalla de plata en la clasificación final. Y el club y el Arcos Club de Fútbol se preparan a conciencia para su vuelta a División de Honor y para ello anunciar la salida de varios jugadores, la renovación de otros tantos y fichajes que se incorporarán la próxima temporada. Y por otro lado, el Club Deportivo Arcos Fútbol Salam regresa a la competición con un equipo que competirá en la categoría senior. Todos los detalles en el tiempo de deportes. Pues nosotros damos comienzo a nuestro informativo contándoles que el alcalde de Arcos, Miguel Rodríguez, ha anunciado la puesta en marcha de un plan integral de mejora de los caminos rurales del municipio, estructurado en 4 fases y que contempla una inversión inicial cercana al 500.000 euros y con el objetivo de mejorar las comunicaciones y las condiciones de vida de los vecinos de las barriadas rurales. Durante una comparecencia celebrada en la zona rural de Altos de la Soltera, el regidor explicó que el ayuntamiento diseñó este plan tras el paso de la borrasca y aprovechando la apertura de distintas líneas de ayudas por parte de las administraciones, con la intervención de captar la mayor financiación posible para la recuperación de caminos municipales, caminos asfaltados, vías pecuarias y cañadas. Miguel Rodríguez informó de que ya ha concluido la primera fase del programa, dotada con una inversión de 100.000 euros y destinada a caminos municipales de la zona de El Charcón. Entre las actuaciones realizadas, destacó la recuperación del camino del Torilejo, que según indicó, se encontraba prácticamente desaparecido por la acumulación de malezas y cañas, impidiendo el tránsito tanto de vehículos como de maquinaria agrícola. El alcalde señaló que los trabajos han consistido en la limpieza de cunetas, desbroce de vegetación y acondicionamiento del firme. Vamos a escuchar al alcalde Miguel Rodríguez.
2: Comenzamos esta primera semana de julio desde nuestro campo, desde la zona rural de Arcos de la Frontera, hablando de una cuestión que es fundamental para todos nuestros vecinos y para el futuro de nuestras barriadas rurales. Tras el paso de la borrasca y aprovechando que las distintas administraciones abrieron distintas líneas de ayuda, el Ayuntamiento de Arcos de la Frontera decidió dar un paso adelante y ser muy ambicioso e intentar atraer la máxima inversión posible para nuestros caminos rurales y para todo el diseminado. Para ello hemos diseñado una planificación dividida en 4 fases atendiendo a las características de cada camino: caminos municipales, caminos asfaltados, vías pecuarias o cañadas. Una vez finalizada la primera fase, con una inversión de 100.000 euros destinada a caminos municipales en la zona del Charcón, queremos mostrar a la ciudadanía el trabajo que se ha realizado. En este sentido, hemos estado actuando en caminos que estaban prácticamente desaparecidos, caminos intransitables, caminos donde nadie podía pasar por su mal estado, como ocurre en este camino que nos encontramos, el camino del Torilejo, donde pues la maleza, las cañas cerraban todo lo que es el camino y era imposible el paso rodado, el paso a pie por toda esta zona. Se trata de un camino que conecta toda la zona de la Vicaria con la zona del Charcón y que había llegado a un estado, como decía, que ni siquiera podía transitar ninguna máquina agraria. Estamos en una zona de una economía agraria, evidentemente, y los agricultores no podían siquiera transitar por este lugar. En este sentido, ahora, como ustedes pueden comprobar, se ha limpiado la cuneta, se ha limpiado la maleza y se han arreglado los carriles para que todos los vecinos de esta zona que se conecta, como decía, la vicaría con la zona de Charcón, pues puedan transitar pues tranquilamente.
1: Asimismo, anunció el inicio de una segunda fase financiada por la Consejería de Agricultura de la Junta de Andalucía con una inversión cercana a los 400.000 euros. Esta actuación abarcará caminos situados en las zonas del Romeral, Las Carboneras, Puerta de la Rosa, Cuesta de la Rosa, Cuatro Pinos y San Andrés Buenavista. Miguel Rodríguez explicó que la selección de los caminos incluidos en esta fase responden a criterios técnicos establecidos por la Oficina Comarcal Agraria, cuyos técnicos verifican el estado de las infraestructuras y determinan cuáles cumplen los requisitos para acceder a las subvenciones. El plan continuará posteriormente con una tercera y una cuarta fase destinadas a la mejora de vías pecuarias y cañadas, lo que permitirá actuar en nuevos caminos repartidos por las distintas barriadas rurales del término municipal, incluyendo nuevas intervenciones en zonas como el Romeral para completar las actuaciones pendientes. El regidor defendió que el Ayuntamiento ha apostado por un proyecto ambicioso para responder a las necesidades de un municipio con un amplio término municipal, un importante diseminado y numerosas barriadas rurales. Según explicó, el objetivo es mejorar la movilidad de los vecinos y facilitar la actividad agrícola, dejando los caminos en las mejores condiciones posibles, incluso superando el estado en el que se encontraban antes de los daños ocasionados por la borrasca. El alcalde de Arcos, Miguel Rodríguez, así lo anunciaba.
2: Además, quiero anunciar una segunda fase de este plan que cuenta con la financiación de la Consejería de Agricultura de la Junta de Andalucía y es una actuación que llegará a cuatro zonas fundamentales de nuestro municipio: el Romeral, Las Carboneras, Cuesta de la Rosa, zona de Cuatro Pinos y San Andrés Buenavista. Hablamos de una inversión cercana a los 400.000 euros y que está destinada al arreglo de distintos caminos que cumplen con las características técnicas establecidas y aprobadas por los técnicos de la Oficina Comarcal Agraria. Muchas veces los vecinos nos preguntan que por qué su camino sí o su camino no. Cuando nos acogemos a subvenciones son los propios técnicos de la Junta de Andalucía los que vienen a comprobar el estado en el que se encuentran los distintos caminos y cuando se le da la validación para que ese camino cumple las características técnicas de llevar al arreglo, pues sigue adelante. En este sentido, pues esta segunda fase, como decía, cuenta con cuatro zonas diferenciadas que están en muy mal estado algunas de ellas, como es Romeral, Las Carboneras, Cuesta de la Rosa y Buenavista. Una vez concluida esta segunda fase, comenzarán de manera consecutiva las dos restantes. Hablábamos de vías pecuarias y de cañadas, y que van a permitir actuar en camino de todas las barriadas rurales que presentan mal estado. De hecho, volvemos a intervenir en zonas como el Romeral para completar aquellos caminos que queden pendientes en la segunda fase y, en definitiva, como decía, pues hemos querido ser ambiciosos y valientes porque hemos querido poner en marcha un plan de gran envergadura que permita ver maquinaria trabajando en nuestros caminos, incluso dejarlo en mejores condiciones de las que tenían antes del paso de las borrascas. Arcos cuenta, como todo el mundo sabe, con un término municipal muy amplio, con un importante diseminado y numerosas barriadas rurales, y esa realidad requería un plan como el que hemos diseñado, un plan pensado para llegar a todas las pedanías y seguir mejorando las comunicaciones y la calidad de vida de las personas que viven y trabajan en nuestro campo. Por lo tanto, cuatro fases para arreglar nuestro campo, para arreglar las barriadas rurales de Arco, para arreglar nuestros caminos, y no nos quedaremos aquí, seguiremos trabajando para que Arco de la Frontera, en toda su globalidad, pues presente las mejores condiciones posibles. El objetivo fundamental de este plan de arreglo de caminos pues es mejorar la vida de los vecinos y vecinas de Arco de la Frontera, que viven en el campo, que trabajan en el campo y que su día a día transcurre en el campo. Vamos a dejar los caminos en las mejores condiciones posibles, poco a poco, paso a paso, pero trabajando en conciencia para que las barriadas rurales y el campo de Arco de la Frontera, como decía, presente las mejores condiciones posibles.
1: Y nosotros continuamos con más cosas, cambiamos de asunto porque el alcalde de Arcos, Miguel Rodríguez, ha anunciado que las obras de remodelación y embellecimiento de la Plaza del Cabildo comenzarán de forma inminente una vez adjudicado el proyecto y celebrada la reunión de coordinación previa al inicio de los trabajos. Según ha explicado, tras la firma del acta de replanteo, está previsto que la maquinaria comience a trabajar durante los primeros días de este mes con el objetivo de devolver a este espacio el esplendor que tenía anteriormente. La actuación contempla la recuperación de elementos tradicionales de la plaza, como las barandillas de hierro del balcón, la plantación de arbolado para crear zonas de sombra, además la utilización de piedra natural en el pavimento y la instalación de nuevas farolas de forja acordes con el entorno monumental. Asimismo, se mejorará la accesibilidad al balcón mirador, se reforzará estructuralmente este elemento para incrementar la seguridad y se instalará una iluminación ornamental. El proyecto también incluye el pintado integral del edificio de la alcaldía. El alcalde Miguel Rodríguez así lo manifestaba.
2: Hoy vengo a anunciar a mi vecino de Arcos de la Frontera el inicio inminente de las obras de embellecimiento de la plaza del Cabildo de Arcos de la Frontera. Cuando digo inminente, es que las obras van a empezar pues en las próximas semanas, en los próximos días de este mes de julio en el que nos encontramos. Como ya anuncié, ya las obras han sido adjudicadas. Hemos tenido la reunión de coordinación para el inicio de estas obras y tras el acta de replanteo está previsto pues, porque estas primeras semanas del mes de julio empecemos a tener pues ya de nuevo las maquinarias para dar carpetazo definitivo a la plaza del Cabildo. Por lo tanto, yo creo que una de las mejores noticias que podíamos tener que de nuevo la plaza va a tener pues el esplendor que tenía antes y que las obras van a empezar en un margen de tiempo muy corto. Unas obras que van a recuperar elementos emblemáticos de la plaza del Cabildo y que va a recuperar la humanidad de esta plaza. Volveremos a tener pues los hierros en el balcón de la plaza. También vamos a tener sombra natural, porque en esta época precisamente necesitamos tener pues una arbolea que permita estar a gusto en esta zona. También van a destacar materiales como piedras naturales y algún dibujo en la misma zona de la plaza. Tendremos farolas de forja acompañando el entorno estético del casco antiguo de Arcos de la Frontera y también accesibilidad hasta el propio balcón. Con esta accesibilidad se va a conseguir que todas las personas puedan acceder al balcón, al mirador y contemplar las extraordinarias vistas que tiene el balcón de la Plaza del Cabildo de Arcos de la Frontera. La mejora también en la consolidación del balcón de la plaza es algo muy significativo. Estamos hablando que se van a hacer también unas intervenciones en materia de consolidación de este barco, lo cual pues nos va a dar más seguridad aún si cabe el hecho pues de poder visitarlo con toda la tranquilidad del mundo, y también va a incluir pues una iluminación singular que le va a dar pues una vistosidad especial a nuestro balcón en esta plaza. Además también va a incluir el proyecto el pintado de todo el edificio entero de alcaldía, con lo cual pues vamos a cerrar todo lo que es la parte estética de esta plaza, y esta obra tiene también previsto bueno pues una duración inferior a los 6 meses, con lo que estamos hablando que antes de final de año tendremos la plaza del Cabildo terminado si todo va bien. Se ha creado una hoja de trabajo que va a compatibilizar también la ejecución de la plaza con el concierto de la Velada de las Nieves, como todo el mundo sabe es el 4 de agosto. Entonces se ha creado un plan de trabajo para que sea compatible la realización de la Velada de las Nieves en la plaza del Cabildo, como siempre fue, con las intervenciones en la plaza. La plaza tiene distintas intervenciones, bueno pues se va a procurar empezar por una zona que sea lo menos molesta posible para que podamos compatibilizarlo con esto.
1: Y nosotros continuamos con más cosas. Hablamos ahora de cultura, porque el delegado municipal de cultura, Andrés Camarena, ha presentado la programación de la cuarta noche en blanco que se celebrará el 11 de julio, el próximo sábado 11 de julio, con la apertura de 18 espacios patrimoniales, culturales y expositivos entre las 8 de la tarde y las 11 de la noche, consolidándose así como una de las principales citas culturales del verano en Arcos. Andrés Camarena ha destacado que esta iniciativa ha servido para impulsar y promocionar la ciudad, permitiendo que tanto los vecinos como los visitantes conozcan el patrimonio monumental y artístico de Arcos. Como principales novedades de esta cuarta edición, el responsable municipal ha anunciado la incorporación de la nueva sala del flamenco, ubicada en el Palacio del Mayorazgo, donde se expondrá una colección permanente de carteles históricos de la velada, de la Feria de San Miguel y de artistas flamencos de la localidad, con el objetivo de poner en valor este patrimonio cultural. Asimismo, se abrirá por primera vez al público la biblioteca de don Marcelino, creada a partir de la donación de más de 400 botellas de vino realizadas por su familia. Según ha explicado Andrés Camarena, este nuevo espacio contribuirá a divulgar la cultura vitivinícola de la comarca y de la provincia de Cádiz, incorporándose además a la oferta museística permanente de la ciudad. Andrés Camarena así lo anunciaba.
3: 4 ediciones de uno de los eventos, de uno de los actos, de una de las actividades que ha servido para impulsar y para promocionar la ciudad de Arcos de la Frontera, no solo para las vecinas y vecinos, que muchos de nosotros hemos aprendido y hemos conocido pues el amplio patrimonio, los monumentos, las mismas salas de exposiciones y edificios municipales que tiene este ayuntamiento y esta ciudad, sino también todas las vecinas y vecinos, todos los extranjeros, todas las personas de fuera que vienen hasta la ciudad para conocer este patrimonio rico que tiene Arcos de la Frontera. En total, este año vamos a abrir 18 espacios, de los cuales varios son nuevos, como la Sala del Flamenco, una de las salas que estará en el edificio de la Delegación Municipal de Cultura, en el Palacio del Mayorazgo, donde recogerá una amplia representación de los carteles de la velada, de los carteles de la Feria de San Miguel y de los artistas del flamenco de nuestra ciudad. Un rincón privilegiado para dar a conocer ese patrimonio inmaterial de la humanidad, como es el flamenco, del cual pues todos nos sentimos orgullosos. Otra de las salas nuevas que vamos a disfrutar y que vamos a abrir en esta noche en blanco, en esta cuarta edición, será la Vinoteca de Don Marcelino. Una donación de más de 400 botellas de vino que va a servir también para promocionar, para dar a conocer el vino en nuestra comarca, el vino en nuestra provincia de Cádiz, a la cual pues quiero también aprovechar el agradecimiento a su familia por esta donación, por esa exposición que vamos a tener también permanente en el ayuntamiento y en la ciudad de Arcos. Todos estos espacios que hemos durante 4 años reabierto, lo hemos reparado, lo hemos restaurado, lo hemos puesto en valor, no son espacios que se abren para un solo día. Son espacios que quedan permanentemente abiertos durante todo el año y que vamos sumando, como decía, a esa oferta también turística, a esa oferta patrimonial, para que todos podamos conocer la ciudad de Arcos de una mejor manera. Incluimos 2 puntos más de visita, el número 17 y el número 18, que podemos encontrar en este dístico, que será próximamente expuesto en las redes sociales, y que por medio también del reparto en ese mismo día en la oficina de turismo, en el CICA, en la Cuesta de Belén, veremos esos 2 puntos, como decía, el número 17 y el número 18, ampliando el recorrido de la noche en blanco hasta prácticamente la entrada del barrio de María Auxiliadora. El barrio de los Descalzos, el barrio bajo, será el cierre de este recorrido, en el que pasaremos por la iglesia conventual de San Agustín para conocer el templo, para conocer el patio y ese mirador espectacular también en esa misma ubicación, y podremos conocer el arco de Matrera, la puerta histórica de Matrera, de noche, de una manera en la que la noche va a servir para disfrutar de ese entorno también privilegiado que tenemos en la parte del barrio bajo de la ciudad de Arcos. Como decía, pues desde la iglesia de San Juan de Dios, el próximo 11 de julio, a partir de las 8 de la tarde hasta las 11 de la noche, estarán abiertos todos los 18 monumentos, las 18 salas expositivas que tenemos en la ciudad, y que servirá, como decía, para promocionar y para dar a conocer el amplio patrimonio. Desde las 8 de la tarde hasta las 11 de la noche, actividades infantiles, actividades musicales, conciertos, un pasacalle también de luminaria tradicional en esta noche en blanco, en esta noche mágica, y que por supuesto agradecer a todas las asociaciones, a todos los colectivos que participan y que también colaboran de manera altruista, de manera desinteresada, para que puedan abrirse todos estos espacios y seguir dando a conocer Arcos de la Frontera, no solo en nuestra provincia, en Andalucía, sino también en toda España y para el mundo entero. Estos espacios, museos, edificios, exposiciones, el salón de pleno, estarán abiertos, como decía, hasta las 11 de la noche, el próximo 11 de julio, y a partir de 11 a 12 de la noche habrá un concierto de la banda municipal Vicente Gómez Zarzuela en el atrio de San Pedro, que servirá para cerrar esta jornada especial. Como decía al principio, la cuarta edición de uno de los eventos que ha hecho de Arcos, de este gobierno que preside Miguel Rodríguez como alcalde, que sea ese referente cultural, que sea ese pistoletazo de salida. Era el primer acto, el primer evento de este gobierno cuando llegamos en 2023 al Ayuntamiento de Arcos, y que sirvió para dar a conocer, para entregar esta ciudad y para ponerla también en marcha. Simplemente para terminar, agradecer a todos los colectivos, a la banda de música, por supuesto también a la misma parroquia de Santa María, a la parroquia de San Pedro, a la hermandad de la Veracruz, a la hermandad del Perdón, a la hermandad del Prendimiento y a la hermandad de la Patrona, a la Virgen de las Nieves, y por supuesto a las hermanas mercedarias, las madres mercedarias del convento de Arco, que una vez más abren ese tesoro patrimonial, ese tesoro que guardan celosamente durante siglos y que lo hacen una vez más en la noche en blanco para que podamos conocer ese patrimonio y ese interior del convento hasta el patio del mismo. Sin más, agradecer y sin más también invitar a todas las personas que quieran conocer Arcos, que se vistan de blanco y que se vengan a disfrutar de una de las noches más especiales de la ciudad de Arcos.
1: Y a esta hora de la tarde entramos en materia política porque el Partido Socialista denuncia el grave estado de abandono en el que se encuentra el gimnasio municipal del Club Náutico, una instalación pública que presta servicio a numerosos vecinos y vecinas del Santiscal y que lejos, dicen los socialistas, ofrece unas condiciones dignas para la práctica deportiva, presenta importantes deficiencias que comprometen la seguridad, la salud y el bienestar de sus usuarios. El PSOE, en una nota pública, han manifestado que durante una visita a las instalaciones los socialistas han podido comprobar el deterioro generalizado del gimnasio, máquinas averiadas y con un evidente desgaste, bancos y aparatos rotos, paredes con presencia de humedad y moho. Pues precisamente la secretaria de los socialistas de Arcos es Ana Carrera y así, bueno, pues valoraba y daba a conocer estas declaraciones. La escuchamos, Ana Carrera.
4: Denunciamos el lamentable estado en el que se encuentra el gimnasio municipal del Club Náutico. Hemos podido comprobar cómo las máquinas están averiadas, hay humedades y moho en las paredes, hay una clara falta de climatización y un evidente abandono que pone en riesgo la seguridad y la salubridad de los usuarios. Y esta situación ha llegado a tal extremo que son los propios usuarios los que han iniciado una recogida de firmas ante la falta de respuesta del delegado de deporte y del gobierno municipal. Desde el PSOE nosotros apoyamos estas reivindicaciones y anunciamos que vamos a elevarla al próximo pleno municipal para exigir una actuación inmediata. Los vecinos del Santiscal merecen unas instalaciones deportivas dignas, seguras y bien mantenidas. Y desde luego no entendemos que el ayuntamiento siga cobrando a los usuarios por la utilización de unas instalaciones que desde luego no reúnen las condiciones mínimas.
1: Y nosotros continuamos con más cosas porque el escritor Rafael Gil ha presentado oficialmente su primera novela de ciencia ficción titulada Guardianes de Marte, El Despertar, en un acto cultural celebrado en la Capilla de la Misericordia de aquí de Arcos. El evento contó con una notable asistencia de público y un fuerte componente benéfico, ya que parte de los beneficios de la venta se destinaron a proyectos de la Fundación Vicente Ferrer. La presentación estuvo respaldada por el delegado de Cultura, Andrés Camarena, quien agradeció el esfuerzo creativo del autor y destacó la doble vertiente del acto al aunar la literatura con una causa solidaria. Asimismo, estuvo presente Rafael Carmona, delegado de la Fundación Vicente Ferrer. Durante el encuentro, Rafael Gil desveló que el origen de la historia surgió de manera imprevista durante una dura subida al pico Simancón de la Sierra de Cádiz. Lo que inicialmente se concibió como un relato de aventuras infantil y juvenil acabó expandiéndose hasta convertirse en una ambiciosa pentalogía de 5 volúmenes. El autor anunció que la segunda entrega de la saga titulada Sangre y Arena ya está programada para salir a la luz el próximo mes de octubre bajo el sello de Aliar Ediciones. Gil adelantó que aunque el primer libro se sumerge en la ciencia ficción espacial, los siguientes volúmenes entrelazarán géneros como la novela histórica, el thriller policiaco y la filosofía. Pues vamos a escuchar a Rafael Gil, autor de este libro titulado Guardianes de Marte, El Despertar.
5: ¿Por qué Guardianes de Marte? Todo empezó hace ya unos cuantos años. Sinceramente, mi madre lleva siglos animándome a que escribiera. Yo siempre he escrito poesía. Tengo aquí a grandes amigos de grandes referentes poetas aquí en Arco, como es Antonio Hernández, Noni, que al que también quiero homenajear desde mi humilde posición. Pero me hubiera encantado que hubiera estado aquí, y se lo dije a mi tío, a Isabel también, que para mí hubiera sido muy, muy especial. Tuve el enorme honor de tener una conversación telefónica con él, para el que no lo sepa, Premio Nacional de las Letras, de aquí de Arco. Y bueno, me hubiera encantado haberle enseñado esta primera obra. Pues mi madre siempre me me animó a que escribiera. La idea de dar el salto de la poesía a la novela era una idea que daba bastante vértigo. Y una vez subiendo el Simancón, aquí a las espaldas, aquí en nuestra Sierra de Cádiz, con un amigo que aquí se encuentra presente, lo cual esa subida me sentó fatal, y yo no sé si fue el acúmulo de ácido láctico, mareos, vómitos, etcétera, que me vino como por inspiración divina un nombre: ¡ostras! El niño de Marte y la flor mágica. Y la primera vez que lo verbalicé fue a él, David, gracias por escucharme. Y de ahí surgió la idea de hacer algo como un libro de aventuras de infantil, juvenil, de niños que transcurría esta aventura en Marte. Pero luego, una vez que empieza a escribir, uno esto, es verdad que, por lo menos en mi caso, yo no sé el resto de escritores, pero uno sabe cómo empieza la novela, pero no cómo la termina.
1: Por su parte, el delegado de la Fundación Vicente Ferrer, Rafael Carmona, agradeció la implicación del autor y detalló que los fondos recaudados con los derechos de autor de la obra se destinarán específicamente a un programa de ayuda urgente para niños huérfanos y desplazados en campos de refugios de la franja de Gaza, donde la organización asiste actualmente a más de 50.000 personas. El ejemplar de Guardianes de Marte, El Despertar, ya se encuentra disponible para el público a través de plataformas de venta digital. Y vamos ya con el deporte, el Arcos Club de Fútbol, el Club Deportivo Arcos Fútbol Salam y los jóvenes palistas del Club Piragüismo de Arcos protagonizan la crónica deportiva de este pasado fin de semana. José Antonio Velasco, te escuchamos, muy buenas.
6: ¿Qué tal? Muy buenas. El Club Piragüismo Arcos ha vuelto a hacer historia al proclamarse campeón de la Liga Nacional de Calle Polo Sub-21 masculina por sexto año consecutivo. El conjunto arcense ha firmado una temporada impecable, logrando la victoria en los 15 encuentros disputados a lo largo de los tres torneos celebrados en Valdepeñas, Ciudad Real, Alacuas, Valencia y Parla, en la Comunidad de Madrid. Además, el equipo sub-21 femenino, integrado por una de las plantillas más jóvenes de la competición, ha completado una brillante actuación al conseguir la medalla de plata en la clasificación final de la liga, confirmando el excelente momento que atraviesa el club. Enhorabuena, chicos y chicas del sub-21 masculino del Club Piragüismo Arcos y del sub-21 femenino. Magnífico trabajo. El Arcos Club de Fútbol prepara a conciencia la formación de la plantilla del primer equipo ante su debut la próxima temporada en la División de Honor. Desde el club que preside Miguel Orellana Gómez ya se ha anunciado la salida de jugadores tan importantes como Casqui, Reyes, Chesco, Xavi, Álvaro Macías, Albino y Piñero. Se ha renovado al míster Manuel Rosales Duque de Estrada, a Porrúa, Paco Moreno Super Paco, Raúl Girón, Pichi, Curro o Pedro Muñoz. Y se ha fichado, de momento, al centrocampista Álvaro Durán y al portero del Guadalcacín, el joven arcense Mario Romero. Manuel Rosales ya avisó en El Deportivo que la renovación de efectivos continuará durante las próximas semanas.
7: Bueno, ahora echarán por anunciar los capitanes, que este año serán Paco, Calvo y Luisma. Creo que hay que darle primero esa preferencia a ellos por la antigüedad, por los años que llevan, y creo que deben ser los primeros tanto en una negociación como en llevarlo, como en respetarlo y demás en ese sentido, y creo que serán los primeros en anunciar en redes sociales dentro de poco. Creo que se está aceptando el club en primero agradecer a la gente que ha salido, y ya después desde aquí mandar un mensaje de tranquilidad a la gente que es verdad que no se va todo el mundo, como dice, que van a llegar gente, que vamos a empezar a renovar, pero el club ha decidido hacerlo así en redes sociales y nada, tenemos que tener paciencia y tranquilidad que el Arco va a intentar reconfortar una plantilla competitiva con hambre y que seguro va a dar mucha alegría a la gente.
6: El Club Deportivo Arcos Fútbol Sala y la Delegación de Deportes del Ayuntamiento de Arcos comienzan a planificar una ilusionante temporada 2026-2027. El delegado de Deportes, Oliver Veroeven, y Daniel Vázquez, en representación del Club Deportivo Arcos Fútbol Sala, mantenían una primera toma de contacto con el objetivo de comenzar a planificar y poner en marcha la campaña 2026-2027. Durante ese encuentro, ambas partes abordaron las líneas de trabajo y los objetivos de una temporada que se presenta cargada de ilusión, compromiso y ambición deportiva. La reunión sirvió también para establecer las bases de colaboración necesarias para continuar impulsando el crecimiento del fútbol sala federado en nuestra localidad. Desde la Delegación de Deportes se ha trasladado el apoyo institucional al proyecto deportivo del Club Deportivo Arcos Fútbol Sala, destacando la importancia de seguir fomentando el deporte base y la práctica deportiva federada como herramienta de desarrollo social y deportivo. La temporada 2026-2027 se presenta como una oportunidad única para que los aficionados puedan disfrutar del mejor fútbol sala en Arcos de la Frontera. Con esta primera reunión de trabajo, el Arcos Fútbol Sala y la Delegación de Deportes del Ayuntamiento de Arcos dan el pistoletazo de salida a una nueva etapa marcada por la ilusión, el esfuerzo y el deseo compartido de seguir haciendo crecer este deporte en nuestra ciudad. Y hasta aquí el resumen de la actualidad deportiva local.
1: Y conocemos ahora la información del tiempo con Isabel Esquivano. Isabel, buenas tardes.
8: Buenas tardes. Esta tarde en Cádiz está activo el aviso naranja de nivel de peligro en la campiña. Por máximas por encima de los 40 grados alcanzará los 27 en Algeciras, los 35 grados en Cádiz, 39 en Arcos de la Frontera y 40 grados en Jerez de la Frontera. Los cielos estarán despejados. El viento va a soplar de levante. Será fuerte con rachas ocasionalmente muy fuertes en el estrecho y moderado en el resto. Se espera que disminuya al final del día. De AEMET.
1: Pues hasta aquí nuestra cita informativa. Ya saben que pueden seguir informados en nuestra página web en www.arcos.com y también en nuestras redes sociales. Gracias por su atención. Sean felices.

0: Aquí comienza el primer programa del Deportivo de esta semana. Llegas justo a tiempo para escuchar todo lo que tengo que contarte. ¿Qué tal? ¿Cómo estáis? Buenas tardes y bienvenidos, bienvenidas. Hoy vamos a hablar de la tercera edición de la Ruta Monumental de Senderismo que organiza el Club Deportivo de Atletismo Ciudad de Arcos en colaboración con la Delegación de Deportes del Ayuntamiento de Arcos y a beneficio de ACAMAR, la Asociación contra el Cáncer de Mama de Arcos de la Frontera. Y también te voy a recordar que mañana arrancan las ligas de verano de baloncesto y fútbol sala senior que se juegan en las pistas del Colegio Juana Presa. Todos los detalles sobre estos eventos deportivos durante los próximos minutos aquí en la sintonía de Radio Arcos. 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Vamos al lío, vamos al lío. 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

0: Hoy en el Deportivo de Radio Arcos queremos hablarte de la tercera ruta monumental Ciudad de Arcos, que se va a celebrar el próximo 18 de octubre, domingo 18 de octubre a las 10 de la mañana. Parece que todavía queda mucho, ¿verdad? Pero bueno, ya estás a tiempo para inscribirte. Lo puedes hacer tranquilamente y así ya disfrutas del verano y te olvidas de que luego te tenías que apuntar a esta ruta monumental porque no puedes faltar. El Club Deportivo de Atletismo Ciudad de Arcos organiza junto a la Delegación de Deportes del Ayuntamiento de Arcos de la Frontera la tercera edición de la Ruta Monumental de Senderismo, una actividad solidaria a favor de la Asociación ACAMAR, la Asociación contra el Cáncer de Mama de Arcos de la Frontera, con la que mantiene un compromiso desde su creación hace 3 años. La iniciativa se celebrará, como te decía, el domingo 18 de octubre a las 10 de la mañana con salida desde el Paseo de Andalucía. Durante el acto de presentación, el delegado de deportes en el Ayuntamiento de Arcos, Oliver Beroeben Fernández, destacó la labor que realiza el club a lo largo del año en la organización de actividades deportivas, así como el trabajo de la Asociación ACAMAR en la lucha contra el cáncer de mama. Asimismo, dio la bienvenida al nuevo presidente del Club Deportivo de Atletismo Ciudad de Arcos, José de la Torre, deseándole éxito en esta nueva etapa al frente de la entidad.
1: Buenas tardes, agradecer a los medios de comunicación que están presentes en esta presentación de la tercera ruta monumental organizada por el Club de Atletismo Ciudad de Arco, a los cuales pues ya les quiero agradecer su trabajo, no solo en la organización de este evento deportivo, sino en todo ese calendario que suelen organizar, ¿no? Ahora mismo ha habido un pequeño parón por el cambio de presidente, que me acompaña José de la Torre, también me acompaña Pilar Guerrero, presidenta de ACAMAR, y por supuesto Javier Cabarco, que es miembro de la directiva y responsable de la sección de senderismo del Club de Atletismo Ciudad de Arco. Será el próximo 18 de octubre, a partir de las 10 de la mañana, desde la salida de la trasera del Paseo de Andalucía. Y ahora pues le cederé la palabra también al nuevo presidente, deseándole pues esa suerte y ese trabajo tan importante que le queda por delante para que siga manteniendo ese nivel alto que siempre ha tenido el Club de Atletismo Ciudad de Arcos, y por supuesto a todos sus compañeros que están aquí presentes, tienen miembros del club en esta presentación de esta tercera ruta monumental, y por supuesto a ACAMAR, que también está presente, muchos componentes de la asociación, a las cuales también les quiero agradecer ese trabajo que realizan durante todo el año y desde que se creó pues esta asociación por la lucha por el cáncer de mama, ¿no? Así que agradecerle de parte del Ayuntamiento también esa labor tan importante que realizan, y por supuesto al Club de Atletismo agradecerle que los beneficios van también para ACAMAR, para como he dicho, para esa lucha tan importante. Invitar pues a todos los senderistas que quieran participar en esta ruta monumental, y por supuesto a todas aquellas personas que quieran ir, que no es una ruta demasiado complicada, aunque hay que decir que estamos en arco y algunas cuestas habrá. Eso ya lo dejo ahora a Javier, que nos va a comentar más en detalle en qué consiste esta ruta, y hacer esa invitación extensible no solo a todos los vecinos y vecinas de Arcos de la Frontera, sino a toda la sierra y por supuesto al resto de la provincia. Así que muchas gracias y le cedo la palabra al nuevo presidente del Club de Atletismo Ciudad de Arcos.
0: El presidente del Club Deportivo de Atletismo Ciudad de Arcos, José de la Torre, destacó el compromiso y el trabajo de los integrantes de la entidad que dirige y animó a la ciudadanía a participar en esta actividad, subrayando que se trata de una ruta accesible para todos los públicos y que además permitirá a quienes la realicen descubrir algunos de los rincones más singulares de nuestro municipio. Asimismo, agradeció la colaboración de la Delegación de Deportes y de sus responsables, así como el esfuerzo realizado por los miembros de la sección de senderismo del club, encargado encargados de la organización del recorrido y de todos los aspectos logísticos de la prueba. Finalmente, expresó su deseo de que la Ruta Monumental, en su tercera edición, se convierta en una auténtica fiesta del deporte y cuente con una amplia participación ciudadana. Así como vamos a escuchar, se dirigió a los presentes José de la Torre. Por cierto, que Radio Arcos fue el único medio de comunicación que cubrió esta convocatoria.
2: Yo voy a hablar poco y directamente voy a pasar a agradecer a los compañeros del Club Deportivo de Atletismo Ciudad de Arcos su trabajo, su compromiso. Una vez más se demuestra el compromiso que tiene el club con el deporte y con la salud en Arcos de la Frontera. Entonces quiero aprovechar para invitar a todo el mundo a que participe en la Ruta Monumental, porque es muy asequible, todo el mundo lo puede hacer. Y además estoy seguro de que van a descubrir algún que otro rincón que no conocemos, porque muchas veces da uno un paseo por Arcos, este pueblo tan bonito que tenemos, y descubrimos verdaderos rincones que son una maravilla. Entonces la invitación está ahí para que se inscriban todo el que quiera. Y bueno, quiero agradecer a Oli y a la Delegación de Deporte su colaboración, que es constante, siempre están ahí cuando se les necesita, y por supuesto a mis compañeros de la sección de senderismo, que se han ocupado de organizar toda la ruta monumental, el recorrido y todo lo que hay aquí. Así que nada, simplemente espero que esto sea una fiesta para todos y que todo el mundo participe. Ahora Javier nos contará la parte técnica y el recorrido y...
0: Enseguida escuchamos a Javier Cabarcos, que es el responsable de la sección de senderismo del Club Deportivo de Atletismo Ciudad de Arcos. Club Deportivo de Atletismo Ciudad de Arcos. Pero antes déjame contarte algunos detalles sobre esta tercera edición de la Ruta Monumental.

0: La prueba contará con un desnivel positivo aproximado de 350 metros, la mitad que la edición anterior, lo que la hace más asequible para un mayor número de participantes. Las inscripciones ya están abiertas a través de la plataforma dorsalchip.com. dorsalchip.com, con un precio de 10 euros e incluye dos obsequios. La organización ha establecido un límite inicial de 500 plazas, aunque no se descarta ampliarlo en función de la demanda. Como en años anteriores, todos los participantes recibirán una degustación de garbanzos artesanos elaborados por el Bar Carbonato, uno de los elementos más valorados de la jornada. Además, la Hermandad de la Veracruz será la encargada de gestionar la barra del evento, destinando los beneficios a sus actividades. También se habilitará la inscripción presencial a través de Acamar. Y también se habilitará la inscripción, como decíamos, a través de asociaciones de mujeres de Arcos para facilitar la participación de personas con menos acceso a medios digitales. Desde la organización se espera una amplia participación, incluyendo clubes de senderismo de la provincia, con el objetivo de convertir la jornada en una fiesta deportiva y solidaria y lograr una importante recaudación para la asociación beneficiaria. Ahora y así, turno para Javier Cabarcos Vidal, director de la sección de senderismo del Club Deportivo de Atletismo Ciudad de Arcos. Así se refería a la tercera edición de la Ruta Monumental de Senderismo, que te recuerdo se va a celebrar el domingo 18 de octubre a partir de las 10 de la mañana.
1: Bueno, pues buenas tardes a todos. En primer lugar, agradecer a los medios de comunicación la presencia para darle divulgación a esta tercera ruta monumental que organizamos desde el Club Atletismo Ciudad de Arcos. Decir que es el tercer año consecutivo que lo hacemos y a beneficio de la asociación Acamar. Es un compromiso que adquirimos hace 3 años con ellas. Le dijimos que íbamos a hacer esta ruta y en beneficio para su asociación, para el trabajo que desempeñan durante todo el año, y que de manera permanente, pues mientras que tengamos fuerzas para organizarla, pues va a ser así. Este año hemos intentado darle un pequeño giro a la ruta. Vamos a intentar que, sin quitarle la palabra técnica de monumental, sin quitarle el encanto que tiene Arcos como ciudad, vamos a hacer un paseo por nuestra localidad, por los puntos más pintorescos. Y a pesar de que con las aguas y los destrozos que han hecho en el río, intentaremos de que los participantes se vayan con una grata experiencia. Vamos a cambiar el recorrido. En vez de subir por el paseo, o sea, en vez de subir por Paseo Boliche y bajar por la Cuesta Noriega, subiremos por el Murete, cruzaremos la Plaza de los Panderetos y tiraremos hacia la Plaza del Cabildo, en donde iremos por Escribano, Jardín Andalusí, San Pedro, Cuesta del Socorro, pero ya para abajo, en vez de venir para arriba, que el año pasado se quejó bastante gente de la dureza. Entonces llegaremos hasta el Molino del Algarrobo, en donde pasaremos el Azud y haremos un recorrido por todos los llanos de la Huerta. Llegaremos hasta los Cabezuelos, volveremos a entrar en el Azud y pasaremos por la parte de arriba donde está el local de Pajarracos, el antiguo cafetería Nando, Alfonso X el Sabio, y entraremos por, no recuerdo el nombre de la calle, pero bueno, donde realizan la feria del Barrio Bajo, y haremos una vuelta hasta Puente Angorrilla. Y ahí empieza lo bonito. Empezaremos a subir desde Angorrilla por la Peña Vieja, Arcomatrera, Peña Vieja, hasta llegar al sindicato, y cogeremos corredera para abajo al Paseo Andalucía. En total salen unos 10 kilómetros, pero nada más que tiene 350 metros de nivel positivo. Es importante decir esto porque significa que la dureza que tenía el año pasado, que llegamos a los 700 metros, no la tiene, es la mitad, y entonces es mucho más asequible para todo el mundo. Decir que se va a desarrollar el 18 de octubre a las 10 de la mañana la salida desde el Paseo de Andalucía, que este año hemos hablado con la hermandad de...

0: de la Veracruz, y ellos son los que se van a encargar de tener la barra del bar, de trabajarla para los beneficios que puedan sacar, pues que sean para ellos. Y decir también que tenemos varias sorpresas. La inscripción son 10 euros. Vamos a tener dos regalos para cada participante. El límite de participantes lo hemos puesto en 500 personas. Viendo cuando se vaya acercando el momento, si vemos que tenemos mucha demanda, pues ya intentaremos arreglarlo, a ver si podemos abrir más o no. Decir también que este año, igual que el año pasado y que el anterior, vamos a obsequiar a todos los participantes con unos garbanzos arcenses que nuestro amigo el Miguel Ángel Bar Carbonato los hace muy ricos y nos lo han demandado. Y también decir que, bueno, que las inscripciones a partir de hoy se realizan desde la plataforma de Dorsal Chip, y que las compañeras de Acamar, para las asociaciones de mujeres de Arcos, pues van a hacer un trabajo de recogida también de inscripciones, porque hay algunas personas que aún no manejan muy bien el tema informático, digital, y entonces, bueno, pues lo vamos a tener una opción para que lo podamos hacer de manera manual. Nada más, decir que espero que sea de agrado para todos los ciudadanos y ciudadanas de Arcos. Tenemos constancia de que hay clubes de senderismo de la provincia que ya nos han preguntado para inscribirse. Y nada, que va a ser un día de fiesta, y así esperamos que tengamos una buena recaudación para poder hacer una buena donación a la asociación. Y le paso la palabra a Pepi, la presidenta de la asociación de Acamar.
1: Y cerró el turno de intervenciones, no Pepi, que Pepi no estaba, Pilar Guerrero, la presidenta de la asociación Acamar, que expresó su agradecimiento al Ayuntamiento, a la Delegación Municipal de Deportes, al Club Deportivo de Atletismo Ciudad de Arcos y a toda la ciudadanía por el apoyo constante recibido desde la creación de la entidad hace ahora 7 años. Durante su intervención destacó que la primera donación del club fue fundamental para poner en marcha la asociación y subrayó el compromiso y la solidaridad de nuestra localidad con la causa. Pilar Guerrero recordó que el principal objetivo de Acamar es acompañar y ayudar a las mujeres afectadas por el cáncer de mama, así como impulsar la investigación, especialmente en el ámbito de la metástasis, donde aún persisten importantes retos para encontrar una cura definitiva. Asimismo, puso en valor iniciativas solidarias como esta ruta, señalando que la participación ciudadana y las pequeñas aportaciones económicas contribuyen de manera decisiva a seguir avanzando en la lucha contra la enfermedad. La presidenta concluyó agradeciendo el respaldo recibido, asegurando que sin la colaboración de instituciones, asociaciones y vecinos, la labor de Acamar no sería posible. Vamos a escuchar ahora sí a Pilar Guerrero, presidenta de la asociación Acamar. Como ella misma reconoce al principio, Pilar, no Pepi.
2: Buenas tardes, soy Pilar, presidenta de la asociación Acamar. Estoy un poquito nerviosa, pero bueno, todo esto es por un bien, una causa muy buena, y agradecer al Ayuntamiento, Delegación Municipal de Deporte y, cómo no, al Club Atletismo, que gracias a ellos siempre nos aportaron su primera donación para que la asociación Acamar se hiciera posible. Se ha hecho, llevamos 7 años. ¿Qué decir de mi pueblo, de mi gente, que están con nosotros apoyándonos?

0: y en la investigación del cáncer de mama. ¿Por qué? Porque la metástasis es lo que no tiene la incertidumbre de que haya solución, de que haya cura en un futuro. Nosotras, el día a día, siempre agradeceremos a todo el mundo, pero en especial esta carrera, porque es muy bonita hacer senderismo con compañeros, amigos, vecinos. Echa un rato bueno, pues muy poco dinero, y el granito se hace una montaña. La montaña es bonita, subir y llegar. ¿Qué es lo más bonito? El estar. Gracias de corazón a todos, porque sin vuestra ayuda esto no sería posible. Muchas gracias.
1: Lo iremos recordando a medida que se acerque la fecha, porque todavía es pronto y no queremos que se te olvide, pero la tercera edición de la Ruta Monumental de Senderismo a beneficio de Acamar se va a celebrar el domingo 18 de octubre a partir de las 10 de la mañana con salida desde el Paseo de Andalucía. 10 kilómetros de recorrido, 10 euros el precio de inscripción, ya te puedes apuntar en dorsalchip.com. Y esta ruta está organizada por el Club Deportivo de Atletismo Ciudad de Arcos, por su sección de senderismo que dirige Javier Cabarcos Vidal, y colabora la Delegación de Deportes del Ayuntamiento de Arcos de la Frontera, al frente de la cual está Oliver Beroeven Fernández. Y ahora, aquí en el Deportivo, vamos a cambiar el senderismo por el fútbol sala y el baloncesto. Un momentito.
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verano de fútbol sala y baloncesto. El delegado de deportes en el Ayuntamiento de Arcos, Oliver Beroeven, anunciaba el inicio de las tradicionales ligas de verano de Juana Presa. Comenzarán mañana a las 8 de la tarde. Durante la presentación, Beroeven destacó las mejoras realizadas en las instalaciones de cara al desarrollo de ambas competiciones. Entre las actuaciones llevadas a cabo se encuentran el pintado de las pistas, también de los muros interiores y exteriores del centro, el acondicionamiento de las gradas y vestuarios, el desbroce de la zona de aparcamiento y la renovación de las redes de canastas y porterías. La Liga Senior de Baloncesto contará con la participación de 8 equipos y cerca de 80 deportistas, mientras que la Liga Senior de Fútbol Sala reunirá a 9 equipos y alrededor de un centenar de jugadores. En el caso del baloncesto, los encuentros se disputarán los martes y jueves durante los meses de julio y agosto, con partidos programados a las 8 de la tarde y 9 y media de la noche. Tras la fase regular, ambas competiciones celebrarán eliminatorias de cuartos de final, semifinales y la gran final, prevista para el viernes 28 de agosto. Asimismo, el delegado de deportes en el Ayuntamiento de Arcos agradeció la colaboración de la Hermandad de San Antonio, que volverá a gestionar el servicio de cantina durante el desarrollo de las ligas. Así

0: como el trabajo realizado por los empleados de las delegaciones de deportes e infraestructuras, quienes han ejecutado las mejoras en las instalaciones en apenas una semana tras la finalización del curso escolar. Vamos a escuchar al delegado de deportes en el Ayuntamiento de Arcos, Oliver Beroven, referirse precisamente al inicio mañana de las ligas de verano de Juana Presa, de baloncesto y fútbol sala.
1: Buenos días, saludar a los medios de comunicación que están presentes en esta nueva convocatoria de rueda de prensa de la Delegación de Deportes. Venimos a anunciar el comienzo de las ligas de verano aquí en el colegio de Juan Apresa, tanto de la liga senior de baloncesto como de la liga senior de fútbol sala. Empezarán este martes 7 de julio a partir de las 8 de la tarde. Como habéis podido comprobar, hemos pintado las dos pistas, tanto la de fútbol sala como la de baloncesto. Hemos pintado todos los muros, tanto por dentro como por fuera del colegio. Hemos también adecentado lo que son las gradas del colegio, al igual que las instalaciones de los vestuarios, y por supuesto también hemos hecho un desbroce de los aparcamientos de las motos aquí dentro del colegio. Hemos mejorado también lo que son las redes de las canastas, de las porterías, para que tengamos una liga en las mejores condiciones posibles. Decir que el martes empiezan tanto la liga de fútbol sala como la de baloncesto. Pero después la liga de baloncesto se jugará los martes y los jueves, habrá dos partidos cada día, a las 8 de la tarde y a las 9 y media, el segundo partido, los martes y los jueves, de tanto el mes de julio como agosto. Luego, una vez que pase la competición de una vuelta, pasará los cuartos de final, semifinales y final, igual que en baloncesto como en el fútbol sala. Hay 8 equipos inscritos en baloncesto, estamos hablando de cerca de 80 deportistas que están inscritos en la liga de baloncesto, en la liga de verano, y en la liga de fútbol sala hay un total de 9 equipos. Es decir, cerca pues de un centenar de futbolistas que se han inscrito en esta liga de Juan Apresa, organizada por la Delegación de Deporte. La final, tanto de baloncesto como de fútbol sala, será el viernes 28 de agosto. Todavía el horario no lo tenemos, todavía queda bastante para que lleguemos a esa fecha, pero sí el día ya está cerrado, que será el viernes 28 de agosto, las finales tanto de baloncesto como de fútbol sala. Y recordar también, por supuesto, que la cantina, que estará también abierta ya a partir del martes a través de la Hermandad de San Antonio, a las cuales pues les queremos agradecer ese trabajo que realizan en verano para dar ese servicio de barra, para que tanto los deportistas como los asistentes a estas ligas, al público, que tengan pues ese servicio de barra aquí en Juan Apresa. Pues nada, pues invitar a que ya vengan a los vecinos y vecinas a venir aquí al colegio, que estamos hablando de una cita tradicional del verano en las ligas local de fútbol sala y de baloncesto, y invitarle que pasemos pues jornadas de convivencia de deporte aquí en el Santiscal. Y para finalizar, me gustaría pues agradecer ese trabajo que han realizado y están realizando los funcionarios, los trabajadores, tanto de la Delegación de Deporte como de la Delegación de Infraestructura. Agradecerles ese trabajo, porque hay que tener en cuenta que este trabajo se ha realizado prácticamente en una semana, porque comienzan la mejora en ese colegio cuando finaliza lo que es el colegio, cuando finaliza el curso escolar. Así que felicitarles por ese trabajo, por este esfuerzo que han realizado para que todo esté en perfectas condiciones para este comienzo de las ligas de verano de baloncesto y de fútbol sala.
0: Pues mañana martes 7 de julio, si nada lo impide, a partir de las 8 de la tarde, arrancan oficialmente las ligas de verano de Juan Apresa, ligas de baloncesto y fútbol sala. Unas ligas que, la verdad, cada año pues llaman la atención de muchísimos aficionados que deciden no perdérselas y que están ahí los primeros en las gradas de Juan Apresa. Nosotros aquí, como cada año, lo que haremos será contarte la gran final, que en esta ocasión va a tener lugar el viernes 28 de agosto. Ya sabes, todo lo que tiene que ver con el deporte de Arcos de la Frontera te lo contamos aquí cada día a las 2 de la tarde en directo, a las 8 de la tarde tienes la repetición en el Deportivo de Radio Arcos. 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El programa de hoy, con todo el dolor de nuestro corazón, pero llega a su fin. No te preocupes, mañana de nuevo estaremos por aquí. Con la firme intención de contarte todo lo que tiene que ver con el deporte de Arcos de la Frontera. Gracias un día más por elegirnos, por preferirnos y por haber estado ahí durante esta media hora que dura el programa. Adiós familia, adiós campeones y campeonas, que seáis buenos, que seáis buenas, no como yo. Adiós.

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1: Son las 8 de la tarde y 44 minutos.

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1: Son las 10 de la noche y 42 minutos.

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1: Hola, Bárbara, ¿qué tal? ¿Cómo ha comenzado el año? ¿Se enderezan ya las maltrechas gargantas de nuestros peques?
2: Vamos, vamos inmunizándonos.
1: Eso es lo que nos toca. Es que nos han sido varios años con más... El virus dice, aquí estamos nosotros, hasta que no nos inmunicemos nos va a costar un añito todavía.
2: Pero la música siempre ayuda a curarse.
1: Claro, por eso traigo musiquita, para alegrarnos y un poquito de música y de charla. Hoy, como dijimos que no íbamos a llevar un orden, sino que fuera lo que nos apeteciera, hoy traigo un capítulo nuevo de esta aventura que hemos llamado hace poco... grandes éxitos, un spin-off que dijimos, una derivación o un satélite de nuestro programa madre. Y yo creo que hoy vamos a traer dos éxitos que todo el mundo conoce, dos pedazos de canciones de géneros muy diferentes, pero que vamos a ver que tienen alguna cosa en común, que eso de dar rodeos y explicarnos nos gusta más que un like a una influencer. Venga, vamos a ello. Vamos a empezar por un género que hemos tratado aquí alguna vez y del que, sin ser experto, me confieso cada vez más atento seguidor. Yo creo que todos somos oyentes de copla. Pero además, ¿a quién no le gusta?
3: Un batisterio romano. Un batisterio para los cristianos romanos del siglo I después de Cristo.
1: Perdón, que me he liado, ¿no? ¿A quién no le gusta una buena copla? Pues vamos a empezar con copla. Una de las mejores, de las más dramáticas letras que se hayan compuesto en este género, que dicho sea de paso, intensidad no le falta a la copla, acompañada de una música inolvidable, la eterna pena, penita, pena. Canción Hay pena, penita, pena, de Luisa Ortega.

0: que no es esta la versión más conocida.
1: No. Como el título va de Sin Compromiso, yo voy a poner aquí lo que pienso y al que no le guste, yo respeto mucho la opinión de todo el mundo, yo creo que mi opinión también es respetable. Es que a mí Lola Flores no me ha gustado nunca. Si escuchas esta versión y escuchas la versión de Lola Flores, a mí, yo entiendo que a la mayoría de la gente, yo voy en contra del criterio más generalizado, perfecto. Pero a mí me gusta mucho más la de Luisa Ortega. Luisa Ortega era, por cierto, hija de Manolo Caracol, que Manolo Caracol fue la primera gran pareja artística y también sentimental de Lola Flores. Pero Manolo Caracol y Lola Flores tuvieron una de estas relaciones de amor-odio. O sea, se juntaban, se peleaban, se juntaban, se peleaban. En una de estas peleas, creo que fue la primera pelea, pues Manolo Caracol le componen los fabulosos Quintero, León y Quiroga, que son los grandes compositores de la copla. Hay mucha gente que compone copla bien, pero los Quintero, León y Quiroga son el trío de oro de la copla. Pues le componen esta Pena, Penita, Pena, y Manolo Caracol se la da a su hija, Luisa Ortega, para que la cante ella en uno de estos espectáculos con los que iban por todo el escenario de España. Bueno, no me acuerdo el nombre exactamente del espectáculo, pero era un espectáculo esto que se montaban, pues eso, con coplas, canciones, ¿no?
0: Con una letra así muy...
1: Bueno, por eso digo que tenía las dos canciones que traemos hoy tienen ciertas cosas en común, y es que realmente es que te cuentan una historia. Las dos canciones que hoy traemos cuentan historias. Historia además muy intensa. Tú fíjate qué intensidad de letra cuando te dice: si en el firmamento poder yo tuviera, esta noche negra lo mismo que un pozo, con un cuchillito de luna lunera, cortara los hierros de tu calabozo.
0: Bonito.
1: Si yo pudiera liberarte, te liberaría. Pero fíjate cómo, qué forma tan poética, tan dramática lo dice. Y también dice: es lo mismo que un nublado. A mí esta frase me ha parecido siempre
0: de tiniebla y pedernal.
1: Un nublado de tiniebla y pedernal. Es un potro desbocado que no sabe dónde va. Esta pena es un potro desbocado que no sabe dónde va. Es una cosa más intensa, ¿eh? Pero fíjate cómo dice, fíjate qué recurso más bonito utiliza ahora. Yo no quiero flores, dinero ni fama. Quiero que me dejen llorar tus pesares y estar a tu vera, cariño del alma, bebiéndome el llanto de tus soleares. Me duelen los ojos de mirar sin verte. Reniego de mí, que tienen la culpa de tu mala suerte mis rosas de abril. Porque aquí utiliza la elipsis. Los compositores utilizan la elipsis. ¿Aquí qué ha pasado?
0: Tan importante es lo que se cuenta como el
1: cómo. Como lo que se cuenta, correcto. Lo que se elude, lo que se deja aparte. Porque él está en la cárcel, ella quiere liberarlo, pero parece ser que tú estás ahí por mi rosa de abril, o sea, por mis culpas, por mi cosita. ¿Qué ha pasado aquí? Entonces, claro...
0: Salseo folclórico.
1: Totalmente. Pero claro, lo hacen tan bien que no te hace falta saberlo. Porque la esencia de la canción no es que es lo que ha pasado, sino la pena, penita, pena que causa eso que ha pasado. Que él está en la cárcel y que ella no puede liberarlo. Y que hay un amor intensísimo entre los dos. Precioso, ¿verdad? ¿Por qué no traigo aquí la versión más famosa? Pues lo que te decía. Es que a mí Lola Flores no me ha gustado nunca. A mí me gusta, en cualquier expresión del arte, la autenticidad. Y a mí es que esta señora me pareció siempre todo a la rasca.
0: Tú eres más de la Piquer, ¿no?
1: Yo mucho más de la Piquer y de Juana Reina. Que Juana Reina, fíjate, Piquer era mucho más contenida. Cuando cantaba era mucho más sobria. Pero Juana Reina era un arrebato, pero era un arrebato que yo veía más sincero. Lola Flores yo la veía pura laraca, puro gesto, puro... Yo tuve la oportunidad de verla en el Tívoli, en el Parque de Atracciones Tívoli, en el teatro, tenía un gran teatro al aire libre. De pequeño. A mí es que de siempre me había caído mal. O sea, a mí es que no me había gustado nunca. La veía muy, muy falsa, muy, muy artificiosa. Y mi padre se reía mucho de la radio que yo le tenía aquí a Lola Flores cada vez que salía de la tele. Y me llevan a verla en directo. Me llevan a todas las hermanas. Y es que me salí del escenario, del graderío. O sea, directamente es que me salí.
0: ¿Y que no te ha gustado a ti,
1: no? Era todo revoleo y todo.
0: Bueno, que también hay precisamente a quien eso es lo que le gusta.
1: Claro,
0: ¿no?
1: Debe ser mucha gente a la que le gusta que ella se autoprogramara continuamente la faraona, la más grande, la mejor, la tal. Mi padre decía que le hacía falta cantar mucho, pero relaciones públicas no le hacía falta a Lola Flores. No le hacía falta porque tenía, con su propio parlamento, tenía sus relaciones públicas muy bien hechas, ¿no? Hay por ahí una leyenda, que parece ser que es leyenda, sé que no es cierto, que decían que en un periódico inglés, estadounidense, en el New York Times, habían comentado un espectáculo de Lola Flores diciendo: no baila, no canta, pero por favor no se la pierdan. Esto parece ser que era mentira, que nadie del New York Times fue a verla, pero su agente de Lola Flores se lo inventó como que alguien de New York Times había dicho esto. Fijaros, si es
0: una fake news de antes.
1: Correcto, correcto, que bulos ha habido siempre. Era la época del cordobés como torero, que es que era lo más malo que había del mundo de torero. Yo no he sido, bueno, fui taurino una época y aquello se pasó, pero yo tenía un compañero, Pepe Márquez, murió hace ya muchos años, y él había sido de la peña de taurina, el cordobés de cabra, y él decía, es que no lo vimos torear bien nunca. O sea, y fíjate que nosotros éramos
0: la peña
1: de, exactamente, que queríamos ir a verlo, que nos gustaba, no lo vimos torear bien nunca jamás. Pues yo creo que esto era lo mismo, y que no se ofenda a nadie, pero que yo creo que era lo mismo, que claro...
0: ¿A ti te gusta más la versión de Luis Ortega?
1: Mucho más, es que la voz es incomparable. Yo cuando vi a Lola Flores en el Tivoli ya cantaba poquito, pero claro, muchos años después, es que cantaba nada y menos. Tenía mucho arte para autopromocionarse, esa gracia que a mucha gente le gusta, pero yo no veía nada más.
0: Entonces, ¿qué...? ¿Cuál es la otra versión de Ay, pena, penita, pena que nos trae hoy?
1: Una que escuché el otro día, que por eso he traído esta canción precisamente, porque me llamó mucho la atención que dos artistas actuales y de género que tienen poco que ver, veremos que no tanto, que algo tienen que ver, pero se han acercado a esta canción y han hecho una versión. Uno es Juanma Latorre, que es el bajista y el guitarrista de Vetusta Morla, o sea, uno de los grupos indies más potentes, y otra es una chica a la que yo no conocía, que se llama Esther Rodríguez, que se ha hecho también un sitio dentro del campo del indie folk, vamos a llamarla así, indie folk, ¿no? O sea, indie con muchas raíces populares, que tras haber hecho varias versiones, en mi opinión, esta chica ha hecho versiones de coplas, de boleros, de otros géneros, juntos han formado el dúo Soleado, que hace escucharla, esta versión muy decente del primero de la gran éxito.

0: ¿Qué te parece?
1: Qué interesante y además qué curioso, ¿no? Lo que están haciendo como dúo.
0: Sí, sí. Ella, ya digo, empieza desde el indie, hace varios discos, que tiene ya 4 o 5 discos, como de versiones, de boleros, de copla y tal. Lo hace muy bien, con una voz muy dulce, muy bonita, muy tal. Y él, pues, viniendo de donde viene, del indie, pues se mete en esta cosa. Y no falta respeto. Que quizás lo que es la segunda parte del programa de hoy, vamos a ver, que a mí me parece que tanto respeto no le tiene.
1: A ver, porque vamos con una canción que a mí me gusta, pero a ti no, porque siempre no estamos de acuerdo.
0: La canción nos gusta a los dos, lo que vale, no nos gusta es la versión.
1: Que la interpreta, eso.
0: Lo que no estamos de acuerdo es la
1: versión. Eso. La versión. Vamos. A ver, cuéntanos.
0: Hacer una versión de un clásico, sobre todo si es uno de los mayores clásicos del género, que sea, del género que sea, llámale copla, llámale rock, llámale soul, como el que vamos a tratar ahora, algo que hay que hacer con muchísimo tacto. Y si tú vienes de otro género, no vale cometerle algunos de los elementos definitorios de ese otro estilo y ala, pa'lante. No vale con eso porque, en mi opinión, sé que en este caso no es la tuya, no es la misma, pero pues seguimos compartiendo estudios, aún difiriendo en lo que nos parece de esta versión. De Fugees, aquí no hacen nada más que meter, desde mi punto de vista, algún yo, ajá, ajá, yeah, one time, two times. Y a meter frases rapeadas que no aportan absolutamente nada a la canción, porque lo que hacen es, sí, y los Fugees, y la cantante, y no sé cuánto.
1: Pero la voz de Lauryn Hill.
0: Ahí te lo respeto totalmente. Y si te fijas, la base musical es la misma. Bueno, pues cámbiala. Hemos traído aquí montones de ejemplos de canciones a las que le dan totalmente la vuelta, como un calcetín, pero la hacen magníficamente. Cámbiala, rapéala. Aquí hemos traído a Coolio,
1: sí,
0: cantando
1: genial.
0: Gangsta Paradise, haciendo una versión fabulosa de una canción de Stevie Wonder. Se la trae, pero totalmente. Aquí esto no se la traen. Cogen la misma canción, ponen una voz que la de Lauryn Hill es maravillosa, preciosa, y no tiene la

0: potencia que tiene la Roberta Flack,
1: pero la tiene original, algo,
0: pero
1: ¿no?
0: Tiene mucha dulzura, tiene mucho sentido para la letra que canta. Y como que le añaden, hey, venga, vamos a echarle dentro del plato unas pocas cosas a ver qué sale de esto. Sale un guiso, bueno, que para mí no,
1: Paco,
0: se lo como.
1: La hacemos y como diría Pepe Navarro en Gran Hermano, voten.
0: Sí, sí. Vamos a escuchar la versión primero y después la original.
1: Venga, esta de Fugees.
0: Canción Killing Me Softly de Fugees.

0: pesar de la voz de Lauryn Hill, tiene que tener mucho más respeto con lo que toca. ¿Se puede mejorar una de las mejores canciones de soul de todos los tiempos? Complicado. Yo no he encontrado ninguna que la mejore. Y he buscado muchas versiones de Killing Me Softly y yo no he encontrado nada que la...
1: Que mejore la original, ¿verdad?
0: Claro, mejorar el original es muy complicado en estos monumentos de canciones. Pero ni siquiera que le aporte. O sea, porque cuando, bueno, alguien aporta, trae algo de otro punto, bien, vale, bien. Pero es que yo no he encontrado ninguna versión. Reconozco que es una de mis top 5, ¿eh? O sea...
1: Y aquí venimos además esta semana con grandes letras también.
0: Claro, es que... ¿Dónde vas a ir a tocar esto? Porque fijaros... Bueno, hay un señor por ahí, español, ni siquiera vamos a mencionar su nombre, que hizo una versión en español, que además hasta la letra no tiene nada que ver. Es que, claro, si vas a traducir una letra, hazla como, por ejemplo, Víctor Manuel hizo con la versión de El Hombre de Piano, de Piano Man, de Billy Joel, cuando lo cantó Ana Belén. La traducción no es literal, pero el espíritu de la canción está ahí totalmente. Es que este señor ha hecho una versión de Killing Me Softly que ni cuenta siquiera lo que la historia de Killing Me Softly contaba. Si tienes una joya, no la llenes de barro.
1: Claro, porque es lo que hace que al final el público conecte emocionalmente con la letra, ¿no? El sentido de la misma. Más allá de que el ritmo te guste más o menos.
0: Correcto. Pero por lo menos no le cambie en la línea argumental. Que además se la cambia, pues. En fin, ya digo, no vamos, ni vamos a traer esa versión ni siquiera su nombre.
1: Pero sí vamos a poder disfrutar de la original de Roberta Flack. Sí.
0: Vamos a ir a escuchar la original y vamos a contar después un poquito qué es lo que pasa en esa canción. Strong.

0: Paco, cuéntanos, porque antes hablábamos así muy por encima de la letra, pero ¿qué nos cuenta Roberta Flack en este tema?
1: Una historia preciosa. ¿No te ha pasado que oyes una canción y crees que la han compuesto pensando en ti?
0: Sí, claro, totalmente.
1: Que quien la hizo sabía exactamente por lo que pasaba en ese momento. ¿No te has reconocido alguna vez en esa letra como si contara tu vida?
0: Sí, tu dramática la escucha una y otra vez.
1: Y cuando pasan los años dices tú, es que el tío o la tía clavó lo que yo sentía en aquel momento.
0: Bueno, y también me ha pasado de volverla a escuchar ahora y decir, hay que ver el plan dramático que tenía. Oye, yo entonces, ¿no?
1: A mí, fíjate, a mí me pasó eso con Hiding Yourself, una canción de Supertramp de hace mucho tiempo.
0: Sí.
1: Que es que clavaba precisamente lo que yo sentía en aquel momento. Bueno, pues.
0: Y no, nos acordamos, ¿eh? Porque al final son canciones que marcan vida.
1: Te escuchan, tú te retrotraes.
0: Sí, total.
1: Dicen que hay cosas que la música es una de las cosas que más te hace recordar. Y los olores. ¿Sí? La Magdalena de Proust, que le llaman.
0: Sí, sí, sí.
1: Proust recordaba a través del olor de una Magdalena su infancia, ¿no? Uh-huh. La música igual te lleva inmediatamente a esa situación. Ese chavalillo estaba escuchando aquella canción y de pronto dice, ¿cómo saben esto de Supertramp lo que yo me estaba pasando? Uh-huh. Pues sí, sí. Roberta Flack canta que ella y una amiga salen a escuchar a un chico que le habían dicho que tenía una voz, que tenía estilo. Allá se van a su club, se sientan y empiezan ahí, sin saber que él iba a empezar, aquel joven, aquel extraño a su ojo, a contar la vida entera de ella misma. Que ella pensaba que él había encontrado sus cartas, que la estaba leyendo una a una, delante de todas, abochornándola entre la multitud. Por dentro ya rogaba que él terminase aquello para dejar de sufrir, de exponer sus pensamientos más íntimos ante todo el mundo. ¿Cómo puede él saber tanto de mí? Hasta que él, cantando, mira en la dirección en donde está ella y mira a través de ella, como si ella no estuviera allí, dice literalmente la canción. Aunque él aún siga rasgueando mi dolor con sus dedos, cantando mi vida con sus palabras, matándome suavemente con su canción. Ella pensaba que era de ella y no era de ella. Pero esa frase memorable de la canción cuando dice, as if I wasn't there, como si yo no estuviera allí. Miró a través mía como si yo no estuviera allí. Y te cae en la cuenta de que no, ese chaval no la conocía, no la conocía nada. Lo que pasa es que ella se identifica con esa canción. Fíjate qué historia más bonita. Claro, el estribillo es maravilloso. Strumming my pain with his finger. Rajeando mi dolor con sus dedos. Matándome suavemente con su canción. Qué nombre más bonito.
0: Y que no se nos olvide la recomendación de esta semana.
1: Que no se nos olvide, que se nos ha olvidado alguna vez, no puede ser. Pues a pesar de que, insisto, que Lola Flores no era de mi artista favorita, pues tiene muchísimas películas. Una de ellas, Hay pena, penita, pena. Así es que, recomendación de hoy, la película de Lola Flores, Hay pena, penita, pena, que seguramente estará por ahí en plataformas, no será difícil encontrar. Y bueno, pues así cada uno tiene su criterio, cada uno opina con base, ¿vale? Me gusta o no me gusta la canción, cómo canta y cómo actúa Lola Flores, o no me gusta. Pues ya está.
0: Y nos quedamos precisamente con el estribillo del Killing Me Softly, al que hacías mención hace un ratito.
1: Mejor que con eso no se puede terminar de ninguna manera.
0: Pues Paco, hasta la próxima.
1: Hasta la próxima.

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0: Hola.
1: Hola, Paco.
0: ¿Qué tal?
1: Con muchas ganas de bailar, que yo creo que es lo que nos propone esta semana.
0: Hoy he traído cosas bonitas para bailar, o cosas buenas para bailar. Yo creo que el objetivo de hoy es que la gente que escuche este capítulo se ponga a bailar durante algún momento de él, o durante todo el capítulo, porque esta es verdadera música de baile. Antigua y nueva, pero música de baile todo.
1: Pues entonces encendemos la bola de nuestra particular discoteca y cuéntanos qué canción es la que en primer lugar nos propone hoy.
0: Vamos a empezar con una que yo no sabía que era el original. Yo creí que el original era de otro grupo del que vamos a hablar ahora. Esta canción se llama Relight My Fire, es decir, Vuelve a encender mi fuego, y la canta Dan Harmon.

0: este grupo pegó un gran pelotazo ya por los 90.
1: Fue uno de los que se llama boy band, ¿eh? Las bandas de chicos, el paradigma de la banda de chicos fueron los New Kids on the Block de Estados Unidos, pero después, claro, eso ha ido repitiéndose, incluso extendiéndose de una manera muy brutal en las boy band coreanas, surcoreanas, porque ahí hay un mundo tela.
0: Yo recuerdo, cuando yo iba al cole, las carpetas de las niñas mayores estaban llenas de Marowen, Robbie Williams,
1: correcto,
0: ¿no?
1: Todo está bien, correcto. Pues Take That es quizá la boy band, ya no son boy band, desde luego. Son una banda de señoras ya mayores, Estados Unidos, bastante mayores, pero tuvieron muchísimo éxito y al principio eran, bueno, 4 o 5. Yo creo que al final se quedan 3, porque uno de ellos, que fue el más famoso, que después se salió, era Robbie Williams. La separación fue tumultuosa. Los egos, lo que pasa. Mucho éxito, muchísima popularidad, muchísimo dinero, pero yo soy mejor que tú, yo canto más que tú y al final me acabo yendo. Robin Williams ha tenido por su lado, sin duda alguna, una carrera llena también de éxito.
0: ¿Ponemos una de Robin Williams?
1: Venga, vamos a poner una de Robin Williams. Por ejemplo, esta.

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1: Sí. Tú dices que es muy chulo, yo digo que es un poquito desagradable. La canción realmente es memorable, la canción es muy, muy, muy buena. Bueno, pues, Robbie Williams tiene su carrera en solitario, pero llega un momento en que le da como penita, que estamos separados, y se vuelven a juntar con esta canción que se llama Back for Good, que significa de vuelta para siempre. Después nos daremos cuenta de que no es para siempre. Porque la cosa para siempre, esto de que, lo que decía Sabina, hay amores eternos que duran lo que dura un corto invierno. Pues esto le pasó lo mismo. Se reunieron para un disco, tuvieron una excitación enorme con ese disco, con la canción que vamos a escuchar ahora, Back for Good, aunque sea unos segundos, y después se vuelven a separar.

Y bueno, pues traemos aquí la versión que ellos hicieron de esta canción que protagoniza el capítulo, de Relight My Fire. Esta canción ahora explicaré, porque no solo la cantan Take That, sino que la cantan Take That con otra persona.

esta canción tiene una historia personal mía detrás. Vamos, mía y de mi mujer. Nosotros nos fuimos a Londres a ver a Take That, en el O2 Arena. Un espectaculazo impresionante. No es exactamente nuestro mejor, el tipo de música que más nos gusta, pero la verdad es que el espectáculo lo merecía totalmente la pena. El escenario era enorme, aquello estaba lleno hasta los topes de gente. La verdad es que en consonancia con la edad también de los cantantes. Y tampoco eran chicas adolescentes, ni chicos adolescentes, sino que éramos ya todos, la edad media del auditorio era ya alta. Estos tíos tienen un espectáculo impresionante. O sea, con sus 50 y tantos años, los tíos se lo curran, pero bien, bien, bien, bien. Pero en un determinado momento cantan esta canción y de una enorme bola que protagonizaba el escenario, enorme, que además la bola se abría con unas puertas para que tú, bueno, ellos entraran y salieran. Pronto vemos que sale una señora ya mayor, delgadita, muy pequeñita, montada en unos tacanazos absolutamente impresionantes, que nos dejó de piedra porque la reconocimos de hace muchísimos años. Y se llama Lulú. Esta Lulú, que yo me quedé tan parado que le pregunté a una asistente al concierto que estaba detrás, en la fila detrás, le dije, ¿Lulú? Y ellas me dijeron, yes, Lulú. Porque ellos lo pronuncian Lulú, no Lulú. Pues esa era la Lulú que cantaba con Take That de esta canción y que fue famosa en Inglaterra hace muchísimos años con canciones como esta.

fue un éxito de una chica que tenía para esta canción 15 o 16 años, era jovencísima. Se hizo toda una estrella y se la llevan a Eurovisión y representa a Inglaterra en Eurovisión con esta.

0: Una canción muy típico del Eurovisión de aquel año, una canción así muy pegadiza, muy ñoña, muy blanquita, muy para todos los públicos. Bueno, pues esta se la llevan a Eurovisión y reaparece, diferentes también reapariciones, digamos. Pero una de ellas ha sido cantando Relight My Fire con Take That, y ya te digo que tuvimos la oportunidad de verla en concierto y despampanante, porque bailando al ritmo de los de Take That, que es, ya eran mayorcitos, pero que realmente la diferencia de edad era importante, y con una energía en el escenario alucinante. Pero nosotros a ese concierto nos fuimos a ver a Take That.
1: ¿A quién fuiste a ver?
0: Al telonero de Take That en aquel concierto.
1: ¿Qué era?
0: Que era el que canta esta canción.

0: a mi mujer le gusta mucho Rick Astley, le gustaba mucho cuando empezábamos a salir. Con lo cual, yo me he pasado durante muchísimos años esperando que este hombre tuviera conciertos. Pero bueno, una vez pasado su primer boom, que fueron dos o tres discos, vamos, espectaculares, donde hacía bailar a todo el mundo, pues con desacuerdos con la discográfica y tal, pues al final decidió un poco como que retirarse. Entonces ha estado ahí ejerciendo la labor de productor, ha sacado algún disco con menos éxito, pero Rick Astley va al hormiguero y yo lo veo en el hormiguero. Y se le escapa aquello de que, bueno, pues el Pablo Moto le pregunta, oye, he oído que vas a volver a tus 50 y tantos años, vas a volver de gira. Y se me encendieron las antenas, claro. Sí, sí, voy a ir de gira por no sé qué, no sé cuánto. Inmediatamente empecé a buscar por internet y efectivamente iba de gira, pero como telonero de Take That. Con lo cual, yo me apañé para que, de manera un poco así de sorpresa, pues mi mujer y yo fuimos a ver a Rick Astley. En realidad fuimos a ver a Rick Astley. Pero claro, no te va a salir después de que él cantara las 5 o 6 canciones que cantó al principio, entre ellas, por supuesto, el Never Gonna Give You Up. De esto hay una anécdota divertida, porque en la última, en varias elecciones políticas, me refiero, en Inglaterra, en el Reino Unido, se veían carteles por la calle que decía, si no sabes a quién votar, vota a Rick Astley. ¿Por qué? Porque en la canción él lo que dice es Never Gonna Give You Up, Never Gonna Let You Down. Es decir, no voy a abandonarte, no voy a dejarte, no me voy a ir, no te voy a mentir y no te voy a hacer nunca daño. Pues eso es lo que yo quiero en político, que haga lo que Rick Astley promete en sus canciones y que él lo ha cumplido. Y realmente fue espectacular ver a Rick Astley a sus 50 y tantos años con un vozarrón impresionante cantar como telonero de Take That, entre otras, esta canción, con la que vamos a cerrar el capítulo de hoy.
1: Bueno, pues con su música nos quedamos. Paco, muchísimas gracias y hasta la próxima.
0: Y a todos ellos, todos los que han venido por aquí, un enorme aplauso. Bien. Os dejamos con Rick Astley.

0: mitología, que hasta las tierras donde se asienta hoy día el municipio granadino de Albuñol, llegó Ulises en su viaje de vuelta a Ítaca. Y cuenta la historia que este enclave fue el primero en la península en el que el hombre comenzó a utilizar el metal. La primera versión del origen de Albuñol es invención de Homero. La segunda la constatan los restos arqueológicos hallados en la cueva de los murciélagos, descubierta en el siglo XIX. En su interior se encontraron restos humanos y ajuares funerarios pertenecientes a una etapa de transición entre el Neolítico y la Edad de Bronce. Albuñol se encuentra en la Alpujarra Baja granadina, entre la Sierra de Contraviesa y el Mar Mediterráneo, rodeada, como si de un anfiteatro se tratara, por dos ramblas que desembocan en la playa. Su nombre parece proceder de Vineola, diminutivo de viña, por la importancia que tuvo este cultivo en sus orígenes romanos. Fue cabeza del Gran Cejel, o de la Gran Costa Alpujarreña, que estuvo defendida durante los siglos del emperador nazarí, por el Castillo de la Rábita. A partir del siglo XVI, fue sede del señorío de Don Luis Zapata Portocarrero, que se la compró a la reina Doña Juana, hija de los reyes católicos. La expulsión de los moriscos, en los primeros años del siglo XVII, supuso el despoblamiento casi generalizado del territorio, que se colonizaría de nuevo con castellanos, gallegos y leoneses, alcanzando de nuevo importantes dimensiones a mediados del siglo XIX, cuando vuelven a resurgir los cultivos y la exportación de vinos y pasas, tradicionales motores del desarrollo y la economía de Albuñol. Rodeado de vides, higueras y almendros, en los últimos años ha aprovechado su privilegiado clima para potenciar otros cultivos tropicales que, sin duda, han servido para diversificar su economía a partir de la agricultura, actividad por la que ha destacado desde siempre. El municipio se ha desarrollado y configurado en íntima relación con el medio físico en el que se encuentra. El resultado es una estructura orgánica de calles estrechas y empinadas, adaptadas a la orografía, así como una morfología de casas blancas realizadas en piedra y pizarra, encaladas y escalonadas sobre la ladera que presentan los rasgos propios del hábitat alpujarreño.
1: La mujer en la política.
2: A principios de noviembre de 1936, fue nombrada por primera vez en el mundo una mujer, la libertaria Federica Montseny Magné, para ocupar una cartera ministerial. Nació en Madrid en 1905 y a los 17 años comenzó a colaborar con publicaciones anarquistas. Destacó pronto como una oradora de verbo humano cálido y vibrante, en su actividad propagandística pronunciando mítines y conferencias en ateneos y sindicatos. Se dedicó unos años a escribir sobre filosofía, literatura y feminismo, y desde 1936 formó parte del Comité Regional de Cataluña de la CNT, para ocupar la titularidad del Ministerio de Sanidad y Asistencia Social durante la Guerra Civil. Al término de la guerra, se exilió a Francia, donde se dedicó a escribir. Regresa a España en el 77 y participó en la reconstrucción de la CNT. El final de la vida de Federica Montseny estuvo marcado por la tristeza causada por la pérdida de su hija y la ceguera.
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2: Muy buenos días, Andalucía. Lunes 6 de julio 2026, nueva semana con calor. Como no, estamos en la época. Así que vamos enseguida a continuar con el club de los primeros, con la realización técnica de Manuel Hernández y la producción de Mamen Zahara, quien nos saluda, Pedro J. Sánchez. Vamos primero a la información. Ya tenemos lista y preparada para contárnosla Olga Moya. Buenos días.
3: Hola, ¿qué tal?

0: aviso amarillo en Cádiz y en Granada. Una ola de calor que va a seguir hasta bien entrada la semana, como señala Rubén del Campo, responsable de la EMET.
1: Como digo, quizás a partir del jueves o viernes ya sí que haya una bajada de las temperaturas y haga calor. Eso no quiere decir que no vaya a hacer calor, pero se

0: finca de Moguer en Huelva está controlado, igual que el de Beas de Granada. Estabilizado están los de Peñarroya en Córdoba y Morón en Sevilla, el de Juna en Granada, en el paraje Barranco de San Jerónimo, el de Sorbas en Almería y los de Villanueva del Río y Minas y Guillena están ya extinguidos. Precisamente en Guillena, en el zoo de este municipio, pues ya ha podido reabrir sus puertas porque se vivían momentos de miedo e incertidumbre, como explicaba su propietario Juan Luis Malpartida.
1: Ha sido una auténtica pesadilla porque ha sido un incendio tremendo, pues avanzaba a una velocidad de miedo. De pronto veo unas llamas tremendas. La suerte es que el viento iba en dirección contraria, porque si el viento viene hacia el parque, desde luego no arrasa, pero en 2 minutos.
0: Juanma Moreno ha aprovechado el discurso de la toma de posesión como presidente de la Junta para lanzar una advertencia a todos los grupos políticos y en especial a su socio, a Vox. La duración de la legislatura, ha dicho, dependerá de si es fructífera. Ha apelado al diálogo, ha dicho que será fiel a sí mismo y defiende la vía andaluza incluso con Vox en el gobierno.
2: La vía andaluza de serenidad y diálogo sigue vigente. La vía andaluza es el sí al acuerdo, a la proximidad entre todos. Y ha sido siempre contraria a los cordones sanitarios. La vía andaluza es inclusiva y no, no excluyente con ningún tipo de ámbito político.
0: El futuro vicepresidente de la Junta, Manuel Gavira, presenta a Vox como un partido fiable, un socio leal. Dice que el futuro gobierno andaluz será el que tenga más apoyos parlamentarios de la historia de la autonomía. Insiste en que la aplicación de la prioridad nacional en las ayudas de la Junta no excluye a nadie.
3: Insisto, comienza una nueva época, comienza una nueva era donde Andalucía tendrá más vivienda, tendrá menos impuestos, tendrá mejores servicios públicos y tendrá un gobierno que va a poner por delante siempre, primero, siempre a los españoles. Esto no es excluyente, pero sí desde luego es algo novedoso.
0: Hoy se reúne el Consejo de Política Fiscal y Financiera. Tiene que fijar los objetivos de estabilidad de las administraciones públicas de cara a la elaboración de los presupuestos para 2027. La consejera de Economía y Hacienda en funciones, Carolina España, ha reclamado al ministro de Hacienda, Arcadi España, que convoque al Comité Técnico Permanente para que haya una reforma conjunta del sistema de financiación y la creación de un fondo transitorio de nivelación. Le hacía este recordatorio la consejera al ministro.
4: Es curioso que este fondo de nivelación es el mismo fondo que el propio ministro Arcadi España le reclamaba a la señora Montero en el año 2022 cuando él era consejero en la Comunidad Valenciana. Entonces el actual ministro pedía empatía.
0: El juez Peinado no ha decidido todavía si va a permitir a Begoña Gómez viajar a Ankara, a Turquía, con su marido, el presidente del gobierno, a la cumbre de la OTAN, que comienza mañana martes. Tampoco se ha pronunciado sobre si podrá asistir Begoña Gómez en Londres a la graduación de una de sus hijas.

comienza mañana martes. Son los líderes de 32 países los que se van a citar en la capital de Turquía, y es para abordar el aumento de la inversión en defensa, un nuevo paquete

0: Una nueva muerte por ahogamiento, un bañista de 79 años que ha fallecido en Palos de la Frontera, en Huelva. En deportes, la selección española se mide esta noche a Portugal en los octavos de final del Mundial. Noruega ha eliminado a Brasil y se ha clasificado Inglaterra, que ha eliminado a México. Y en cuanto al tiempo, pues los cielos despejados en general, eso sí, en las sierras del norte y este de la comunidad puede haber tormentas secas con vientos muy fuertes, las temperaturas con pocos cambios, muy altas en las capitales van a oscilar entre los 42 grados que se esperan en Córdoba y Sevilla y los 34 de Almería. Y atención al levante, en el estrecho va a soplar con rachas muy fuertes.
1: Gracias, Olga. Vamos también a mirar ahora las portadas de la prensa de esta jornada de lunes. Bea Galeano, buenos días.
2: Buenos días. Pues en la prensa de Andalucía, hoy en foto de portada prácticamente en todos los periódicos, la toma de posesión de Juanma Moreno como presidente de la Junta. Con estos titulares, por ejemplo, en Ideal de Granada, Moreno advierte al tomar posesión que la legislatura será larga y fructífera o no será. En el caso del sur de Málaga,

este tema que aparece inevitablemente en toda la prensa. Pero tienen otros asuntos. Por ejemplo, en Diario de Sevilla, el Dioni de Pino Montano estafó 1,3 millones a sus clientes. Pedía créditos a nombre de las comunidades de vecinos, pero el dinero lo traspasaba a sus cuentas. En el Diario de Cádiz podemos leer: uno de cada tres gaditanos tendrá más de 65 años de edad en 2041. Según el Instituto Nacional de Estadística, más de 800 vecinos serán centenarios dentro de 15 años. En el Diario de Jerez, ya con tema de la

0: 4% en 2026.
1: Gracias, Bea Galeano. Vamos también a la música. Música de Canal Fiesta Radio con un apellido ilustre. Desde luego que sí, de Paco Ventura, de Medina Zara a Gato Ventura. Con ello sonando...

0: mejor, hay que tomar decisiones. Es mejor dejarlo aquí. Es uno de los nuevos títulos del conocido Gato Ventura desde Córdoba.
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1: Temprano, como es habitual, aquí estamos, fieles a la cita, con... Bueno, vamos a abrir con una incidencia, que es lo primero, lo más importante. Cuidado en la carretera.
2: Precaución. En el kilómetro 29 de la A92, dirección Granada, aquí saliendo de Sevilla ya, vaya. Va una persona andando ahí por la autovía. Allí va con ropa oscura, ni lleva reflectante ni nada.
1: Cuidado con esto, ¿eh? Lo de encontrarnos a un peatón, además sin ese chaleco obligatorio, en este caso, lo que hay que intentar es evitar, lógicamente, hacer algo prohibido, porque está prohibido caminar por la autovía, así que cuidado. Y si tienes alguna incidencia, que tenemos a Mamen Zahara, la pobre que está aquí de brazos cruzados, que dice que no le llega. Mamen Zahara, la pobre que está aquí de brazos cruzados, que dice que no le llega. Que no le llega la información. ¿Dónde está la información de primera hora de la mañana? ¿Qué está pasando?

0: muy cerca de salir los primeros rayos de sol, con aviso por altas temperaturas. De nuevo, sigue la ola de calor. Está activo el aviso naranja en las provincias de Córdoba, Huelva, Jaén y Sevilla, donde los termómetros pueden alcanzar hoy los 42. El aviso será amarillo en Cádiz y Granada. El calor se va a prolongar como, bueno, pues sabemos, está claro, y que nos han anunciado desde la Agencia Estatal de Meteorología. Y nos anuncia esta hora desde AEMET, Javier Andrés, buenos días.
1: Buenos días, seguimos inmersos en la ola de calor que está dejando en Andalucía temperaturas muy altas, tanto máximas como mínimas. Les adelantamos que a partir del jueves las temperaturas bajarán de forma progresiva. De momento hoy las temperaturas se mantienen con pocos cambios, con peligro importante por máximas que pueden alcanzar o superar los 40-42 grados en amplias zonas de la mitad oeste y centro de la comunidad. Hoy se esperan máximas de 42 en Córdoba y Sevilla, 39 en Granada y Jaén, 38 en Huelva, 35 en Cádiz, 34 en Almería y 32 en Málaga. Les vamos a pedir que extremen la precaución. Hoy tendremos predominio del cielo poco nuboso, con nubes de evolución en las sierras, con tormentas ocasionales más probables en el norte y este de la comunidad. Zonas donde localmente podrán ser fuertes e ir acompañadas de rachas de viento muy fuertes. El viento hoy en general será flojo variable, con intervalos moderados esta tarde de componente sur. Tendremos en Cádiz y en la costa almeriense levante moderado, que en el estrecho soplará fuerte con rachas ocasionalmente muy fuertes disminuyendo al final. Es una información de AEMET.
0: Así están las temperaturas, al menos la predicción de lo que va a pasar hoy en Andalucía. Vamos a testar a esta hora, a tantear cómo están los termómetros, el mercurio a esta hora de la mañana. ¿Quién es mejor que nuestros oyentes para que nos digan cómo están las temperaturas a esta hora de la mañana?
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3: 23 grados y el cielo despejado.
4: Pasando por Dos Torres, 24 grados a las 5 y 10.
5: En Los Barrios, 24 grados, despejado.
6: Desde El Rubio, 23 grados, despejado. No tenemos aire de momento.
7: 28 grados de Écija y algo de viento.
8: En Cabra, 22 grados, cielo despejado, luna menguante. Y noche cálida.
9: Ardales, 23 grados, cielo despejado.
10: La temperatura actual en Matalascaña es de 23 grados, cielo despejado.
11: Hoy tenemos en Pizarra 23 grados y los cielos están despejados.
12: En Aroche, 23 grados y despejado.
13: Rincón de la Victoria, 28 grados y despejado.
14: Hoy desde Brene, 26 grados y parcialmente nublado.
15: Desde el hospital San Juan de Dios de Bormujo, 25 grados y despejado.
16: Aquí en Campillo, 24 grados y despejado.
17: Desde Morón de la Frontera a Sevilla, 26 grados, cielo despejado.
18: Desde Peñarroya, 23 grados.
19: Aquí pasando por Paterna, 25 grados y cielo despejado.
0: Bueno, pues están los cielos despejados, eso sí, pero calor va a hacer, ¿eh? Porque se nota ya a primera hora de la mañana. ¿Cómo está en la capital de España también, por cierto?
20: Pues aquí en Madrid capital, 26 grados y despejado. Y va a hacer muchísimo calor también.
0: Pues vamos a asomarnos de nuevo a la carretera, Manuel. Tenemos una incidencia también. Hay que tener en cuenta que ocurre en la primera hora de la mañana cuando comenzamos a movernos y al verlas, llamamos, ya sabes, 616-161-161.
21: Atención, autovía A7 desde la Cala de Mija, dirección Marbella, en la primera salida de Riviera del Sol, un kilómetro, no lo sé. Está señalizado, está la Guardia Civil, hay mucha retención ya, yo no sé si ha habido un accidente o ha habido un control, no lo sé. Pero esa primera salida de Riviera del Sol está como cortada. Y está habiendo mucha retención ya en la autovía.
0: Pues hay que tener cuidado con este punto en Cala de Mija. Si alguien más, si alguno de nuestros primeros se asoma por allí, que nos diga cómo, que nos dé algún dato más. ¿Por qué hay retenciones ya a esta hora? ¿Y por qué está señalizado? La Guardia Civil está de tráfico, está a esta hora de la mañana en este punto. ¿Qué es lo que está ocurriendo en la carretera? Queremos saberlo, cuéntanoslo. Estábamos en Marbella con esta oyente, bueno, en este punto más o menos. Os voy a contar lo que pasó ayer, bueno, que lo cuenten ellos. Lo que pasó ayer tarde. Fijaros lo que pasó ayer tarde en Marbella, en un taxi.
22: Escucha. Hola, buenas tardes. Soy Miguel, taxista de Marbella. Y qué sorpresa tan grande, que mira quién me he encontrado.

0: familia, dentro de los primeros, ¿qué tal? ¿Cómo estáis? Buenos días. Bueno, estoy en Marbella este fin de semana y qué cosa más bonita que coger un taxi, que Marbella es grande, y encontrarme en Miguel. Bueno, ha sido maravilloso. Gracias al oyente del Club de los Primeros, que como Miguel me encuentro por las calles y ha sido un placer. Miguel, gracias.
1: Gracias a ti.
0: Hala, que sigo de vacaciones, ¿eh? Hala.
2: Venía a Marbella a verla.
0: Eso, venía a Marbella.

0: descansando, que ahora estamos de vacaciones. Y que, oye, sea la hora que sea, que venga a la hora que sea cuando me despierte, ¿no? Mientras los demás madrugamos, como debe ser. Esto es. Así estamos, como cada mañana, para despertaros. Por cierto, hoy tenemos las manías. Las manías. Me ha contado Manolo Hernández, nuestro operador de sonido esta mañana, que tiene la manía. No se puede encontrar un tapón del bote de gel fuera de su sitio. Que no quiere tapones, que quieren los botes tapaditos, ¿eh? Esta es una manía. Hay quien tiene otras, ¿eh? Mamen tiene las suyas y yo tengo las mías. Todo el mundo tiene alguna... Mamen dice que no puede ver un cristal sucio. Que cuando ve un cristal sucio no puede, por favor. Coge la gamuza, se pone a limpiar el cristal y tiene que verlo transparente. Oye, pues eso, otra manía, ¿no? Venga, cuéntanos la tuya. Ya sabes el teléfono. 616-161-161. Tu manía. ¿Cuál es la manía que tú crees que tienes y que la gente dice, oye, esto ya te estás pasando, ¿eh?
1: Yo no sé si esto es manía o que lo que... Lo quisiera preguntar a alguien, pero no lo entiendo. Una persona que no puede oler ni puede ver pescado.
0: No.
1: Todo lo que es componente del mar,
0: con lo rico que está,
1: no lo puede ver. Ve un sardina, ¡ay! ¡Qué asco! Ve chipirula, yo no puedo con eso. Te regalan una dorada que alguien le haya pescado de caña o lo que sea, ¿no? Un regalo. Tira eso, yo no, limpiando el frigorífico, tal. Pero ahora viene lo siguiente. Va a una boda, va a algún sitio y tú eres una máquina pelándole los langostinos y se los limpia.
0: ¿Para eso se
1: va a ir otro? No, sí, claro. Y se come 20 langostinos, pero se lo tiene que pelar.
0: Peladito, claro, pero...
1: Yo no entiendo si eso es... ¿Eso que es lo que es? Que no tiene nombre. Una manía.
0: Bueno.
1: Eso para mí es maniática. No puede con el olor, vale, pues si no se gusta el olor del marisco ni del pescado, pues no se comerá nada, pero sí, langostino sí, sin problema. ¡Oh, qué rico está eso! ¡Ay, qué bueno! No lo entiendo, no lo entiendo, de verdad.
0: Peladitos están buenos, ¿eh? También cuando te los pelan están más buenos todavía, ¿eh? Bueno, las manías, vamos con otra.
2: Yo me considero maniático en algunos aspectos, pero uno que me acuerdo ahora es cada vez que salgo por la puerta del sótano de mi casa, yo cierro la llave y le tengo que pegar un tirón para comprobar que está cerrado. Sé que está cerrado, pero si no le pego el tirón, me ha pasado algunas veces que no le pega el tirón y me he tenido que volver y comprobar y pegarle el tirón a la puerta. Esa es una de ellas.
0: Sí, después de pegarle el tirón, vuelves otra vez y dices, ¿le habré pegado el tirón? Que esto es lo que suele pasar también.
3: Yo no soy ni maniático ni supersticioso. Hay mucha gente que sí. Yo no, bueno, a ver, hay 400.000. Que si esto, que si le da vuelta el cuchillo, eso de ella, pues tiene la manía de lavarse las manos 40.000 veces, chiquillo, se las acaba de lavar, pero... Como ese casco, ese ejemplo, mucho. Pero yo no soy maniático.
0: Hombre, alguna habrá, ¿eh? Todos tenemos alguna, ¿eh? Todos tenemos alguna manía. Así que cuéntanosla, ya sabes. 616-161-161. Vamos a la calle. Antonio, buenos días.
4: Hola, buenos días.
0: ¿Qué tal? ¿Dónde estás?
4: Pues en mi casa.
0: Ah, ¿estás en casa? ¿No has salido todavía? ¿No vas a trabajar hoy o qué?
4: No, estoy de vacaciones.
0: Maravilloso. Bueno, ya era hora, ¿no? ¿Desde cuándo estás de vacaciones?
4: Pues estoy de vacaciones el día... ya ni me acuerdo.
0: ¿Ya se te ha olvidado?
4: Sí, se me ha olvidado porque entro ya el miércoles a trabajar y son 19 días.
0: Ah.
4: Llevo ya 2 semanitas, llevo ya.
0: O sea que ya has gastado prácticamente todo el crédito, ¿eh?
4: Sí, ya. Bueno, me queda la mitad.
0: ¿Te queda la mitad? ¿Pero que la dejas para más adelante o qué?
4: Sí, la dejo para más adelante, para no gastarla toda del tirón.
0: Bueno, entonces, claro, como hombre, yo creo que sí, ¿no? Que es una buena opción. Hay gente que se plantea las vacaciones del tirón, pero también se las plantean así, de esta forma, y de esta forma también se saborean bien, ¿verdad? Porque cuando te toca la segunda parte te ríes de los demás, un poco, ¿no?
4: Hombre, es que si las gastas todas después se hace ya el verano muy largo y el invierno también. A mí me gusta siempre dejar para otoño, finales de otoño, me gusta a mí dejar unos días también para descansar, para que no se...
0: Antonio, ¿a qué te dedicas?
5: Yo soy mecánico.
0: ¿Mecánico?
5: Mecánico de maquinaria pesada.
0: Ah, vale, vale, vale. O sea, ¿qué tipo de máquina, por ejemplo? Dinos una.
5: Pues giratoria, mixta, bulldozer.
0: Grandes
5: de
0: máquinas.
5: De movimiento de tierra, ¿eh? No, motoniveladora.
0: Bien. Bueno, ¿qué estás? ¿Solo cómo vas al trabajo cada día?
5: Pues al trabajo voy solo. Al trabajo voy normalmente solo. Es raro porque en la empresa tenemos nuestros coches asignados y normalmente voy solo. Lo que pasa es que cuando llega la obra, pues están los compañeros, están el maquinista y están los peones, están la gente que está trabajando. Pero lo que es la trayectoria, el camino, lo hago solo. Tanto de mi casa, si tengo que pasar por los talleres, o si voy directamente a obra.
0: ¿Trabajas?
5: Una vez que salgo de mi casa, voy directamente a obra.
0: Vas directamente a la obra. ¿Y ahora de vacaciones, en la familia ahí, bueno, tu pareja trabaja, no trabaja, tienes pareja o cómo?
5: Sí, sí, estoy casado. Ella sí, ella está trabajando también.
0: ¿Está trabajando?
5: Está también de vacaciones.
0: Sí. Pero está de vacaciones, habéis coincidido, ¿no?
5: Sí, sí, sí, sí, hemos coincidido. Bueno, un poco, porque ya lleva un tiempo y que hemos coincidido unos días nada más, un par de días.
0: Solamente. Solo un
5: por
0: par de días.
5: Este año las vacaciones se me han quedado, me he tenido que quedar en casa descansando.
0: Qué difícil es eso, ¿no? De cuadrar las vacaciones de uno y otro, ¿eh?
5: Sí que es difícil, la verdad que sí.
0: Bueno, ¿y tu mujer está por ahí, no?
5: Sí, ella está por aquí.
0: ¿Cómo se llama tu mujer?
5: Ana.
0: Ana, buenos días.
6: Hola, buenos días, Pedro.
0: ¿Qué tal? ¿Cómo estamos?
6: Bien, muy bien, muy bien.
0: ¿Qué nos estaba
6: contando? Bien por aquí, muchas gracias.
0: Nos estaba contando, Antonio, que has tenido pocas vacaciones ahora, ¿no?
6: Sí, porque ha coincidido este año que había gastado ya días antes y hemos coincidido poco. Pero bueno, aunque poco, bien todo.
0: Bueno, todo bien, ¿no? Entonces, ¿y tú te dedicas a...?
6: Yo soy administrativa.
0: Vale, vale, vale, vale. Bueno, ¿y alguna vez os habéis pedido consejo, por ejemplo, al contrario? Tú le has pedido, le has dicho, hay un ruido raro en el coche y él te ha dicho, ¿por qué no me ayudas a redactar un informe?
6: Sí, por supuesto, yo el coche me desentiendo completamente, él es el que se encarga de todo. Yo lo dejo en sus manos y él es el que revisa todo, yo no le echo ni combustible.
0: Se encarga él.
6: Él lo hace todo, incluso lo lava.
0: No hay nada como un mecánico en casa, ¿no?
6: Exacto, exacto, así es. Yo me despreocupo y él lleva a cabo mantenimiento, revisiones, reparaciones, todo.
0: Eso sí, la parte administrativa la llevas tú, ¿no? La administración es tuya.
6: Sí, correcto, correcto. Él se encarga de los temas manuales, digamos, y yo incluso las vacaciones, él conduce y yo proyecto las vacaciones, yo las organizo porque tenemos una autocaravana y yo planteo la ruta y él conduce, aunque podría conducir yo también, pero conduce él.
0: Qué bien, ¿no? O sea que con la autocaravana vais por ahí, ¿dónde dais una vuelta? ¿Por dónde vais?
6: Pues hemos hecho muchas rutas con la autocaravana, porque la ventaja, aparte de la autonomía de la autocaravana, es que tenemos animalitos, y en los hoteles en España normalmente no son bien aceptados, la mayoría, aunque eso se va consiguiendo poco a poco, que sí los acepten, pero en nuestra autocaravana pues van dos gatos, una perra, un pajarito y algunas veces hasta macetas llevamos. Bueno. Y hemos hecho varias rutas, la más larga fue por Italia.
0: Bueno, está
6: pero
0: bien.
6: Después por España pues también hemos recorrido la costa, vamos, por la península ibérica.
0: Bien, bien.
6: La costa atlántica portuguesa, hemos estado por el Cantábrico, hemos estado por Andalucía, por montones de sitios, por Extremadura. Circulamos más por España que fuera de España, lógicamente, pero muy bien con la autocaravana.
0: Bueno, conduce el auto. ¿Tú no te arriesgas, ¿no?
6: Yo he conducido, pero prefiero que lo haga él.
0: Es un vehículo más voluminoso, más complicado, bueno, y además si lo roza o algo, lo roza él. Pero vamos, hay que procurar no rozarlo.
6: Sí, aparte él, vamos, llevamos muchos años con la autocaravana y él la conoce también a la perfección y también la tenemos muy bien cuidada y perfecto todo.
0: Qué maravilla. Antonio.
6: Se pone Antonio.
0: Sí, sigue por ahí, ¿no? Está por ahí Antonio, ¿no?
4: Sí, sí.
0: Antonio, pero... cuando vais en la caravana está prohibido hablar del trabajo, ¿no? Mejor hablar de otras cosas, ¿no?
4: Hombre, yo prefiero hablar de otras cosas. Prefiero a lo mejor de hablar de que si me voy a comprar un chalet para descansar, que hombre.
0: Pero si el chalet ya lo lleváis encima.
4: No me gusta a mí hablar.
0: ¿Qué? El chalet ya lo lleváis puesto, ¿no? Con la caravana.
4: Claro, claro. Pero por eso se habla de cosas que te hacen ilusión y cosas de esas.
0: Claro.
4: ¿Dónde vamos ahí? El trabajo procuro, aunque me he llevado muchos años con el trabajo cuesta, porque yo también autónomo, entonces, pues claro, era muy difícil desconectar. Cuando seas autónomo es muy difícil desconectar
0: claro,
4: del trabajo.
0: Totalmente.
4: Pero ahora, por suerte, hace ya unos años que me coloqué en esta empresa y ya pues varía mucho.
0: Bueno,
4: ¿tienes tus vacaciones como son?
0: Claro,
4: desconectar.
0: Claro, claro. Antonio, a ver, entre los dos, si teníamos que ponerle un título de una película que os define cuando vais en la caravana, ¿cómo sería? Os digo tres títulos: 500 días juntos, 10 razones para odiarte o El lado bueno de las cosas.
4: El lado bueno de las cosas,
0: sí señor. Bueno, pues nada, os deseo lo mejor, que os deis una vuelta con la caravana, que disfrutéis, que seáis muy felices dentro de ella y siempre con precaución en la carretera, ¿vale?
4: Vale, muchas gracias.
0: Gracias, Antonio. Gracias, Ana. Un besito. Vamos ahora con el tiempo para la información.
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0: 8 incendios forestales han estado este domingo activos en Andalucía. La situación ha mejorado y ya están estabilizados y dos de ellos controlados, el de una finca en Moguer, en Huelva, y el de Beas, de Granada. Juan Manuel Moreno defiende la vía andaluza con Vox al tomar posesión como presidente de la Junta. Avanza que el nuevo Ejecutivo andaluz puede tener hasta 3 vicepresidencias. Hoy se reúne el Consejo de Política Fiscal y Financiera para fijar los objetivos de estabilidad para la elaboración de los presupuestos de 2027. Andalucía reclama la reforma conjunta del sistema de financiación. La presidenta encargada de Venezuela, Delcy Rodríguez, se querella en España contra el empresario y comisionista Víctor de Aldama por un presunto delito de injurias y contrata a Baltasar Garzón como abogado. Más de 10 explosiones se han sentido esta madrugada en Kiev, en Ucrania. Son ataques con misiles balísticos rusos que se producen en vísperas de la cumbre de la OTAN en Turquía, a la que prevé asistir Donald Trump. En deportes, cita decisiva. España se juega esta noche con Portugal su pase a cuartos de final en el Mundial. El partido será a las 9. Noruega ha eliminado a Brasil tras ganarle 2-1 con el sevillista Nilan como protagonista. Ahora se cruzará en cuartos con Inglaterra, que se ha impuesto 3-2 a una de las anfitrionas, a México, que además se cae del Mundial. En cuanto al tiempo, como decimos, cielos despejados y en general con nubosidad en las sierras del norte y este de la comunidad, donde puede haber tormentas secas acompañadas de viento fuerte. Temperaturas con pocos cambios y muy altas en las capitales oscilarán entre los 42 grados de Córdoba y Sevilla y los 32 de Almería. Sopla levante en el estrecho, será con rachas muy fuertes. Recordamos, si hay alguna incidencia en las carreteras, vamos a pediros que nos informéis. Hay un teléfono, el teléfono del Club de los Primeros, 616-161-161. Queremos saber cómo está la carretera a esta hora de la mañana. Si hay alguna incidencia, si hay algo que puedas destacarnos, dinos qué es lo que está pasando, por dónde vas a esta hora de la mañana. Vamos a repasar también la prensa de nuestra tierra con Beatriz Galeano. Buenos días de nuevo, Beatriz.
8: Bueno.

salir de España a miembros de una trama de hidrocarburos que le pagaban con tarjetas regalo. La UCO lo vincula también a la fontanera Leire Díez. En El País, estos titulares, el 65% de los ciudadanos cree que en España hay lawfare, es decir, guerra jurídica. Es una encuesta de 40 DB. También Moreno, el presidente de la Junta, Moreno justifica el pacto con Vox por su rechazo a los cordones sanitarios. Y otra titular en portada, el crecimiento en España podría ralentizarse si se echa el freno sobre la inmigración. Habla el presidente de Fitch, que es una de las tres grandes agencias de calificación crediticia del mundo. En La Vanguardia, solo el 40% de los españoles percibe que los jueces son imparciales. Es otra encuesta de Ipsos para La Vanguardia. Y también este tema, la bolsa prevé un semestre de subidas por la mejora de la situación geopolítica. En El Mundo, Delcy se querella contra Aldama y ficha a Garzón como abogado. La presidenta de

0: esto. Y hoy le toca a David Orozco, es un guardia civil de Guardia Civil, a montar una escuela de pilotos de drones que pueden salvar vidas. Yo sé, Pedro, que Bea Almeda, mi compañera que hace habitualmente esta tarea de buscar la prensa a las 6 de la mañana, busca siempre los periódicos de los partidos de fútbol que se han jugado y a ver cómo. Entonces te lo he buscado. The Guardian, periódico inglés. Yo he elegido solo a los que han ganado, no a los que han perdido. En The Guardian dice Inglaterra, bueno, recordemos, México 2, Inglaterra 3.
1: Agónico partido.
0: Exactamente. Inglaterra resiste con 10 hombres tras el penalti de Kane y vence a México en un emocionante partido del Mundial. Puede catalogarse como la mejor victoria de Inglaterra en una fase de eliminación directa de la Copa del Mundo desde 1966.
1: Claro, tiene muchas ganas.
0: No sé si la memoria futbolística es como la memoria del calor. Y Noruega, periódico noruego, Dagbladet, que significa el periódico diario. Brasil 1, Noruega 2. Rumbo a cuartos de final tras un partido trepidante. Pero ellos hablan de la prensa brasileña. Indignación generalizada. Brasil sumido en la desesperación tras la derrota ante Noruega. Una vergüenza, titula un periódico brasileño.
1: Bueno, lo que pasa es que van contra ellos mismos. Es decir, los brasileños hablan sobre ellos, ¿no? Dándole duro. En fin, hoy estamos hablando, Bea, de las manías. ¿Qué manías tienes? Todos tenemos una. Por como mínimo una. ¿Tú cuál consideras que
0: estaba
1: tienes?
0: Yo aquí pensando con Manolo antes y con Mamen y digo, me parece a mí que yo no tengo ninguna manía.
1: No me digas.
0: Yo creo que no.
1: ¿Serás la única?
0: No, habrá que preguntarle a los que viven conmigo.
1: Ah, eso sí,
0: eso
1: claro. Eso sé,
0: seguro que saben varias.
1: Seguro que saben más de una. Gracias, Bea. Buen día.
0: Un abrazo, Pedro.
1: Hasta ahora. Bueno, ya sabéis, estamos pidiendo esa cuestión. ¿Qué manías tenemos? ¿Y cuál es? 616-161-161.
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1: Que me encanta a mí que nos cuentes cuál es esa manía que tienes y que no te puedes quitar de encima. Es lo que dice Bea, que a lo mejor no la ves tú, que tú dices, yo no tengo manías, pero los que viven contigo te dicen que no, ¡ja!, que no tienes manías, y empiezan una, otra, otra, y al final, claro, dices, pues va a ser que sí, que alguna tengo. Cuéntanoslas, ya sabes que tenemos el teléfono de participación de El Club de los Primeros, 616-161-161, mira qué mono, 616-161-161.
4: Yo la verdad es que no tengo ninguna manía así digna de mención, pero mi madre sí que era una maniática de la limpieza. En mi casa el polvo había que limpiarlo 2 veces al día. Y no os podéis imaginar el coraje que a mí me daba eso, porque era yo la que tenía que limpiar polvo, claro, porque era la niña de la casa.
1: Claro, claro. Está bien que tenga la casa limpia, pero no a tu costa, ¿no? Bueno, está claro, lo de la limpieza que dicen, es que tiene el defecto de limpiar, perdona. Será la virtud de limpiar, no ser limpio, no es un defecto. Vamos a otra cuestión, venga, vamos a alguna cuestión más que tenemos de alguna manía, Manuel.
5: Yo no tengo la manía, la tiene mi hijo el mayor. Mi hijo el mayor no llena una botella de agua en el frigorífico.
1: Eso es común.
5: El frigorífico tiene el grifo exterior, que es un envase interior. Ese lo lleno yo. Y luego tenemos botellas de agua para cuando vamos a comer. Bueno, pues el grifo exterior no lo usa. Se bebe la botella de agua y no la repone. 27 años llevo peleándome con él. Y él dice que él no es. Y es el único que bebe de la botella. Y esa manía que tiene de no llenarla. No sé qué hacer con él. No sé, ya le dije a mi mujer que voy a comprar unos tapones de esos que llevan la seguridad y cada uno va a tener su botella. Y así, como se acostumbre a que no tiene su botella llena, se piensa que se llenan solas.
1: Claro, se piensa que... ¿Y lo fresquito que está el plástico de la botella vacía y la botella? Que está el plástico fresquito, sin agua dentro. Bueno, vamos a alguna incidencia. Tenemos incidencias en carretera, 616-161-161.
6: Referente a lo que dijo la chica de Marbella en Riviera del Sol, mija, aún siguen las retenciones. Ya llegan por la Butibamba. Accidente, había un accidente. Mucha retención, mucha, cada vez más.
1: Pues cuidado la carretera, en este punto, en Málaga, en la costa, pues cuidado que estamos con retenciones como consecuencia del accidente ya a primera hora de la mañana. Cuidado en la carretera. Seguimos con las manías, que tenemos algunas, casi todos tenemos una.
7: Pedro, soy Javi de Málaga.
1: Hola Javi.
7: Escúchame, yo... Bueno, manías tenemos todo y todo el mundo tiene manías, una más... rara, otra menos rara, pero todo el mundo tenemos manía. Pero yo tengo un vecino aquí en el barrio que el hombre echa la llave en el coche y yo le he visto dar hasta tres vueltas al coche comprobando todas las puertas. Escúchame, con que deje una puerta es suficiente. Pues yo lo he contado hasta tres vueltas, mirando puerta por puerta a ver si está bien cerrada.
1: Por si acaso.
7: Si tiene un cierre centralizado y la ha comprobado una vez, ¿a qué tiene que comprobarlo más? Bueno, pues ya está, ese hombre tiene esa manía. No sé si tendrá más, pero es la que le veo yo cuando aparca el coche allí en mi calle.
1: Esa se le nota más, ¿no? Bueno, pues las hay peores, ¿eh? Que yo tengo una amiga que no solo le da tres vueltas al coche, sino que además le hace una fotografía para cerciorarse de que está cerrado el coche y se va después y durante la mañana tiene que mirarla varias veces para acordarse de que está cerrado. Si no tiene la foto, va y al coche. Cuidado, que también, sobre todo, pero es, no es, dice Manuel, es por si le arañan el coche. No, sobre todo por saber que está el centralizado bajado, que está todo controlado y que está el coche cerrado. Son manías, ¿eh? Que tenemos, todos tenemos alguna manía. Así que nos vamos a la calle, Manuel. Venga. Saludamos a Ana. Ana, buenos días.
8: Hola, buenos días.
1: ¿Qué tal? ¿Cómo va este lunes 6 de julio, Ana?
8: Muy bien. Bueno, pues va muy bien. Mira, ahora estoy precisamente paseando por el paseo marítimo de Benicàssim, que salgo todos los días a caminar a las 6 de la mañana. Y la verdad es que con vuestro programa se me hace muy ameno. No me aburro, ¿no?
1: Estás en Castellón, Ana.
8: Sí, estoy en Castellón. Soy una andaluza que nací en Olvera y muy pequeña me vine, salí de mi tierra, pero la visito continuamente y estoy muy, muy vinculada a Andalucía. De hecho, en mi casa lo que se ve es Canal Sur Radio, o sea que hay Canal Sur Televisión, claro. Y luego Canal Sur Radio.
1: O sea que sí. Te puede un poco la nostalgia, ¿no?, de nuestra tierra.
8: Sí, bueno, cuando la tierra es que siempre te tira y de hecho vamos a menudo a Olvera, o sea que...
1: Bueno,
8: no me desvinculo, ¿no?
1: Y estás dando un paseíto por el paseo marítimo ahora.
8: Estoy caminando, sí, todos los días hago 2 horas de caminar y a las 8 de la mañana pues ya llego a casa, antes de que apriete el calor. Aquí ya ha amanecido, ya veo el sol saliendo del mar y la verdad es que muy bien.
1: Claro, porque ahí amanece un poquito antes, claro, en Castellón amanece,
8: sí,
1: un poquito antes.
8: Sí, ahí amanece antes, sí.
1: Un poquito.
8: Aquí amanece un poco antes.
1: Bueno,
8: anochece también antes, claro.
1: Claro, claro. Ana, ¿trabajas o ya no trabajas?
8: Pues ahora ya estoy jubilada. Me prejubilé y ahora ya estoy jubilada total. Sí, estaba trabajando en una empresa a nivel nacional, y una distribuidora, y dirigía la empresa. Era la directora de la empresa.
1: Ah, que eres la directora de la empresa. Y bueno, sí. Está claro que ahora con otro tipo de tareas, ya no son las tareas profesionales habituales, ¿no? Ahora ya, pues darte un paseíto, que también es una tarea, ¿no?
8: Sí, no, ahora pues dentro de mi hobby, camino mucho, me gusta visitar, pues si puedo ir a un museo, voy a un museo, o una obra de teatro, en fin, mis hobbies de toda la vida que no he podido hacer hasta ahora, claro.
1: ¿De qué era la empresa, Ana?
8: Era una distribuidora a nivel nacional de primeras marcas a nivel de hostelería.
1: Ajá, de hostelería.
8: Sí.
1: Bueno, ¿y cómo fue que te fuiste para Castellón?
8: Bueno, pues es que yo salí de Castillo, de Olvera a los 8 años. Me marché a Madrid, allí realicé mi preparación y ya me vine a Castellón, pero yo cuando me vine a Castellón ya tenía casi 20 años.
1: O sea que ya llegaste ahí con 20 años y después una vida, sí, dedicada a la distribuidora de hostelería hasta llegar a la prejubilación. Y ahora pues
8: y después jubilación.
1: A vivir, ¿no? Me imagino que tendrías ganas también de que esto llegara.
8: Sí, porque era un trabajo con mucha responsabilidad, era una empresa que había sobre 50 trabajadores, que había que coordinarlo todo muy bien. Además distribuíamos también a Francia, Inglaterra, en fin. Y claro, era mucha, y al final la verdad es que ya terminé un poco cansada, la verdad es que sí.
1: ¿Y sigues coordinando? Pero, de alguna forma, ¿coordinas todavía? ¿Tienes la manía esta, la costumbre de coordinar?
8: Pues mira, ahora la coordinación la llevo en casa.
1: Claro.
8: O sea que ayer, por ejemplo, me puse delante del ordenador como si estuviese en la oficina a controlar todas las carpetas de lo que va llegando, de los gastos de casa y todo. Es como si estuviese en una oficina, aún no me lo he quitado de la cabeza.
1: Claro.
8: El sistema de llevar todo en orden, todo. Sí.
1: Es complicado, ¿no? Es complicado desconectar, ¿no? Decir, oye.
8: Sí, yo me bajo las facturas, que no quiero papel en casa, me bajo todas las facturas, me las guardo en carpeta en mi ordenador personal y estoy como si estuviese en mi oficina y ya está.
1: Bueno, pues sí, es que eso no se puede remediar. Has estado muchos años coordinando, tienes que seguir coordinando porque es que si no. Pero bueno, de momento haces tu ejercicio. ¿Y qué más haces en el día? Cuéntanos algo más que haces, que dices, antes no podía hacerlo.
8: Mira, ahora por desgracia tengo a mi marido que está un poquitín delicado, me absorbe muchísimo tiempo y tengo tiempo para cuidarlo, que si estuviese trabajando no podría. Y me ocupa gran parte, pues hoy pues nos iremos a la playa, nos iremos a dar grandes paseos que no necesita, pautado por su médico, y pues luego me reúno con algunos amigos por las tardes, en fin, y luego pues compartir las tareas de casa, como es lógico.
1: Qué bien. Bueno, pues así,
8: y me ocupa todo el día.
1: Todo
8: hay
1: el
8: veces
1: día.
8: Que no me da tiempo. Que si tuviese 25 horas el día, pues me iría también muy bien, en vez de 24.
1: Claro, es que
8: sí.
1: Se llama actividad, se llama ser activo, ¿no? Una persona que no puede estar parada ni cuando se jubila.
8: No
1: dices,
8: puedo.
1: Es que no se puede, no se
8: ahí
1: puede.
8: Ahí está.
1: Cuando se es
8: en
1: activo no se puede.
8: En un principio es muy difícil.
1: Es difícil.
8: Claro, en un principio es muy difícil.
1: Pues Ana,
8: y ahora en otoño pues nos queremos ir otra vez a Andalucía y estar ahí un tiempo.
1: Para volver a otra vez.
8: Para volver a.
1: Qué bien. Pues nada, Ana,
8: me encanta.
1: Que vaya todo muy bien, que tu marido se recupere y que esté estupendamente y que disfrutéis, sí, que disfrutéis, sí, mucho, que es lo que
8: muchísimas
1: lo importante.
8: Gracias, Pedro.
1: Gracias
8: y
1: a
8: un
1: ti.
8: Un saludo para todos, que hacéis un equipo estupendo y la verdad es que colaboráis con. A mí me levantáis el ánimo todas las mañanas, que quiero que os diga.
1: Nos alegramos.
8: Yo voy caminando con un tanto contigo como con Charo.
1: Pues.
8: O sea, que,
1: a seguir así, a seguir en forma, Ana. Un besito grande.
8: Muchas gracias.
1: Gracias.
8: Muchas gracias.
9: En Manilva, 25 grados, tráfico fluido.
6: Referente a lo que dijo la chica de Marbella, en Riviera del Sol, mija, aún siguen las retenciones, ya llegan por la Butibamba. Accidente, había un accidente. Mucha retención, mucha, cada vez más.
1: Pues vamos enseguida a la información. Hemos estado con Manuel Hernández en la realización técnica, Mamen Zahara en la producción, y quiero saludar a Pedro J. Sánchez, el club de los primeros, que volverá mañana temprano, como siempre, a primera hora. Ahora nos centramos en la información de esta jornada de lunes 6 de julio. Don Francisco Ramón, buenos días.
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1: Controlados los incendios de Moguer, Huelva y de Beas de Granada. 8 incendios forestales han azotado este domingo Andalucía. Todos están ya estabilizados o controlados.
10: Juanma Moreno defiende la vía andaluza con Vox, pero advierte de que la legislatura será corta si no es fructífera. El presidente de la Junta avanza que el nuevo ejecutivo puede tener hasta 3 vicepresidencias.
1: Hoy se reúne el Consejo de Política Fiscal y Financiera para fijar la senda de estabilidad de los presupuestos de 2027. Andalucía y el resto de comunidades del PP reclaman abordar también la reforma del sistema de financiación.
10: La presidenta encarga de Venezuela, Delcy Rodríguez, se querella contra el comisionista Víctor de Aldama por un delito de injuria sobre la presunta participación de la petrolera venezolana en la financiación irregular del PSOE.
1: Rusia ataca con misiles balísticos en vísperas ataca Kiev con misiles balísticos en vísperas de la cumbre de la OTAN que comienza mañana en Turquía, a la que prevé asistir Donald Trump.
10: España se juega esta noche con Portugal su pase a cuartos de final en el Mundial. El partido será a las 9.
1: Noruega e Inglaterra siguen adelante, por lo tanto, Brasil y México fuera. 7 menos 10, información local.

días. El cierre de los chiringuitos de Puerto Cherry ya es un hecho. El juzgado número 3 de Cádiz ha rechazado la petición de los empresarios y estos establecimientos han vivido ya sus últimas horas abiertos. Enseguida lo ampliamos. Sepan que hoy está en Cádiz el secretario general iberoamericano Andrés Alamán, de visita oficial en la ciudad.

0: siempre con el tiempo. A esta hora, 25 grados ya de media en Cádiz, la Bahía, la Janda. Javier, Andrés, buenas tardes. Buenos días.
1: Seguimos inmersos en la ola de calor que está dejando temperaturas muy altas, tanto máximas como mínimas, en la provincia de Cádiz. Hoy las temperaturas se mantienen con pocos cambios, con peligro importante por máximas que pueden alcanzar o superar los 40 grados en la Campiña. Atención también a las máximas que pueden alcanzar o superar los 36 grados en el litoral. Hoy se esperan máximas de 39 en Arcos de la Frontera y Jerez de la Frontera, 35 en Cádiz, 34 en Rota, 27 en Algeciras. Les adelantamos que el miércoles y especialmente el jueves las temperaturas bajarán. Hoy el viento será de levante, fuerte, con rachas ocasionalmente muy fuertes en el estrecho y moderado en el resto de la provincia, disminuyendo en general al final del día. Hoy el cielo estará despejado. Es una información.

0: a Sevilla, una situación que además se vio agravada en la tarde de ayer por un choque entre dos turismos ocurrido alrededor de las 6 a la altura del kilómetro 32 sentido Sevilla. El siniestro afortunadamente se saldaba sin heridos de gravedad. Y hablando de movilidad, sepan también, y tengan mucha atención los usuarios de los trenes de la línea Madrid-Cádiz, porque hoy entra en vigor el reajuste de horarios anunciado por Renfe. La compañía modifica algunas líneas entre 8 y 20 minutos con el objetivo de mejorar, dice, la puntualidad y la operatividad del servicio.
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0: La semana arranca con el fin de la licitación para mantener abiertos los chiringuitos de Puerto Sherry, que ha expirado esta pasada madrugada. El juzgado ha denegado la medida cautelar solicitada por los empresarios al considerar que la suspensión de los decretos municipales impugnados no permitiría prolongar la autorización de esta actividad. El auto desestima así la petición, ya decimos, presentada por los gestores de los establecimientos Margarita, Fifi, Blue y Playa Canalla para mantener la actividad entre el 5 de julio y el 13 de septiembre. Concluye que no concurren los requisitos legales necesarios. Los empresarios habían acudido a la justicia como última bala para evitar el cierre después de que la autoridad portuaria y el ayuntamiento denegasen la continuación de su actividad. Estos chiringuitos, recuerden, han estado rodeados de polémica por las quejas vecinales de los usuarios del puerto deportivo y por los clientes de los hoteles cercanos. Decían que generaban ruido y suciedad. Y además, también hay una denuncia de Ecologistas en Acción que ha sido admitida por la fiscalía. Alan Lezay es el presidente de la plataforma El Puerto para Vivir.
2: Desde El Puerto para Vivir entendemos que Autoridad Portuaria solo toma esta decisión por el miedo a la investigación abierta por Fiscalía gracias a la acción de Ecologistas en Acción. Estamos pendientes, por un lado, de que cierren de verdad. Sabemos que están maniobrando y publicando decenas de datos falsos sobre empleo, un impacto inventado que tendrá que cierren para pedir medidas cautelares que lo impidan.
0: Y es que se da la circunstancia de que Pascual Llopis, dueño de uno de estos chiringuitos del Margarita, acaba de entrar en prisión en la causa abierta contra una trama por blanqueo de capitales. En el marco de esta operación ha habido 8 detenidos, uno más junto a Llopis también ha ingresado en prisión y hay otros 6 que quedaban el viernes en libertad provisional con la obligación de comparecer en sede judicial cuando sean llamados. Y en El Puerto seguimos porque la empresa de vehículos con conductor Cabify va a empezar a operar esta semana en nuestra provincia y lo va a hacer precisamente en el puerto de Santa María y en Jerez, una noticia que el sector del taxi de ambas localidades ha acogido con preocupación. Aunque el responsable del servicio de taxis portuense ha optado por no hacer por el momento declaraciones, otros asociados sí han expresado su temor por la pérdida de clientela en la época del año de mayor facturación. Hace ya unos años, nos recuerdan, la otra gran empresa del sector, Uber, trabajó durante un verano en El Puerto con 8 coches y desistió de continuar ante la baja rentabilidad. Quien sí ha hablado es el director de Asuntos Corporativos de Cabify España, Javier García.
3: Bueno, los beneficiados de esta iniciativa de Cabify principalmente son 2. Por un lado los taxistas y por otro los ciudadanos. Los taxistas porque van a poder acceder a la tecnología de la plataforma y porque van a poder aumentar sus ingresos. Y por otro lado los ciudadanos porque va a haber más oferta de vehículos y esto se va a reflejar en que van a tener que esperar menos tiempo para poder acceder a un servicio.
0: Cádiz es la tercera provincia andaluza donde desembarca esta compañía tras Sevilla y Málaga. Y hablamos de empleo, pero de empleo industrial, porque Navantia ha presentado su balance. En términos absolutos genera un PIB de 648 millones de euros en la bahía, según se desprende del ejercicio 2025, que también indica que mantiene una línea de pérdidas tras una década de déficit a nivel nacional. La combinación de una cartera récord de más de 12.000 millones, los 6.000 millones de nuevos contratos y la llegada de nuevos programas navales ligados al aumento del gasto en defensa apunta a que los astilleros de la bahía van a tener una importante carga de trabajo en los próximos años, aunque ya decimos, Navantia todavía no ha conseguido salir de pérdidas. 6:55, casi 56 de la mañana. Hoy está en Cádiz el secretario general iberoamericano, Andrés Alamán, que tiene rango de jefe de Estado. Va a saludar en primer lugar a la corporación municipal en el salón de plenos. Después mantendrá un encuentro con la prensa y con el alcalde Bruno García y posteriormente al mediodía está previsto que visite los antiguos depósitos de Tabacalera, donde va a conocer la iniciativa Laboratorio de Ideas Express para un Cádiz innovador. Es un encuentro con jóvenes emprendedores. También va a visitar otros espacios culturales de la ciudad. Se trata de la primera vez que viene a Cádiz Alamán y ocurre además meses antes de la cumbre iberoamericana de jefas y jefes de Estado y de Gobierno que va a tener lugar en Madrid los días 4 y 5 de noviembre. Va a ser el primer encuentro en España tras la cumbre de Cádiz de 2012 y tendrá como lema Iberoamérica, juntos construimos nuestra comunidad, juntos la proyectamos hacia el futuro y hacia el mundo. Pendientes vamos a estar de esta visita a Cádiz, que por cierto es una ciudad que está de luto oficial por el fallecimiento de quien fuera concejal durante una década, Francisco Vivas. Las banderas ondean a media asta por la pérdida de Vivas, quien ocupó las concejalías de Vías y Obras y de Medio Ambiente y Limpieza en los primeros gobiernos de Teófila Martínez entre 1995 y 2005. También presidió la empresa municipal Aguas de Cádiz. Hoy lunes a la 1:00 p.m. tendrá lugar el responso en el cementerio mancomunado de Chiclana. Y una noticia que se ha vuelto recurrente en verano son los incendios forestales. Hasta dos se han producido en La Janda este fin de semana. Uno de ellos en Medina Sidonia obligó incluso a cortar la A381 en la madrugada del sábado, provocando momentos de tensión entre los conductores y la intervención de la Guardia Civil para garantizar la seguridad y facilitar las labores de extinción. Y ayer domingo, el susto se vivió en Zahara de los Atunes por un incendio de pasto que ha calcinado 3.000 metros cuadrados y que se avivó, igual que el incendio de Medina, por el viento de levante. Y precisamente el Consorcio de Bomberos de la provincia ha puesto en marcha una campaña de concienciación sobre el riesgo de incendios de vegetación, con especial atención a los incendios forestales, agrícolas y de interfaz urbano-forestal. El presidente del consorcio es José Ortiz.
4: Los incendios forestales no comienzan cuando aparecen las llamas, sino que es mucho antes. Es una decisión aparentemente insignificante para la ciudadanía, pero que tiene consecuencias muy graves. Esta campaña que realizamos desde el Consorcio Bombero de la provincia de Cádiz tiene también una explicación, tiene una justificación estadística. Es que de los 12.102 intervenciones que realizamos a lo largo de todo el año, 3.724 corresponden a incendios.
0: Y en deportes, tras el terremoto extradeportivo con la marcha de Manuel Vizcaíno de la presidencia del Cádiz, el club ha levantado una nueva polvareda, pero en positivo, hasta cuatro fichajes ha anunciado de una atacada en las últimas horas. El primero, Joaquín Ezquieta, hasta ahora portero del Racing de Santander, equipo recién ascendido a primera. Ezquieta llega en calidad de cedido con opción de compra tras cuatro temporadas en el conjunto cántabro, con quien ha disputado 127 partidos en segunda división. El segundo es una confirmación, un secreto a voces. Es Vladis Kopotun, quien firma con el Cádiz hasta las cuatro próximas temporadas. El delantero ucraniano ha sido uno de los jugadores sobresalientes en Primera Federación en las dos últimas temporadas. Ha formado parte del Alcorcón y ha disputado en la 2025-2026 34 partidos, anotando 7 goles. En tercer lugar, el tercer nombre, Beñat de Jesús, que se convierte en jugador amarillo hasta 2029. Lateral derecho de la cantera del Athletic Club de Bilbao, que ha jugado la pasada temporada en el Baracaldo. Y por último, por el momento, el club ha anunciado la llegada del central Kenan Tuabibu, de 21 años, procede del fútbol esloveno y es internacional con la selección de Comores. Y despedimos con música de Manuel de Falla, porque hoy comienzan las noches clásicas en el Espacio Eco de Cádiz y el ciclo este año se dedica íntegramente al 150 aniversario del nacimiento del compositor. El dúo Brisalia va a interpretar hoy Voces de España. El acceso es gratuito.
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8: Hola, ¿qué tal? Buenos días. Es lunes 6 de julio, tiempo en Radio Arcos para la información local. Vamos con algunos de los titulares del día. La Consejería de Fomento, Articulación del Territorio y Vivienda de la Junta de Andalucía me está realizando trabajos de mantenimiento en la A382 en el tramo Arcos-Gedura. El alcalde de Arcos, Miguel Rodríguez, anuncia que este mes iniciará las obras de remodelación de la Plaza del Cabildo y que estarán concluidas antes de final de año. Arcos celebrará el 11 de julio, es decir, este sábado, la cuarta noche en blanco con la apertura de 18 espacios patrimoniales y dos nuevos enclaves. Y en deportes, el Club Piragüismo de Arcos vuelve a hacer historia al proclamarse campeón de la Liga Nacional de Kayak Polo Sub-21 masculina por sexto año consecutivo. Además, el equipo Sub-21 femenino ha conseguido la medalla de plata en la clasificación final. Y el Arcos Club de Fútbol se prepara a conciencia para su vuelta a la División de Honor y para ello anuncia la salida de varios jugadores, la renovación de otros tantos y fichajes que se incorporarán en la próxima temporada. Por otro lado, el Club Deportivo de Arcos Fútbol Sala regresa a la competición con un equipo que competirá en la categoría senior. Todos los detalles en el tiempo de deportes. Pues ahora sí, comenzamos. Y comenzamos contándoles que la Consejería de Fomento, Articulación del Territorio y Vivienda de la Junta de Andalucía está realizando trabajos de mantenimiento en la A382 en el tramo Arcos-Gédula. El alcalde de Arcos, Miguel Rodríguez, la delegada territorial de Fomento, Articulación del Territorio y Vivienda de la Junta, Carmen Sánchez, y la delegada municipal de Gédula, Beatriz Morón, junto a personal técnico, supervisaron la actuación de mantenimiento del firme en la A382. Por un valor de 3 millones de euros se están acometiendo intervenciones de mejora del FIMEAM de la A382 para mejorar la seguridad vial. En esta situación está contemplada la mejora del tramo que une Arcos con Gédula a través de la autovía. Mientras duren estas obras, se pide a la ciudadanía atención a las señales de tráfico y reduzcan la velocidad en los tramos afectados. En otro orden de cosas, la Asociación de Vecinos del Casco Antiguos ha presentado un manifiesto ciudadano en el que solicitan una actuación urgente para mejorar el servicio de transporte urbano que presta la empresa concesionaria, al considerar que la situación actual supone un riesgo para la seguridad y perjudica la movilidad de residentes, comerciantes y visitantes. El documento dirigido a la empresa Autocares Valenzuela, al Ayuntamiento de Arcos, a las delegaciones municipales de movilidad y seguridad ciudadana y a la Guardia Civil denuncian el profundo descontento y preocupación existente por el funcionamiento del servicio en el conjunto histórico de la ciudad. En el manifiesto, los firmantes sostienen que los horarios y frecuencias del autobús urbano son sistemáticamente incumplidos, lo que, según indican, afecta especialmente a personas mayores, residentes, trabajadores y estudiantes que dependen de este medio de transporte. Asimismo, alertan de que los vehículos utilizados presentan unas dimensiones y un estado de conservación que a su juicio no resultan adecuados para circular por las estrechas calles del casco histórico. La asociación también denuncia averías recurrentes y deficiencias en el mantenimiento de la flota, circunstancias que, según exponen, comprometen la seguridad de los pasajeros y evidencian una falta de inversión y control sobre el servicio. Entre las principales reivindicaciones, el colectivo solicita la realización de una auditoría urgente sobre el estado de los vehículos y el cumplimiento de la normativa vigente, además de verificar que disponen de las autorizaciones técnicas exigidas por la legislación. Igualmente reclaman la sustitución de la actual flota por microbuses o vehículos de menor tamaño, la mejora de las frecuencias y la puntualidad del servicio y la creación de una mesa de diálogo entre administraciones, empresas, vecinos y comerciantes para consensuar soluciones que compatibilicen la movilidad con la conservación y seguridad del casco histórico. Este manifiesto es suscrito por la Asociación de Vecinos del Casco Antiguo de Arcos, presidida por Dolores Corchado, y acompaña de un anexo con imágenes que, según el colectivo, muestran el deterioro de los vehículos, incluyendo desperfectos en el suelo, ausencia de elementos de seguridad y otras incidencias que consideran preocupantes para los usuarios. nosotros continuamos con más noticias. Cambiamos de asunto porque el alcalde de Arcos, Miguel Rodríguez, ha anunciado que las obras de remodelación y embellecimiento de la Plaza del Cabildo comenzarán de forma inminente una vez adjudicado el proyecto y celebración y celebrada la reunión de coordinación previa al inicio de los trabajos. Según ha explicado, tras la firma del acta de replanteo, está previsto que la maquinaria comience a trabajar durante los primeros días de julio con el objetivo de devolver a este espacio el esplendor que tenía anteriormente. La actuación contempla la recuperación de elementos tradicionales de la plaza, como las barandillas de hierro del balcón, la plantación de arbolado para crear zonas de sombra, la utilización de piedra natural en el pavimento y la instalación de nuevas farolas de forja acordes con el entorno monumental. Asimismo, se mejorará la accesibilidad al balcón, se reforzarán estructuralmente este elemento para incrementar la seguridad y se instalará una iluminación ornamental. El proyecto también incluye el pintado integral del edificio de alcaldía. Miguel Rodríguez ha señalado que la obra tendrá un plazo de ejecución inferior a 6 meses, por lo que la previsión municipal es que la Plaza del Cabildo quede completamente renovada antes de finalizar el presente año. El alcalde Miguel Rodríguez así lo manifestaba.
9: Hoy vengo a anunciar a mi vecino de Arcos de la Frontera el inicio inminente de las obras de embellecimiento de la Plaza del Cabildo de Arcos de la Frontera. Cuando digo inminente, es que las obras van a empezar pues en las próximas semanas, en los próximos días de este mes de julio en el que nos encontramos. Como ya anuncié, ya las obras han sido adjudicadas, hemos tenido la reunión de coordinación para el inicio de estas obras y tras el acta de replanteo está previsto, pues, porque estas primeras semanas del mes de julio empecemos a tener pues ya de nuevo las maquinarias para dar carpetazo definitivo a la Plaza del Cabildo. Por lo tanto, yo creo que una de las mejores noticias que podíamos tener, que de nuevo la plaza va a tener pues el esplendor que tenía antes y que las obras van a empezar en un margen de tiempo muy corto. Unas obras que van a recuperar elementos emblemáticos de la Plaza del Cabildo y que va a recuperar la humanidad de esta plaza. Volveremos a tener pues los hierros en el balcón de la plaza. También vamos a tener sombra natural, porque en esta época precisamente necesitamos tener pues una arbolea que permita estar a gusto en esta zona. También van a destacar materiales como piedras naturales y algún dibujo en el mismo suelo de la plaza. Tendremos farolas de forja acompañando el entorno estético del casco antiguo de Arcos de la Frontera y también accesibilidad hasta el propio balcón. Con esta accesibilidad se va a conseguir que todas las personas puedan acceder al balcón, al mirador y contemplar las extraordinarias vistas que tiene el balcón de la Plaza del Cabildo de Arcos de la Frontera. La mejora también en la consolidación del balcón de la plaza es algo muy significativo. Estamos hablando que se van a hacer también unas intervenciones en materia de consolidación de este balcón, lo cual pues nos va a dar más seguridad aún si cabe el hecho pues de poder visitarlo con toda la tranquilidad del mundo. Y también va a incluir pues una iluminación singular que le va a dar pues una vistosidad especial a nuestro balcón en esta plaza. Además también va a incluir el proyecto, el pintado de todo el edificio entero de alcaldía, con lo cual pues vamos a cerrar todo lo que es la parte estética de esta plaza. Y esta obra tiene también previsto, bueno, pues una duración inferior a los 6 meses, con lo que estamos hablando, que antes de final de año tendremos la Plaza del Cabildo terminado, si todo va bien. Se ha creado una hoja de trabajo que va a compatibilizar también la ejecución de la plaza con el concierto de la Velada de las Nieves, como todo el mundo sabe, es el 4 de agosto. Entonces se ha creado un plan de trabajo para que sea compatible la realización de la Velada de las Nieves en la Plaza del Cabildo, como siempre fue, con las intervenciones en la plaza. La plaza tiene distintas intervenciones, bueno, pues se va a procurar empezar por una zona que sea lo menos molesta posible para que podamos compatibilizarlo con esto.
8: Y en otro ámbito de cosas, el Ayuntamiento de Arcos acondicionará un solar situado en la calle Cantaor Ciego de la Peña como nueva bolsa de aparcamiento para el casco histórico, una actuación que comenzará de forma paralela a las obras de remodelación de la Plaza del Cabildo. Así lo ha anunciado el alcalde Miguel Rodríguez, quien ha explicado que este espacio, propiedad de la Junta de Andalucía, ha sido incorporado como mejora del proyecto adjudicado y permitirá incrementar las plazas de estacionamiento para los vecinos del centro histórico. El regidor ha indicado que esta actuación será el primer paso de un plan municipal municipal para crear aparcamientos diseminados en distintos solares disponibles del casco antiguo, con el objetivo de paliar las dificultades de estacionamiento derivadas de la peatonalización de diversas zonas. Además, Miguel Rodríguez ha avanzado que el ayuntamiento trabaja en un proyecto para restringir el acceso de vehículos al casco histórico mediante un sistema de cámaras de control, de manera que el tráfico quede limitado principalmente a los residentes y el estacionamiento disponible pueda ser utilizado prioritariamente por los vecinos de la zona. Vamos a escuchar al alcalde Miguel Rodríguez.
9: También se van a iniciar los trabajos de la adecuación de un solar de la Junta de Andalucía en la calle Cantaor Ciego de la Peña, como aparcamiento en el casco antiguo, comenzando con la creación de aparcamientos diseminados de este barrio. La idea que teníamos, sabemos pues que la eliminación de los vehículos de la plaza generará una dificultad añadida a los vecinos para encontrar aparcamiento en el casco antiguo, pues esto vamos a empezar a trabajar en la creación de aparcamientos diseminados por todo el casco antiguo de Arcos, los solares que podamos hacer. En este caso empezaremos por el solar del Cantaor Ciego de la Peña, que se ha incluido como mejora dentro del proyecto de realización de la Plaza del Cabildo y que paralelamente al inicio de esta obra también se va a empezar a asentar el mismo. Decir que esta creación de bolsas de aparcamiento irá acompañada pues con el proyecto que tenemos de limitación del tráfico del casco antiguo exclusivamente para residentes de esta zona con el control de cámaras de seguridad. Por lo tanto, de esta forma también limitaremos que el poco aparcamiento o el aparcamiento que existe en el casco antiguo pues esté limitado a los vecinos y vecinas de esta zona tan particular de Arcos.
8: En otro orden de cosas, Miguel Rodríguez ha anunciado que durante este mes de julio finalizará las obras de remodelación de la Plaza de los Panderetos situada en el entorno del castillo. El proyecto ha permitido sustituir el antiguo pavimento de caucho que presentaba un importante deterioro por una nueva solera de piedra natural acorde con la estética del conjunto histórico del municipio. Además de la renovación del pavimento, la actuación incluye mejoras en la red de saneamiento, la iluminación y distintos elementos urbanos destinados a reforzar la integración paisajística del enclave. Miguel Rodríguez ha enmarcado esta intervención dentro de la estrategia municipal para continuar recuperando el casco antiguo mediante actuaciones que contribuyan tanto a mejorar la calidad de vida de los residentes, como a incrementar el atractivo turístico de uno de los principales espacios patrimoniales.

0: de la frontera. Son muchas y las intervenciones que se hacen, algunas más pequeñas, otras más grandes, pero en definitiva todas van enfocadas a mejorar el entorno estético y la vida de los vecinos y vecinas del casco antiguo, de todos los visitantes que vengan hasta esta zona de Arcos de la Frontera. Buenas noticias hoy, la Plaza del Cabildo vuelve a empezar la recuperación de la misma en muy poquito tiempo, y en ese sentido pues estamos muy satisfechos y contentos de la realización de estas obras de una forma.
1: Por último, el alcalde Miguel Rodríguez ha anunciado que el Ayuntamiento solicitará la colaboración del Gobierno de España para intentar que el castillo ducal, recientemente puesto a la venta, pueda ser adquirido por administraciones públicas. Miguel Rodríguez ha señalado que el consistorio carece de recursos económicos suficientes para afrontar una operación de estas características, aunque considera que se trata de un bien patrimonial de gran importancia, cuya gestión pública permitirá ampliar su aprovechamiento cultural y turístico. En este sentido, ha explicado que el Ayuntamiento trasladará al Ministerio competente la conveniencia de impulsar una operación conjunta entre distintas administraciones que permitan mantener el monumento en manos públicas. El alcalde ha reconocido la dificultad de la iniciativa y ha evitado generar expectativas sobre el resultado de las gestiones, aunque ha asegurado que el Gobierno municipal realizará todas las actuaciones a su alcance. Así lo explicaba el alcalde Miguel Rodríguez.
0: Bueno, pues con todo el revuelo que se ha creado con la venta del castillo de Arco de la Frontera, avisar que el Ayuntamiento de Arco ha elevado al Gobierno central la importancia de la adquisición del castillo ducal de Arco, de este edificio tan singular de nuestra provincia que acaba de ponerse en venta y que debería, pues entendemos, de caer en manos públicas para ofrecer buenos recursos a la ciudadanía y proteger nuestra historia y nuestro patrimonio. El Ayuntamiento de Arco está por la labor de pedir ayuda a otras administraciones públicas. Evidentemente, Arco no tiene recursos propios para adquirir el castillo, para el mantenimiento del mismo, pero sí vamos a trabajar para intentar que el castillo de Arco pues se quede en manos públicas y que podamos llevar a cabo pues una gestión patrimonial del mismo de la forma pues más abierta posible al público. Lo vamos a intentar, no vamos a prometer absolutamente nada, porque hay algo difícil, es algo complicado, pero vamos a intentar tirar de las administraciones públicas para que nos ayuden. Todos conocemos que es una operación pues de gran envergadura y que sí, con la colaboración del Gobierno central, pues algo completamente inviable. Nosotros vamos a intentarlo, lo vamos a trasladar al Ministerio correspondiente la voluntad de este Ayuntamiento de que el castillo se quede en manos del Ayuntamiento de Arco de la Frontera, vamos a hacer todo lo posible porque eso sea así. Si no lo conseguimos, pues esperemos que los propietarios nuevos pues tengan la misma amabilidad y el mismo contacto que han tenido los propietarios actuales hasta el día de hoy con este Ayuntamiento de Arco de la Frontera.
1: Y nosotros continuamos con más cosas, porque el delegado municipal de Cultura del Ayuntamiento de Arcos, Andrés Camarena, ha presentado la programación de la cuarta noche en blanco que se celebra este sábado 11 de julio con la apertura de 18 espacios patrimoniales culturales y expositivos entre las 8 de la tarde y las 11 de la noche, consolidándose como una de las principales citas culturales del verano en la localidad. Durante la rueda de prensa celebrada en el atrio de Santa María, Camarena ha destacado que esta iniciativa ha servido para impulsar y promocionar la ciudad, permitiendo que tanto los vecinos como los visitantes conozcan el patrimonio monumental y artístico de Arcos de la Frontera. Como principales novedades de esta cuarta edición, el responsable municipal ha anunciado la incorporación de la nueva sala del flamenco ubicada en el Palacio del Mayorazgo, donde se expondrán una colección permanente de carteles históricos de la velada de la Feria de San Miguel y de artistas flamencos de la localidad, con el objetivo de poner en valor este patrimonio cultural. Asimismo, se abrirá por primera vez al público la vinoteca de Don Marcelino, creada a partir de la donación de más de 400 botellas de vino realizadas por su familia. Según ha explicado Camarena, este nuevo espacio contribuirá a divulgar la cultura vitivinícola de la comarca y de la provincia de Cádiz, incorporándose además de la oferta museística permanente de la ciudad. El delegado subrayó que los espacios recuperados durante los últimos 4 años no se abren para un solo día, sino que permanecen disponibles durante todo el año, ampliando la oferta turística y cultural de Arcos. El delegado de Cultura, Andrés Camarena, así lo anunciaba.
2: 4 ediciones de uno de los eventos, de uno de los actos, de una de las actividades que ha servido para impulsar y para promocionar la ciudad de Arcos de la Frontera. No solo para las vecinas y vecinos, que muchos de nosotros hemos aprendido y hemos conocido pues el amplio patrimonio, los monumentos, las mismas salas de exposiciones y edificios municipales que tiene este ayuntamiento y esta ciudad, sino también todas las vecinas y vecinos, todos los extranjeros, todas las personas de fuera que vienen hasta la ciudad para conocer este patrimonio rico que tiene Arcos de la Frontera.

0: En total, este año vamos a abrir 18 espacios, de los cuales varios son nuevos, como la Sala del Flamenco, una de las salas que estará en el edificio de la Delegación Municipal de Cultura, en el Palacio del Mayorazgo, donde recogerá una amplia representación de los carteles de la velada, de los carteles de la Feria de San Miguel y de los artistas del flamenco de nuestra ciudad. Un rincón privilegiado para dar a conocer ese patrimonio inmaterial de la humanidad, como es el flamenco, del cual pues todos nos sentimos orgullosos. Otra de las salas nuevas que vamos a disfrutar y que vamos a abrir en esta noche en blanco, en esta cuarta edición, será la Vinoteca de Don Marcelino. Una donación de más de 400 botellas de vino que va a servir también para promocionar, para dar a conocer el vino en nuestra comarca, el vino en nuestra provincia de Cádiz, a la cual pues quiero también aprovechar el agradecimiento a su familia por esta donación, por esa exposición que vamos a tener también permanente en el Ayuntamiento y en la ciudad de Arcos. Todos estos espacios que hemos durante 4 años reabierto, lo hemos reparado, lo hemos restaurado, lo hemos puesto en valor, no son espacios que se abren para un solo día, son espacios que quedan permanentemente abiertos durante todo el año y que vamos sumando, como decía, a esa oferta también turística, a esa oferta patrimonial, para que todos podamos conocer la ciudad de Arcos de una mejor manera. Incluimos 2 puntos más de visita, el número 17 y el número 18, que podemos encontrar en este dístico, que será próximamente expuesto en las redes sociales, y que por medio también del reparto en ese mismo día en la oficina de turismo, en el CICA, en la Cuesta de Belén, veremos esos 2 puntos, como decía, el número 17 y el número 18, ampliando el recorrido de la noche en blanco hasta prácticamente la entrada del barrio de María Auxiliadora. El barrio de los Descalzos, el barrio bajo, será el cierre de este recorrido, en el que pasaremos por la iglesia conventual de San Agustín para conocer el templo, para conocer el patio y ese mirador espectacular también en esa misma ubicación, y podremos conocer el arco de Matrera, la puerta histórica de Matrera, de noche, de una manera en la que la noche va a servir para disfrutar de ese entorno también privilegiado que tenemos en la parte del barrio bajo de la ciudad de Arcos. Como decía, pues desde la iglesia de San Juan de Dios, el próximo 11 de julio, a partir de las 8 de la tarde hasta las 11 de la noche, estarán abiertos todos los 18 monumentos, las 18 salas expositivas que tenemos en la ciudad, y que servirá, como decía, para promocionar y para dar a conocer el amplio patrimonio. Desde las 8 de la tarde hasta las 11 de la noche, actividades infantiles, actividades musicales, conciertos, un pasacalle también de luminaria tradicional en esta noche en blanco, en esta noche mágica, y que por supuesto agradecer a todas las asociaciones, a todos los colectivos que participan y que también colaboran de manera altruista, de manera desinteresada, para que puedan abrirse todos estos espacios y seguir dando a conocer Arcos de la Frontera, no solo en nuestra provincia, en Andalucía, sino también en toda España y para el mundo entero. Estos espacios, museos, edificios, exposiciones, el salón de pleno, estarán abiertos, como decía, hasta las 11 de la noche, el próximo 11 de julio, y a partir de 11 a 12 de la noche habrá un concierto de la banda municipal Vicente Gómez Arzuela en el atrio de San Pedro, que servirá para cerrar esta jornada especial. Como decía al principio, la cuarta edición de uno de los eventos que ha hecho de Arcos, de este gobierno que preside Miguel Rodríguez como alcalde, que sea ese referente cultural, que sea ese pistoletazo de salida. Era el primer acto, el primer evento de este gobierno cuando llegamos en 2023 al Ayuntamiento de Arcos, y que sirvió para dar a conocer, para entregar esta ciudad y para ponerla también en marcha. Simplemente, para terminar, agradecer a todos los colectivos, a la banda de música, por supuesto también a la misma parroquia de Santa María, a la parroquia de San Pedro, a la Hermandad de la Veracruz, a la Hermandad del Perdón, a la Hermandad del Prendimiento y a la Hermandad de la Patrona, a la Virgen de las Nieves, y por supuesto a las hermanas mercedarias, las madres mercedarias del convento de Arcos, que una vez más abren ese tesoro patrimonial, ese tesoro que guardan celosamente durante siglos, y que lo hacen una vez más en la noche en blanco para que podamos conocer ese patrimonio y ese interior del convento hasta el patio del mismo. Sin más, agradecer, y sin más también invitar a todas las personas que quieran conocer Arcos, que se vistan de blanco y que se vengan a disfrutar de una de las noches más especiales de la ciudad de Arcos.
1: Y ahora llega la actualidad deportiva, el Arcos Club de Fútbol, el Club Deportivo Arcos Fútbol de Sala, y los jóvenes palistas del Club Piragüismo de Arcos protagonizan la crónica deportiva de este pasado fin de semana. José Antonio Velasco, te escuchamos. Muy buenas.
2: ¿Qué tal? Muy buenas. El Club Piragüismo Arcos ha vuelto a hacer historia al proclamarse campeón de la Liga Nacional de Calle Polo Sub-21 masculina por sexto año consecutivo. El conjunto arcense ha firmado una temporada impecable, logrando la victoria en los 15 encuentros disputados a lo largo de los tres torneos celebrados en Valdepeñas, Ciudad Real, Alacuas, Valencia y Parla, en la Comunidad de Madrid. Además, el equipo sub-21 femenino, integrado por una de las plantillas más jóvenes de la competición, ha completado una brillante actuación al conseguir la medalla de plata en la clasificación final de la liga, confirmando el excelente momento que atraviesa el club. Enhorabuena, chicos y chicas del sub-21 masculino del Club Piragüismo Arcos y del sub-21 femenino. Magnífico trabajo. El Arcos Club de Fútbol prepara con ciencia la formación de la plantilla del primer equipo ante su debut la próxima temporada en la División de Honor. Desde el club que preside Miguel Orellana Gómez ya se ha anunciado la salida de jugadores tan importantes como Casqui, Reyes, Chesco, Xavi, Álvaro Macías, Albino y Piñero. Se ha renovado al míster Manuel Rosales Duque de Estrada, a Porrúa, Paco Moreno, Super Paco, Raúl Girón, Pichi, Curro o Pedro Muñoz. Y se ha fichado, de momento, al centrocampista Álvaro Durán y al portero del Guadalcacín, el joven arcense Mario Romero. Manuel Rosales ya avisó en el Deportivo que la renovación de efectivos continuará durante las próximas semanas.
3: Bueno, ahora echarán por anunciar los capitanes, que este año serán Paco, Calvo y Luisma. Creo que hay que darle primero esa preferencia a ellos por la antigüedad, por los años que llevan. Y creo que deben ser los primeros tanto en una negociación como en llevarlo, como en respetarlo y demás en ese sentido. Y creo que serán los primeros en anunciar en redes sociales dentro de poco. Creo que se está aceptando el club en primero agradecer a la gente que ha salido. Y ya después desde aquí mandar un mensaje de tranquilidad a la gente, que es verdad que no se va todo el mundo, como dice, que van a llegar gente, que vamos a empezar a renovar, pero el club ha decidido hacerlo así en redes sociales y nada, tenemos que tener paciencia y tranquilidad, que el Arco va a intentar reconfortar una plantilla competitiva con hambre y que seguro va a dar mucha alegría a la gente.
2: El Club Deportivo Arcos Fútbol Sala y la Delegación de Deportes del Ayuntamiento de Arcos comienzan a planificar una ilusionante temporada 2026-2027. El delegado de Deportes, Oliver Veroeven, y Daniel Vázquez, en representación del Club Deportivo Arcos Fútbol Sala, mantenían una primera toma de contacto con el objetivo de comenzar a planificar y poner en marcha la campaña 2026-2027. Durante ese encuentro, ambas partes abordaron las líneas de trabajo y los objetivos de una temporada que se presenta cargada de ilusión, compromiso y ambición deportiva. La reunión sirvió también para establecer las bases de colaboración necesarias para continuar impulsando el crecimiento del fútbol sala federado en nuestra localidad. Desde la Delegación de Deportes se ha trasladado el apoyo institucional al proyecto deportivo del Club Deportivo Arcos Fútbol Sala, destacando la importancia de seguir fomentando el deporte base y la práctica deportiva federada como herramienta de desarrollo social y deportivo. La temporada 2026-2027 se presenta como una oportunidad única para que los aficionados puedan disfrutar del mejor fútbol sala en Arcos de la Frontera. Con esta primera reunión de trabajo, el Arcos Fútbol Sala y la Delegación de Deportes del Ayuntamiento de Arcos dan el pistoletazo de salida a una nueva etapa marcada por la ilusión, el esfuerzo y el deseo compartido de seguir haciendo crecer este deporte en nuestra ciudad. Y hasta aquí el resumen de la actualidad deportiva local.
1: Pues dejamos la información deportiva que nos traía nuestro compañero José Antonio Velasco. Conocemos ahora la información del tiempo desde la Agencia Estatal de Meteorología.
4: 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Conocemos la previsión meteorológica desde la Agencia Estatal de Meteorología.
1: Y lo hacemos con Javier Andrés. Javier, buenos días.
5: Buenos días. Seguimos inmersos en la ola de calor que está dejando temperaturas muy altas, tanto máximas como mínimas, en la provincia de Cádiz. Hoy las temperaturas se mantienen con pocos cambios, con peligro importante por máximas que pueden alcanzar o superar los 40 grados en la Campiña. Atención también a las máximas que pueden alcanzar o superar los 36 grados en el litoral. Hoy se esperan máximas de 39 en Arcos de la Fronter y Jerez de la Frontera, 35 en Cádiz, 34 en Rota, 27 en Algeciras. Les adelantamos que el miércoles y especialmente el jueves las temperaturas bajarán. Hoy el viento será de levante, fuerte, con rachas ocasionalmente muy fuertes en el estrecho y moderado en el resto de la provincia, disminuyendo en general al final del día. Hoy el cielo estará despejado. Es una información de AEMET.
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1: Pues no tenemos tiempo para más, ya saben que en unos minutos comenzará el espacio en ocasiones veo fraudes de Facua. Y que a las 10 de la mañana comienza el magazine contigo la mañana y con nuestro compañero José Antonio Velasco. Nosotros volveremos con la información a partir de la 1:30 de la tarde. 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
1: El día de la marmota. Otra vez. Si es que siempre que ocurre lo mismo pasa la misma cosa y el gobierno no se da cuenta, o se da cuenta, pero le da igual. Numerosas gasolineras han aprovechado las nuevas medidas del Ejecutivo de Pedro Sánchez para inflar, otra vez, sus márgenes de beneficio. Hemos detectado que la gasolina 95 ha subido en la península una media de 4,2 céntimos de más y el gasóleo 6,9 céntimos. Es lamentable la laxitud del gobierno con las gasolineras que aprovecharon la primera rebaja fiscal para aumentar sus márgenes. Pero es que ahora va a ocurrir exactamente igual. Y además, el Ministerio de Consumo de Pablo Bustinduy ha eludido darnos participación en el diseño de las nuevas medidas que están orientadas, supuestamente, para paliar en los ciudadanos los efectos de la guerra en Oriente Medio. En los ciudadanos, en el común de los consumidores, en los que no nos forramos con lo que está pasando. Pero el problema es que las medidas, algunas de las medidas como esta, ayudan más bien a forrarse todavía más a las empresas que ya se venían aprovechando de la coyuntura. Se inflan márgenes, sube la gasolina mucho más de lo que corresponde por incrementos de costes derivados de la guerra. Y ahora se aplica un cambio en las rebajas fiscales y de repente vienen unas cuantas, o más bien muchísimas gasolineras, y deciden ganar más de lo que corresponde. Y es que el único mecanismo eficaz para proteger a los consumidores de las subidas de márgenes por parte de las gasolineras o de cualquier otro sector que quiera aprovechar la coyuntura para inflar beneficios es intervenir precios, poner precios máximos, lo que teníamos en España en el sector de los combustibles de automoción hasta que Bruselas dijo que no, que había que liberalizar para que todos compitieran y se pegaran hostias unos a otras para tener el precio mejor, el más barato, que iba a ocurrir con la gasolina, que iba a ocurrir con la electricidad, que iba a ocurrir con todo. Pero resulta que no, que nunca se han peleado por darnos los mejores precios y que al contrario, inflan todo lo que pueden y más. Frente a tanta liberalización, lo que necesitamos es más intervención, intervención de los gobiernos en los precios para frenar los excesos de las empresas que se pasan de la raya y que se toman a pitorreo cualquier medida orientada supuestamente a proteger al consumidor. Soy Rubén Sánchez y en ocasiones veo fraudes.

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1: Tras acabar el último programa, como siempre, llamé a mi representante.
2: Muy interesante lo de las empresas de morosos. Va uno disfrazado de torero, ¿no? Y dice, oye, que me debe pelar, que me debe pelar. Entonces les puede denunciar porque se puede equivocar. Yo, por ejemplo, decir que he sido víctima. Tengo un amigo que fue torero y que me venga a decir que debo dinero. Lo denunciamos y cobramos la indemnización. Pero tenemos que denunciar a mi amigo. Y esa indemnización debería devolvérsela porque es una canallada como amigo que me ha hecho un favor. Jo, es que es muy complicado sacar pelas, ¿eh? Aquí no cobra nadie, pero esto es imposible, yo no voy a ganar dinero nunca.
1: Hola, ¿qué tal? Empezamos, y como siempre, con tres temas de actualidad. El nuevo negocio de Bertín Osborne es el ejemplo claro de cómo no hay que hacer las cosas de cara al trato a los consumidores y de cara a poner en marcha cualquier empresa. Española de Telefonía es el nombre de esta empresa que ha montado el moroso fiscal y utiliza reclamos como orgullosamente españoles comprometidos con España, además de ofrecer supuestamente servicios premium exclusivos y elitistas. Pues en realidad, esto no es un operador de telecomunicaciones, no es más que un revendedor, y sus servicios los contrata con una empresa propiedad de una multinacional francesa. La empresa no está dada de alta en el registro de operadores de telecomunicaciones de la Comisión Nacional de los Mercados y la Competencia, y no lo está por eso, porque no es más que un reseller, como se le llama en el sector. Así que lo que hace es revender servicios de Movistar, que le ofrece la empresa tecnológica Aire, la cual actúa de intermediaria entre ambas. Priorizamos la contratación de proveedores españoles, apoyando la economía local y fomentando el crecimiento empresarial nacional, asegura Española de Telefonía en el apartado Nuestro compromiso con España de su página web. En otra sección, que denominan Nuestros valores, la empresa de Bertín Osborne incluye entre ellos la contratación de proveedores locales. Apoyamos proyectos locales, contratamos proveedores españoles, dicen. Cada euro invertido en nuestros servicios permanece en España, destacan como una de sus señas de identidad nacional. Sin embargo, el proveedor que hace posible que Española de Telefonía oferte servicios de telecomunicaciones es una empresa cuyo principal propietario es la firma de capital riesgo francés Ardian. Es impresionante la cantidad de irregularidades que comete esta empresa. La que se publicita como la compañía de Bertín Osborne daba un CIF falso en el aviso legal de su página web, algo que ya han corregido. También son falsos los 200 operadores que, según ha asegurado Osborne a la prensa, trabajarían en Española de Telefonía. En su teléfono de información al consumidor, una línea con prefijo de La Rioja no se puede hablar con nadie y una máquina se limita a contestar un limitadísimo número de preguntas sobre sus servicios. También era fake el test de velocidad ya eliminado de su web, con el que durante casi un mes la empresa ha estado captando clientes, haciéndole creer que con sus operadores navegaban hasta 20 veces más lentos de lo real. Esperemos que Consumo emprenda actuaciones y también la Fiscalía, porque ese falso test de velocidad lo hemos denunciado por posibles delitos de publicidad engañosa y estafa. Todo lo que envuelve a Bertín Osborne es polémico, decía él. Y es polémico sencillamente porque hay un cúmulo de irregularidades detrás. Este señor, que debe 830.000 euros a Hacienda, uno de los principales morosos fiscales del país, arrastra ya un largo historial de irregularidades o, como él llama, polémica. Más allá de esa eterna deuda con Hacienda, lo condenaron en su momento por alzamiento de bienes, tenía una empresa en Panamá, trasladó su domicilio fiscal de España a otro país para no pagar aquí impuestos. Bueno, en eso consiste, según esta gente, ser patriotas, patriotas de banderita. Y otro tema, la Organización de Consumidores y Usuarios, la OCU, está pagando publicidad en Google para que su página web aparezca como primer resultado cuando los usuarios realizan búsquedas sobre Facua. Sí, sí, ese enlace busca que entres en su web en lugar de en la nuestra y así te suscribas a la OCU para que, entre otras cosas, te empiecen a mandar publicidad de empresas que le pagan comisiones a cambio de captarles clientes. Esta artimaña lleva a confusión a mucha gente que puede pensar que OCU y Facua son lo mismo, pero no, nos parecemos lo mismo que un huevo a una castaña. Y no es la primera vez que detectamos este tipo de trampas por parte de la OCU. Vienen haciéndolo desde al menos 2007 y aunque en su día se comprometieron con nosotros a no volver a incurrir en ello, en los últimos tiempos ha vuelto a hacerlo una y otra vez en distintas fechas. Los enlaces pagados aparecen identificados en Google como resultado patrocinado. Pero hay muchísima gente a la que les cuesta distinguir o no distinguen en absoluto un resultado pagado de un resultado orgánico, como se denomina en la jerga del sector. Es decir, un resultado por el que nadie haya pagado por aparecer. Así que la OCU, de nuevo, aprovecha nuestra notoriedad para intentar desviar a la gente hacia su propia página web y captarlos como socios barra clientes. Es lamentable que una asociación que dice defender a los consumidores destine recursos a campañas publicitarias como estas, en las que se puede inducir a mucha gente a error y así captarla, pero bueno, más lamentable aún que esta organización de consumidores y usuarios lleve tantos años dedicándose a recibir mucho dinero de empresas a cambio de captarles clientes con campañas publicitarias. Las comisiones que pagan las empresas a la OCU crecen y crecen cada año sin que el Ministerio de Consumo de Pablo Agustín Duy esté haciendo absolutamente nada. De hecho, este ministerio paralizó una investigación que puso en marcha el Ministerio de Consumo de la legislatura anterior, el de Alberto Garzón. Agustín Duy sabrá porque no mueve ni un dedo para evitar que una supuesta asociación dedicada a la defensa de los derechos de los consumidores se pone al servicio de los intereses de las empresas a cambio de dinero. Y otro asunto, los hoteles, apartamentos turísticos, hostales y pensiones no pueden exigir a sus clientes que les envíen por correo electrónico, aplicaciones de mensajería o cualquier otro medio una foto o una copia escaneada de su DNI para poder completar el check-in. Tampoco pueden fotografiarlo o escanearlo ellos mismos durante el proceso de registro. Así que tened en cuenta esto cuando contratéis o vayáis a vuestro lugar de vacaciones, porque la legislación vigente establece que sí, que estos establecimientos tienen la obligación de identificar a los viajeros y comunicar determinados datos a los cuerpos y fuerzas de seguridad del Estado. Pero eso no implica que puedan recopilar o almacenar una copia del DNI, una imagen de nuestro documento de identidad. ¿Por qué? Pues porque este documento incluye información adicional cuyo tratamiento podría emplearse de manera ilícita para suplantar nuestra identidad. Es decir, hay datos como nuestra fotografía, nuestra firma manuscrita, el número de soporte del documento o el nombre de nuestros padres que los hoteles no necesitan saber para nada. Así que si te plantean como condición indispensable para poder acceder al establecimiento hotelero o al alojamiento turístico que les entregues tu DNI para que lo fotografíen o escaneen o que les envíes tú mismo una imagen, ten en cuenta que puedes denunciar los hechos ante la Agencia Española de Protección de Datos por un tratamiento ilícito de tus datos personales. Para frenar esta práctica es necesario denunciar, es necesario provocar sanciones, acciones que trasciendan públicamente y que se les meta de una vez el miedo en el cuerpo a aquellos que pasan de preocuparse por conocer las leyes que tienen que cumplir. Y a continuación vuelve David Ávila con su sección Terror en el Supermercado.
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4: Muy buenas. Hoy te hablo de un fenómeno que muchos consumidores ya han notado, pero que a veces pensamos que es cosa de la nostalgia. ¿Los helados eran más grandes antes o somos nosotros que hemos crecido? Ya os adelanto que las dos. Es evidente que hemos crecido y que vemos las cosas desde otra perspectiva. Pero también es evidente que muchos de los helados que tomábamos de niños y que siguen en el mercado actualmente son ahora notablemente más pequeños. Este debate suele ser recurrente cada año en redes sociales cuando llegan estas fechas. Hay usuarios que comparten imágenes de su helado favorito y denuncian cómo ha cambiado con el paso del tiempo, y no solo en cantidad, también en el precio, que suelen ser bastante más caros que hace un tiempo. Si nos sigues habitualmente, ya sabrás cómo se llama esta artimaña que aplican muchos fabricantes: reduflación. Una práctica que consiste en reducir la cantidad de producto mientras el precio se mantiene o incluso sube. En el fondo no es otra cosa que subir el precio de una manera más sutil que si lo hiciesen directamente en el etiquetado del lineal. Lo curioso es que a veces estos cambios en el formato o en el envase son mínimos. La caja tiene un aspecto muy parecido, el diseño sigue siendo el mismo y la marca continúa intentando transmitir esa sensación de que compra el mismo producto de siempre. Pero el contenido no es exactamente el mismo. Muchos recordamos helados clásicos como los Magnum, los Calipo o los Frigopié con un tamaño bastante más generoso que el actual. Pero no es solo una percepción de los usuarios. Hay fabricantes como Unilever que ya han reconocido que han ido reduciendo el tamaño de algunos de sus helados en los últimos años en distintos mercados europeos. Y encima lo han justificado argumentando objetivos nutricionales o de control de calorías. Podrían haberse buscado una excusa mejor, por lo menos. Desde Facua llevamos años denunciando esta práctica y dando a conocer públicamente aquellos casos que detectamos. Ya te digo que no es fácil porque la mayoría de las veces lo hacen precisamente con la intención de que no nos demos cuenta. Así que cuando este verano vayas a comprar un helado, fíjate bien. Quizá el verdadero terror no sea que se te pueda derretir en la mano, sino que pueda haber sufrido reduflación y estés pagando más dinero por menos cantidad de producto. A continuación vuelve Keke Sánchez para ayudarte con un asunto que seguro que te va a resultar de utilidad a ti o a alguien cercano.
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5: ¿Sabías que estar autorizado en una cuenta bancaria no significa que puedas hacer lo que quieras con ese dinero? Muchas personas aparecen en la cuenta de un familiar, de su pareja o de una empresa pensando que tienen más derechos que los que realmente tienen. Y es precisamente ahí donde pueden surgir los problemas. Y conocer la diferencia puede evitar conflictos, errores y más de una sorpresa desagradable cuando llega el momento de hacer una gestión importante. El titular es quien tiene la relación principal con el banco y es quien decide qué operaciones puede realizar la persona autorizada, normalmente dejando constancia de ello en un documento. Lo habitual es que un autorizado pueda hacer gestiones como retirar dinero, realizar transferencia, consulta el saldo y los movimientos de la cuenta, pedir también información, domiciliar pagos o incluso utilizar una tarjeta si la entidad la facilita. Pero ojo, porque ser autorizado no convierte a esa persona en dueña del dinero, simplemente actúa en nombre del titular y eso tiene límites que conviene tener muy presentes. Por ejemplo, un autorizado no puede cancelar una cuenta, modificar quiénes son los titulares, cambiar las condiciones del contrato ni pedir el bloqueo de la cuenta. Además, hay una cuestión especialmente importante. Cuando el titular fallece, el autorizado deja de poder operar con esa cuenta. Es decir, la autorización no es un derecho permanente, es una facultad que depende de la voluntad del titular, que puede modificarla o retirarla en cualquier momento. Y también hay algo que muchas personas desconocen: si eres autorizado, puedes también renunciar a esa condición cuando quieras. Para ello solo tienes que comunicarlo a la entidad financiera. Eso sí, renunciar no elimina tus responsabilidades anteriores. Como autorizado, sigues respondiendo de las operaciones que hayas realizado mientras tenías esa autorización. Al final, conocer cómo funciona tu cuenta y tus derechos te permite decidir con más tranquilidad y evitar sorpresas, porque a veces pensamos que una situación bancaria es sencilla hasta que de repente aparece un problema y nos damos cuenta de que había detalles importantes que desconocíamos. Esperamos que estos consejos te hayan servido para conocer mejor tus derechos y saber cómo actuar cuando surgen problemas como consumidor. Si tienes alguna duda o necesitas asesoramiento jurídico, recuerda que estamos aquí para ayudarte. Y si quieres formar parte de la asociación, puedes llamarnos al 688-954-954. También puedes seguirnos en redes sociales, compartir este contenido con quien creas que también puede necesitarlo o enviarnos tus preguntas y sugerencias para próximos programas. Gracias por acompañarnos una semana más. Nos volvemos a escuchar muy pronto. Y ahora damos paso a Rubén Sánchez con una historia que puede parecer ajena hasta que un día nos toca muy de cerca.
6: Te puede pasar a ti.
1: Ojo a esta historia sobre una socia de Facua que tuvo una movida con su cuenta de Twitter, ya que algo parecido te puede pasar a ti o a alguien cercano. Lorea, una usuaria de Bilbao, recibió el pasado mes de mayo un correo electrónico de lo que Elon Musk insiste en llamar X, pero todos seguimos llamando Twitter, que da igual el tiempo que pase que nadie le va a llamar como pretende el muchimillonario. En ese correo electrónico le indicaban que la dirección de su cuenta de correo, la que tenía vinculada a su perfil en la red social, había cambiado. Ella no había solicitado ningún cambio, así que intentó acceder a su cuenta de Twitter para saber qué había pasado, pero ya le resultó imposible. Alguien había accedido a ella y cambiado tanto el mail como la contraseña y el nombre de usuario. A la afectada le habían robado así una cuenta por la que hacía ganar dinero a Twitter, como todos los usuarios, y no solo viendo anuncios, sino también pagando por el servicio Premium, una cuenta en la que además tenía más de 18.000 seguidores. ¿Y cómo había sido posible esto? Pues unos días antes, Lorea había pinchado en un enlace que recibió de parte de un seguidor por mensaje directo, donde le invitaba a participar en una encuesta. Un usuario al que también habían suplantado su identidad. Ella pensó que era un sitio web seguro, ya que el mensaje venía de alguien con quien tenía relación, y resultó ser un gancho fraudulento, un gancho con el que se hicieron con sus datos, que permitió poder capturar información para quedarse con su cuenta de Twitter. Lorea presentó una denuncia ante la policía e intentó contactar con Twitter por todos los medios para comunicarles lo ocurrido, pero no hubo nunca ninguna respuesta por parte de la multinacional. Mientras tanto, el ciberdelincuente que se había apropiado de su cuenta se dedicó a enviar los mismos enlaces fraudulentos a través de ella a sus seguidores para que pecasen en la misma trampa. Ante la falta de soluciones, Lorea decidió acudir a Facua Euskadi, de la que era socio desde el año 2023, para que intentásemos ayudarle a recuperar su cuenta. Y lo logramos. Nuestro equipo jurídico se puso manos a la obra y se dirigió rápidamente a la empresa X Corp, reclamando que restituyese a nuestra socia su cuenta que le había robado ese delincuente. Y para reforzar los datos que acreditaban que ella era la legítima titular de la cuenta, aportamos también 22 recibos de haber pagado el servicio premium, lo que dejaba más que acreditado que era Lorea y no otra persona la titular del perfil, cosa que en cualquier caso igualmente había acreditado ella enviando desde su correo electrónico mensajes a Twitter a los que nunca había contestado, el correo electrónico del que tenía vinculado originalmente la cuenta. En el escrito del equipo jurídico de Facua en Euskadi también dejábamos claro que Twitter no había actuado con la diligencia exigible para proteger la cuenta de accesos fraudulentos, había permitido que se modificasen los datos de acceso sin ningún mecanismo de verificación que garantizase que era la dueña del perfil quien lo solicitaba y sobre todo luego no le permitió recuperarlo pese a que estaba utilizando el legítimo correo que vinculaba la cuenta con la usuaria. Y la reclamación de Facua tuvo su efecto. Poco después, Twitter respondió a nuestro escrito y procedió a llevar a cabo los pasos necesarios para que Lorea consiguiera de nuevo el acceso a su perfil, que procedió a proteger de inmediato cambiando todos los datos que se habían visto comprometidos. Y ojo que este es un fraude en el que están cayendo muchísimos usuarios en las últimas semanas. Hay multitud de suplantaciones de cuentas. Sí, ser socio de Facua sirve para resolver problemas como este y también para que los consumidores seamos más fuertes en la lucha contra los abusos de empresas y gobiernos. Pues ya se acabó por hoy. Terminamos nuestro programa número 125. Muchas gracias por acompañarnos y muchas gracias también si lo difundes por WhatsApp, Telegram o a través de tus redes sociales. Te espero en el próximo episodio de En Ocasiones Veo Fraudes. Ya sabes, aquí te contaremos cosas que otros no pueden, no se atreven o no quieren que sepas. Ea, vámonos que nos vamos.
7: Llamo al señor este que dice que es mi manager.
1: ¿Que yo?
2: Ay, que bien aquí con el dientecito. Ay, oye, Rubén. Oye, muy bien, ¿eh? Muy bien esa denuncia de Facua. Claro, con las medidas del gobierno, que el gobierno no se entera, que no da una con el tema de los carburantes, que si el estrecho de ese estrecho no... estrechos ellos y el ministro este, por favor, hombre, que se va a intentar ahora a ayudar a que estas subidas no fastidien al consumidor. Y va a ser al revés, porque las gasolineras están inflando los precios. Muy bien la denuncia. Y digo yo, podríamos crear una asociación, una campaña. Yo puedo ser la imagen de la campaña, ya te digo yo, ¿eh? Para forzar a que nos devuelvan el dinero que nos están cobrando de más. ¿Qué te parece? ¿Eh? Yo de imagen, ya me llevo unas pelillas, ¿sale? No, yo coche no tengo, no, ni moto, ni, yo en bici, sí, pero hombre, da igual, pues como imagen, que yo, la imagen que yo tengo, pues puede convencer a mucha más gente de que se animen a denunciar, y yo me llevo un tanto por ciento por poner la cara, que es complicado. Bueno, vale, nada, era por a ver si esta vez yo podía conseguir, no sé, que me pague alguien las vacaciones, pero bueno, ya veo que me voy a quedar aquí en la terracita y tomándome un pacharán. En fin, bueno, venga, ven. Oye, bien, vamos a defender a los ciudadanos y a los consumidores, hombre, que el gobierno no da ni una, y ni en eso ni en otras cosas. Pero bueno, venga, va, te dejo esto liado, venga, chao. Casi es imposible, macho. ¿Cuándo voy a sacar yo pelas para irme 2 días, yo que sé, a tomar una mariscadita? En fin, va.
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Buenos días, ¿has visto qué hora es? Es la hora de que comience este programa, la edición verano del magazine Contigo en la Mañana, en este primer lunes del mes de julio. Qué a gustito que estamos aquí, ¿verdad? Todas las mañanas compartiendo contigo este tiempo de radio, donde no falta la información meteorológica fundamental, porque, ojo, ayer arrancaba la segunda ola de calor de este año. Ola de calor que se va a alargar, se va a prorrogar hasta al menos el miércoles como mínimo. Sí, es verdad que después parece que hay buenas noticias, con un descenso, digamos, medianamente acusado de las temperaturas. Pero además de la información meteorológica, también te ofrecemos nuestra sección Vaya Veranito, con las noticias que más nos han llamado la atención en esta mañana del lunes. Hoy adelantamos nuestra sección, nuestro apartado, ¿qué pasó en España aquel verano del año? Hoy, 1985. ¿Te acuerdas de aquel verano del 85? Sí, ¿no? Bueno, a lo mejor tienes vagos recuerdos, ¿no? De lo que sonaba por entonces en la radio, de lo que veías en televisión o en la gran pantalla, en el cine. ¿Qué acontecimientos tuvieron lugar en el verano de 1985? Hoy te voy a refrescar la memoria. Como te decía, es un apartado que normalmente va al final del programa, que hoy adelantamos y reservamos los últimos minutos para hablar con la presidenta y dos socias de la Asociación contra el Cáncer de Mama, ACAMA.